0: hace lo que se aspira es servir a la ciudadanía, y para ello, a criterio de él y con mucha lógica quizás, dice, se tiene que aprender a conversar con los diferentes interlocutores que podamos tener en el camino, sin renunciar a ideologías, pero sí tener la capacidad, la apertura de poder encontrarse en diálogos con todos los que son parte de la sociedad, pues no por discrepar en temas de pensamiento político, pues vamos a traspasar a otro tipo de confrontaciones que no son nada saludables para la propia ciudadanía. Y tiene su razón, ¿no? Más allá de que, pues sí, podemos también pensar que ha habido muchas o varias dislocaciones de su pensamiento político, pero nos habla en estas formas, ¿no? Su posición radical de centro izquierda, dice él, pero abierto a tener un diálogo con todos los sectores ciudadanos.
1: Bien, como se dice vulgarmente, al hacer una alianza sana, en objetivos concretos para ayudar a la colectividad, a lo mejor se entiende este tipo de alianza. Pero nosotros tenemos gravísimos problemas en la provincia: la minería, el agua, la vialidad, el empleo, la migración, la corrupción. Entonces, la fiscalización y la paralización de las obras de parte del gobierno central, la fiscalización al mismo. ¿Cuál para usted será el más difícil o el más cercano para combatirlo y traer un poco de tranquilidad a los habitantes de la provincia de La Suerte?
0: Ciertamente es un tema muy difícil, complejo, amplio. Las competencias señaladas a la prefectura están directamente establecidas en el COTAR, todos conocemos. Uh-huh. De ahí que creo que es de responsabilidad de cualquier proyecto político que llegue a captar la aceptación popular. Cualquiera que resulte ser prefecto de la provincia de Azuay, sugeriría que por favor traspasemos más allá de las intencionalidades estrictamente políticas a un tema de un servicio pertinente a la provincia. Hay varios aspectos, como usted los ha señalado, que difícilmente se puede decir es uno más urgente que otro. Todos son urgentes hasta cierto punto. El tema de vialidad, doctor Marquito, es tremendamente preocupante de las condiciones de viabilidad de nuestra provincia de La Suay. Mire, y pues quizás, no sé si la envidia podamos decirle que es un valor, ¿no? Ciertamente que no lo es, pero pues también la envidia sana a veces solemos decir en el sentido de justificar este antivalor de la envidia. Pero sí es llamativo de cómo otras provincias, digamos que cercanas a La Suay, Chimborazo, Tungurahua, y en la costa también, tiene una infraestructura vial provincial. La vialidad, la ruralidad, sin decir que sea una maravilla, pero está en muchas mejores condiciones que lo que está en la provincia de La Suay. Usted, decíamos hace un momento, no ha tenido la oportunidad de estar en el Chimborazo, un paisaje extraordinario, por cierto. Pero eso, no sé si usted tuvo la oportunidad de poder transitar por estas vías las vías estatales, las de segundo y tercer orden. Ciertamente, recalco, sin decir que son una maravilla, pero están en muchas mejores condiciones de La Suay. Nos preguntamos qué pasa en La Suay, por qué razón no hemos llegado a ese nivel de desarrollo, y eso es parte de lo que creemos es como que uno de los puntos vitales para promover lo otro, la producción. ¿Cómo sacamos la producción desde los diferentes espacios productivos de la provincia si no hay adecuadas vías que permitan tener la agilidad? Es decir, que la vialidad, tal como está indicado en las competencias dadas desde el propio COTAD y del Consejo Nacional de Competencias, por supuesto, dediquémonos al desarrollo de la vialidad, porque esto es como que un motor para el desarrollo. Con eso creemos, estamos seguros de que habrá mejores posibilidades de la producción agrícola, pecuaria y la industria agropecuaria también, que debe mirarse a nivel de la provincia. Con ello va a haber mejores oportunidades de empleo, quizás. De hecho, va a haber mayor ocupación, y todos esos factores van a ir redundando para un mejoramiento del bienestar. Es un modelo que se lo tiene planteado a partir del desarrollo vial. Y por lo demás, pues hay un trabajo permanente que hacer en el cuidado de las zonas, en general de la diversidad de la provincia, que es riquísima, pero estrictamente en las zonas de recarga hídrica, no solamente de Quimsacocha, que para los cuencanos es muy familiar, sino varias zonas de recarga hídrica y zonas mineras que hoy por hoy están en la mirada del gobierno central y nos preocupa el propio TLC, que entendemos que se acabó de firmar recientemente del gobierno ecuatoriano con el gobierno canadiense, en donde nos llama la atención.
1: ¿Cuál sería su posición, entonces, además de preservar las fuentes de agua, los lugares que usted ha señalado, Quimsacocha, en fin, frente a la minería, cuál sería? Porque otras provincias tienen vialidad y buena. Me refiero, por ejemplo, a cierto cantón de la provincia de Azuay, que dan a la costa, por el efecto de la minería. ¿Cómo va a ver usted esta situación, que es un problema fundamental para la provincia?
0: Mire, la minería es un problema crítico en general en el mundo entero. Sin embargo, tampoco podemos cerrar los ojos en que pues los recursos mineros son necesarios para el desarrollo de los pueblos. Entonces, tenemos que encontrar un equilibrio justo, que se pueda hacer explotación minera, pero sin necesidad de afectar las condiciones propias de los entornos naturales en los que se está. Radicalmente opuestos, creo que esa es la voluntad de los cuencanos, de los azuayos, y que se han determinado en las distintas consultas populares, la de Girón, la de Cuenca, el cuidado sobre todo de las zonas de recarga hídrica, los páramos, tienen que ser las joyas más, no hay nada que sea más valioso que conservarlas en su entorno natural, porque de ahí dependemos para la provisión del agua. Habrán otras zonas de la provincia que puedan tener potencial minero y que no va a haber una afectación al ambiente tan crítica, en donde sí, con la minería moderna se podrían aprovechar para ese tipo de recursos, pero recalco, estimado doctor Marquito, y es una posición personal y es una posición de política que tenemos en esta alianza, de no a la minería, que pueda poner en riesgo estos valores ambientales mucho más valiosos que el oro que se pueda extraer. Así es que las zonas de recarga hídrica y las zonas que, sin haber estado dentro de los efectos de las consultas populares, pero que tengan esta condición de estar en lugares de mucho valor ambiental, pues serán cuidados como corresponde y como debería ser. Creo que el gobierno también, en su sensibilidad,

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0: Será. ¿Estamos ahí? Sí, muy bien, muy bien. Decía saludos cordiales para todos, para toda la afición de Radiovisión. Hoy para el conjunto del Gualaceo es alegría total para la hinchada del Jardín Azuay, seguramente lo propio en este sentido, porque en tanda de penales se ha clasificado el conjunto del Jardín Azuay. Ya iremos comentando todos estos detalles, qué es lo que pasó en Copa Ecuador, detalles sobre Deportivo Cuenca, que hoy también entrenó en el Portete y dieron declaraciones los jugadores, Arboleda, Ferrero, por ahí estuvo también el doctor Andrade, refiriéndose a lo que pasa justamente con el equipo Colorado y cómo se viene preparando para el partido del día domingo. Y bueno, les iremos contando otros detalles de cómo se va desarrollando también en los otros partidos de Copa Ecuador y los resultados que se van dando a través del torneo internacional. Para todo esto, vamos a saludar acá con nuestros compañeros. Arranco con el señor Agustín Carrasco. ¿Qué tal, Agustín? ¿Cómo vamos? Un gusto saludarte.
1: Hola, hola, buenas noches, Daniel, Juan Fernando, también a Pedro y a toda la amable audiencia de Radiovisión 106.1 que está conectada esta noche con nosotros para la programación de 90 más 3, para hablarles de lo que ha sido la victoria de Gualaceo, también las declaraciones de los jugadores en la rueda de prensa del Deportivo Cuenca y finalmente cerrar también este programa con lo que serán los resultados también en los torneos internacionales. Así que emocionado y muy feliz de estar acá, como siempre, en la programación deportiva junto a ustedes.
0: Muy bien. ¿Cómo le va, señor Fernando Morales? ¿Cómo le va? ¿Cómo está? Muy buenas noches. Bienvenido a 90 más 3.
2: Mi querido Daniel, con el saludo cordial para usted, para Agustín, para Pedro, para toda la amable audiencia de Radio Visión 106.1 FM. Buenas noches para todos. Bienvenidos, bienvenidas al espacio deportivo. Hoy, miércoles de luna llena del siervo fiel, ¿sabía usted? Así que hoy quienes somos fieles estamos presentes. Y hablando de todo un poco y con el tema de Copa Ecuador, ya se está jugando el partido de Independiente del Valle frente al Manta en Copa Ecuador. Bienvenidos, bienvenidas a compartir la información deportiva.
0: Oiga, y ya que menciona el tema de fieles, bueno, acá estamos nosotros. Y seguramente algunas probablemente no podrán decir lo
2: Lo
0: mismo.
2: mismo, ¿no?
0: Señor Pedro Antonio Sá, ¿cómo le va? Buenas noches. ¿Usted por dónde, por qué lado, hacia dónde va su inclinación del tema
2: De la
0: hoy, de
2: fidelidad.
0: la fidelidad, dice el señor Juan Fernando Morales, luna llena de, ¿cómo
2: Del
0: es?
2: siervo
0: Del
2: fiel.
0: siervo fiel. Siervo capaz, dice usted.
2: Muy
0: bien, no
2: bien.
0: sé.
2: Puede ser siervo, fiel, no
3: Sirvo.
2: sabemos.
0: Eso sí,
3: Sirvo,
0: si
3: ¿no?
0: sí sirve, sí sirve, sí,
2: Claro.
0: también.
3: Oiga, pero ¿cómo está? Muy buenas noches, querido staff, Juan Fernando, Agustín, Daniel y a todos quienes están desde el otro lado escuchándonos ya. Tema fidelidad, ¿no? Suelen decir que el hombre no está diseñado para tener fidelidad biológicamente. Suelen decir.
0: O sea, ya arranca justificándose usted.
3: Suelen decir, no dije, suelo compartir. Ojo,
1: Comentan.
3: son cosas distintas, ¿no?
0: Me han dicho, diga.
3: Claro, o sea, si la biología dice que el hombre no está diseñado para tener fidelidad, ¿quién soy yo para contrarrestar a la biología, ¿no?
0: Es un
3: ¿Quién
0: crack,
3: soy yo?
0: es un crack.
3: Pero bueno, depende
0: No,
3: de.
0: debería llevarle para hacer una charla con algunas amigas y yo creo que serviría mucho sus argumentos.
3: Seguramente.
0: Seguramente.
3: Sí.
0: Permítame saludarle, por favor, acá también al señor
3: Opa.
0: Abraham Maxi, que
3: ¿Qué
0: acaba de
3: trabajito
0: llegar.
3: que tuvo él?
0: Sí, le digo, que acaba de llegar
3: Él
0: desde
3: comparte conmigo
0: Gualaceo.
3: lo que yo le dije igual.
0: Y no sé, le digo, a mí dudas me quedan, ya ves, dudas me quedan. Señor Maxi,
4: No
0: ¿es
4: sé qué
0: verdad
4: dijo, qué
0: aquello
4: dijo.
0: que si es fiel o no es fiel?
4: ¿Él?
0: Usted, no, usted.
4: Claro.
0: Usted sí.
4: Claro, por supuesto.
0: ¿A cuántas, pero?
4: O sea, soy fiel a cada una.
0: De las camisetas, exacto. Claro, a cada uno.
4: Mire, lo único para que el hombre está diseñado para ser fiel es para su equipo de fútbol.
0: Creo que coincide en ese aspecto.
4: O de cualquier
0: No
4: deporte.
0: les voy a justificar, pero sí es verdad.
4: Hasta que conocen las apuestas.
0: También. También.
4: Las apuestas de las mujeres, lo peor que le puede pasar en la vida. ¿Sí?
0: Depende.
4: O sea, lo mejor y lo peor al mismo tiempo.
0: Exacto. Ahí gana, sí, ahí sí comparte.
4: Pierde.
0: Ahí se está asustado el señor Carrasco, le digo, escuchándolo.
2: Sí. Acá está temblando.
0: Asustado.
4: ¿Ya respondió la pregunta? ¿Ya respondió la pregunta?
0: No, no, no he dicho nada.
4: Está preocupado.
1: No quiero que ni me pregunten yo.
4: Dos. Oiga,
0: cuénteme, alguien, ¿qué pasó?
4: Un drama el partido.
0: Hasta puñetes escuché que
4: hubo.
0: Que
4: puñetes.
0: Hubo. O sea, buen partido.
4: Oiga, para empezar, cuando llegamos, empezaron a quemar cosas cerca del estadio y todo el humo negro entró hasta el estadio. O sea, empezamos mal ahí. Está tapado el gordo Chávez del manto. De ahí, un primer tiempo chato, flojo. Un segundo tiempo donde el Guala empieza ganando. Expulsa a un jugador y se le complicó.
0: Buen gol del Guala.
4: Lindo gol, sí. Lindo gol de Jaime Coime. Pero se lo empatan con un hombre menos, pues.
0: Claro, con Ayala que se fue expulsado.
4: Y no entiendo cómo, porque es un error entre el arquero y la defensa. Termina siendo un regalo para Franco Poses, ¿no?
0: Sí.
4: Y luego el Guala no tiene gol. Ese es el gran problema. Entonces, pudo haber puesto 8 delanteros y no estaba cerca nunca de marcar un tanto. Lo logró, marcó el gol en su momento y luego ya no tuvo más. Fueron a los penales. Ahí se convierte en figura quien había sido el villano, el portero. Se convierte en figura, tapa 2 penales. Pasa que Alisson Silva falla un penal, le dicen que hay que repetir el penal porque se había adelantado el portero, Darío Bone, y el momento en el que falla el penal, vuelve a patear Silva, marca el gol. El gran problema fue que hubo una jugada parecida con Macará y no es que había que revisarlo, ¿no? Porque no tienen en qué, pero parece que se adelanta el portero de Gualaceo y por eso ataja uno de los penales. Y ahí empieza la bronca. Porque Sanguinetti entra al campo de juego en medio de los penales, se va a hablar con sus dirigidos, lo sacan, se arma bronca. Sin embargo, se mantiene el partido, marca el 3-1 Gualaceo y cuando ya iban por el 4-1 se vuelve a armar otra bronca, donde ya con los parte del cuerpo técnico, con un par de jugadores que estaban afuera, se vuelve a armar otro drama y Gualaceo falla el penal que pudo haber sido el que ya liquidaba todo, marca Macará y solo quedaba el último penal. Entonces marca el gol Gualaceo, ganan el partido, lo van a celebrar en la esquina solos, y eso sí le digo, no es que fueron a provocar a alguien, a reírse en la cara del nada, fueron a la esquina solos. Y de repente aparece, no me acuerdo, el número 4 de Macará. Arma la bronca total y hasta ver, ya estaba Sanguinetti atrás intentando golpear a jugadores de Gualaceo. Se empiezan a acercar hinchas de Macará a lanzar piedras desde la parte de atrás del arco. Y ahí aparece la Policía Nacional que tuvo que separarlos con gas lacrimógeno. Y eso también tocó a los jugadores de Macará y al entrenador.
0: Jairo Jiménez.
4: Que había ingresado del campo al banco suplentes. El gas lacrimógeno originalmente era para la gente que estaban lanzando las piedras. Ajá. Pero como todo el tema era por la esquina izquierda, digamos, de esquina derecha, digámoslo así, detrás del arco, también tocó a ciertos jugadores, tocó a Sanguinetti. Sanguinetti terminó llorando del gas.
0: Pero parecería por lo que cuenta se merecía.
4: Pero lo que sí no fue contra él.
0: Claro.
4: Luego, detrás de las vallas publicitarias, 2-3 jugadores de Gualaceo que de los golpes, los empujones terminaron caídos por detrás, se fueron de puñetes. Pudimos conversar con Paul Galarza, que es el relacionador público, con el presidente de Gualaceo, extra micrófonos para preguntarle si no hubo expulsados. Dijo que no, que todo estaba bien. O sea que fue una bronca del momento, los separaron y cada quien para su lado. Ahora, si van a tener imágenes y luego para suspenderlos, deberían suspenderlos, porque hasta volvió Jorge Góngora del camerino expulsado ya con chaleco a darse de puñetes. Entonces, voló una escoba.
0: Oye, pero todo por lo de Jairo. O sea, bueno, antes por lo del profe Sanguinetti.
4: Primero por, claro, o sea, inicialmente fue porque supuestamente se adelantó el arquero Gualaceo. Voló una escoba, no sé de dónde. Solo voló una escoba.
0: ¿No sería que se cayó?
4: ¿De dónde?
0: No, digo, su compañera.
4: Ah, no, no, ella estaba a mi lado. No, no, no, no.
0: Ah.
4: Sí. Estaba al lado, ella no fue, ella no fue. Además, hoy no fue, hoy fue en carro.
0: Ah, fue en carro, yeah.
4: Ahora el Coliseo capaz sí agarra la escoba. No, no, no. Oiga, y ya, o sea, después fue toda esa bronca, los separaron. La gente de Macará ingresó rápido al camerino y no duraron ni 10 minutos. Y oiga, se fueron para el hotel.
0: Pero estaban... es una vergüenza esto.
4: Sí.
0: Y yo creo que ahí la federación tendrá que tomar cartas en el asunto en medio de las circunstancias para sancionar, sobre todo a los que arrancaron la bronca.
4: Es que...
0: sobre todo.
4: Es que era el jugador que le dije, ¿cómo se llamaba?
0: Jairo
4: Jiménez.
0: Jiménez.
4: Él, el técnico. Y la hinchada cayó de la nada. O sea, estaban arriba en las gradas y bajaron hasta las mallas a lanzar cosas. O sea, y lo que intentaron fue defenderse la gente de Gualaceo. Y después no duraron ni 15 minutos y en el regreso vimos que estaban alojados en un hotel cercano a la entrada de Gualaceo. Y ahí estaba el bus, supongo que ahí fueron a bañarse. Porque no tuvieron tiempo de nada. Los tipos se fueron por las mismas.
0: No, es totalmente vergonzoso todo esto. Y
4: sí, y la gente de Gualaceo también no quiso meterse en líos porque no entraron al camerino, se fueron por detrás del banco de suplentes a estar allá conversando hasta que se calme toda la situación y hasta que se retire la gente de Gualaceo. Incluso la gente de Macará tuvo que salir 30 o 40 minutos más tarde, que fueron siquiera unas 50 personas, 60 personas de Macará. Tuvieron que irse, pero la verdad es que yo sí, ya para retirar y dejar a ustedes del programa, yo sí aplaudo el trabajo de Gualaceo al final del día, ¿no? Porque es un equipo de verdad luchón, es un equipo que pelea, es un equipo que sale a frentear. Este Gualaceo, después viene Independiente, si pasa hoy le pasa 6, no pasa nada, pero estuvo a la altura hoy de jugar contra el tercero de la Serie A. Y la verdad es que tanto suplente no le metió. Jugó con los titulares, pero ahora la cancha sí tuvo mucho que ver. Los tipos están perdidos, no sabían dónde había huecos, dónde había lomas, dónde la gente de Gualaceo lo conocía al revés del derecho a ese estadio. Entonces, obviamente el próximo partido se va a jugar en Cuenca.
0: Oiga, ahora en medio de esto, claro, obviamente lo que dice sobre el final es verdad, pero en medio de esto no es la primera vez también que sucede esto en Gualaceo. Ya pasó con la hinchada del Nacho, ¿recuerdas?
4: Pero se dieron entre ellos.
0: ¿Entre hinchadas?
4: Entre gente nacional. Gente nacional contra gente nacional. Estuve ahí también. Sí, sí. No es por defender a Gualaceo. Ustedes saben que a mí me encanta la bronca y el puñete. Entonces, todo bien. Y en Gualaceo. Ah, y el Gualaceo también. Y ella.
1: No.
4: Pero.
2: No, qué.
4: Pero.
2: Qué
4: no es por defender a Gualaceo. Es que es lo que decíamos en el partido. O sea, tú veías a toda la hinchada de Gualaceo en el chisme, en la valla del frente, por donde es la entrada, viendo lo que pasaba, o sea, viendo lo que se daban de puñetes, y todos preguntando así, ¿qué pasó? ¿Quién es ese? ¿Por qué se están pegando? Pero la gente de no estaba metida hablando de la hinchada. Los que estaban armando la bronca eran ellos. Y después, es que es cuestión de ir al estadio y ver quiénes son los hinchas de Gualaceo. Y no sé cómo explicar para que no suene mal, pero es la gente de ahí, o sea, a veces son abuelitos, a veces son personas así que llega, que tú los ves en las tiendas, que tú los ves en el bus, que los ves ahí todos tranquilos, sentados, van a ver el fútbol y se van a la casa. Y los de Nacional se dieron entre ellos. Por eso no hubo sanción para Gualaceo, porque hubo machete, hubo piedras, hubo todo aquella vez. Ahora acá hubo piedras de Macará buscando lanzar a los jugadores de Gualaceo en el momento en que celebraron en la esquina. Entonces los tipos obviamente sí se dieron de puñetes porque intentaron defender lo que había empezado, pero no caga de otra. Pero como le decía, yo sí aplaudo el trabajo que hoy hizo Gualaceo, el trabajo que hizo hasta el final, la entrega que están poniendo. Son de esos equipos típicos de que cuando juegas contra el grande le pegas y cuando eres favorito te caes, porque si hubieran sacado los 6 puntos contra 22 de julio y contra Nacional, ahorita estamos hablando de que este equipo está en quinto puesto, pues, y con 6 puntos menos. Pero no pasó, se complicaron y ahora le queda 4 fechas y de esas 4 enfrentan a Atlético Fútbol Club, a Independiente Juniors y a Cuenca Juniors. Entonces estamos hablando de un equipo que tiene que tratar de sacar un colchón de sus próximos 12 puntos porque juegan también con San Antonio en Ibarra. Uh-huh. Hay que hablar de que sus próximos 12 puntos el Guara tendrá que intentar sacar por lo menos unos 3, unos 4, para en el hexagonal del descenso no complicarse. pero yo creo que ya...
0: Pero usted dice que ya no le alcanza para...
4: No le va a alcanzar. O sea, puede que le pega a Independiente, después juega con Atlético en Gualaceo, tiene que jugar con Cuenca Juniors en el Serrano Aguilar. O sea, es un calendario muy difícil que tiene. Pero yo creo que obviamente ya para no perder categoría está, pero ya para meterse el hexagonal de ascenso no creo que le alcanza. Uh-huh. Amo el equipo, pero tampoco creo que...
0: Es realista.
4: Que mienta. Sí, es que es difícil, es difícil. No pudieron con el Nacional y con 22 de julio ayer el negocio, sí. Pero no pudieron. Eso, pero igual lo de Gualaceo muy bien, ganaron bien y ahora esperan al ganador de Independiente Manta, que están 0-0 en 28 minutos, compañeros.
0: Muy bien, gracias señor Abraham Maxi por ese informe. ¿Quiénes hablaron? No sé si nos tiene ahí el portero.
3: El técnico DT, dice.
0: El profe Borja. Entonces, ¿qué le parece, señor Pedro Antonio Sassi? Le escuchamos al DT. No sé, el señor Maxi, entiendo que al teléfono de la radio, al WhatsApp de la radio, ahí está. Mientras se baje el video, ya está. Ah, perfecto.
3: Si quiere vamos con el director técnico.
0: Vamos entonces con el profe Borja, ¿qué es lo que dijo respecto a esta victoria importantísima del Gualaceo ante el nada fácil, Macará de Ambato, y con esta clasificación a la siguiente fase de la Copa Ecuador?
5: Creo que una clasificación importante, ya los cuartos de final, nuevamente Gualaceo en esa instancia. Bueno, sensaciones de esta victoria sufrida por penales de Gualaceo en la Copa Ecuador.
6: Bien, la verdad, contentos, estamos muy contentos por esta clasificación. Acá salimos a buscar desde el principio. Nos permitimos que hoy disfrutemos, y que también disfrute toda la hinchada que se la merece, que vino, que vino, que vino, y después desde el inicio, en fin.
5: Bueno, profe, cuando lo tuvimos por allá al inicio, en su llegada a Guala, hablaba un poco de que uno de los objetivos también hubiese sido acá la Copa Ecuador, la Serie B obviamente sigue siendo. Bueno, hablando de la Serie B, ya pensando en Independiente Junior este sábado.
6: Sí, yo creo que hay que competir de la mejor manera, hay que intentar competir en donde nos toque competir, en el torneo que nos toque competir, lo vamos a hacer. Hecho de gran manera, hemos hecho bien. Hoy clasificamos, esfuerzo de los chicos, estamos pensando que es el día sábado, que es un partido también fuerte, y obviamente que son cosas que se pensan en los primeros.
4: Hoy, ¿cómo vio al equipo en lo colectivo?
6: Bien, porque de principio fin bien, por ahí obviamente es un rival de jerarquía, un rival muy fuerte. Después de eso, bien, respondimos bien a la altura de lo que nos exigía la concentración en todo momento, encontrar los espacios, interpretar bien las situaciones de juego, y eso nos sirvió a nosotros, y bueno, creo que dominamos la mayor parte del partido.
5: Teniendo en cuenta que Macará venía a golear a Cuenca, venía a golear a Laucas, hoy no pudo acá en una cancha difícil como el Gerardo León Pozo. Precisamente creo que les pesó, desde mi perspectiva, les pesó el campo de juego. Gualaceo conoce muy bien. Y más allá, ¿qué pasó? Quizás en los penales hubo el tema de repeticiones, se quejaban mucho, usted no sé.
6: Bueno, el tema de la repetición del penal fue justamente porque se adelantó, bueno, y después de eso, yo creo que después es convicción, todo es convicción. Nosotros poder hacer las cosas nuestras, lo que nosotros sabemos de los penales, que crean, que confíen en lo que nosotros tenemos, y eso después de eso ya depende de cada muchacho, de cómo esté, y yo estoy seguro de que cada uno de ellos se preparó al máximo, se preparó al 100%, y bueno, por eso creo que ganamos este partido bien ganado, con el mérito nuestro.
5: Y bueno, para terminar, he un mensaje para el hinchado Gualaceo, que hubo buena presencia de público esta tarde, y bueno, de la mano de un gualaceño, están ya entre los 8 mejores de la Copa Ecuador.
6: Bueno, agradecerle primeramente a toda esa hinchada que el día de hoy se dio cita, que nos apoyó, nos respaldó de principio a fin, y que nos sigan apoyando, que sigan soñando con nosotros, que sigan creyendo en nosotros, que siempre vamos nosotros a dar lo mejor de nosotros en el campo de juego, tanto los que juegan como nosotros, pero nos toca estar desde la banca de suplentes, respaldando y analizando cada una de las cosas que nos hacen.
3: Las palabras entonces del director técnico de Gualaceo Sporting Club tras la victoria por penales y la clasificación a la siguiente ronda, compañero.

0: Sí, señor, no se preocupe. Entonces, vamos entonces a la,
1: nos
0: a la
1: vamos
0: pausa
1: y ya volvemos,
0: y regresamos.
1: Breve nomás.
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1: Son las 19:35. Acá está creativo el señor Pedro Antonio Sá. 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
1: 7:37. Esto es lo que ha sucedido con el Walla, señores. Antes de escucharlo al defensa, ¿defensa es? O el jugador del Gualaceo, para no confundirnos. Acá todavía lo tenemos al señor Maxi, a ver si nos ayuda quién es el jugador que lo vamos a escuchar.

0: ¿Qué opinión les merece la clasificación de Gualaceo? Y en medio de esto, todo lo que ha contado el señor Abraham Maxi, las peripecias que tuvo que pasar, creo que la gente de seguridad, y en medio de esto, obviamente, todo lo que ha sucedido con el conjunto del Macará, el profe incluido, Jairo Jiménez, que ha armado una bronca tremenda y que seguramente tendrá que venirse sanciones.
1: Por supuesto, hablando futbolísticamente, considero que el equipo del Jardín Azuayo ha hecho bien las cosas en este torneo de Copa Ecuador. Recordemos que Gualaceo le eliminó a Muchorruna primero y luego ahora en los octavos de final le elimina al equipo del Macará de Ambato. A dos equipos ambateños prácticamente le eliminó de la Copa Ecuador. Primero dos. Seguramente estaremos atentos de lo que se pueda pronunciar la federación a través del tema de las sanciones, y creo que eso
2: para
1: es
2: la
1: lo
2: gente
1: que
2: de Macará.
1: Exactamente.
2: Sí, sí.
1: Y creo que eso es lo que le opaca el brillo al fútbol ecuatoriano, y no se diga a este torneo como es la Copa Ecuador, que para nada está bien. Al contrario, pues debería ser un llamado no solamente a los equipos, sino también a las hinchadas, ¿no? A tomar más conciencias y que ante todo siempre pueda prevalecer el respeto hacia todos en ese sentido.
3: Un tema realmente, no sé, yo no voy a decir lo inentendible, porque a veces en el momento post partido, también el hecho de ver a tu equipo eliminado, entiendo que los hinchas de Macará en ese momento infirieron que fue injusto, al menos. Claro que no hay como revisar, como dijo el señor Maxi. Puede haber millón motivos, sin embargo, ninguno de ellos es válido para actuar de tal manera como lo hicieron. Poner en riesgo la vida de ellos, la vida de los aficionados de Gualaceo, que no sé si voy tan allá, pero al fin y al cabo todo es un riesgo, ¿no? Todo es un riesgo, y más de la manera en la que actuaron. Es decir, esto no es folclore de fútbol. Si muchas personas piensan que el fútbol es así y que hay que vivirlo con pasión, esto no, eso no es cierto, no. Para nada. Esto no es folclore ni pasionalismo. Esto es, no sé,
1: agresividad,
3: terrorismo,
1: si lógico,
3: decirlo, lógico. Pero esto no tiene nada que ver con el folclore del fútbol. Folclore del fútbol puede ser, y para mí quizá llega hasta quizás en un momento de partido y quizás tirar una patada en medio del mismo, de impotencia.
1: Es parte,
3: eso puede ser. Y aún así no le veo del todo bien, pero más no irse hasta los extremos que fue la gente de Macará el día de hoy. Y pueden hacer lo que sea, pero lo cierto es que este rato están fuera de Copa Ecuador y Gualaceo se va a enfrentar al ganador entre Independiente del Valle y Manta en los cuartos de final.
1: Y lo único que le queda al Macará ahora es el campeonato ecuatoriano.
4: Y la Copa.
1: Y la Copa Sudamericana.
3: Se dice breve, ¿no? Se dice breve, pero claro. Es un montón lo que le queda. Está tercero y va a jugar contra Santos.
1: Imagínense.
3: Y ojo que sacaron las entradas la gente de Macará y decían que el Bellavista retumbe. Y ayer comentábamos, para mí es muy difícil que se juegue
4: en el Bellavista.
1: Es complicado.
4: No creo yo, ¿eh? No creo, porque incluso creo que el estadio de Ambato es, como lo decía usted ayer, en otras veces ha sido negado antes que el del Deportivo Cuenca, antes que el Serrano Aguilar. Y cuando se hablaba de una hipotética clasificación del equipo colorado a la siguiente fase, se decía que no iba a jugarse en el estadio de acá de la ciudad. Entonces, según mi criterio, creería que el partido contra Santos de Macará también no se va a jugar en el Bellavista. De ahí, lo de hoy, lo de Gualaceo, realmente creo que están muy centrados en la Copa Ecuador y terminan cerrando de manera redonda una eliminatoria contra un equipo que viene bien, como es Macará, como lo decimos, está en siguiente fase de Copa Sudamericana y también está peleando ahí en el Campeonato Nacional. Entonces es un equipo que, como lo hemos venido conversando en otros programas, juega muy bien, y por ahí Gualaceo, como lo recalcaba Juanfer también, ya ha vencido a Muchorruna, ahora vence a Macará también, y bueno, sigue en carrera para lo que serán los cuartos de final de la Copa Ecuador, esperando aquí por el rival entre Independiente del Valle y Manta, que por el momento en 42 minutos está 0-0, y de ahí lo del tema de la seguridad, los enfrentamientos, lo que ha sucedido esta tarde en el estadio de Gualaceo. Realmente yo creo que sí es algo de tomar a consideración, que la federación, que es quien organiza directamente este torneo, tiene que tomar cartas en el asunto, por más que Macará ya no vaya a jugar más partidos en esta Copa Ecuador. Yo creo que para futuro debería recibir una sanción, y sobre todo a los señalados, ¿no? En este caso, como lo contaba el señor Maxi, daba a entender que el técnico, el profe Sanguinetti, estaba totalmente descontrolado. Entonces pienso que se debe fomentar de que eso ya no debe suceder en el fútbol, porque como lo decía usted, eso ya no es folclor.
0: Sí, completamente de acuerdo en ese sentido, y por ahí al arranque decíamos son de broma, pero luego ya las cosas se terminan tornando muy complicadas. Y ya se sale, ¿no?, de esto, de lo que decía el señor Pedro Antonio Sá, el tema del folclore o algo por el estilo, y menos en el fútbol profesional, le digo, que se pueda descontrolar de esta manera por no poder manejar las emociones del director técnico y de Jiménez, el jugador del conjunto del Macará. Y seguramente tendrán que venirse sanciones, habrá que esperar a ver si se da. La federación también en ciertos aspectos es bastante timorata en muchas ocasiones y no termina ejecutando el reglamento como lo debería hacer. Así que nos quedamos a la espera, a final de cuentas, de qué es lo que va a pasar con este tema. Lo importante en medio de esto sí es la victoria del Gualaceo, que se clasifica, como ya lo decían ustedes, compañeros, a la siguiente fase de la Copa Ecuador. Ahora sí, ¿qué le parece si escuchamos a Wellington Peralta, portero del conjunto del Gualaceo?
3: Claro que sí, no, estaba pensando, y aquí la tengo, las palabras del jugador de Gualaceo. Perdón, no es eso, señor.
0: Lo ha visto. Estaba...
3: El señor Maxi lo conoce muy bien.
0: Bajo los tres palos.
3: No, el señor Maxi lo conoce perfectamente, pero vamos a escuchar entonces las palabras del jugador de Gualaceo, y qué dijo entonces tras la victoria frente a Macará.
2: Wellington Peralta para Plus Deportivo. Wellington, bienvenido, felicitaciones, gran partido, y el Gualaceo, luego de su gran actuación en los penales y en todo el partido, pues está ahí en octavos de final.
5: Creo que la primera herramienta es Dios, porque venimos buscándolo a Dios desde que iniciamos, y creo que eso sirvió mucho, y muy feliz por la clasificación.
2: Los dos penales que ataja Wellington, el segundo en especial, pues se quedó un poco golpeado, pero sin embargo valió para la clasificación de Gualaceo.
5: Creo que tocaba reponerse de eso, y creo que fue muy importante para la clasificación.
6: Wellington, ¿a quién va dedicado este partido, ya que te conviertes en el héroe y le das la clasificación al cuarto de final a Gualaceo?
5: Yo creo que todo se lo debo a Dios.
2: Wellington, jovencito usted, ¿qué edad tiene usted, Wellington?
5: 23.
2: 23 años, tiene todavía largo recorrido, mi querido Wellington, felicitaciones. Hay que pensar ahora en Independiente Junior en la Serie B y posiblemente Independiente del Valle en octavos de final.
5: Claro, toca que trabajar, darle vuelta a la página y enfocarnos en lo que se viene el sábado.
3: Muy bien, entonces ahí las palabras del portero de Gualaceo Sporting Club. Obviamente, enfocarse en lo que viene. Al fin y al cabo, ya pasaste de ronda en Copa Ecuador, pero Gualaceo tiene quizá la prioridad más importante, que es mantenerse en Serie B. Está encaminado a permanecer en la categoría, a pesar de aquella ascensión de 6 puntos, que fueron 9 y después fue reducida a 6 puntos, pero lo cierto es que al menos Wellington Peralta, el portero que hoy día fue héroe, al menos en la tanda de penales, ha dicho, creo, lo coherente, ¿no? Tampoco es que ha habido algo muy... un titular, digamos, que destacar. Ha dicho lo coherente, y lo cierto es que Gualaceo se medirá al ganador entre Independiente y Manta. 5 minutos de adición en el Estadio Banco Guayaquil en Chillogallo. Se ha jugado 1-20 de los 5. 0-0 el marcador. Hace nada, no sé si vieron, compañeros, la tuvo debajo del arco Yorkaev Reasco.
4: Oiga, 2 tuvo, ¿eh?
3: Sí, no sé qué hizo, le soy sincero. No sé qué hizo, le pusieron un centro bajo del arco.
4: Está como que en este partido particularmente lo veo medio lento, no con esa explosividad que suele tener, sobre todo en la presión, porque sabe ser de mucha gana Yorkaev.
3: Sí, suele ser muy agresivo en la presión. Oiga, se molesta la gente de Manta, me parece que el central tuvo algún tipo de molestia física, pero lo cierto es que se está jugando en el Banco Guayaquil, y si la lógica da, Independiente no demorará en abrir el marcador y será el siguiente rival de Gualaceo en la Copa Ecuador. El anterior año, recordemos que se enfrentaron ya aquí en el Alejandro Cerrón Aguilar, 6-0 ganó Independiente del Valle. Claro, una diferencia que demuestra la categoría del equipo que es el mejor del Ecuador y lo que es un equipo de Serie B. Se repite o se podría repetir cruce, a ver si sea un marcador semejante, ¿no? Uno entiende que por la actualidad este Independiente que es mejor que el del anterior año y el Gualaceo que no sé yo si decir que es peor, pero al menos en resultados no ha tenido los mismos. Uno entendería, no sé usted, Daniel, qué piensa, que podría ser semejante un posible cruce, igual al del año pasado, en caso de que pase Independiente contra Gualaceo.
0: Del año pasado en
3: Copa Ecuador, ¿se acuerda? 6-0.
0: Sí, totalmente. No sé, le digo. No sé si vaya a ser.
3: O sea, le decía, este IDB para mí es mejor y este Gualaceo es medianamente inferior a aquel Gualaceo.
0: Exacto. Entonces, no sé por ahí si termina siendo igual. Obviamente, estamos en Copa Ecuador. ¿En qué fase estamos?
3: Estamos en octavos, nos vamos a cuartos.
4: Vamos a cuartos.
0: En cuartos. Ah, todavía se juega con el hecho del equipo.
3: Sí, ya en semis es.
0: Claro, en semis ya es otra cosa.
3: Y de vuelta.
0: Y por ahí puede ser que saque ventaja, le digo igual.
3: Pero ya jugó aquí, perdió 6-0.
0: No, de acuerdo.
3: Y es que no va a jugar en el Gerardo León Pozo, va a jugar aquí en Cuenca.
0: Pero y ahora, medio de las circunstancias, por quienes se ha enfrentado Gualaceo, yo le digo, no sé si la hinchada por ahí se mete mucho más en esto de la Copa Ecuador.
3: Oiga, pero el mejor de los casos es que vengan 500 personas de Gualaceo, igual no sé. Sí.
0: Nah, yo sí creo que venga un poco más.
3: No sé. O sea, y aquí, ojo, Independiente, el cuencano no le tiene, digamos así, algún tipo de rivalidad, por alguna manera de decirlo. De hecho, es querido, entiendo yo, el equipo de Independiente aquí en Cuenca.
0: Sí, pero si al cuencano le pregunta apoyar al Independiente o apoyar al Gualaceo,
3: me va a matar.
0: ¿Usted dice que va a ir con el Independiente?
3: Oiga, a quien le gusta el fútbol tiene que ir con Independiente, quiero.
0: No, pues es otra cosa. Estamos hablando del tema de cercanía y sentimentalismo. Sí.
3: Uh-huh. Oiga, yo jugué en Gualaceo y todo, pero no. Yo prefiero Independiente. Sí.
0: Usted siempre, con quien está más cerca de usted, prefiere lo que se acuerda que está más lejos. Eso no me extraña. Pero yo le hablo del resto de gente, ¿no?
4: No.
3: ¿Seguimos hablando de fútbol?
0: No, sí, de fútbol. ¿De qué estamos hablando?
3: No, yo le pregunto a usted. No, esa metáfora fue rara igual.
0: O sea, le digo porque usted mismo lo acaba de marcar. Usted dice, yo jugué en Gualaceo y prefiero irme con el Independiente. Uh-huh. Me agrada más el Independiente. Entonces digo, bueno, usted tiene sus prioridades en ese sentido. Pero yo creo que el cuencano... Sí apoyaría más a Gualaceo que a Independiente en ese sentido. No sé qué opinan ustedes.
1: No, sí. Un 95% puede ser.
3: O sea, yo formo parte del 5%.
1: ¿Ya?
3: Sí, claro.
1: Creería que en sí la mayor parte de la hinchada cuencana, de la hinchada soya, se sumaría al apoyo al equipo del Jardín Azuayo.
3: Ya,
1: ¿no?
3: Pasó el anterior año y no se sumaron. Claro. Por eso digo, o sea, ¿qué nos hace creer que este año sí?
7: Sí, es verdad.
3: O sea,
1: pero se puede cambiar la historia. Quizás en esta oportunidad la gente sí se motive.
3: Oye, yo no veo en redes sociales a alguien que diga qué grande el Guala, cómo pasó ante Macara. Yo no veo a nadie que diga eso.
0: No, es verdad.
3: Entonces, si no le genera,
0: el tema es que de acá en más, ¿cómo lo van a vender la gente de Gualaceo el partido? Y ahí yo creo que se pueda sumar alguien más. Alguien más no cercano al Gualaceo, me refiero.
3: Oiga, ni el hincha de Gualaceo. Hincha de Gualaceo vino a aquel partido. Nada más voy a decir.
0: Yo creo que hoy las cosas son diferentes. Le digo.
3: ¿Por? Si ese Gualaceo tenía chances de ascender. Ojo.
0: Sí. Yo creo que hoy, por cómo viene el Gualaceo, desde dónde viene, con las circunstancias, con el tema de la situación económica apretada, que arrancó con menos puntos y que en medio de todo eso ha competido de muy buena manera, yo creo que eso le puede motivar al resto de la...
3: Compartimos que la temporada ha superado entonces las expectativas iniciales tras los problemas. En eso coincidimos. Por eso yo estoy de acuerdo. Sí. En eso, pero ahora eso basta para que el hincha venga a apoyar al Gualaceo.
0: Para mí sí, si soy hincha sí. Ahora el que no es hincha obviamente dirá, igual gane o pierda, me da igual, pero para el hincha sí, o sea, es más que suficiente.
4: Sí, yo creo que para el hincha sí sería un aspecto bastante suficiente, creería yo. Pero igual, como dice usted, por los antecedentes que ha tenido este mismo Gualaceo en años anteriores y no se ha visto ese apoyo de la hinchada, igual yo lo veo difícil, o sea, de que antes no haya pasado y ahora sí, podría darse un cambio de historia, tampoco es imposible, pero realmente que no es un equipo que genere sobre todo ese impacto ni esa mediatización, por así decir.
3: Sí, o sea, más que quieren vender humo, el señor Montalbán dijo que no iba a aparecerse al programa de la tarde y ahora está haciendo lo mismo. Oye, usted me está vendiendo de que acaban a venir 1,000 gualaceños y van a meter 3,000 cuencanos al estadio y va a haber 4,000 personas alentando a Gualaceo. No va a pasar eso.
0: No lo sé, le digo.
3: Sí, cómo vende humo.
0: A mí me parece que podría darse, Luego de que no se dé, es más cercano eso, es verdad, señor Pedro Antonio.
3: A ver,
0: eso
3: todo
0: no
3: luego, podría darse.
0: Pero de ahí luego...
3: Usted podría viajar a la luna, no significa que
0: no
3: vaya a
0: eso
3: pasar.
0: Eso no va a pasar, eso es muy difícil, es muy complicado. Tendría que pasar años de preparación para que termine
3: pero podría,
0: a la luna. Y a no ser que usted me regale la VIP que tiene, es otra cosa, para ir, y esa
1: pero,
0: está más cercana.
1: Pero específico, aclaren. A la luna.
0: No, al satélite. No,
1: por si acaso, digo, no estoy acá.
3: Esta vez yo no hice con ninguna intención.
0: El señor, tiene el VIP y si me presta de capaz.
3: Claro, si usted quiere ir allá a Medio Oriente, ya es cuestión suya.
0: Sáquese la vuelta. En todo caso,
3: no,
0: le digo.
3: No entendió.
0: No. Olvídese. No, usted tiene la de Medio Oriente, es otra cosa y es un poquito más
3: costosa.
0: Claro, está bien. Oiga, decía, más allá de eso, del hecho de lo que dice el señor Pedro Antonio Sá, de vender humo, ¿no? De que puedan llegar los hinchas de Gualaceo, yo creo que se puede dar un marco de público importante, interesante. Si no se da, bueno, ya es una cuestión del hincha. Pero después de eso, lo importante será ver cuán difícil le hace Gualaceo al Independiente ese partido. Porque sí es verdad, Independiente llega como favorito.
1: Claro.
0: Para llevarse la llave y para meterse otra vez en una instancia final de la Copa Ecuador.
1: Claro. ¿Y quién quita que el Gualaceo pueda dar esa sorpresa, ¿no?
3: Que ¿con
1: todo,
3: qué?
1: Todo puede pasar.
3: ¿Pero con qué? Es que está bien, todo puede pasar, pero ¿con qué? ¿Con qué puede dar la sorpresa Gualaceo?
4: Cerrándose atrás.
3: El año anterior intentó hacer eso. 6. Y se llevó a la bolsa.
4: Es que es lo único que... con lo que
0: ¿cuándo podría se juega este partido? ¿Tiene la fecha de
3: no,
0: pronto?
3: No, creo que todavía no hay fecha estipulada. Es que no hay ni rival.
0: Porque
3: igual.
0: Es que eso le digo. Y ahí también puede influir el hecho de que... Bueno, Independiente...
4: El 24 de agosto.
0: 24 de agosto. Independiente ya arrancaría... A ver, el 24 de agosto, sí, ahí arrancaría Libertadores, por ejemplo.
3: A ver, creo que sería la semana después de haber terminado su serie de Libertadores.
0: Ya. Entonces, Independiente sigue en carrera, que es muy probable que siga en carrera, porque le tiene como rival a Tolima. Es muy probable que siga
3: y
0: en carrera.
3: En Quito, sí.
0: En medio de eso, y quizás la Copa Ecuador no va a ser la total prioridad de Independiente del Valle. Si es que le gana a Tolima, ¿con quién tendría que enfrentarse el Independiente del Valle en la Libertadores? Que eso también es un detalle no menos importante.
3: Sí, tiene razón.
0: Como para analizarlo. Porque ahí seguramente va a querer priorizar Libertadores y en medio, claro, el campeonato ya está bastante adelantado. No, no, no sé si alguien
3: oiga,
0: por ahí
3: no
0: le puede
3: sacar.
0: Oiga,
3: no puede ser el 24, perdóneme.
0: ¿Por?
3: Porque el 23 juega Independiente, el domingo 23 de agosto.
4: Aquí salía, entonces seguramente
0: debe ser la semana del 24.
4: O sea, de aplazar.
3: Yo creo
4: entonces
3: que se va a reprogramar, porque el 23 Independiente visita en Ibarra a Leones a las 12 del mediodía, domingo 23, obviamente. Uh-huh. Entonces, no, obviamente que no.
4: Oiga,
3: no se puede jugar el lunes 24.
4: Y respecto a lo que preguntaba usted, Independiente de pasar contra Tolima en Libertadores, ¿se enfrentaría contra Cruzeiro o Flamengo?
0: Ah, mire. O sea, brasileño. Se va a tocar Brasil.
3: Y bueno, hay que eliminarlos
0: pronto. Y es muy probable que sea Cruzeiro y Flamengo, ¿verdad?
4: Sí, Flamengo, Cruzeiro o Flamengo,
0: ¿no? Seguramente Flamengo. Y no es cualquier cosa. Y ahí usted tiene que meterle 100% de importancia a eso. Porque incluso si le pasa a Flamengo, probablemente sí, la llave pero... ya le queda mucho más cercana a meterse en una posible final.
4: Sí, porque del otro lado tiene a Rosario Central, a Corinthians, a la Universidad Católica de Chile y a Estudiantes de La Plata.
0: Ya. O sea, el rival más difícil en sería caso de que pasara sería cuartos, Flamengo. Si es que
4: Flamengo en cuartos, exactamente. Entonces,
0: le digo, para Gualaceo no es una utopía como tal, pero sí, obviamente, es un partido complicado. No queremos vender humo, como dice el señor Pedro Antonio Sá. Ya lo es hicieron, un partido man. Difícil. No, en tema de la hinchada, si es que quiere, pero luego ya en, sí. En lo deportivo.
3: El otro también.
0: Yo creo que es un partido, sí, complicado, pero en medio de las circunstancias, dependiendo de cómo esté Independiente, y capaz se puede aprovechar Gualaceo. Porque hoy pasa lo mismo, ojo. Macará es totalmente favorito ante Gualaceo, totalmente favorito, y el partido estaba como para que el Macará se lo lleve uno, dos o tres goles por arriba.
3: Hay muchos más factores que jugaron a favor de Gualaceo el día de hoy: horario, el tema de la cancha, el tema de estar en Gualaceo, el público, el estadio.
0: De acuerdo.
3: Acá esos factores se eliminan.
0: No sé si tanto.
3: Sí, se elimina.
0: No sé si tanto. Claro, el Independiente conoce la Alejandro Serrano Aguilar, de acuerdo. Hinchada, no sé, y puede ser, eso es algo que no sabemos cómo, qué es lo que va a pasar.
3: 200 personas.
0: Ya, no, usted dice eso, pero puede ser que lleguen más.
3: Yo le apuesto.
0: Está bien. Luego está el hecho de que Macará hoy tenía las posibilidades de ganar y también está en competencia internacional, enfocado más en Santos y también en la Liga Pro. Entonces, Independiente puede llegar en una situación un poco similar, incluso un poco más... quizás y difícil, entre comillas, por el hecho de dependiendo,
3: ¿no?
0: Si es que tiene que enfrentarse al brasileño. Oiga, Flamengo.
3: Ahí debe le interesa la Copa Ecuador, eso es lo que quiero hacer la pregunta, porque el bracket, le soy sincero, es accesible. El bracket sí. Que tiene Independiente por el lado derecho es muy accesible para lo que es el equipo de Quito este rato, es muy, muy accesible. Es decir, llegar a una final no de sería un problema, sí.
0: ¿Con quién estaba? Verá, a ver, es con Gualaceo.
3: Si en lo principio pasa a Manta, va contra Gualaceo. Ajá. Y en caso de pasar a Gualaceo en cuartos de final, en semifinales los rivales serían Barcelona, Liga de Puerto Viejo, Delfín o Juventud Italiana.
0: Claro, es accesible.
3: Y es a partido doble, o perdón, a serie de dos partidos, y que le cerraría, ¿no?, en casa Independiente.
0: Claro.
3: O sea, está muy a favor el bracket para Independiente del Valle. Oye, pero ahora, pero ¿qué tanto le interesa esta copa, eso digo?
0: Es que eso también, ojo, que nosotros ya lo estamos poniendo al Independiente como clasificado y el Manta le está jugando un partidazo.
4: Sí,
3: se le nota medio gas a Independiente también.
0: No, y como sea, le digo, puede ser que le gane.
4: Pero es que ese es el problema. En estos partidos, como decía usted ayer, Independiente puede tener un mal partido.
0: Y
4: si juega medio gas...
3: Y quizá este es un mal partido.
4: Exactamente.
0: Y puede ser que en este partido se responde la pregunta que usted acaba de hacer. ¿Cuánto le interesa la Copa Ecuador a Independiente? Y si hoy cae, no le interesará mucho, le digo.
3: Oiga, creo que hay una ventaja en cuanto a la... No ventaja, pero un factor a tomar en cuenta, que es si pasa la fase de Libertadores. O sea, si pasa la fase de octavos Independiente, yo creo que ahí ese rato la conversación de Copa Ecuador queda en último plano. Pero último, último, ¿eh?
0: Sí, sí.
3: Le prometo, casi casi que los entrenamientos previos al partido de Libertadores van a ser más importantes que el partido de Copa Ecuador.
0: Total.
3: Entonces,
0: totalmente.
3: Eso sí podría ser un gran factor. Ahora, si Independiente, por cuestiones ilógicas para mí, termina quedándose octavos de final, el que va a pagar los platos rotos va a ser Gualaceo. O sea, mi perspectiva.
0: Claro, claro.
3: Mi José perspectiva. Dice
0: quedándose en la Libertadores.
3: Claro.
0: Claro.
3: Primero
0: claro,
3: hay que ver si pasa el día de hoy igual.
0: Claro, exacto. Y le digo ahora, en el otro escenario, para irnos a la pausa, si pasa el Manta, ahí sí tiene más chances,
3: sí,
0: del Gualaceo.
3: Claro que claro, tiene más chances. Claro, si Manta es el peor equipo del fútbol ecuatoriano.
0: Entonces, el Gualaceo no está todo perdido, le digo, porque usted ya lo sentenció que gracias y aplausos por lo que hicieron y hasta aquí llegaron.
3: Bueno, yo me voy a mantener en eso igual. Yo me voy a mantener.
0: Ustedes, señores, ¿qué opinan? Porque acá el señor Pedro Antonio Sáez, anti-Cuenca, anti-Gualaceo,
3: no,
0: anti-Avicet, anti-Liga de Cuenca.
3: Anti-Avicet.
0: De todos los de acá, usted es anti. Es contrario a los todos los de acá. O al menos hasta el momento lo que ha podido
3: yo
0: demostrar.
3: Yo tengo hasta amigos en Avicet y todo.
0: No, y está bien, pero eso no quiere... Usted dijo, yo jugué en Gualaceo. Pero sí, no quiere decir que sienta Gualaceo.
3: Jugué con el profe Juan Carlos Elías, director técnico de Avicet.
0: Ya, imagínese.
3: No puede
0: y dice,
3: estar
0: igual, el Gualaceo, para mí, yo iría a apoyar al Independiente, lo dijo. No. O estoy mintiendo, señor Pedro Antonio Sá.
3: A quien le gusta el buen fútbol, Arias. Pero bueno.
0: Ok, está bien, está bien.
3: Pero bueno, conversaciones, señores, de cada quien, ¿no?
0: para concluir el tema golaseo, si es que pasa Manta, ¿qué opinión les refiere eso?
4: Yo pienso que futbolísticamente, si pasa Manta, Gualaceo ya tiene, a ver, no voy a decir ya tiene, porque es fútbol y todo puede pasar, siempre decimos eso, pero tendría un poco más de esperanza, por llamarlo así, apegándose más al lado moral que al deportivo, que si le tocase Independiente. Entonces yo pienso que de lo que pase aquí, si es que Manta termina siendo el equipo que clasifica, Gualaceo tendría una llave mucho más accesible en la siguiente.
3: Oiga, ¿y dónde se jugaría esto?
0: Igual.
3: ¿Se jugaría aquí o
4: acá? Creo que juega claro. Que en menor categoría está. Claro,
3: claro. No por eso, sino ¿se jugaría aquí en Cuenca o se podría seguir jugando en Gualaceo?
0: No, yo entiendo que ya va a
4: llevar. Por temas de aforo y todo eso.
3: Claro.
0: Es más, con lo que hoy pasó allá en Gualaceo, es peor.
4: Además.
0: Peor. No se va a jugar allá.
3: Ahí dudo el hecho de que un equipo de llano ya suba a la altura, ya es una ventaja para Gualaceo. Sí, o sea, ahí cambia mucho la perspectiva. Pero bueno, no sé igual. Primero hay que ver cómo termina esto, ¿no? Vamos a ver si estamos en... No creo que vamos a llegar al final del partido, obviamente que no nos va a dar el tiempo, pero al menos unos 15 minutos del segundo tiempo vamos a ver.
0: Muy bien. Señor Morales, para concluir algo.
1: Considero que si en este caso se da el Manta contra el Gualaceo en cuartos de final, creo que sería un partido más accesible para los intereses del Gualaceo primero. Dos, claro, ahora al frente tienes un rival como es Independiente, claro que no está jugando al 100% como nos tiene acostumbrado, pero recordemos que fácilmente el Independiente tiene para dos o tres equipos fácil, y que quieran o no, en cualquier minuto puede cambiar la historia. Claro. Obviamente, estamos viendo que el Manta está mucho mejor en el primer tiempo. Pero
3: no sé si está mejor, para mí lo ha aguantado igual. Sí. Y Debe tuvo dos, tres claras.
1: Claro.
0: Pero también el Manta.
3: Unita.
0: No, oiga, casi le hace saltar acá pero el Manta de la alegría al señor Maxi. Tuvo un par de ocasiones antes de que se vaya.
3: El señor Maxi siempre salte, güey.
0: Ah, bueno, y ahí sí ya no sé. Ese es un tema muy, muy...
1: muy personal.
0: Personal, ¿no? De ustedes, porque se conocen muy bien.
3: No.
0: Nos vamos a la pausa. Regresamos con más.
4: No.
3: Por favor.
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minutos hablando de esto de los amigos que se quieren bastante. Arranca esto con Superestrella, un poquito raro, pero bueno, los gustos de cada quien. Está bien, si es de varón, y está bien, muy bien, señor Abraham Maxim. Está bien que defienda aquello y lo defienda al señor Pedro Antonio Sá. 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

0: Son 10 minutos. Si ustedes pudieran observar acá lo que baila el señor Maxi, lo que baila el señor Pedro Antonio Sá, cada quien por su lado, obvio, por si acaso, no se imaginen, aunque se quieren imaginarse, pinta para aquello, pero no pasa nada.
1: Cada uno tiene su estilo, ¿no?
0: Su espacio, sí, claro. Su estilo. Son bastante buenos amigos, al parecer.
1: Pero considero que comparten casi los mismos gustos, ¿no? Sí. Por lo que se ve, por lo que se nota,
0: es,
1: ¿no?
0: Es evidente.
2: Le iba a decir algo que iba a sonar muy mal.
0: Eso es evidente.
3: Ojalá que les guste lo que pienso.
2: No.
3: Que no vayan a decepcionar. No les vaya a gustar otra cosa.
2: Ah, bueno, No.
0: Parece que sí. Incluso he escuchado ahí que los señores.
2: No.
0: Un gusto similar con las féminas y todo.
2: O sea, solemos aprobar entre los dos. Aprobar.
0: ¿Cómo?
3: Opinión compartida.
2: Claro. Cuidado, obviamente, cuidado. Me muestra la foto. No, él muestra la foto y digo. Y damos el pulgar arriba, damos la derecha, ¿no? Claro, a eso me refiero yo.
0: Muy bien, señores. También que se salgan del lodo en medio de las circunstancias. Vamos a hablar un poquito de Deportivo Cuenca. ¿Qué es lo que pasa con el equipo colorado? Hoy hablaron justamente jugadores del equipo colorado refiriéndose a lo que viene haciendo y cómo se han sentido ya con el nuevo cuerpo técnico. Primera práctica después de la victoria contra el equipo del club Sport Emelec. Habló Facundo Ferrero, portero del Deportivo Cuenca, que hizo un muy buen partido, compañeros.
2: Oiga, siempre, ¿no? De los puntos más altos de lo que vendría siendo este Deportivo Cuenca. Yo parece que hay un problema con el video.
0: ¿Cómo jugó? Le aclaré por si acaso.
2: No, es que Melvin tiene que estar, ¿no?
0: No, obvio, aparte del
3: bueno, yo creo que ese es un escalón aparte ya en este partido,
1: Súmele a Carlos Arboleda, puede ser.
0: Arboleda es uno de los que jugó muy
3: Mancinelli.
0: Bien.
3: Mancinelli.
2: Sí, tiene razón. Mancinelli.
1: También.
2: Es que no.
3: Con lo que le da, ¿no? Con lo que
2: para
3: tiene.
2: Para ustedes hubo puntos bajos.
0: Y para mí, el que termina dejando todavía que desear es González.
2: ¿David?
0: Sí.
2: No,
0: hizo un mal partido, pero yo creo que es mucho mejor lo que él puede rendir.
2: Es que yo siento que...
3: Y no es un rendimiento constante, además.
2: Eso sí, es irregular, es intermitente, pero yo siento que hizo lo que demandaba el partido.
3: Sí.
0: En algunos momentos, muy ansioso, le digo, porque incluso en algunos momentos Nekulman le llamó, porque, a ver, le dijo en primera instancia, tranquilízate, haz lo que sabes, lo mandó a jugar, listo, juega acá, incluso le hizo la seña, flota aquí y trata de marcar la diferencia. Se equivocó 3 veces, entró en ansiedad y Nekulman agachó la cabeza así como que no está haciendo lo que
2: está sin confianza, González.
0: Exacto, por eso le digo,
2: y tiene que ir recuperándola de poco.
0: Lo volvió a llamar, le volvió a indicar algunas cosas y empezó a fluir un poco más González.
2: Sí.
0: Intermitente, ese es el problema con González.
2: Siento que todavía mentalmente está atrapado en lo que era con Célico, ¿no? Atrapado en su etapa con Célico, que no tuvo la confianza, que no le daban la soltura que él necesitaba, que le ponían en posiciones en el campo de juego donde no quizás rendía del todo bien, o sea, a eso me refiero yo igual, pero...
0: No, pero si nadie ha dicho nada, no sé por qué usted aclara.
2: ¿Qué cosa que estoy aclarando? Le estoy diciendo que yo siento que pasaba con González.
0: No, lo digo, lo de Célico y todo eso. Pero bueno, yo creo que puede rendir mucho más González
2: en medio
0: de las circunstancias.
2: Sí, ciertamente. Y imagínese, con González en un más alto rendimiento, Deportivo Cuenca podría dar hasta un salto de nivel un poquito más allá.
0: Total, tranquilamente para que marque diferencia en ofensiva y que pueda marcar goles, valga la redundancia. Lo escuchamos a Ferrero, a ver qué dijo.
4: Cuando se gana siempre es una semana muy, muy, muy tranquila de trabajo. ¿Qué piensa de lo que va a ser el juego contra Independiente del Valle y qué conclusiones saca de lo que ha sido esa gran victoria ante la escuadra de Melé?
5: Sí, bueno, buen día antes que nada. Sí, una linda semana más por cómo veníamos teniendo las últimas semanas. Pero bueno, importante la victoria. Partido difícil el sábado contra Independiente, uno de los mejores equipos de acá del país, pero creo que nosotros, cómo estamos trabajando, cómo venimos cambiando un poco la forma de afrontar los partidos, de este partido que pasó, creo que podemos hacer un buen papel y obviamente traernos la victoria.
6: ¿Qué tal, Facundo? A pesar de los resultados negativos en partidos anteriores, no ha dejado de ser la figura. Eso, ¿qué puede decir en el plano personal usted de lo que viene haciendo en cada partido?
5: Sí, por lo general cuando el arquero es figura significa que te llegan mucho, y eso, a ver, en lo personal es importante poder responder, más allá de que perdimos, no sirvió de mucho ser la figura, pero es también importante para el tema grupal, el tema de mostrar qué es lo que estamos haciendo mal. Hoy se vio otra intensidad, otra forma de jugar con Emelec, y no tuve mucho trabajo. Me hicieron un gol que por ahí tuve un poco de responsabilidad, pero el equipo respondió y lo fuimos a buscar cuando por ahí en otro momento nos hacían un gol y nos caíamos, así que fue importante también desde ese lado.
7: Facundo, en el tema defensivo obviamente se ha venido rotando, ¿no?, por varias situaciones. ¿Cómo lo va tomando usted? ¿Lo ha conversado con sus compañeros en ese aspecto?
5: No, a ver, juegue quien juegue, siempre digo yo que estamos cómodos, por lo menos yo me siento cómodo con todos. Entrenamos todos los días, todos juntos, entrenamos todo lo mismo, y bueno, después el técnico decide quién es el que juega y el que no juega. Pero no, yo desde mi lado, yo estoy cómodo con todo, con el que le toque jugar. Obviamente por ahí algunos tienen más afinidad que con otros dentro de la cancha. Pero bueno, yo desde mi lado siempre estoy cómodo con cualquiera que le toque jugar.
8: Facundo, en el tema de la preparación de arqueros, han cambiado ya el entrenador de arqueros. ¿Cómo está el trabajo con Alejandro Salas? ¿Cómo se va adaptando a la forma de dirigir y enseñarles a ustedes?
5: El polaco llegó hoy. No, el otro día no pudo estar porque bueno, venía de otro club. Pero bueno, hoy lo que vimos, las primeras impresiones, lindo, muy intenso. También con Agustín veníamos trabajando muy bien. Pero bueno, es bueno tener siempre buenos entrenadores de arquero. Este año me tocó con Agustín y ahora con el polaco, que nos entendemos bastante bien, y es importante seguir trabajando para mejorar y elevar el nivel también.
9: Facundo, para la salida desde atrás, ¿hay alguna exigencia o alguna perspectiva especial con este cuerpo técnico, o eso ya queda a decisión del portero?
5: No, a ver, Daniel va a bajar una línea de lo que hay que hacer, nosotros lo tenemos que respetar. No hemos podido trabajar todavía, la semana pasada tuvo dos días que tocamos muy por arriba todo, el tema defensivo, el tema de la salida, el tema de cómo presionar. Pero bueno, yo y también los defensores respetaremos lo que diga el técnico y trataremos de hacerlo de la mejor manera.
2: Muy bien, entonces las palabras ahí del director de Facundo Ferrero, portero de Deportivo Cuenca. Sí, que tendrá que acoplarse a otro estilo de trabajo por el regreso, ¿no?, del preparador de arqueros muy querido aquí en la ciudad de Cuenca, que viene de regreso con el director técnico Nekulma, ¿no? No será problema, entiendo yo, para Facundo Ferrero. Sin embargo, obviamente siempre hay que volver a adaptarse, no son los mismos estilos. Y aparentemente el anterior preparador de arqueros no le hizo mal a Ferrero, porque fue el mejor de Deportivo Cuenca hasta la actualidad, a mi parecer, obviamente. Así que,
0: pero con la llegada, que entendemos ya trabajó hoy también el polaco Salas.
2: Sí, sí.
0: Uh-huh. Yo creo que lo va a potenciar, porque hizo muy buen trabajo en las anteriores ocasiones acá con Deportivo Cuenca. No sé si a ustedes no les agradó como trabajaba.
2: Oiga, es que los últimos porteros del Cuenca todos rindieron, ¿no?
0: Por eso. Y el polaco era de los... De ¿quién estaba al mando más bien en este sentido?
2: ¿Cuál fue el portero más flojito de Deportivo Cuenca? Yo les digo y me van a querer matar seguramente, pero después.
0: A ver, arranquen, señores, ustedes.
2: De los últimos años, al menos.
0: Porque acá el señor está misterioso. Le voy a decir al último.
1: A ver, de los últimos años, dice.
2: Claro.
0: De los últimos, ¿pero cuántos años? ¿Cinco?
2: Sí, desde el 2020, 2021 igual.
1: Súmele Hamilton Piedra, Brian Eras. Ajá. Uh-huh.
2: Bustos.
3: Y ya, ¿no?
2: Y Ferrero.
1: De los más bajos.
3: El más flojo de los cuatro, para mí.
2: Dígalo, está con miedo. Dígalo, ¿sabes?
1: Yo me lo juego.
3: No sé. Hamilton Piedra.
1: Claro.
0: Hamilton Piedra.
1: Sí.
0: Ustedes dicen,
1: sí.
0: Hamilton Piedra. Considero que sí. Para mí está entre Hamilton Piedra y Eras.
2: Ya, yo sabía. Yo sabía Eras que me iban a querer matar.
3: Pero ojo, creo que la segunda etapa de Piedra en el Cuenco.
1: Claro, fue... claro.
0: Así eso le baja, es
1: justamente,
0: verdad.
1: Justamente eso.
0: ¿Usted?
2: Puedo, señor, compartir en ese sentido. Sin embargo, yo siento que el año anterior la defensa hizo lucir mucho mejor a un arquero que era muy regular. O sea, no tenía nada de especial, como por ejemplo si lo tiene Ferrero. Es más, Deportivo Cuenca sufrió ciertos partidos por errores muy puntuales de Bustos. Me recuerdo a aquel de Liga allá en Quito, cuando lo iba ganando 2-0.
1: Claro, y aquel al error, final empata, ¿no?
2: Sí, aquel error del primer gol que se la deja servida, me parece que fue a Medina.
1: Sí.
2: Y así con otros errores, y no demostraba para mí mucha seguridad, y en el juego aéreo tampoco era sumamente especial, algo que Ferrero sí lo es, por ejemplo. Hamilton era mejor en el juego aéreo. Después yo me quedaría con Eras. Yo siento que Eras nunca dio tampoco la talla, a pesar de ser canterano y todo, lo propio que Hamilton, pero yo siento que el trabajo de Bustos acá fue magnificado por la gran defensa que tuvo Deportivo Cuenca el año anterior. Por eso digo, no creo que fue tan superior Eras, perdóneme, el portero Bustos a los demás. Yo siento que no.
10: Sí, es verdad también, ¿eh?
3: Yo comparto también.
0: Sí, pero no sé si Bustos, en medio de lo que vivió Deportivo Cuenca, bueno, también los otros tampoco tenían grandes equipos,
2: imagínese,
0: ¿no?
2: No, imagínese, si Hamilton y Eras tuvieron que pelear eras muy complejas, claro, de Deportivo Cuenca.
0: Claro, es verdad. Pero sí creo que tuvieron por ahí una defensa un poquito más, más fuerte.
2: La del anterior año fue la mejor defensa del Cuenca en mucho tiempo.
0: No sé, porque por ejemplo, y antes estaba García Basso, y
2: ¿pero en qué años me habló usted?
3: 22.
0: Y estuvo, claro, ahí en la época de Eras, si no estoy mal.
3: Esa fue una buena saga, era claro. García Basso junto a... Ay, déjenme, se quedó, fue el central que se quedó igual en el 2023.
0: Sí. Y que después se fue...
2: ¿Duarte puede ser?
0: Bruno Duarte.
2: Sí, que tuvo un gran nivel en la primera etapa en Deportivo Cuenca. Después volvió Duarte y...
3: Claro, porque se fue a Grecia y después...
2: Ajá, sí, y flojito.
3: Y ahí ya se fue enseguida. No estuvo mucho tiempo después de su regreso. Pero sí, yo creo que esa y la del año anterior son los dos puntos más altos en defensa del Cuenca.
2: Y sin duda, Ferrero ha sido el mejor. Y con creces.
3: En este año, sí.
2: De hecho, obviamente, si lo ponemos...
1: En la actualidad, sí.
0: Hoy por tema defensivo, claro, Ferrero sí, destaca mucho más ya individualmente.
2: Oiga, lo ponemos a Bustos en este Cuenca y para mí está peleando el hexagonal de descenso.
0: ¿Cree?
2: Sí, yo creo que Ferrero sí sacó al menos 6
0: ¿Tan
2: puntos.
0: ¿Tan sobrevalorado solo fue Bustos?
2: No sobrevalorado, pero Ferrero solo él sacó al menos unos 6 puntos para el Deportivo Cuenca.
0: Sí, puede ser. Y solo ahí no él. Le discuto, la verdad.
2: Y si
0: ahí
2: hacemos sí tiene mucha los razón. Cálculos, estaría peleando el hexagonal de descenso.
0: Probablemente.
2: Sin esos 6 puntos.
0: Probablemente.
2: También ahí está la importancia, ¿no?, de tener puntos tan altos en las zonas más complejas, tanto sea arquero, defensa o delanteros.
0: Sí, y bueno, hablando de esto, ¿no?, del tema defensivo, habló también Carlos Arboleda, lateral de izquierdo del conjunto del Deportivo Cuenca, y mencionó, ¿no?, el hecho de cómo está, también cómo se sintió, y que tuvo un rendimiento superlativo,
1: claro,
0: de lo mejor probablemente, el mejor partido desde mi punto de vista, no sé para ustedes,
2: Arboleda,
0: de lo que ha tenido en el Deportivo Cuenca.
2: Es el primer partido que le dejan la libertad con la que él puede sacar su mejor versión.
0: Sí.
2: Es el primer partido. Quizá puede ser coincidente al de Libertad, por ejemplo.
0: Similar.
2: Donde tuvo
0: similar
2: mucha prestación ofensiva.
0: Sí. Pero hoy, perdón, también el domingo, no, perdón, el lunes.
2: El lunes, sí.
0: El lunes influye mucho más. Claro. Influye mucho más en el primer tiempo y en el segundo incluso es protagonista para el gol.
2: Sí, tiene razón. Llegando a línea de fondo y todo. ¡Upa! Se está salvando Manta, ¿eh? No sé cuánto tiempo
0: y ahora sí, y ahora sí.
3: Es que ese es el problema de perdonar a Independiente. Y
2: no sé cuánto
3: sí,
2: lo va
3: a hacer. O sea, 61. En el primer tiempo tenías la chance y no lo hiciste, el segundo Independiente ya no te va a perdonar.
0: Oiga, ¿qué le parece si lo escuchamos a Carlos Arboleda antes de cerrar la programación y de irles contando por acá unos detallitos más en cuanto a lo que está sucediendo en Copa Ecuador y algunos aspectos más de la Liga Pro? Escuchemos lo que dijo Carlitos.
11: De retomar nuevamente la confianza después de varias fechas sin poder sumar de 3 puntos, yo creo que va a ser un lindo partido enfrentarse al puntero del torneo. Por ahí es un plus adicional que tenemos nosotros desde ya, ese compromiso y esa plena convicción de ir a sumar allá en un escenario complicado, pero no imposible.
4: ¿Cuánto ayuda para su parte anímica el hecho que tuvo un alto rendimiento en el último juego contra Melec, atacó, hizo un buen juego y ahora esa buena presentación suya, ¿cuánto ayuda para el juego contra el equipo del Independiente del Valle este domingo?
11: Bueno, la verdad que sentir esas buenas sensaciones de lo que se hizo el día lunes frente a MLE, por ahí en lo personal sigue llenando de confianza en seguir demostrando ese aporte para el equipo por lo que viví el año anterior en Libertad, que se me dio la oportunidad de estar acá y bueno, aprovechar al máximo las oportunidades que se me está dando con el nuevo cuerpo técnico y tratar de ser siempre ese jugador que marque esa diferencia por el costado izquierdo, tratando de, como te lo digo, de ser un aporte para el equipo.
6: Carlos, no le habíamos visto en partidos anteriores como un jugador trepador, llegando al área. Ahora con el cuerpo técnico es lo que le pidió Nekulman a usted, llegar un poquito más, como pasó ahora en el segundo gol frente a Melec.
11: Bueno, por ahí también favorece mucho el sistema táctico. Como ustedes saben, ahora se juega con una línea de tres, entonces tenemos esa libertad de poder los carrileros, en este caso ser unos punteros más, tratar de siempre ir hacia adelante, ser agresivos a la hora de ir a atacar y tratando siempre de cerrar en el último tramo del campo de juego, tratando de por ahí de ser asistidor y también a la vez finalizador.
2: Muy bien, entonces, ahí está. Dicho por el propio Arboleda, no descubrimos nada, al menos, digo, algo entendemos de esto, ¿no? Algo. No es que era muy difícil entender o descubrir lo que había hecho Nekulman, que era darles la libertad a sus jugadores. Es de lo que habla Arboleda, esa línea que mencionó Daniel el día martes, el día de ayer, de aquel cambio, al menos en ofensiva, de jugar con una línea de tres y de dejar la libertad completa en los carriles, tanto en el izquierdo para Arboleda y en el derecho para Mancinelli. Ahí está una clave por la que Arboleda se siente tan cómodo, ¿no? Porque en prestaciones defensivas no es el mejor, no lo hace mal tampoco, pero no es el mejor, no es el más firme, pero en ofensiva tiene muchísimo que brindar y Nekulman entendió que eso le podría dar a Arboleda y encajó de manera perfecta.
0: Pero por zurda el lunes tampoco es que padeció mucho el Cuenca, más bien por el otro costado incluso llega el gol.
2: Es que hay veces que como equipo estás tan compacto que defiendes bien como equipo, porque a veces comienzas defensa desde la presión, por ejemplo, desde incomodar al rival en salida.
0: Claro, es verdad.
2: Entonces desde ahí vos comienzas a defender. Porque el concepto de defensa, uno piensa que solo es estar en tu propio campo y ser firme, cuando la defensa comienza desde la presión, desde el primer delantero. Pero bueno, entiendo que por ahí Nekulman lo ha trabajado bien.
0: Sí, entiendo que quiere hacer algo similar, ¿no? Nekulman en ese sentido, y bueno, lo de Carlos Arboleda probablemente en ese aspecto se pueda ver mucho, mucho mejor en lo dinámico, como conjunto, como dice el señor Sá, en referencia quizás a quedar expuesto como lo venía haciendo antes en el mano a mano y que la pasaba bastante mal.
1: Claro. Incluso algo que nunca tuvo con Jorge Célico, sino ahora con la presencia de Nekulman le da más libertad y eso permite que Carlos Arboleda pueda mostrarse mucho más por la banda zurda, que al final del día también termina siendo una de las figuras importantes del día lunes, por cierto.
2: Oiga, se dice que con línea, que cuando alguien sabe trabajar y explotar bien la línea de tres, que es muy complejo, pero es muy, muy complejo explotar bien la línea de tres, pero cuando alguien llega a hacerlo con una idea dominante, tienes muchísima gente en ataque, primero, porque aumentas uno más y, por ejemplo, eso permite que Arboleda, al ser quien le da la profundidad de amplitud por la banda izquierda, le permite a Melvin encargarse de interiorizarse mucho más y de juntar más gente en el área, por ejemplo. Es decir, tener una presencia más para los defensas, a quien marcar, no poder fijarlo al delantero. Muchas cosas tácticas, ¿no?, que te brinda eso. Ahora también en defensa sueles poder estar mal parado, a veces solo con tres defendiendo, pero Nekulman eso lo pudo, digamos así, resolver, al menos en el partido con Emelec, con el repliegue de sus mediocampistas, ¿no?
0: Claro.
2: Que no los necesitas tanto en cuestiones ofensivas, más bien moviendo el balón quizá en el último tercio de cancha, porque tienes ya más gente en el lado ofensivo. Siento que por ahí Nekulman va bien con la idea y con la propuesta. Ahora, creo que la clave y es preguntarse, ¿va a ser esto con Independiente?
0: No creo.
2: Va a ser arriesgarse muchísimo.
3: No, ahí la táctica va a ser mucho más defensiva.
0: Esa sí va a ser línea de cinco.
2: sí, ¿no?
3: Ahí va a ser mucho más defensivo.
2: Y las transiciones rápidas.
3: Y seguramente veamos un Carlos Arboleda que está muy colaborativo en la parte del retroceso y en la defensa, porque es un jugador muy rápido y muy intenso en su presión, y esas son las cualidades que le terminan beneficiando al Deportivo Cuenca. Pero yo creo que contra un rival como Independiente en Liga Pro no te conviene salir con ese esquema.
2: Sí, porque si vos sales así a jugarle como le saliste a Emelec y vienes con cinco,
3: obviamente. Mira, ya pasó más, el año anterior, ¿no?
2: Más. ¿Cómo fue la 0-6?
0: Con Independiente, sí.
2: A ver, el año anterior perdiste 4-0 allá. Uh-huh. Y Norberto Araujo ni mucho menos te planteó un partido de igual a igual.
0: No.
2: Imagínese, no. Si planteó un partido pragmático en lo defensivo y viniste
0: pero
2: con
0: hoy,
2: cuatro
0: hoy creo
2: goles.
0: Que tiene mejor equipo el Cuenca. O sea, hombre por hombre.
2: Pero ese equipo defendía mejor.
0: Eso sí. Pero ahora con Nekulman que hay que ver cómo defiende. Porque ya sabemos más o menos cómo dinamiza de la media hacia adelante.
2: Sí.
0: El tema es saber ahora cómo se defiende en la circunstancia de enfrentarlo a un Independiente del Valle. Si viene el gol del Manta, señores.
2: No me diga así.
3: No.
2: Listo, ahí está.
0: Por eso se fue.
2: Se firmó la eliminación, sí. ¿No es cierto?
0: Solito frente. ¿No? ¿Quién fue?
3: Creo que fue Dani Cabezas.
2: No.
0: Solo
2: no.
0: Frente al arco.
3: Pero, por favor, de regla.
2: No, muy bien, Daikon Romero, pero muy bien Daikon Romero.
0: Está de acuerdo, pero ahí tiene que pegarle arriba.
3: Tiene que reventarle el arco.
2: Bien Daikon Romero. Oiga, ¿sabe que los, cómo replegó la defensa de Independiente? Tuvieron tres de Independiente en el arco.

0: del rival, y ahí sabe que va a ocultar la cabeza, no va a meterla de ninguna manera, o sea, porque le revienta la cara. Entonces, estaba el gol, se acaba de perder el Manta y probablemente la clasificación. Minuto 70 prácticamente, se va a venir un tiro de esquina. Nosotros vamos a ir cerrando por acá la programación, no sin antes contarles que el Beto Araujo...
1: Opa,
2: una novela con esto, ¿no?
1: Sí, bueno, Aucas.
0: Terminó la novela.
2: Sí,
0: sí, sí, porque sí. Aucas no accedió, o más bien no le aceptó,
1: no se acogió
0: la renuncia.
1: Sí.
0: Y hubo una reunión que le permitió eso, limar asperezas con el Beto Araujo, y entendemos, al menos desde la capital de la República, lo que se informa es que
3: seguirá.
0: Desde mañana ya se incorpora a los entrenamientos. Uh-huh. Ajá. ¿Algún detalle más, compañeros? Torneo internacional, ¿cómo está la sudamericana? Para ir cerrando. En cuanto a lo...
1: Macara, que ya tiene, ya lo dijimos, ¿no?
2: Santos, rival confirmado.
1: Santos,
2: ¿no?
1: Como rival confirmado. Santos, y habrá que ver qué.
3: Pero
1: que
3: sede confirmada no tiene.
1: Igual, yo repito, Macara dijo que en su flyer de presentación del partido puso ahí que revienta el Bellavista.
0: Hay que esperar y a ver si termina siendo aprobado. Para estas instancias. Puede ser que sí, pero ahora, hay que esperar.
1: Me acuerdo todavía que estaba con el señor Becerra y él hizo una afirmación o un comentario muy certero, y es que el Bellavista de Ambato no tiene palco porque no tiene techo. A menos que se inventen una nueva localidad que sea palco. No. Puede ser. No. Pero no sé.
0: Estaba en reconstrucción, claro.
1: ¿Perdón?
0: Estaba en reconstrucción el Bellavista. No sé si todavía habrán puesto ya el techo, porque sí, por entiendo iba a ir. En el mismo sector donde estaba, el sector de Zapata.
1: Pero no tiene techo actualmente.
0: Claro, entonces, actualmente no.
1: O sea, no sé si se inventen una nueva localidad que sea palco para sacar $40 más.
0: No sé.
1: Quiero creer que no.
0: Todo se puede esperar en el entorno del fútbol ecuatoriano. Oiga, Vasco da Gama está clasificado. Uh-huh. Le ganó a Independiente de Medellín 3-2 en el global, en el último partido 1-0. En los playoffs de Cienciano 3-0 le gana al momento a Lanús y le dio la vuelta al marcador, porque Lanús estaba ganando 2-0 en el global, está ahorita 3-2. Todavía resta mucho, ¿no? Está arrancando el segundo tiempo. Y el último partido que lo tengo por acá, Bragantino 0-0 hasta el momento con Sporting Cristal en el arranque del segundo tiempo. Igual, en el global 0-0, este partido totalmente abierto, con posibilidades para cualquiera de ellos. ¿Se animan a dar clasificado entre estos dos? Cienciano Lanús y Bragantino Sporting Cristal.
3: Yo creo que entre Bragantino y Cristal lo clasifica Bragantino, y yo creo que en el segundo tiempo Lanús va a reaccionar y
0: penales.
3: Va a ser en penales, va a ser una historia distinta, y pienso que saca Cienciano. Sí, en penales, creo yo. Como otros. Sí, sí, sí, es verdad eso, pero.
4: No es el mismo campeón.
3: Pero Cienciano, igual, yo creo que no tiene esa jerarquía como para aguantar un resultado así en la eliminatoria.
4: 3-0,
3: le está marcado 3-0, pero con un gol Lanús ya equilibra. Y igual a la serie. Uh-huh. Exactamente.
4: Igual es durísimo.
3: Y en la altura, eso sí, eso.
0: Mañana.
3: Sí, eso sí está en la altura. Eso de verdad sí es un. Sí, uh-huh. Termina siendo un factor.
0: Yo creo que sí. También se clasifica Cienciano y Bragantino. Señor Morales.
2: Comparto.
3: Cienciano, equipo de Carlos Garcés, ¿no?
0: Sí. Claro. Uh-huh. Mañana, señores, Gremio frente a Bolívar. O'Higgins, 19:30 contra Boca Juniors.
2: Boca Juniors.
0: Está ganando Boca en el global 1-0, pero se puede definir mañana de manera diferente. Sí, claro, en Chile. Chile, Sierra.
4: Cuidado con Boca.
0: Exacto.
4: Cuidado con Boca.
0: Caracas, a las 19:30 contra Independiente Santa Fe. Está ganando Independiente Santa Fe 2-0 en el global. Bueno. Nos vamos, señores. Un gusto haber compartido con todos ustedes. Que tengan una linda noche. Nos reencontramos el día de mañana con más información acá en 90 más 3.

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6 de la mañana con 4 minutos, amigos, amigas, bienvenidos a esta primera emisión de Noticias en Radiovisión en la 106.1 FM. En este día jueves, 30 de julio del año 2026, les estamos dando la más cordial de la bienvenida a esta primera emisión de Noticias, siempre con la más amplia información de lo último acontecido en el ámbito local, nacional, así como en el ámbito internacional. Arrancamos, como siempre, contándoles la temperatura ambiente y el pronóstico del clima para el día de hoy. Les contamos así, que a esta hora en la ciudad de Cuenca tenemos una temperatura ambiente de 11 grados centígrados con una sensación térmica similar, mayormente nublado con presencia de leve llovizna en ciertos sectores de la ciudad. El cielo de la capital de la provincia de La Suay. Alcanzaremos una temperatura máxima de 18 grados, probabilidad máxima de precipitación para horas de la tarde de un 40% y para horas de la noche la probabilidad es de un 30%. 6 de la mañana con 5 minutos. En la ciudad de Azogues, en cambio, les contamos que tenemos a esta hora una temperatura ambiente de 12 grados centígrados con una sensación térmica de 11, mayormente nublado. El cielo de la capital de la provincia de Lecañar. Alcanzaremos una temperatura máxima de 17 grados, probabilidad máxima de precipitación para horas de la tarde de un 40% y para horas de la noche la probabilidad es de un 20%. 6 de la mañana con 5 minutos, gracias al IERCE. Les informamos enseguida el índice de calidad del aire en la ciudad de Cuenca. Se da a conocer así que a esta ahora la calidad del aire es buena, sin impactos para la salud en este rango. Se puede realizar cualquier actividad al aire libre. La recomendación que se da desde el Instituto de Estudios de Régimen Seccional del Ecuador, adscrito al Vicerrectorado de la Universidad de La Suay. 6 de la mañana con 6 minutos. Saludamos a nuestra compañera de labores, Elena Rojas, y enseguida pasamos a revisar los principales titulares.

0: 6:06 y damos las fuentes de referencia, créditos de las notas que las extraemos de Primicias, de Coavisa, Diario El Universo, Comercio Expreso, La Hora, Mercurio, Telégrafo, AFP y la producción propia del equipo informativo e investigativo de Radiovisión. Titulares en el ámbito nacional, atención, Daniel Noboa y Santiago Peña firman acuerdos y llaman a unir a América Latina contra el crimen organizado. Venden puestos hasta en $50, las quejas de usuarios se multiplican en la Agencia Nacional de Tránsito por nuevo sistema de licencias. Judicatura suspende por 3 meses a la jueza y ex ministra Ivonne Núñez. 4 provincias y 3 cantones de Ecuador debutan en la organización de debates para las elecciones seccionales. Educa Empleo, 1.500 docentes más contratará el Ministerio de Educación en agosto de 2026. Tras un intenso debate, Asamblea suspende sesión que trataba ley de reproducción asistida en Ecuador. Bies presentó una versión de su portal de remates de bienes inmuebles. Plan de cierre del bloque 43D. La producción petrolera cae en 20% a 3 años del cese definitivo que planteó Petroecuador. El gobierno nacional proclamó a los finalistas y ganadores de la 5ª edición del premio Hábitat Ecuador. Gobierno rastrea la inversión en prevención de riesgos en Ecuador. A partir de los 7 años de edad, las niñas y niños registran por primera vez sus huellas dactilares en la cédula de identidad. 6:08.
1: En el ámbito local les contamos cuáles son los titulares de este jueves 30 de julio. Contraloría hizo 3 recomendaciones al municipio de Cuenca por radares que no multan. Defensoría del Pueblo investiga intervenciones en el Cerro de Monjas. Universidad de Cuenca inició con la toma del examen de admisión. Se acaba el plazo para personalizar las tarjetas de bus en la ciudad de Cuenca. Teresita Cabrera Salazar es designada la nueva directora ejecutiva de Acción Social Municipal. La comunidad de Cariguaray en Azogues cuenta con tanque de almacenamiento de agua potable. Consumo excesivo obliga a racionar el agua en 13 comunidades del Valle. Prefectura de la Azuay espera el aval del CERCOP para adjudicar contrato de 5 puentes Bailey. Cooperativa Crea, 277 socios aún esperan devolución de dinero a 1 año de liquidación. Abren inscripciones para candidatas a Reina de Cuenca. Los pasajes de los buses intraprovinciales e interprovinciales en Ecuador subirán un 25% con respecto al tarifario que se aprobó en el 2021. Una nueva edición del Pacharraymi 2026 se llevará a cabo en el sector del Río Blanco, parroquia de Molleturo. Enseñan el ocarinas de manera gratuita en la Casa del Artista. La Prefectura de la Azuay y Municipio de Sevilla de Oro entregaron una nueva vía asfaltada que beneficia directamente a 5.234 habitantes y fortalece el acceso a uno de los principales destinos turísticos del cantón. El Gobierno Nacional, a través del Ministerio de Telecomunicaciones y de la Sociedad de la Información, entregó oficialmente una nueva torre con tecnología 4G en la parroquia Chaucha. Banco Ecuador y MAC entregan beneficios para productores agropecuarios de Azuay, Cañar, Morona, Santiago y Loja. 6:10.
0: En el ámbito de sucesos les contamos, bomberos de Cuenca atienden 8 incendios forestales en un solo día y reportan 1 herido. Ciudadano resultó herido al intentar controlar un incendio forestal en Cuenca. Les contamos también, trabajador de recolección de basura resulta herido por vidrio mal desechado. Retiran limpia parabrisas en distintos sectores de la ciudad de Cuenca. Detienen a 2 personas por robo en gasolinera en la ciudad. Juez dicta prisión preventiva para Baldor Bermeo y su esposa. Cabecilla de los Lobos fue capturado con 20 tacos de dinamita que serían usados para extorsiones en la capital de la República. Tal vez quieren dejar un mensaje, dice policía, quien atribuye a disputa territorial el hallazgo de un cuerpo colgado en un puente de la capital. Derrumbe en Zamora, un joven de 21 años desaparece tras deslave en una mina de Nambija. Fiscalía investiga a jueces de la Corte Nacional que presuntamente recibieron dinero a cambio de una sentencia. Fiscalía allana la morgue de Santa Elena y una funeraria por presunta corrupción en la entrega de cadáveres. Temblor sacudió a la frontera de Ecuador y Colombia este 29 de julio. Gobierno ofrece $1 millón por información que permite ubicar a alias Saoko, supuesto cabecilla de los Saobox. Audiencia de apelación a prisión preventiva de Vico Villasís en el caso Blindaje quedó postergada. Plan Nacional de Seguridad incorpora los delitos digitales como una amenaza estratégica. Y 10 supuestos integrantes de la banda Los R son capturados por extorsión y asesinato en Santo Domingo de los Áchilas y Pichincha. 6:12 a.m.
1: Les contamos más información en el ámbito deportivo. Gualaceo eliminó a Macará en los penales y se metió en los cuartos de final de la Copa Ecuador. Con atletismo inician los Juegos Nacionales Prejuveniles 2026 en Cuenca. Richard Carapaz asciende puestos en el ranking mundial de la UCI. Santos de Neymar será el rival de Macará en la Copa Sudamericana. Neymar anuncia su retiro de la selección de Brasil. Cuenca Basket Club inicia su camino en la Liga de Baloncesto. Pablo Albarracín termina décimo en el Mundial de BMX. Independiente del Valle vence al Manta y clasifica a los cuartos de final de la Copa Ecuador. FIFA fija un plazo de 53 días para que las federaciones acepten su nueva propuesta. El extremo nigeriano Jimmy Evans es presentado como nuevo refuerzo de Universidad Católica. El mercado de fichajes en Europa se agita después del Mundial 2026. Una semana después de su renuncia, Aucas no acepta la salida de Norberto Araujo y le pide continuar en el cargo. FIFA abre procedimiento a la selección argentina y a Gavi por incidentes en el Mundial. Jorge Salazar, si le ganamos al Santos, será el mejor Macará de todos los tiempos, es lo que dice. Lionel Messi regresa a los entrenamientos del Inter de Miami tras sus vacaciones después del Mundial 2026. La FIFA confirma su plan de vender el 20% de la nueva filial que gestionará el Mundial. Liga de Quito lucirá un parche histórico de campeón en su camiseta durante los partidos de la Libertadores 2026 en homenaje a su título en 2008. 6:14 a.m.
0: En el ámbito internacional les contamos, Trump advierte que golpeará duro a Irán tras ataques contra bases estadounidenses. Cuba critica a presidente electo de Colombia por anunciar ruptura de relaciones. Ortega busca ampliar mandato presidencial en Nicaragua a 7 años renovables. Keiko Fujimori asume presidencia de Perú y anuncia que militares liderarán la lucha contra el crimen. Estados Unidos lanza nueva ola de ataques contra Irán en represalia por acciones contra una base estadounidense en Jordania. Una corte de El Salvador condena a 3 personas a más de 1000 años de prisión por narcotráfico. El movimiento Cucarachas de la India logró sacar al ministro de Educación. Claves para entender esta protesta de la generación Z. Detención de la ecuatoriana Chantal Morales en Estados Unidos, un ejemplo del aumento de operativos de ICE en los aeropuertos. Sube a 17 la cifra de muertos por el terremoto en Japón. El suelo alrededor de Caracas se eleva 65 centímetros tras el terremoto, la señal satelital que preocupa a los geólogos este mes. ICE busca añadir 5.500 camas de detención para migrantes en Miami y otras ciudades de los Estados Unidos. Evo Morales dice que no le intimida la orden de captura en su contra por protestas en Bolivia. Y 7 personas mueren al estrellarse un helicóptero en Argentina. 6:15 a.m, amigos oyentes. Estos son algunos de los principales titulares que estaremos desarrollando esta mañana para todos ustedes. Enseguida pasamos a revisar lo último acontecido a través de las redes sociales.

0: En este momento daremos una visión a las redes sociales.
1: De la mañana con 16 minutos, recorremos justamente ahora la red social X y les contamos, parece que destruye los dientes por las burbujas, pero la ciencia descubre lo que realmente le pasa a tu esmalte cuando tomas agua con gas. Sigue la polémica para Rosalía, canciller argentino dice que ella rectificó porque le dolió el bolsillo. El satélite fue fotografiado desde distintos sectores de la ciudad durante la noche de este miércoles. La luna llena captó las miradas en Guayaquil por su tono amarillento, hermosa. La cámara no le hace justicia a cómo se ve. Actor Reinaldo Giannichenni deja atrás las canas y reaparece con una renovada imagen en redes. El operativo que dejó 4 detenidos y permitió decomisar droga, equipos electrónicos y dinero en efectivo y otras evidencias. Capturan a individuo de interés penal relevante durante operativo contra presunta red delictiva en Imbabura. Ascienden a 28 el saldo de muertos por el potente terremoto en Japón. El suelo alrededor de Caracas eleva 65 centímetros tras el terremoto, la señal satelital que preocupa a los geólogos este mes. El establecimiento que invitó a sus clientes a despedirse hasta el 31 de julio y compartir fotografías y recuerdos de su historia. Este restaurante Resaca, que se despide del malecón Simón Bolívar luego de 25 años de funcionamiento. En vigencia, reformas aduaneras, nuevas reglas sobre abandono de mercancías y donación de bienes. El destino de las mercancías declaradas en abandono, decomiso o comiso será la donación gratuita a instituciones y empresas públicas. Y se busca añadir 5.500 camas de detención para migrantes en Miami y otras ciudades de Estados Unidos. Ministro de Interior muestra primeras imágenes del exalcalde de Camilo Ponce Enríquez en la cárcel del encuentro. El exalcalde permanece con prisión preventiva por una investigación por presunto lavado de activos. 6:18 a.m.
2: Situación vial en las provincias de Azuay y Cañar. Información que se comparte desde el EQ911 a Ostro. Les contamos así que la vía Cuenca-Gualazolimo se encuentra habilitada. Se pide conducir con precaución por deslizamientos en la vía en el sector de Ingamuyo 2 en los kilómetros 629, 39+500, 47, 54 y 57. La Cuenca-Lumajpamba-Gualazo habilitada. La Paute-Guarumales-Méndez parcialmente habilitada en el sector Sacre y en el kilómetro 61. Conducir con precaución en los kilómetros 44, 105 y 107. La cuenca Girón Pasaje cerrada desde el kilómetro 79. Paso controlado en el kilómetro 95 en horarios de 10 a 10 y 30, de 12 a 13 horas y de 15 a 15 horas con 30 minutos. La cuenca Molleturo Naranjal parcialmente habilitada en el kilómetro 101 para vehículos livianos y pesados que no superen las 38 toneladas. Conducir con precaución en los kilómetros 49, 53, 57, 85 y 91. La cuenca Sixigmatanga, la autopista Cuenca Azogues, la vía Cumbe, la Jarataoña, al igual que la Xutco Chancay y el Triunfo se encuentran habilitadas, mientras que la cuenca Cañaralauzi se encuentra parcialmente habilitada en el sector El Rocío. Son las 6:19 a.m, amigos oyentes. Hacemos nuestro primer corte, pero enseguida regresamos con el desarrollo de las principales noticias.

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0: 6 de la mañana con 21 minutos, amigos oyentes, son las 6 de la mañana con 21 minutos. Iniciamos de inmediato con el desarrollo de las principales noticias y lo hacemos en el ámbito de sucesos, en donde les contamos que informe militar identifica a 3 cabecillas de los lobos en Camilo Ponce Enríquez. Justamente sobre ese tema, Ecovisa tiene el siguiente reporte, escuchemos.
1: Ponce Enríquez, política y minería ilegal.
2: Además del exalcalde de Camilo Ponce Enríquez, un informe de inteligencia militar identifica a otros 2 cabecillas de los lobos con poder en ese cantón. El documento reconstruye la cadena de crímenes que permitió el control criminal del territorio azuayo.
3: Quisiera decir muchas cosas sobre estos temas.
4: La investigación contra Baldor Bermeo también era seguida por los militares. Un informe de inteligencia al que Ecovisa tuvo acceso identifica a 3 cabecillas de los lobos en Camilo Ponce Enríquez. Según el documento, además del financista alias Álgebra, como era conocido el ex alcalde Bermeo, se identifican otros 2 cabecillas, alias Comandante Vicente y alias Eduardo, quienes habrían consolidado el control criminal de este cantón azuayo, considerado un corredor que conecta el oro ilegal con las rutas de cocaína hacia los puertos de El Oro y Guayas. El documento reconstruye una escalada de violencia entre diciembre de 2025 y febrero de 2026. El 15 de diciembre, 2 hermanos fueron secuestrados. 2 días después, sus cuerpos fueron hallados en el Guabo. El 28 de diciembre hallaron un vehículo incinerado con 2 cuerpos desmembrados y un panfleto atribuido a los lobos. El 2 de enero de 2026 fue encontrado un cuerpo decapitado cerca del centro de revisión vehicular. El 27 de enero, 3 personas fueron secuestradas y decapitadas. 4 días después, sus cabezas fueron halladas en pasaje. El informe concluye que esta red criminal trasladaba los cadáveres fuera de Camilo Ponce Enríquez para reducir las cifras de homicidios y evitar medidas como un estado de excepción. Según inteligencia militar, los lobos tenían una red de campaneros para alertar operativos, realizaban secuestros y asesinatos selectivos, abandonaban los cuerpos en fosas o cantones cercanos, extorsionaban a los mineros y amenazaban a autoridades que combatían la minería ilegal. Camilo Ponce Enríquez es un cantón de casi 23.000 habitantes con una de las mayores capacidades de extracción de oro del Ecuador.

0: 6 de la mañana con 24 minutos. Más información. Bomberos de Cuenca atienden 8 incendios forestales en un solo día y reportan un herido. El Cuerpo de Bomberos de Cuenca informó que sus unidades atendieron durante la jornada de este último 29 de julio 8 emergencias por incendios forestales en distintos sectores de la ciudad en el marco de la temporada seca que atraviesa la región desde finales de junio. De acuerdo con el reporte institucional, 4 de los incendios ya fueron liquidados: uno en la autopista Cuenca-Azogues, a la altura de la entrada Pacha, otro en el sector de la playa de Yacao, uno más en las calles Ordóñez Lazo y de la Dulcamara, y un cuarto en la misma autopista Cuenca-Azogues en la entrada a El Valle. Al momento del reporte, las brigadas seguían trabajando en el control de otros 4 focos activos junto a la iglesia de Chayobamba, en el sector San Vicente, en María de Yacao y en Huichil. Se reporta 6 de la mañana con 25 minutos.
1: Le seguimos contando, ciudadano resultó herido al intentar controlar un incendio forestal en Cuenca. Un ciudadano resultó herido al intentar controlar un incendio forestal en la ciudad, según un reporte del Cuerpo de Bomberos. Mientras tanto, solo este miércoles 29 de julio de 2026, 8 incendios forestales se presentaron en Cuenca, según el reporte del Cuerpo Bomberil, en el que no se especificó al lugar del incidente. Los rescatistas brindaron atención a esta persona herida que intentó controlar el fuego por sus propios medios. Ellos atendieron a la víctima en el lugar, quien se encontraba estable. Desde el Cuerpo de Bomberos se recordó a la ciudadanía que ante la presencia de fuego en vegetación se debe alertar de inmediato a los organismos de emergencia y evitar exponerse a situaciones de riesgo. 6 de la mañana con 26 minutos.
0: El coordinador zonal 6 de la Secretaría de Gestión de Riesgos, Roland Salinas, informó sobre las medidas adoptadas frente al posible impacto del fenómeno del Niño en el Austro. Salinas explicó que el país pasó de alerta amarilla a alerta naranja, lo que implica avanzar en la fase de prevención hacia la preparación para una respuesta. En este marco, los planes de acción de Azuay, Cañar y Morona Santiago ya se encuentran en ejecución. El funcionario detalló que en la provincia del Cañar, una de las más vulnerables, se activó el COE provincial y se desarrollarán simulacros y ejercicios de simulación para fortalecer la capacidad de respuesta. Advirtió que el fenómeno del Niño ya se encuentra presente en las costas del Ecuador y que el acoplamiento atmosférico podría darse entre diciembre y marzo, generando altas lluvias, inundaciones y deslizamientos en zonas como Molleturo, Chaucha y La Troncal. Tenemos sus declaraciones a continuación.
2: Para el fenómeno del Niño no es solo de la Secretaría Nacional de Gestión de Riesgos, es de todo el país. En semanas anteriores nosotros habíamos solicitado a todo el país la ejecución de los planes de acción frente al fenómeno del Niño cuando estábamos en alerta amarilla. Es bueno decir que en nuestra zona todos los municipios han cumplido con eso. Estamos en fase de revisión y de corrección y de afinamiento en algunos de los temas que pueden haber, ya sea en prevención o respuesta. Y el Gobierno Nacional, a través de la Secretaría Nacional de Gestión de Riesgos, ha cambiado el nivel de alerta a un nivel de alerta naranja, en el cual lo que está en los planes nos manda ya a ejecutar. En esa virtud, nosotros en nuestra área de responsabilidad en Azuay, Cañar y Morona hemos ejecutado ya varias acciones. Estuvimos la semana pasada en La Troncal, vamos a estar esta semana nuevamente realizando ejercicios de simulacro y simulación que nos permitan ir afinando lo que ya bien hacemos acá, que son las acciones de coordinación interinstitucional y ciudadana para responder al fenómeno del Niño. En los temas de la institución se encuentra estoqueada de asistencia humanitaria, se encuentra lista con sus equipamientos, con las camionetas, con todo el equipamiento logístico a punto. Esa es una característica también de nuestra zona y de la institución. Y lo que buscamos en estos próximos meses es que los gobiernos autónomos descentralizados puedan, lo que identificaron como amenaza,

0: metas en sus planes de acción, irlos mitigando para que el impacto sea menor. Cuenca, la zona baja de Chaucha y Moyotur, la zona del Piedrero, que esta zona es también conflictiva, la zona de Camilo Ponce Enríquez, toda la parte baja de Camilo Ponce Enríquez, la cuenca del Jubón, es decir, desde Girón, Santa Isabel, Bucará, y la parte baja ya que se une Camilo Ponce Enríquez con la provincia del Guayas, e incluso con, en algunos lugares con la provincia del Cañar. En la provincia del Cañar es la parte baja, el cantón La Troncal, el cantón Cañar, también tenemos inconvenientes, principalmente Pancho Negro, Manuel J.K. Todo lo que está vinculado con las lluvias, que principalmente son inundaciones y deslizamientos. En la parte media alta de nuestra provincia, cuando llueve mucho, nuestros taludes son por su propia condición inestables, ¿no? Y vamos a tener problemas con los deslizamientos. Y en las partes bajas, principalmente colindantes con la provincia del Guayas, con la provincia del Oro, incluso con la provincia de Los Ríos, en algún trocito del territorio, son las inundaciones recurrentes que tenemos en costa.
1: Reportó para Radiovisión Alfredo Lazo.
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19: Seis de la mañana con 36 minutos, amigos oyentes, son las 6:36. Avanzamos con más información en el ámbito local. Les queremos dar a conocer declaraciones de la alcaldesa subrogante de Cuenca, Marisol Peñalosa, quien expresó los deseos de una pronta recuperación al alcalde suspendido de Cuenca, Cristian Zamora, y aseguró que la administración municipal continúa ejecutando los proyectos que estaban en marcha. Se mostró cauta al ser consultada ante una eventualidad de que Zamora no pueda por tema de salud concluir el periodo al que fue, para el que fue electo. Felicia Guerrero con el siguiente reporte.

0: luego de la intervención del alcalde suspendido Cristian Zamora, donde se refirió a su estado de salud y la posibilidad de no poder regresar a culminar el periodo para el que fuera electo, la alcaldesa subrogante Marisol Peñalosa le envía un abrazo solidario y los deseos de una pronta recuperación. Mientras tanto, dice, continúa con los proyectos que están en marcha. Sobre una eventualidad de que no regrese, Peñalosa señaló que el Consejo Cantonal será quien conozca el tema.
1: Primero, ese respeto, ese cariño y ese abrazo solidario para el doctor Zamora siempre hay. Y no es que por lo que él se ha pronunciado, nosotros anteriormente hicimos ya una misa en el aeropuerto, primero para la recuperación de la salud del señor alcalde, en cuanto me informaron la familia del señor alcalde. Y luego hubo una misa también de parte de varios amigos que se realizó. Yo por tema de agenda no pude acompañar, sin embargo, varios compañeros delegados estuvieron ahí presentes. Estamos siempre en contacto con la familia del doctor Zamora, pendientes de su recuperación. Estamos como municipio de Cuenca, y no solo como municipio de Cuenca, sino como persona, siempre dando ese abrazo solidario, esta cadena de oración de su pronta recuperación. Seremos siempre muy respetuosos a él y a su familia, y esperemos que muy pronto nos esté visitando y acompañando aquí en el cantón. De mi parte, siempre soy muy respetuosa a las decisiones personales de cada una de las autoridades, de amistades, pero en esa línea,

0: dando y apoyando que se recupere y estará la decisión de él. Aquí estaremos trabajando, estamos continuando con los planes, programas, proyectos de una manera articulada en conjunto y esperemos que pronto se recupere el doctor Zamora. En este caso él ha sido muy respetuoso a mi decisión, más no hemos hablado de un tema de cambios, de proyectos, de cosas así, al contrario, yo la semana anterior había hablado con el doctor Zamora. Primero preguntando cómo está su estado de salud, hemos estado pendientes y también he sido respetuosa con él, ya que él mismo públicamente nos ha informado que él no está con el teléfono constante por su salud y sobre todo para su bienestar y que se recupere pronto el doctor Zamora. La semana anterior tuve la oportunidad de hablar con él, con su familia, sé que está mejorando, está con el tratamiento y en esta razón pues pido a la ciudadanía seguir sumándonos en esta cadena de oración y ser muy humanos con él y su familia. En este caso yo seré muy respetuosa a las opiniones personales del doctor Zamora y siempre apoyando en lo que él decida. Y si en este caso él presenta algún documento, nosotros conoceremos ya en el Consejo Cantonal, que es la máxima autoridad. No puedo adelantarme antes de eso, sin embargo, siempre pidiendo su pronta recuperación.
1: Para Radio Visión 106.1, reportó Felicia Guerrero.
2: De la mañana con 40 minutos, amigos oyentes, avanzamos con más información y les contamos. Contraloría hizo 3 recomendaciones al municipio de Cuenca por radares que no multan. En las últimas horas trascendió que la Contraloría General del Estado solicitó al municipio de Cuenca que encienda los radares que dejaron de sancionar en el 2023, luego de que el entonces alcalde Cristian Zamora dispusiera terminar el contrato que daba paso al funcionamiento de los aparatos que tenían como objetivo multar económicamente a los conductores que incumplían los límites de velocidad y respeto el paso cebra y el semáforo en rojo. No obstante, los radares que se instalaron en la administración de Pedro Palacios y que no llegaron a funcionar en su totalidad, sí están encendidos, pero no están multando, aclaró este 29 de julio Pablo Carballo, director de la Dirección de Gestión de Movilidad del municipio de Cuenca. Estos están encendidos, no sancionando, sino levantando información, explicó el director de movilidad del municipio de Cuenca. Son las 6:41. También Pablo Carballo, director de movilidad, señaló que desde septiembre del presente año, el municipio de Cuenca efectuará el alargue e incremento de frecuencias en 8 líneas de transporte urbano. Un nuevo reporte con Felicia Guerrero.

0: el propósito de mejorar el servicio del transporte urbano y atender la creciente demanda de pasajeros, durante el regreso a clases, el municipio de Cuenca, a través de la Dirección de Movilidad, anunció la ampliación de recorridos y el incremento de frecuencias en 8 líneas de transporte urbano. La medida entrará en vigencia desde el mes de septiembre, coincidiendo con el inicio del nuevo año lectivo, para facilitar el traslado de estudiantes, docentes y ciudadanía en general. En este marco se pronuncia Pablo Carballo, director de movilidad del municipio de Cuenca.
1: Y justamente el día de hoy se encuentra reunido el equipo técnico de la dirección con la Cámara de Transporte. Los alargues y el aumento de frecuencias en algunas rutas ha sido el punto número uno del plan de mejoras, que está ligado justamente a la resolución del incremento del subsidio. Esto de aquí está previsto que inicie en el mes de septiembre, ante el inicio de las clases, porque este momento, si es que nosotros hacemos los alargues, no vamos a tener la demanda y el uso que pretendemos. Estos alargues van a tener una evaluación durante 30 días que permiten su permanencia o ajuste o mejora. Son 8 líneas las que están previstas justamente alargar. Es la línea 1, la 5, 10, 13, 14, 19, 23 y 26. Estas líneas tienen alargues en sus cabeceras. Por ejemplo, la línea 1, que es Lirios, Muñeca de Piedra, únicamente tiene su alargue en el sector de Capulispamba. Anteriormente llegaba hasta las Muñecas de Piedra en Ucubamba, ahora va a llegar más allá hacia Capulispamba, que permite mejorar la cobertura en 6 frecuencias, sobre todo en horas pico de máxima demanda, mañana, mediodía y tarde, 2 frecuencias incrementadas que permiten captar la gente y poderla llevar, sobre todo en la mañana y tarde, hacia lugares de trabajo y de estudio. Sin embargo, estos alargues y estas frecuencias, que vamos nuevamente a generar una réplica en la publicación que se hizo anteriormente, van a permitir eso. Si es que se requieren nuevos lugares de ampliación hacia la ruralidad y hacia la periferia, se van a evaluar en función de los requerimientos. Hay una línea, por ejemplo, que ya se está haciendo, la línea

0: 14 y el Hospital del Valle permitió generar la cobertura hacia este equipamiento de salud, y esa ya es parte del plan de mejoras que ya está este rato. A manera de ejemplo, el alargue de la línea 5 hacia el altiplano, esa tiene 112 frecuencias. En el sector del complejo deportivo de Totoracocha, actualmente la línea 5 llega hasta la calle El Cóndor. Esta línea va a llegar ahora hasta el Parque Los Alpes, haciendo una cobertura de manera permanente. Pero en otros lugares, en donde no existe una frecuencia marcada o una demanda marcada de usuarios durante horas valle, sobre todo, únicamente los alargues son en hora. Para llegar a estos alargues, justamente tuvimos varias socializaciones y reuniones en varios barrios, en varios sectores, en donde solicitaban los alargues y los incrementos de frecuencias en algunos lugares. Nosotros, en función de estos requerimientos, fuimos acopiando, digámoslo así, cada uno de ellos para poder lograr tener estos de aquí. Sin embargo, repito, no son definitivos y no son los únicos, se pueden ir generando cambios. Aquí el techo que nosotros tenemos es el número de kilómetros que recorre la cámara de transporte, que tiene de cobertura la cámara de transporte al año. Entonces nosotros lo que hacemos es optimizar rutas y frecuencias para lograr hasta ese techo de kilómetros cubrir lo máximo que podamos.
1: ¿Esta extensión forma parte de los pedidos que se había hecho por parte del municipio a la Cámara de las Mejoras?
0: Así es parte de las 12 planes de mejora. Recuerden ustedes, colores que conectan, que es el tema de identificación de las rutas y está en marcha. El tema de capacitación a los usuarios a los conductores de igual manera. El tema de alargues de rutas y frecuencias, la instalación de cámaras a través del Consejo de Seguridad Ciudadana, el tema de los mensajes sonoros dentro de las unidades también están en marcha, la actualización del SAE, Sistema de Ayuda a la Explotación y a la Operación por parte de la Cámara, también tiene actualizaciones que nos permiten a nosotros como municipio tener una lectura clara de qué es lo que está pasando día a día en la operación y poder hacer mejoras o cualquier tipo de ajuste. Entonces, es parte de los 12 puntos que están ya en marcha.
2: Para Radio Visión 106.1, reportó Felicia Guerrero.
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2: Seis de la mañana con 48 minutos, amigos oyentes, son las 6:48. Avanzamos con más información y les contamos. Universidad de Cuenca inició con la toma del examen de admisión. A las 7:15 de este último 29 de julio, inició el primer examen del proceso de admisión de la Universidad de Cuenca. Tanto en el interior como en el exterior del campus central, docenas de jóvenes esperaban su turno para rendir la prueba. La toma del examen se dará en dos momentos, el 29 y 30 de julio en los 5 campus del establecimiento educativo superior. La jornada continuará a lo largo del día y se reanudará el día de hoy con los aspirantes restantes. Rodrigo Mendieta, rector de la Universidad de Cuenca, explicó que el proceso empezó con normalidad y que se garantiza la transparencia del proceso para los jóvenes que buscan un cupo en la oferta académica. Felicia Guerrero, justamente, amigos oyentes, habló con el rector de la Universidad de Cuenca, el doctor Rodrigo Mendieta, así como con estudiantes y madres de familia. Tenemos su siguiente reporte.

0: normalidad inició la recepción del examen de admisión para quienes aspiran a ingresar a la Universidad de Cuenca. Los inscritos son aproximadamente 16.000 estudiantes. Para el efecto se estableció un plan de contingencia conformada por 500 personas. Este centro de estudio oferta 56 carreras. En ese marco conversamos con el rector del Alma Mater Cuencana, Rodrigo Mendieta.
1: Muy contentos porque se ha desarrollado con total normalidad. En estos ya casi tres grupos que están dando el examen, tenemos en horario hasta las 5:45 de la tarde, el día de hoy y el día de mañana. Estamos recibiendo, más o menos los grupos son por más o menos 1.160 estudiantes por cada horario. Y estamos funcionando con total normalidad en lo que tiene que ver con nuestro proceso tecnológico, que en esta ocasión, pues como lo hemos anunciado, es 100% de la Universidad de Cuenca. Así es que estamos siguiendo este proceso, se está desarrollando en los 5 campus que tiene la universidad. Estamos con un contingente de 500 personas aproximadamente, entre administrativos, personal, de servidores y el tema de profesores también, que nos están ayudando en este proceso, todos debidamente capacitados, y estamos avanzando, como ustedes pueden observar, con total normalidad. Bueno, están en el proceso de admisión alrededor de 15.600, sin embargo, pues obviamente ahí hay siempre una tasa de, digamos así, de ausentismo, ¿no? Que ya se sabrá al final de la jornada. Pero estamos cubriendo por encima del 90-95% en cada uno de los casos por ahora, ¿no? Eso va variando dependiendo del horario y del. En el sistema tecnológico de las pruebas está todo fluyendo con normalidad. De hecho, nosotros estamos haciendo monitoreos con el equipo de comunicación, aleatoriamente consultando a los estudiantes, y todos nos dan muestra, y yo asimismo los monitores y coordinadores en cada aula nos dan muestra de que en cuanto al sistema y toma de examen está funcionando bien. Han habido inconvenientes por los temas de las contraseñas, que a veces los estudiantes o los aspirantes llegan y se olvidan, ¿sí? Entonces ahí tiene que haber un proceso de reseteo, y eso de pronto les ha generado algunos inconvenientes. Sin embargo, tenemos un protocolo para que en el caso de que suceda eso, se restituya la contraseña, y si es que el problema persiste, se les reprograma la hora del examen.
0: ¿Qué tiempo dura el examen?
1: El examen dura 70 minutos, y tenemos 60 preguntas dentro de cada examen. Entonces, los intervalos de los exámenes, ¿no es cierto?, están hechos para que vayan fluyendo en el transcurso del día.
0: Noelia Muñoz indica que aspira a seguir la carrera de medicina y se preparó desde septiembre.
2: Bueno, creo que muchos nervios, pero por algo nos hemos preparado ya tanto tiempo.
3: ¿En qué colegio estudió?
2: Yo en Cañar, en la Santa Rosa de Lima.
3: ¿Usted a qué carrera aspira a ingresar?
2: A medicina.
3: ¿Qué tiempo se preparó para este examen?
2: Desde septiembre, más o menos, sí, desde septiembre.
3: ¿Está nerviosa o todo tranquilo?
2: No, sí, bastantes nervios. No, creo que es una carrera muy bonita, más allá de que es muy exigente. Desde chiquita siempre me ha gustado, y creo que me gusta bastante el ritmo de estudiar, y que en la carrera todo el tiempo tengo que seguir aprendiendo algo, nunca me quedo ahí. Sí, esta es mi primera opción. Obviamente tuve que postular a más, pero es mi primera opción.
3: ¿Resultaría también el tema económico de ingresar acá?
2: Claro, es una ayuda muy grande para mis papás. Bueno, ellos que intente lo máximo, y más que nada ellos han visto cómo me he preparado todo el tiempo, y sea lo que sea que me dé el resultado hoy, creo que ellos están como que conscientes de que yo me he esforzado.
0: Radio Visión también conversó con Dolores Pichasaca. Ella es una madre de familia y aspira a que su hija ingrese a este centro de estudios, debido a que las universidades particulares significan grandes erogaciones de recursos económicos, señaló.
4: Es más cerca, y pues aparte de eso es del gobierno. Esperemos que el gobierno nos ayude, pues, a los pobres más especial, porque para poner en universidad privado no tenemos dinero. Entonces, por esa razón hemos escogido, para ver si es que se aprueba acá, porque yo sé que estoy segura, porque mi hija siempre ha sido responsable y ha tenido buenas notas desde escuelita y colegio, todo. Buscar maneras, formas de cómo siga estudiando, pero que no quede un año sin estudiar, porque sería una pérdida quedarse un año sin estudiar. Todo es voluntad de Dios, hay que esperar con paciencia.
3: ¿Cuántos hijos tiene? ¿Tiene otros estudiando también?
4: Tengo 4 hijos. Los 3 primeros están en la escuelita, es la mayor. Ingeniería industrial. Desde el colegio mismo estaban dando un poco de cursos, no sé qué ahí, pero no creo que sirvió de nada, porque dice que todo lo que están tomando en el examen o mandaron el cuestionario, o sea, no sale nada de eso.
5: Para Radio Visión 106.1, reportó Felicia Guerrero.

6:54. Más información. Un oferente privado estaría obstaculizando los procesos de contratación para el mantenimiento de los patrulleros de la Policía Nacional, según denunció el gobernador de la SUAY, Javier Bermúdez. La autoridad

0: que paralizan temporalmente los procesos de contratación para el mantenimiento de los vehículos policiales.
1: Para dar a conocer a la ciudadanía lo que pasa en los procesos de contratación pública, aquí hay un señor, sí, que se cree que es el dueño de los mantenimientos del sector público. Entonces, cuando no gana él, pone cualquier argucia jurídica para detener los procesos de contratación, porque ustedes saben. Bueno, yo voy a dar el nombre luego, sí, y decirle a este señor que no entorpezca el mantenimiento de los de todos los vehículos de la Policía Nacional. Es un funcionario de la CERCOP, es un público, es un privado que anda generando este tipo de quejas, ¿no? A nivel de acá local. Lo que pasa es que la policía tiene esa contratación local, Freddy, y ellos tienen que hacer, y tienen que poner, obviamente, todo el mantenimiento en el Servicio Nacional de Contratación Pública. Pero uno de los oferentes que no gana, con toda la falta de fundamentación, pone nomás los requisitos. Él es el que traba los procesos. Yo voy a pedir, estoy pidiéndole un informe al señor comandante de la policía para comentarles a ustedes quién es. Para que este señor deje de generar esta situación, porque si no es él, no es nadie. Entonces, eso va en desmedro también de que se arreglen las motos, se arreglen los carros, se mantengan, se hagan los cambios de aceite que se requieren. Porque la ley de Servicio Nacional de Contratación Pública le puede poner usted una impugnación a ese proceso. Y en ese proceso automáticamente se suspende para que el contratista o el contratante hagan los descargos de ley. Entonces se abren los términos en contratación pública. Y eso obviamente genera retardo en la contratación. Ahora, es que no gana. No tiene la mejor oferta. Porque la Policía Nacional maneja los temas de contratación pública de manera honesta.
2: Reportó para Radiovisión Alfredo Lazo.
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5: Siete de la mañana con 4 minutos, amigos oyentes, son las 7:04 a.m. Abrimos nuestro espacio de entrevistas y a esta hora a través de la plataforma Zoom. Saludamos al economista Jorge Calderón, él es analista económico. Autoridades de Ecuador y Canadá firmaron este último 24 de julio en Ottawa el Tratado de Libre Comercio entre Ecuador y Canadá que

0: proceso, pero que involucra, como tú bien señalas, lograr un acuerdo. Primero, que se suma a esta junta que ya se viene dando con algunos países, con la Unión Europea, con China en el 23, y que más recientemente, por iniciativa del gobierno actual, el acuerdo recíproco con Estados Unidos, el acuerdo con Corea del Sur, apertura con, para firmar acuerdos con Japón y la India, buscando qué cosa. Más allá de que el Ecuador tenga acuerdos, es poder generar ventanas de oportunidad para que la producción ecuatoriana pueda colocarse, como decíamos algunos de ellos, Medio Oriente también, acercamientos importantes, visitas de lado y lado. Entonces, buscar atraer extranjera a nuestro país significa que vengan recursos hacia sectores que puedan resultar de interés en ese sentido. Y puntualmente en el Acuerdo de Canadá se suman a que no se ven normalmente en otros, porque ya depende mucho de cada país, y esto es, por ejemplo, una mayor vinculación de las empresas, especialmente aquellas lideradas por mujeres. Pues justamente Canadá es uno de los países con menor brecha de género en el mundo, y busca incorporar estos aspectos, estos elementos en sus acuerdos. Entonces, ya es propio de cada país de lo que quiera incluir o no, y en ese sentido también el Ecuador ha hecho conocer que ciertos empiezan o tal vez de forma parcial, como el sector agrícola, para evitar la altísima sensibilidad que tienen esto con respecto a Canadá, por ejemplo.
1: Y esto es importante en el sentido justamente de que se ha dicho que se puede diversificar los mercados, pero también fortalecer la industria exportadora, una industria que se ha visto limitada, que está abriéndose fronteras. ¿Cómo se analiza esta situación?
0: Mira, tú señalas algo importante, y veámoslo con hacia el 2025, el Ecuador tuvo un récord de exportaciones de casi 30 mil millones. En esto, ya al mes de mayo, va un saldo de tasa comercial de 2.300 millones de dólares aproximadamente. Esta búsqueda de nuevos mercados ayuda en eso, a que no dependa de un. Y en ese sentido, haciendo uso de un popular, no ganaste. Entonces, esta diversificación ayuda muchísimo, que si pasa algo, alguno, puedo ir hacia otro. Y le generó a la producción exportar el Ecuador. Un poquito, 1% de nuestra. Que va a estar entre el 30% en promedio que nosotros mandamos. Pero hay una ventana de oportunidad. Por ejemplo, ¿cuáles son? Nosotros, ¿cuál fue nuestro saldo comercial con Canadá en el 2024? Fue deficitario. Nosotros le compramos menos de lo que ellos nos vendieron. Le compramos apenas, le compramos 570 millones y vendimos apenas 290, es decir, un saldo en contra de 270 millones en el 24. Pero para el 2025, nuestras exportaciones casi se duplicaron. Compramos 569, un saldo, es decir, un déficit de 270 millones en el 2024 pasó a poco más de $1 millón en el 2025. Es decir, una baja significativa, porque casi duplicamos nuestras exportaciones. Entonces, ¿qué productos entran ahí con gran importancia, o están entrando ahora con gran importancia? Los enlatados atún, productos de mar, minerales, están entrando fuertemente a Canadá, y eso es parte justamente de las inversiones que hay aquí de ese país en el Ecuador. Y nosotros, ¿qué le compramos? Maquinaria agrícola, especialmente fertilizante. Entonces, ese beneficio que justamente tú mencionas es lo que ayuda o permite que lo que se logra con los acuerdos comerciales, porque cuando yo compre maquinaria, cuando yo compre fertilizantes a menores costos, no solo va a ayudar a que mejore la competitividad de mis productos ecuatorianos hacia afuera o lo que exporte, sino también al mercado local. Y eso yo creo que son las ventajas que sin duda nos muestra el comercio exterior.
1: Con respecto justamente a la exportación de productos, se ha dicho desde algunos sectores, por ejemplo, que se necesitaría una resolución más ágil de permisos sanitarios y fitosanitarios que exigen los países compradores, en este caso, a propósito del comercio que tenemos con otros países ya.
0: Y claro, y a este tema de permisos sanitarios, fitosanitarios, podríamos agregar también agilidad en las reformas laborales, mejoras en la competitividad, por supuesto, son tareas que están pendientes y hay que avanzar, porque si seguimos con este importante impulso de la apertura comercial, de los acuerdos comerciales, y lo decíamos, ya tenemos ahorita con Canadá, ya falta la ratificación de Corea del Sur, estamos abriendo con República Dominicana, con Japón, con la India, entonces yo tengo que, no solo que el sector exportador sea ágil en

0: producir lo que se necesita exportar, sino también desde el Estado garantizar todo lo que es permiso, ventanillas únicas, tramitología que esta pueda reducirse para garantizar que esa producción que está lista ya para ser exportada tenga la agilidad para salir. Entonces, son esos aspectos complementarios que tenemos que todavía seguir avanzando para garantizar que exista un mejor desenvolvimiento de las exportaciones. Imaginémonos, si ahorita estamos logrando los récords que estamos logrando, a pesar de todavía de esa traba que viene hace muchos años en tramitología, en burocratización de permisos, etcétera, hemos avanzado tanto. Imaginemos si todo fuera más ágil, realmente estaríamos mucho mejor. Entonces, son esas tareas pendientes que sin duda hay que avanzarlas más rápido para poder garantizar que nuestras exportaciones se coloquen mucho más ágilmente de lo que ya vienen haciendo.
1: ¿En qué nivel estamos a propósito de compararnos con países de la región? Por ejemplo, se ha dicho que Colombia tiene ya un acuerdo comercial agilitado y estos trámites, y por supuesto, ¿cómo nos deja a nosotros como Ecuador en este proceso?
0: Bueno, Ecuador está haciendo la tarea los últimos años. Lamentablemente, hay algunas décadas atrás, entre el 2006 y 2016, el comercio exterior fue visto más con un criterio político, ideológico, antes que técnico. Recordemos que incluso el comercio exterior estuvo dentro de la cartera del Ministerio de Relaciones Exteriores. Entonces, y realmente no siguió ese impulso y se decidió ver a unos mercados, ojo, sin ser peyorativo con los mismos, de menor poder adquisitivo, como los famosos países del ALBA, los países del socialismo del siglo XXI, que tenían economías ni siquiera complementarias, sino economías sustitutivas entre nosotros mismos, así, porque producimos los mismos bienes. Entonces, ahora estamos buscando ¿qué cosa? Un mayor dinamismo con economías que son complementarias, que ellos necesitan de mí. Lo decíamos hace un momento con Canadá, con Corea del Sur, el 80% de lo que ellos importan son alimentos y vienen de otras economías, lo decía. Entonces le corta una oportunidad importantísima ya. Lo mismo va a suceder con Japón. Entonces, esa es la estrategia que hay que seguir. Yo no digo con esto que no tengamos acuerdos hacia adentro del continente, no, por supuesto. Pero también busquemos aquellos mercados con alto poder adquisitivo que necesitan más de nosotros en ese sentido. Entonces, estamos recuperando el terreno perdido por haber manejado el comercio exterior de esa manera, política, ideológica, antes que técnica, pragmática inclusive, porque veamos lo que pasó con Perú, que a pesar de tener todos estos vaivenes políticos, presidentes de varios colores, desde la centroizquierda, nacionalistas, siguieron avanzando en comercio exterior, siguieron avanzando en inversión extranjera. ¿Por qué? Porque es pragmatismo. El ciudadano, ¿qué es lo que quiere? Oportunidades de trabajo, de empleo. Y eso se hace no con la izquierda o con la derecha, con ideología, sino con pragmatismo. Y eso creo que es la línea que sigue el gobierno, y creo que es importante que los demás actores se puedan sumar, obviamente haciendo lo que nos corresponde desde cada trinchera, por así decirlo, pero eso va a ser importante para garantizar que nos insertemos más en el comercio internacional.
1: Ahora, justamente a esto llama la atención, pues la firma de este tratado por sí solo no va a beneficiar al país, sino se ha dicho, se requiere una agenda complementaria. Usted lo ha mencionado ya, el tema, por ejemplo, de costos logísticos, el tema de simplificación de trámites, también qué sucede con la infraestructura portuaria, por ejemplo, y el tema que va muy estrechamente relacionado con el tema de seguridad e inseguridad.
0: Sí, en todo eso es necesario que uno pueda avanzar, agilitar. Yo creo que inclusive con el hecho de que se ha planteado la Agenda de Crecimiento del Ecuador 2040, en la que ya establece algunas pautas hacia tramitologías, pagos digitales, entre otras cosas más, yo creo que también va a ayudar muchísimo en ese sentido, y es importante que todos los esfuerzos se puedan coordinar, se puedan articular. También hay otros actores que se pueden sumar también, desde la academia, generando investigación, generando aportes que le sirvan a la industria. Es decir, yo creo que este tipo de acuerdos va a ayudar muchísimo a que otros actores puedan interrelacionarse con la cadena logística, el comercio exterior, entre otras cosas más, y buscar mejores resultados. Yo creo que gana la sociedad como tal con los acuerdos comerciales, porque no solo es vinculante al sector empresarial como tal o per se, sino que a todos aquellos actores que puedan sumar en el aporte de soluciones para el tema logístico, buscar soluciones a las organizaciones y poder mejorar la competitividad de nuestras exportaciones.
1: Economista Calderón, el tema del Tratado de Libre Comercio permite apostar por una oferta exportable más diversificada. Viendo de puertas adentro, el Ecuador así dejará de depender de pocos productos, digamos, que son exportables, y abrirá este abanico de posibilidades.
0: Por supuesto que sí. En este sentido, ya sin duda en las últimas décadas ha hecho un trabajo importante el café, el cacao, banano, camarón, como principales productos, pero el Ecuador tiene un portafolio de exportación impresionante. Yo creo que hay que aprovechar que para Canadá hay casi 2.000 productos que van a entrar con cero arancel. Esto es casi el 99.6% de la oferta exportable que podemos mirar a ese país. Entonces le abren importantes oportunidades. Aguacate, brócoli, diferentes tipos de gramínea, vegetal. Entonces eso es importante. Los productos de mar se van a seguir potenciando. Entonces yo creo que así ya tenemos que ir avanzando, identificar otros sectores. No solo se trata de diversificar mercados, sino también diversificar nuestra oferta exportable, no depender solo de un producto. Miren, por ejemplo, que está pasando ahorita con el cacao. El cacao ha tenido unos buenos años, pero este año ya con el retorno de los países africanos a seguir vendiendo en los mercados, porque ya ha superado estos problemas de enfermedades que tuvieron sus cultivos, y el cacao ha bajado su precio, pero seguimos exportando más. Entonces, son situaciones que, ok, nos preocupa que pase algo con este sector, pero la economía del país no se descarará porque tiene diversificado, tiene varias patas para la misma mesa, y no solo tres o cuatro, sino que está buscando generar mucho más pilares para que pueda haber un comercio sostenido, y eso le asegure divisas al país siempre.
1: Ha insistido, lo decíamos justamente, economista Calderón, voces contrarias a este tratado. Por ejemplo, se ha dicho que este tratado permitirá o facilitará la expansión de empresas mineras canadienses en territorio ecuatoriano, afectando fuentes hídricas. ¿Qué se puede decir al respecto?
0: Bueno, los acuerdos siempre tienen esa premisa para generar posibilidades de inversión en distintos sectores, y no es algo oculto de que Canadá tiene mucho interés en el tema minero en el país. Incluso hay siete grandes empresas aquí en el país, Solaris Resources, o la principal de ellas, que es Lundin, el que maneja el proyecto Fruta del Norte en Zamora Chinchipe. Pero veamos cuáles son los beneficios que existen en este sentido de la minería. Primero, la inserción de las comunidades a las cuales se está. Ojo, quiero resaltar, minería legal, minería que paga regalías, que paga tributos. Esa es la minería que tenemos que apoyar en el país, no la minería ilegal que con subterfugio genera economías informales, subterráneas, y sin duda muchos problemas en las comunidades donde se asienta. Pero regresando acá, Alfredo, en el tema puntual que decíamos, la minería legal que ha hecho posible en Zamora Chinchipe, que se ubique ya a cifras de 30 de junio de este año como la tercera provincia de recaudación tributaria, desplazando a Manabí y desplazando a Suárez entre esos primeros lugares, y situándose ya después de Guayas y Pichincha. Gracias a qué? A la actividad económica de la minería. Decir que ninguna actividad económica genera impacto en la naturaleza es mentirse. Eso no es. Toda actividad económica genera un impacto. Lo que hay que buscar es que este impacto sea el menor posible. Y sí, sin duda una preocupación siempre ha sido la contaminación, especialmente de los recursos hídricos. Y yo creo que si se hace de la mejor manera, dando un marco adecuado de regulación, que aquellas empresas que participen en los procesos garanticen justamente el menor impacto posible, y especialmente cuidados con temas como los sensibles como los que tú señalas, yo creo que sí es importante que se puedan desarrollar actividades que puedan ir de la mano con la generación de empleo, el cuidado superlativo de la naturaleza, generación de recursos para las economías locales, porque va a ayudar. Pero no podemos dejar de aprovechar que tenemos un potencial minero importante, pero insisto, sin duda tomando todas las precauciones y cuidados del caso, y para esto la minería legal es la que podría lograr aquello.
1: Correcto. Otra de las críticas, por ejemplo, también ha sido estos mecanismos internacionales de resolución de disputas que se ha dicho podrían limitar la soberanía del Estado frente a demandas.
0: Bueno, ningún inversionista, sea nacional o extranjero, quiere pelearse donde pone sus recursos, ninguno. Pero siempre es bueno que exista un marco jurídico que nos brinde garantías para la inversión, que se respete las reglas del juego, que existe esa estabilidad en la normativa que está con la que yo ingreso al país, y que no me estén cambiando las reglas a cada rato por el gobierno que llegue a estar local o nacional que esté de turno. Entonces yo creo que es importante que se garantice. Y sí, lamentablemente nuestra constitución tiene dos prohibiciones, que no puedes invertir en sectores estratégicos a menos que sea por excepcionalidad, y esa excepcionalidad se puede ser subjetiva en algún momento, lamentablemente termina siendo así. Y segundo, que no tener los arbitrajes como tú bien señalas. E insisto, nadie quiere venir a un país a pelearse, pero yo necesito unas líneas claras de qué pasa si existe alguna controversia. Yo no puedo ir con la justicia ecuatoriana, porque lamentablemente, y no lo digo yo, los estudios lo avalan, la percepción de la ciudadanía lo avala, es una justicia que no es bien vista en el país, que lamentablemente carece de las suficientes garantías. Entonces, yo, ¿a qué me tengo que llenar? A un arbitraje internacional, a un arbitraje donde terceros puedan dirimir adecuadamente en derecho a quien le da la razón en alguna controversia. Y esto siempre tiene que existir. El Ecuador no es que es el único país que no lo tendría. Es decir, todos los países buscan tener esto para brindar garantías, que si hay alguna desavenencia, alguna controversia, hay espacio donde uno lo pueda discutir con terceros que de alguna forma, bajo un criterio muy objetivo y jurídicamente hablando, por supuesto, den la razón a una u otra parte. Entonces, ojalá en algún momento se puedan cambiar estas dos instituciones en la constitución del país.
1: Ante esta firma de este Tratado de Libre Comercio, se ha dicho también que se preparan recursos ante la Corte Constitucional del Ecuador, una demanda de inconstitucionalidad. Así también se ha dicho posibles denuncias internacionales ante la CIDH. ¿Podría afectar el Tratado de Libre Comercio este tipo de demandas de alguna manera?
0: Bueno, todo acuerdo siempre tiene sus obstáculos, tiene sus piedras en el camino. No será ni el primero ni el último que suceda para el Ecuador y para cualquier país. Siempre va a haber grupos que quieran menoscabar los acuerdos comerciales, pero yo creo que en lugar de pensar en una fórmula, de manera muy minúscula, hay que pensar más en el país, y los acuerdos comerciales generan beneficios al país o a los países que han transitado. Y parte de ese pragmatismo hay que tener presente, por ejemplo, dos ejemplos que quiero citar rápidamente. Primero, Chile. Chile hacia el 2005 fue uno de los primeros países, junto con Costa Rica, pero me quiero enfocar en Chile, que alcanzaron los objetivos del milenio puestos para ese entonces, la primera edición, los objetivos del milenio de Naciones Unidas, que ahora se llaman Objetivos de Desarrollo Sostenible. Pero ¿a base de qué logró eso? Logró a base de la apertura comercial. Chile es uno de los países más integrados comercialmente hablando del mundo, y logró eso, y logró alcanzar eso en el 2005 gracias a la apertura comercial. Pero revisemos quiénes gobernaban Chile en ese entonces. Eran los gobiernos de la concertación, gobiernos que iban desde el centro hacia la izquierda, Michelle Bachelet, Ricardo Lagos, Eduardo Frei, entre otros, que estuvieron con sus distintos mandatos. Y a pesar de su posición ideológica, le apostaron al pragmatismo, al comercio exterior. Eso es visión de futuro. Y el otro ejemplo, Perú. Perú, con todos sus problemas políticos que ha tenido, sigue atrayendo inversión extranjera, siendo uno de los países que cada año rompe récord de exportaciones. ¿A raíz de qué? De la institucionalidad que existe, de que más allá de lo que pueda pasar en la política, la economía sigue su curso. Entonces, esos son ejemplos que nos demuestran que el pragmatismo es lo que tiene que regir. Y entiendo que puede haber posiciones de algunos grupos que no les caiga bien los acuerdos comerciales, pero por favor, pensemos en pro del país. ¿Qué necesita el país? Apertura comercial, generación de empleo, atraer inversiones. Y eso yo creo que es la hoja de ruta que tenemos que seguir avanzando, y en una buena y una posición decidida en buscar hacerlo. Y bueno, son respetadas las posiciones que pueden existir, tendrán los espacios jurídicos para plantearlo, pero yo creo que más de sobra están los probados de los ejemplos en la humanidad y en el país de cómo mejora el comercio exterior el bienestar de los pueblos.
1: Y con el transcurso de los años, digámoslo así, se ha ido eliminando estas voces críticas, han ido disminuyendo estas voces críticas. Recordemos, años atrás la oposición era acérrima con respecto a este tipo de tratados de libre comercio. Sin embargo, han ido evolucionando los criterios y ahora son pocas las voces que se oponen a este tipo de comercio.
0: Sí, y por ejemplo, ubiquémonos en el país en el Ecuador hace 10 años, cuando hicieron el acuerdo multipartes con Europa, con la Unión Europea, perdón, específicamente. No lo firmemos, que va a descalabrar. ¿Qué ha pasado 10 años después? Tenemos saldo positivo con el ecuatoriano tiene acceso a un sinnúmero de productos europeos de buena calidad a un precio competitivo, desde vehículos, lácteos, entre otras cosas más. ¿Mejora o no mejora el bienestar del ciudadano? Mejora. ¿Y la industria local ha quebrado? No ha quebrado. ¿Qué es lo que tiene que hacer la industria local? Porque también tiene su parte. Tiene que ponerse más competitiva, tiene que mejorar sus costos, tiene que innovar. Porque si no competimos, no innovamos. Y si no innovamos, voy a seguir creyendo que yo puedo producir lo que quiera y el consumidor me va a comprar lo que quiera al precio que yo quiera. Y eso no es así. Al existir competencia, le estoy dando capacidad de elección al consumidor. Y puede elegir el producto importado, puede elegir el producto nacional. Y si quiere que coja el producto nacional, haré lo posible para que mi producto nacional sea mejor que el importado. Si no, vayamos a Japón y vayamos a Alemania. ¿Por qué los alemanes y los japoneses prefieren comprar sus productos? Porque no dudan de la calidad de lo que producen sus empresas locales, valga la redundancia. Entonces, lo mismo pasa en el Ecuador. Si no tengo duda del producto local, compraré el producto local, pero no le quitemos esa capacidad de elección al consumidor. Y eso es lo que se ha dado cuenta. Y sí, coincido contigo, yo veo cada vez menos voces críticas a esto. Sin duda evolucionan en los matices jurídicos que pueden incorporar, pero se refleja cada vez más en que Mientras más acuerdos comerciales tengamos, sin duda eso ayuda a que el ciudadano tenga mejores capacidades para elegir productos o servicios que quisiera.
1: Finalmente, economista Calderón, lo decíamos, se ha firmado hace pocos días nada más este Tratado de Libre Comercio. ¿Cuándo se podrán sentir, verificar estos primeros impactos positivos económicos en el país?
0: Bueno, normalmente un acuerdo tarda 2-3 años en que coja robustez, en que ya muchas empresas en nuestro lado ecuatoriano, por supuesto, generen o aprovechen las oportunidades que se dan, innoven sus cadenas de producción, encuentren nuevas formas logísticas para poder llegar a ese mercado. Entonces, normalmente toma 2-3 años, mucho también dependerá del sector. Aquellos que ya tienen un posicionamiento allá, como el tema, lo decíamos, como el atado de mar, el atado de atún, productos de mar, minerales, ya tienen un camino recorrido, un mejor posicionamiento, y sin duda será mucho más rápido que ellos aprovechen. Pero otros sectores que empezarán a entrar con cero arancel, sin duda les tomará 2-3 años a tener mayor posicionamiento, pero yo creo que es una ruta bastante acertada que van a poder seguir.
1: Perfectamente claro. Economista Calderón, queremos agradecerle por haber atendido esta entrevista.
0: Encantado, siempre un placer estar en la señal de Radio Visión.
1: Amigos oyentes, declaraciones del economista Jorge Calderón, analista económico, tratando este punto importante. Lo decíamos hace pocos días, nada más se firmó el Tratado de Libre Comercio entre Ecuador y Canadá. Voces a favor, voces en contra. El economista Calderón ha despejado algunas dudas. Son las 7:27, una pausa, pero enseguida regresamos con más noticias.
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0: 7:33, amigos oyentes. Son las 7:33, más noticias. Ramiro Urquiles, presidente del Centro Andino de Investigaciones Constitucionales con sede en Ecuador, analiza los resultados de un estudio sobre las elecciones seccionales a desarrollarse en noviembre de 2026. El analista hace algunos cuestionamientos a la actuación del Consejo Nacional Electoral. En este contexto, dice que el sistema de partidos políticos se encuentra más afectado desde el retorno a la democracia. También señala que las próximas elecciones se realizarán en un ambiente muy tenso. Tenemos un reporte con Felicia.

0: Ramiro Urgilés, presidente del Centro Andino de Investigaciones Constitucionales con sede en Ecuador, informa sobre los resultados de una investigación respecto a las elecciones seccionales a efectuarse en noviembre del presente año, marcados básicamente en el campo legal y la actuación del Consejo Nacional Electoral.
1: Fundamentalmente nos dicen lo siguiente. En primer lugar, ha existido un incumplimiento por parte del Consejo Nacional Electoral de la regla de prohibición de reformas electorales por lo menos un año antes de la celebración de las elecciones. En segundo lugar, se ha generado una serie de normativa y de modificación normativa en tres aspectos puntuales. En primer lugar, inscripción de candidaturas. En segundo lugar, alianzas electorales. Y en tercer lugar, el cumplimiento de políticas de cuotas. Es decir, 50% de los candidatos deben ser mujeres y 25% tendrán que ser jóvenes menores a 29 años. Estas reformas no han favorecido al cumplimiento de los objetivos que pretendían tener, sino más bien han tenido efectos negativos, entre los cuales nosotros destacamos, en primer lugar, la generación de pugnas y controversias a la interna de los movimientos y partidos políticos. En segundo lugar, la generación de distancias entre las bases políticas de los partidos políticos, por ejemplo, a nivel parroquial, cantonal y provincial, con las dirigencias nacionales, por ejemplo, en diferentes casos como Izquierda Democrática, Pachacuti, Partido Socialista, que ha habido conflictos internos. En tercer lugar, existe también una fuerte dispersión y fragmentación, y se han generado una serie de alianzas entre actores políticos que se encontrarían en un espectro ideológico completamente opuesto, por ejemplo, formas de izquierda con formas de derecha que se han venido a unir en estas elecciones, y finalmente tenemos que destacar de igual manera la generación de una amplia fragmentación y de un mal estado general del sistema de partidos políticos, que a nuestro entender este mal estado del sistema de partidos políticos no tiene comparación a lo largo de la historia nacional, y creo yo, junto con el grupo de investigadores, que el sistema de partidos se encuentra más afectado que en ningún momento de la historia desde el retorno a la democracia en 1979. ¿Cuáles pueden ser las alternativas de salida ante esto? En primer lugar, que la ciudadanía, justamente nuestra iniciativa es hacer un llamado a la academia, a la empresa privada, a las empresas públicas, con la finalidad de robustecer este tipo de análisis que nosotros venimos realizando justamente desde una perspectiva objetiva, fundamentada en doctrina y en datos, con la finalidad de robustecer la democracia y el diálogo de la sociedad, para que la sociedad pueda tener un espacio en el cual encontrar datos, análisis objetivos, de los cuales puedan nutrirse para ejercer sus derechos y acciones ciudadanas, y a partir de eso empezar también a robustecer el ejercicio democrático y electoral de la provincia y el país.
2: En este marco, ¿tendría legitimidad las próximas elecciones? ¿Cómo se percibe eso?
1: Las próximas elecciones van a realizarse sin lugar a dudas en un escenario de alta volatilidad, en el cual los partidos políticos se han encontrado abocados a dos cuestiones fundamentales. Antes que a construir auténticos programas de gobierno y planes de gobierno y propuestas para la mejora de las parroquias, ciudades y provincias, han buscado en primer lugar generar alianzas electorales para aumentar sus márgenes de votación, y en segundo lugar cumplir los requisitos impuestos por el Consejo Nacional Electoral para poder sobrevivir de cara a las nuevas elecciones. ¿Esto cuál va a ser? ¿Y cuál va a ser la consecuencia inmediata de esto? Que muy probablemente va a ser muy poco el margen de decisión de las personas, porque las grandes decisiones van a ser tomadas en los campos de las alianzas internas entre partidos y movimientos, y a la interna ni siquiera de los comités provinciales de los partidos y movimientos, sino por las grandes dirigencias nacionales. Efectivamente, nosotros, después de los eventos de lanzamiento y conversatorios que vamos a tener los días 5 y 6 de agosto, vamos a presentar ante el Consejo Nacional Electoral estos informes con la finalidad de robustecer la democracia en el Ecuador.
3: Para Radio Visión 106.1, reportó Felicia Guerrero.

7 de la mañana con 38 minutos, se acaba el plazo para personalizar las tarjetas de bus en Cuenca. Pablo Carballo, director de la Dirección de Gestión de Movilidad, explicó este 29 de julio cómo avanza el proceso de personalización de tarjetas del transporte de bus urbano. Eso a falta de 15 días para que se termine el plazo, puesto que a partir del 15 de agosto de 2026, los usuarios que no hayan hecho el proceso tendrán que pagar el bus urbano a un costo de 40 centavos de dólar. Para Carballo, es obligación del ciudadano personalizar su tarjeta, porque solo así será beneficiario del subsidio de los 10 centavos, se informa. 7 de la mañana con 39 minutos. Les contamos también, amigos oyentes, Teresita Cabrera Salazar es designada como nueva directora ejecutiva de Acción Social.

internas presentadas al directorio, en las que también participaron el psicólogo Jonathan Homero Tenempaguay Morales y la abogada Elba Cecilia Maldonado Fajardo, profesional con formación de cuarto nivel en el área jurídica. Teresita Cabrera Salazar posee una trayectoria de más de 20 años en la formulación, ejecución y evaluación de proyectos sociales, comunitarios, ambientales y de emprendimiento social con enfoque territorial y de derechos. Su experiencia comprende el trabajo articulado con gobiernos autónomos descentralizados, organismos de cooperación internacional, organizaciones sociales y comunidades, impulsando iniciativas orientadas al desarrollo sostenible y a la inclusión social. Es lo que se informa, amigos oyentes. Son las 7:40 a.m. Avanzamos con más información. La Prefectura de la SUA y la Fundación Helding Hands, el municipio de Cuenca y la Fundación Reinas de Cuenca llevan adelante la Misión Médica 2026. Alexandra Quintanilla, viceprefecta de la SUA, informa que el programa es gratuito y beneficia con cirugías de labio leporino, paladar, hendido, frenillo, quemaduras, así como cirugía general pediátrica, cirugías ginecológicas y entrega de prótesis mamarias externas. Tenemos sus declaraciones a continuación.

la Prefectura de la SUAY, estamos muy contentos en poder anunciar que se viene la nueva misión médica 2026, que es una misión que la hemos llevado entre varias instituciones públicas, como el municipio de Cuenca, el Hospital de la Mujer y el Niño, nos está apoyando la empresa privada con la Clínica Santa Inés, la Fundación de Reinas de Cuenca, que también se ha sumado a este trabajo mancomunado que estamos haciendo, y estamos trayendo a la Fundación Healing Hands, quienes del año anterior ya nos acompañaron para hacer una serie de operaciones de cirugía reconstructiva, cirugía pediátrica necesaria para la gente que tiene afecciones como el labio fisurado, el paladar hendido, que tienen tumores, hernias, que tienen también cirugías que se tienen que hacer reconstructivas por el tema de quemaduras, a quienes les falta el pabellón de la orejita, que son las microtias que se estarán realizando acá, separación de dedos de las manos, dedos de los pies. También vamos a trabajar con todo lo que es testículos descendidos, que eso es importante para que la gente también pueda sumarse. Para nosotros es importante avisarles a todos que estas operaciones no serán destinadas solo para niños, sino estarán abiertas para todas las personas quienes lo requieran. Como les decía, el año anterior hemos hecho 108 procedimientos exitosos y este año queremos poder superar esta meta de operaciones, ya que vamos a tener un cuerpo médico de 32 personas que van a venir. Y lo que nosotros necesitamos, que las personas que necesitan de estas cirugías totalmente gratuitas se puedan inscribir, porque se va a hacer un triaje en donde se va a ver si son elegibles o no son elegibles para estas operaciones. Ustedes pueden inscribirse a este código QR que va a estar subido en la página de la Prefectura de la SUAY y de la Viceprefectura de la SUAY, para que ustedes puedan acceder o escribirnos al 098-935-2272 para que ustedes puedan así acceder y nosotros darles toda la información del caso. Como les digo, son totalmente gratuitas estas cirugías. Nosotros estaremos haciendo un seguimiento y hemos hecho un seguimiento durante un año de los pacientes que se operaron el año anterior y que ahora también tendrán evaluación de los médicos que les operaron, y este proceso seguirá para que todas las personas que necesiten estas cirugías las puedan acceder. El link está ya disponible, ustedes nos pueden escribir también, recuerden, al 0983-935-2272, nos pueden inscribir y nosotros ya les estaremos ahí comentando qué es lo que tienen que hacer y cuándo les esperaríamos para el triaje, que es a mediados del mes de agosto, y después de un mes serán las cirugías acá en la ciudad de Cuenca. Bueno, la buena noticia es que esta fundación nos quiere ayudar con todos los que puedan operar. Ellos han hecho, hacen jornadas a veces de 12, 15 horas. Lo que quieren es aportar a la ciudad y quieren aportar a la gente que tenga.

0: a escasos recursos con estas operaciones, entonces no estamos cerrando el cupo, sino todos los que sean elegibles estarán siendo operados.
1: Reportó para Radiovisión Alfredo Lazo.
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2: Siete de la mañana con 46 minutos. Más información. Defensoría del Pueblo investiga intervenciones en el Cerro Monjas. La Defensoría del Pueblo investiga desde el 13 de mayo de 2026 una denuncia presentada por ciudadanos y el colectivo Amigos de Monjas, mediante la cual se busca preservar este espacio patrimonial de Cuenca. Desde hace varios años, organismos como estos impulsan la defensa, conservación y puesta en valor del Cerro Monjas y de los cerros sagrados del cantón. Ahora la nueva denuncia alerta sobre intervenciones ejecutadas en este sitio que, según las organizaciones defensoras del patrimonio cultural y natural, tiene alto valor arqueológico, ambiental y paisajístico. 7 de la mañana con 47 minutos. Más noticias. La comunidad de Caricuaray de Azogue se cuenta con tanque de almacenamiento de agua potable. La comunidad de San José de Caricuaray de la parroquia Huapán cuenta desde ayer con una nueva infraestructura destinada a fortalecer el abastecimiento de agua potable y mejorar las condiciones de vida de sus habitantes. Se trata del proyecto construcción de un tanque de almacenamiento ejecutado por la alcaldía de Azogues con una inversión municipal de $4,539. La obra tiene una capacidad de almacenamiento de 50 metros cúbicos y beneficia directamente a 25 usuarios de la Junta Administradora de Agua Potable de Caricuaray. La obra fue priorizada a través del presupuesto participativo del GAP municipal de Azogues, mecanismo mediante el cual la ciudadanía identifica y establece las necesidades prioritarias de sus comunidades. En este caso, la construcción del tanque responde a una demanda planteada desde el territorio y se convierte en una inversión pública orientada al bienestar colectivo, se detalla. 7 de la mañana con 48 minutos. Consumo excesivo obliga a racionar el agua en 13 comunidades de la parroquia de El Valle. Alrededor de 13 comunidades de la parroquia El Valle enfrentan desde el pasado martes 28 de julio racionamientos en el servicio de agua potable en el proyecto Nero debido a los constantes problemas de abastecimiento en el tanque de reserva de Icto Cruz ocasionados por un consumo excesivo. Las comunidades afectadas son San José de la Playa, San Antonio de Gapal, Victoria Centro, Victoria Alta, Quillopungo, Santa Marta, El Despacho, Barrio Unido, Guncay, Castilla Cruz, Primero de Enero, Los Geranios y Corazón de Jesús. Los cortes de servicio se aplican desde las 19 horas y 20 horas hasta la madrugada del día siguiente. La medida regirá en principio hasta este domingo 2 de agosto, sin embargo, podría prolongarse dependiendo de la evaluación de la situación. Juan Pérez, presidente del proyecto Nero, explicó que el tanque de reserva de Icto Cruz, con capacidad para almacenar más de 2.000 metros cúbicos de agua, no logra recuperarse debido al elevado consumo registrado en los últimos días, según indicó. Gran parte del líquido vital se estaría utilizando para actividades de riego. Asimismo, informó que durante los controles se han detectado conexiones clandestinas de personas que utilizan el agua del proyecto Nero sin contar con el derecho de uso otorgado por el directorio. Pérez señaló que por el momento el proyecto Nero no está entregando nuevos derechos de agua mientras se ejecutan intervenciones destinadas a optimizar el aprovechamiento de agua cruda. Una vez concluidos estos trabajos, la entrega de nuevos derechos se retomaría el próximo año, es lo que ha manifestado. 7 de la mañana con 50 minutos. Y en un tema relacionado, amigos oyentes, les contamos del proyecto de fomento a la gestión de agua potable, saneamiento, riego y drenaje, fue presentado por el Ministerio del Ambiente y Energía en la provincia de La Suay. Son 90.8 millones de dólares a nivel nacional, de los cuales se entregaron los primeros 2.7 millones en convenios para obras de agua potable y saneamiento en los cantones de Sixty, Gualaceo, Cañar, Atahualpa y Limón Indanza. El propósito es beneficiar de forma directa a más de 130 mil personas en zonas rurales y periurbanas de 21 provincias del país hasta el año 2030, con el combate a la desnutrición crónica infantil. Justamente sobre este tema, escuchemos declaraciones de Freddy Muñoz, viceministro de Agua, y Daniela Limongi, directora ejecutiva de la Agencia de Regulación y Control del Agua, ARCA.

0: en el cual pues estamos marcando un hito a nivel país. Hoy lanzamos el proyecto Fogapri 2, que es un proyecto, como sus siglas lo dicen, fomento a la gestión de agua potable, saneamiento, riego y drenaje, y este proyecto lo vamos a implementar a nivel nacional en 21 provincias, con lo cual vamos a tener unos aproximadamente más de 130,000 beneficiarios a nivel nacional, e implica obras de agua potable, saneamiento, riego y drenaje. El monto a ser invertido por parte de este proyecto, el gobierno nacional a través del Ministerio de Ambiente y Energía, es de aproximadamente 91 millones de dólares, de los cuales 75 millones se los financia a través de un crédito con la CAF, la Corporación Andina de Fomento, y este monto está dirigido para proyectos de agua potable y saneamiento, mientras que los aproximadamente 16 millones restantes son para los proyectos de riego y drenaje, los cuales pues se financian con fondos estatales. Justamente hoy, como les digo, es un hito importante a nivel país, y hoy se firmaron 5 convenios con los cuales los gobiernos autónomos descentralizados de Siksik, Cañar, Limón Indanza, Atahualpa y Gualaceo nos ceden las competencias exclusivas para la construcción de proyectos de agua potable y saneamiento. Para Siksik, justamente es un proyecto de saneamiento de alcantarillado con planta de tratamiento. ¿Y por qué se los ha escogido? Porque justamente, si bien es cierto, las competencias de agua potable y saneamiento son exclusivamente de los gobiernos autónomos descentralizados municipales, pero el gobierno nacional, preocupado por esta brecha que todavía existe, no solo en la parte rural, sino no solo en la parte urbana, sino en la ruralidad, este proyecto viene justamente a fortalecer esa reducción de la brecha de estos dos servicios. Entonces, vamos a ejecutar esta obra en el cantón de Siksik, y bueno, esto va a ser en beneficio de la población y orientado en el saneamiento. Claro, aquí tengo los datos. Por ejemplo, en el cantón Siksik, el indicador, el porcentaje de desnutrición infantil es muy alto. Está en el valor del 34.3, y este dentro de la categorización es muy alto. Por eso es que a través de este proyecto nos hemos enfocado en darle prioridad, porque estamos con este proyecto nos estamos enfocando en zonas priorizadas por la desnutrición infantil. Cifras en las cuales, por ejemplo, si bien es cierto, el acceso a agua pública por red es del 86.5%, pero solo apenas alcanza el 20% en alcantarillado. Por eso es que este proyecto se enfoca en reducir esa brecha en saneamiento.
1: Competencia de tanto de agua potable como de saneamiento y alcantarillado. Eso quiere decir agua potable, tratamiento de aguas residuales y alcantarillado sanitario, así como residuos sólidos, son exclusivas de los municipios. Uh-huh. Con ese programa lo que busca el gobierno nacional es poder fortalecer a ciertos municipios a través de esta inversión en obras para que se pueda reducir estas brechas.
2: Reportó para Radiovisión Alfredo Lazo. Siete de la mañana con 55 minutos. Antes de finalizar, amigos oyentes, les contamos, una persona fue asesinada en la parroquia El Vecino. Un nuevo hecho de violencia ocurrió en Cuenca. La madrugada de este 30 de julio de 2026, un hombre de unos 30 años aproximadamente murió tras recibir una puñalada. El hecho se registró en la Plaza del Rollo, en la parroquia El Vecino. De acuerdo a un reporte del medio Crónica Cuenca, tras ser atacado con un arma blanca, el hombre caminó hacia la Avenida España, pero se desplomó. Paramédicos llegaron a este lugar, pero solo se pudo confirmar su fallecimiento. Por su lado, la Policía Nacional inició con las investigaciones para esclarecer este hecho. El hombre, cuyo cuerpo fue trasladado hasta el Centro Forense de Cuenca, ya fue identificado por las autoridades policiales. De acuerdo a los primeros datos, el ciudadano registra antecedentes penales. Es una noticia, amigos oyentes, que se encuentra aún en desarrollo. Repetimos, una persona fue asesinada en la parroquia El Vecino la madrugada de este día jueves. 7 de la mañana con 56 minutos. De esta manera, amigos, llegamos a la parte final de nuestro informativo, agradeciéndoles por su atención e invitándoles cordialmente a continuar en nuestra sintonía. A continuación, los deportes.

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Hola, hola, hola, damas y caballeros, muy pero muy buenos días, bienvenidos a la programación deportiva a través de Radio Visión 106.1 en FM. Buenos días a todos, estamos nosotros también de regreso a la programación de Al Borde del Campo, después de una breve pausita, digamos, que hicimos un ratito la programación deportiva, pero ya estamos de regreso también reincorporándonos al staff deportivo de Al Borde del Campo, con una jornada muy pero muy positiva para el Azuay, con la victoria de el Super Guala en los tiros penales sobre el Macará. De verdad que esta es una de las victorias más importantes de la historia del Gualaceo, ¿eh? Porque el conjunto del Azuay, del Jardín del Azuay, no suele llegar tan lejos en Copa Ecuador, ¿no? Y ahora meterse dentro de los cuartos de final, sin duda que es una hazaña para el conjunto del Guala, teniendo presente también el rival, que Macará viene siendo la sensación del campeonato ecuatoriano de fútbol, y por supuesto que el Gualaceo, en cambio, está luchando ahí en la Serie B del fútbol ecuatoriano. Bueno, tendremos esto y más para ir comentando también a ustedes, damas y caballeros, lo que está pasando también en el deporte ecuatoriano, lo que sucede también, por supuesto, con el Deportivo Cuenca. Ya los equipos se van preparando para una nueva jornada.

0: jornada más del campeonato ecuatoriano de fútbol. Y por supuesto que no descuidar también lo que pasa con el conjunto de los Gallos, que juega el día de hoy contra Cumbayá, y también por supuesto los partidos ya de la Copa Sudamericana, que también se van dando en territorio internacional. Así es que esto y más acá al borde del campo, ya lo sabe usted a través de la señal 106.1 en FM, con el agradecimiento a la gente que nos escucha a través de los aplicativos de la radio, a la gente también que nos amplifica a través de la página de la radio, y por supuesto que también estaremos en breves minutos nada más con la señal a través del Facebook Live. A todos, el agradecimiento total desde ya, desde el inicio del programa. Saludamos con nuestros compañeros. Cele, ¿cómo le va? Buen día.
1: ¿Qué tal, Pablito? ¿Cómo le va a usted? Buen día y a toda la gente que ya está en sintonía de la 106.1 FM Radio Visión. Como siempre, es un gusto, es un placer para nosotros acompañarlos cada mañana, ¿no? Con información deportiva. Bien lo ha dicho usted, el tema del día de ayer con Gualaceo, más allá de las trifulcas que hubo, de los problemas, me parece que por ahí hay cosas que mejorar todavía. Hubo un montón de expulsados para el equipo de Macará. Sanguinetti para mí perdió la cabeza, de las pocas veces que he visto perder tanto la cabeza a un técnico, porque he visto de verdad a técnicos muy molestos, que por ejemplo el tema de César Farías me parece que puede ser otra de las situaciones contra su ex equipo. Hay un montón de cosas, pero ayer lo de Sanguinetti me terminó sorprendiendo de verdad un montón, porque fue desde el minuto en el que estaban perdiendo, no se sentían cómodos, no les gustó el tema del arbitraje, pero bueno, ya lo vamos.
0: Un tema de arbitraje, Cele, directamente lo que se encendió la brecha el día de ayer, o fue otra cosa quizás extrafutbolística, alguien dijo algo.
1: O sea, yo siento que ayer comenzó desde ahí, más no sé si ese fue el detonante. Hablé con el profe Borja. Él decía que no quiere tocar el tema, que no quiere hablar específicamente de eso, pero que él siente que ellos no empezaron. Dijo, nosotros no empezamos, porque yo le pregunté si hubo expulsados por parte de Gualaceo. Me dijo, yo creo que no empezamos, fueron ellos. Lo que no entiendo todavía es por qué muy bien todos los hinchas de Macará bajaron hasta la parte de los baños, invadieron totalmente esa parte, botaron piedras, botaron escobas, un montón de cosas, pero la verdad no entiendo qué pasó con Sanguinetti y a quién fue a buscar. O sea, todavía no me queda claro, porque por lo menos en lo que veíamos, estábamos colocados al lado de la televisora, lo que veíamos en cámaras, no se encontraba alguien específico con quien quiera buscar, solo vi un montón de brazos y de manos que terminaban cayendo sobre rostros de algunos de los jugadores. Pero bueno, esa es la parte fea, si usted quiere. Saludos con los compañeros ya para comenzar a hablar y para tener algunos detalles también sobre lo que queremos conversar. Señor Reynoso.
2: Señorita Rojas, qué gusto saludarle, don Pablo, a todos los queridos oyentes de la radio. Felicidades en esta mañana deportiva, y cómo no estar felices por lo que ha hecho Gualaceo. Escribe una página importante en la historia del fútbol de Gualaceo, del Super Guala. Así como fue histórico su ascenso de segunda categoría a la Serie B, luego su ascenso de la Serie B a la Serie A, luego está en la Serie B, ahora dejar en el camino a Macará, equipo que anda haciendo una gran campaña en la Serie A, es digno de reconocerlo. Tiempo reglamentario, Cele, 3-3, y en penales ha pasado el equipo del Super Guala en penales. Dramática definición, Pablo, dramática definición. Entiendo que vamos a tener más adelante los penales para revivir lo que ha sido esa fiesta, los penales, porque allí es cuando la gente se come las uñas, porque la gente, claro, se pone más emocionada, claro. Y qué bien que tuvo jerarquía un equipo de Serie A dejándolo a una escuadra de Serie B, a un equipo de Serie B dejándola en el camino a un equipo de la Serie A.
0: Sí, eso es lo que yo iba a comentar de la parte de la polémica que hubo ayer. No sé si fue la calentura del partido, porque a ver, en papeles Gualaceo era un pollito que se iba a comer Macará, porque como digo, la tabla de posiciones muestran a Gualaceo que todavía sigue luchando en la zona abajo de la Serie B, mientras que Macará vemos que viene siendo la revelación del campeonato ecuatoriano de fútbol, porque está entre los primeros lugares, por un lado, y por otro lado también Macará hizo una muy buena Copa Sudamericana. Acuérdese que termina ganando el grupo.

0: Macará, que se meterá Santos por si acaso, y termina haciendo también un buen papel en la Liga Pro, en la misma Copa Ecuador también. Entonces, de repente, digamos, era un partido que Macará decía, este es un partido que lo vamos a ganar tranquilamente, y no fue así. De hecho, el rival, que el equipo más bien dicho, que termina golpeando, es Gualaceo, a través de Jaime Coime, al minuto 55, quien fue una de las figuras y hizo una gran jugada individual, Cele, ¿no? Una gran jugada individual, dejando atrás a varios jugadores de Macará de la defensa, con un destacado juego de sus piernas, y luego define cruzado, la verdad, para poner el 1-0 a favor del conjunto azuayo.
1: Pero oye, yo le digo, hace rato no veía un jugador tan rápido por el carril en Gualaceo. O sea, de verdad, un carrilero, pero de esos que usted ve y que llegan hacia la parte del arco y que te pueden terminar haciendo el gol. Hace rato no lo veía. Y cuando me sorprendía cuando buscaba por las bandas y tuvo dos jugadas clarísimas, la otra no la pude concretar, le falta un poco más el tema de la definición, pero yo creo que con trabajo lo puede mejorar todavía, está a tiempo, pero impresionante lo que termina haciendo. O sea, todo fue en conjunto de lo que se tiene que dar y de lo que se tiene que aprender, así que bueno, por ahí la situación también del conjunto de Gualaceo, buscando obviamente esa victoria importante. Y ayer me parece que igual Macará fue a medio gas porque puso algunos suplentes, algunas sí, variantes de lo que se tiene, pero no pensaron encontrarse con lo que se tenía previsto. Yo les decía a algunos colegas que me preguntaban el día viernes que hubo fútbol acá con Cuenca Juniors, donde estuvimos con Pedro y con JD, me preguntaban acerca de qué iba a pasar. Y yo les digo, ¿dónde juega? ¿Estamos seguros que ya juega en el Gerardo León Pozo o iba a jugar en el Jorge Andrade Cantos? Me dice, hasta la última planificación seguía, dice el Gerardo León Pozo. Digo, si va a jugar allá, por cómo es la cancha y lo complicada que es, no le ponga todavía la victoria a Macará. Pero si Macará tiene un césped, un llano muy bueno, póngale tal vez la victoria para Macará. Pero va a ser un hueso difícil de roer, y sin lugar a dudas eso fue ayer Gualaceo, donde las expectativas se pusieron en los ojos de Macará, pero no logró continuar con la siguiente fase. Y yo le digo, por lo menos es un alivio económico para la gente de Gualaceo el poder respirar una siguiente fase de la Copa Ecuador.
2: Claro. Y esa siguiente fase podría ser contra Independiente del Valle, porque va a jugar Independiente del Valle y Manta Fútbol Club, entre ellos al Real Rival.
0: Ya jugaron,
2: ¿cómo quedó?
3: Ganó Independiente.
2: Ya, perfecto. Entonces, el Independiente del Valle va a ser el rival del Gualaceo, señor Cornejo. El equipo del Independiente del Valle va a ser el rival, un rival durísimo. Mire, los dos equipos azuayos van a tener partidos contra Independiente del Valle. El Cuenca este domingo a las 13 horas en el Estadio Banco Guayaquil, y la escuadra del Gualaceo contra Independiente del Valle en la Copa Ecuador, durísimo.
4: Sí, ¿cómo les va? ¿Qué tal, compañeros? Un gusto saludarles. Ayer pudo haber ganado tranquilamente el Manta, o pudo haber llevado a los penales el partido, porque tuvo sobre todo una ocasión mano a mano imperdonable para el delantero del Manta. No le fue fácil ayer para Independiente del Valle poder ganar ese partido. Fue un hueso duro de roer. Pero bueno, ya las cosas están dichas, están hechas. Y Gualaceo tendrá como rival a Independiente del Valle. Seguro, no sé si en Cuenca.
0: Posiblemente.
4: Ya, porque ya es un tema ya de cuartos de final, donde seguramente habrá más público. Y creo yo, sinceramente, que acá en Cuenca debería jugarse el partido.
2: Y
4: es partido
2: único. Lo que conviene a Gualaceo es que se juegue en su cancha.
4: Pero es que, Pedro, es que es un partido de cuartos de final, donde seguramente será en la noche, y usted sabe que en Gualaceo no hay luz artificial, así que habrá que hacerlo en la ciudad.
2: Pero
4: de Cuenca.
2: Debe pelear el Gualaceo que se juegue en la tarde.
0: Oiga, y sobre todo, ¿por qué? Porque es Independiente.
2: Y quiero argumentar por qué.
1: No van a jugar
2: allá.
1: Es
2: que el Independiente del Valle no jala gente. No es que vamos a creer que
4: para la televisión, Pedro, los partidos con Independiente son partidos premium y esos van en la noche.
2: Ese argumento suyo es muy valedero. Pero de allí que el Independiente contra Gualaceo acá en Cuenca vaya a poner 5.000 hinchas, no. no va a ser eso. Si se juega el partido con 1,000, sería aplausos.
0: Sí, sí.
2: Y de los 1,000 tendrían que ser 800 del Gualaceo y 200 aficionados que les gusta el fútbol y que le apoyan al Independiente. Entonces, ese partido debería jugarse en Gualaceo. Allí debería jugarse en la tarde.
4: Pero no va a ser.
2: El argumento de Juan Diego es que no sucedería. Pero,
0: ojo que a es ver. Partido único, ¿ah? Todavía esto es una sola.
1: Sí, pero no van a jugar en Gualaceo por diferentes cosas. La primera, por el tema de la capacidad del estadio. La segunda, porque no es un estadio para esa instancia de cuartos de final. Incluso lo estaban dudando para el tema de los octavos de final por la infraestructura, me refiero. Tercero, por los problemas que hubo ayer. O sea, por el tema de seguridad, tampoco lo van a dejar jugar. O sea, es una misión totalmente imposible. Incluso por lo que dice Juan Diego, en caso de que quieran hacer un horario. O sea, si cambien el horario, así quiera hacer lo que quiera hacer Gualaceo, no va a jugar allá. Ya tiene que buscar un nuevo reducto y tendrá que buscar si va a ser en el ASA o si va a ser en el Estadio Jorge Andrade Cantos. Pero por lo menos en Gualaceo no va a ser.
4: Oiga, la gente de Independiente, hablo del cuerpo técnico y la dirigencia, no va a querer venir jugar a la cancha, como dice Cele, que tiene huecos, que no está bien en definitiva. No va a querer jugar. Y usted sabe la incidencia que tiene la dirigencia de Independiente Confederación Ecuatoriana de Fútbol. Así que ese partido va para...
1: Le voy a decir otra cosa, que no sé si lo recuerdan, pero... jugó ya Independiente del Valle contra Gualaceo en Serie A, en el Jorge Andrade Cantos. ¿Y recuerda usted lo que dijo su técnico en ese momento, que era Anselmi?
4: Ah, cuando criticó la cancha y lo hizo duramente.
1: Que dijo que era lo peor, que eso por poco y es inhumano, que los camerinos... ¿Ustedes se imaginan Independiente del Valle yendo a jugar de verdad en el estadio Gerardo León Pozo? No va a pasar. Si se quejaron del Jorge Andrade Cantos, o sea, de verdad no me imagino. Y el Jorge Andrade Cantos, me disculpan, pero es una alfombra. Es una alfombra en comparación de lo que es el estadio. Y ayer estuvo bien, ojo. O sea, no es queja. Ayer estuvo muy bien el césped y todo. Pero lo que digo, eso es lo que se ve. De ahí cuando usted va y pisa, es una cancha sumamente pesada. Oiga, y es una cancha que se debe conocer muy bien.
4: ¿Y habría una fecha tentativa para el partido de Independiente con Gualaceo?
1: Todavía no lo tengo, pero déjeme lo busco y capaz si puedo encontrar la fecha tentativa, pero todavía no lo tengo.
0: Para el 26 de agosto.
4: Ah, todavía
0: no se oficializa, ¿no?
4: Casi un mes,
0: porque está programado que los cuartos de final empiecen el 24.
1: Sí, 26 de agosto al mediodía, supuestamente, pero obviamente es horario por definir.
0: El 24 estarían empezando los cuartos de final. Y pues se van dando hasta el 26, que serían pues la última jornada, sería Independiente Gualaceo. Lo que pasa es que todavía no se ha confirmado el resto de llaves. Por ejemplo, el día de hoy juega Liga de Quito frente a Leones del Norte por los octavos de final. Acuérdese, todavía está ese partido pendiente. A la misma vez que el 5 de agosto queda el partido entre Liga de Puerto Viejo y Barcelona. El mismo 5 de agosto juega Vinotinto frente a Católica. Y ya para mitad de mes de agosto todavía están los partidos entre el equipo de Aucas y La Unión, que dejó al Cuenca. Y también está el partido entre Astilleros y Daquilema, que están para el 12 y el 13 de agosto respectivamente. Y el último que cerraría la fase de los octavos de final sería el conjunto de Juventud Italiana y Delfín, que está programado para el 20 de agosto. Entonces, los octavos de final arrancaron recién el día de ayer con lo de Gualaceo y todavía le queda mucho a la Copa Ecuador para hablar acerca de un posible horario. Pero yo coincido con los compañeros, me parece que va a estar muy complicado que Gualaceo juegue de local. De verdad, por todos los puntos de vista que han dado y por donde quiera, la ventaja, no sé si sería ventaja, ¿no? Porque al final Independiente va a tener que hacer el viaje sí o sí a la provincia de La Azuay, pero la cosa está dada para que el partido se juegue quizás en Cuenca, donde quiera, desde el punto de vista del rating, de las luminarias, de la infraestructura, de la seguridad, del tema del campo de juego, en fin, creo que el partido está muy, muy complicado que se juegue allá en Gualaceo. Pero de darse acá el partido en la ciudad de Cuenca sería un buen motivo también para que la gente propiamente de nuestra ciudad apoye el Gualaceo. de verdad. Sí, y lo vea Independiente también.
1: Aparte, sí creo que quieran. O sea, acá, por ejemplo, cuando han sido situaciones importantes o fases importantes, siempre viene la gente, más allá del tema de que obviamente el equipo de la ciudad es Deportivo Cuenca, pero tienen un aprecio en general por el tema futbolístico. Así que me parece que sí puede ser.
4: Oiga, y aparte, ¿no cree que el estadio Gerardo León Pozo pueda recibir algún tipo de sanción ahí por la falta de seguridad con todos los incidentes que se dieron?
1: Va a recibir una sanción.
4: ¿No es cierto?
1: Va a recibir una sanción.
4: Sí, tengo la seguridad también.
1: Por la falta de seguridad.
4: Pero la televisión mostró una tercera parte de lo que pasó. Usted seguramente, estando viendo presencialmente, debe haber visto toda la gresca que se dio, que según me contaban fue bastante fuerte.
1: Hubo hasta gas lacrimógeno, como se le digo todo. O sea, hasta para que la policía haya llegado y lo haya botado, cayó justamente directito a la cara de Sanguinetti. Sanguinetti se quejó un montón. Luego ya ni siquiera los problemas era con el cuerpo técnico ni los jugadores de Gualaceo, sino directamente con la policía, por la manera inhumana, si usted quiere, que se trató, entre comillas. Pero lo que explicaban justamente los policías era que que se alejen, que para que bajan a donde está festejando a Gualaceo. Y la verdad nunca entendí eso, porque de lo que cantaba o de lo que narraba el señor Maxi en la clasificación de Gualaceo, no, nunca subieron, ni fueron a provocarlos, ni les restregaron los goles en la cara, ni nada. Pero era una bronca que venía teniendo Sanguinetti hace rato. Porque incluso en la tanda de paneles, Sanguinetti entró al campo de juego. Sanguinetti entró y algo les explicaba a los jugadores y algo reclamaba con el juez. Me parece que quería que se repita el tercer penal. Uno de los que termina tampando a Wellington Peralta, que ayer, por cierto, fue la figura. Y creo que quería que se repita el penal, así como se repitió el de Alisson Silva. Pero no le gustó para nada la decisión a Sanguinetti y enfureció, y el cuerpo técnico y todos entraron y fue armado un lío. Pero se prolongó siquiera los penales, acabaríamos en unos 15 minutos los penales de lo que tenía que haber sido más rápido, 5 minutos.
0: Lo que pasa es que se adelanta ahí en el momento que cobra Silva.
1: Era bien repetido el penal.
0: Repitieron el penal, sí. Porque el portero no está en la línea primeramente y se adelanta.
4: Y la imagen de la tele es clarita.
0: Sí.
4: Está muy adelantado.
1: Ajá.
0: Y eso quizás desde el ángulo donde estaba el cuerpo técnico de Macará, es que no se veía.
1: No reclamaron por lo de Silva. Reclamaron por el cobro del tercer jugador de Macará, porque decían que Wellington Peralta también se había adelantado. Entonces que por favor, que lo que tenía que hacer era repetirse el penal también de Macará. Y ayer dijo, y fue el jugador cuando volvió con su equipo, o sea, hizo como que ya, fue todo. Esto es como que claro. Nos robaron el partido.
0: Y además también se enojó también cuando le expulsaron a Ayala también.
1: No, con Ayala se enfureció con el jugador.
0: Sí, pero ya estaba, ya está. O sea, Sagrada estaba caliente desde ahí.
1: Eso, a eso me refiero.
0: Estaba caliente desde ahí.
1: O sea, le dijo que qué pasó, que qué había hecho. Entonces Ayala le explicó que lo que había hecho era un tipo de barrida para tocar el esférico y para llevárselo, y que sí es verdad que lo había tocado el jugador, pero que primero había tocado el balón. Entonces eso trataban de explicar, pero el juez ya había sacado una cartulina roja y no tuvo nada que hacer para que se pueda retroceder la jugada. Entonces por ahí Sanguinetti ya se puso caliente. Luego lo expulsaron a Góngora, muy bien expulsado también.
0: También se le expulsó.
1: Pero no entiendo, o sea, no sé si de verdad hay una parte que me perdí del partido en donde favoreció el arbitraje netamente a Gualaceo, porque no, yo la verdad no lo vi.
0: No, yo tampoco no lo vi que favoreció a Gualaceo, la verdad. Yo insisto, quizás desde la posición donde se encuentra el cuerpo técnico no podían ver este tema, si es que se adelantaba de la línea o no, y de repente le hacen repetir el penal a la gente de Gualaceo y hace el gol, y los intentan que suceda también lo mismo con el penal de Macará y no le dan, y entonces creo que hay esa molestia de decir, bueno, ¿por qué a ellos sí las hacen repetir y a nosotros no? Ajá. Insisto, por la quizás la ubicación del cuerpo técnico no podían estar cercanos de la línea y ver si es que en un caso se adelanta y en el otro caso no. Me da a mí esa sensación, más la expulsión que tuvo antes y perder, insisto, con un rival que estaba en los papeles que tú seguramente ibas a pasar sí o sí. Creo que eso termina sacándole un poquito de onda a la gente de Macará. No debe haber faltado alguien que por ahí diga alguna cosita de un boquilleo, quizás, no sé si propio del partido o no, que termina desencadenando todo esto que hemos comentado al inicio.
4: Sí, podría haber sanciones utilizando imágenes y todos los informes que dé el comisario, el árbitro, en fin, para que Federación Ecuatoriana también acá emita sanciones, porque esto no puede pasar. Por más que usted tenga la razón, no puede actuar como actuó, y hablo de parte de la gente de Macará, hablo de Gualaceo, porque Sanguinetti, según veía, cuando notaba el partido, él estaba reclamando de una manera no adecuada. Pero, repito, habrá que ver sanciones. Oiga, yo me acuerdo como anécdota que en un partido que jugó Gualaceo, y no sé si fue en Ibarra o en La Tacunga, cuando se dio el cotejo, pero también hubo una gresca entre los jugadores de Gualaceo y el rival, pero ese partido no lo transmitió la televisión. Pero sí tuvimos la precaución de grabar todas las imágenes de lo que pasó. Fueron, no sé, como unos 3-4 minutos de gresca que lo subimos a Twitter. Y según nos comentaron desde Gualaceo, que esas imágenes sirvieron para emitir sanciones.
1: Ayer lo tuvo clarísima la televisora. Me parece que todo el momento de la pelea. Ayer tratamos de hablar con el profe Carlos Junior Borja. Dijo que no quería hablar acerca de eso, que lo que sí dijo post, que ellos no habían empezado nada, que ellos solo llegaron, como que ellos solo trataron de defenderse después de lo que habían sentido, como que puñetes caían detrás o al lado de su rostro. Y lo siguiente que dijo también es: esperamos que con todas las pruebas que haya pueda tener realmente lo que necesitan para los informes. Otra de las cosas que también dijo es que, bueno, conversamos con Clever, que estaba por ahí, justamente Clever León, uno de los de las partes dirigenciales de Gualaceo, y dijo que esperan igual que el comisario haya tomado nota de absolutamente todo y que ellos estaban pendientes ahí de lo que había pasado, pero que se supone que no debería haber sanciones, por lo menos para jugadores y cuerpo técnico de Gualaceo. Que a la final es lo que preocupa, porque ayer el señor Maxi tenía razón. Dice, o sea, Macará ya se eliminó. Macará le puede caer sanción para, si usted quiere, para el próximo año en la Copa Ecuador, para recién las fases iniciales. Pero quien sigue a la siguiente fase es Gualaceo. Entonces, yo no sé si a Gualaceo...
0: Lo de Góngora al menos ya es confirmado.
1: Lo de Góngora fue en el partido. Góngora fue en el partido.
0: Y es baja sensible.
1: Y, obvio, pero si no hacía esa falta, podía venir la remontada de Macará.
0: Hay que ver si hay más. Entonces,
1: bueno, tendrá que buscar el profe un reemplazo.
0: Oiga,
1: para Góngora.
0: Le digo los premios que se han mencionado para Copa Ecuador. Por pasar los 16avos de final, $20,000. Por pasar los octavos de final, $30,000. Por los cuartos de final, $50,000. Las semifinales, hasta $80,000. El subcampeón se llevaría $120,000 y el campeón $260,000. Claro, habría acumulado un total de $340,000 en caso de haber llegado hasta la final. Nada mal, ¿no?
2: Eso de llegar a la final, buenísimo. Pero ahora yo creo que con ese premio se alcanza para pagar tantos
4: no,
2: de logística, ¿no?
4: No, la plantilla de Gualaceo no debe pasar mensualmente unos $60,000.
2: No.
4: Debe estar por ahí. Sí. No. Oiga, pero yo, a pesar de todo esto, felicito a la gente de Guala, al técnico Junior Borja también, que no se lo conoce mucho a nivel nacional, pero que se está ganando un nombre. Con un plantel tan limitado, lo tiene peleando en la Serie B y ahora lo tiene instalado en cuartos de final de la Copa Ecuador. ¿Cómo no felicitarles por ese trabajo con todos los problemas económicos que tiene el Guala, que incluso se dudaba que este año iba a participar en la Serie B por todos los inconvenientes económicos que ustedes ya saben?
2: Pero hay dos dirigentes que las saben todas. Clever León y Fabián Serrano son dos dirigentes que han estado durante todos estos años, gracias a ellos hay fútbol profesional en Gualaceo y obviamente ellos han hecho un buen trabajo. Vamos a presentar a protagonistas, mi estimada Selena, gente de El Super Guala, hablándonos de esta histórica clasificación hacia los cuartos de final de la Copa Ecuador. Gualaceo ya tiene rival y sería la escuadra de Independiente.
4: No sería, será.
2: Será. Perfecto. Será el equipo de Independiente del Valle.
1: Vamos a escuchar a Carlos Broje, que fue lo que dijo justamente post partido.
3: Gratitud a Dios, a la familia, a este grupo, a la hinchada, a este club que me abrió las puertas, me dio la oportunidad de poder estar acá, de dirigir. Después, es trabajo. Me he esforzado mucho tratando de estudiar, de prepararme. Después crear una idea en la cual los chicos estén convencidos de que esa idea es la que nos va a llevar a cumplir esos objetivos. Entonces, creo que este grupo se merece, ha trabajado bien, hizo un gran partido, por ahí el segundo tiempo creo que un poquito perdimos la después del gol, perdimos un poquito la posesión de la pelota, creo que comenzamos a equivocar un poco los caminos, pero después el grupo comprometido, como siempre, comprometido, dando al máximo en todo momento, en cada jugada. Sabemos que es así, es un rival durísimo, por algo está compitiendo 3 torneos y de la mejor manera, ¿no? A un nivel muy alto, entonces estamos contentos porque sabemos que fue un rival muy fuerte. Bueno, yo digo que es trabajo. Hay que trabajar los penales, hay que trabajar desde la parte de la cabeza, hay que controlar emociones desde la parte nuestra, al momento de que les damos la confianza de que ellos vayan a patear, de que crean en ellos y lo que quieren buscar a futuro, ¿no? Bueno, creo que es agradecimiento, nada más, ¿no? Agradecimiento.

0: Wellington es un gran partido, no solamente en los penales, sino también durante el partido, al igual que todos los chicos. Entonces, nada, yo creo que estamos nosotros como cuerpo técnico muy agradecido con cada uno de los muchachos, que son los que reflejan el trabajo de nosotros, lo que venimos haciendo día a día, y bueno, hemos sentido el respaldo totalmente de parte de los jugadores.
1: Profe, ¿cómo trabajar la parte mental, si usted quiere, de partidos que venían en la Serie B, no también, venían perdiendo con el 22 de julio, luego empatando contra el Nacional, y concentrarse con un equipo de triunfar?
0: Bueno, a ver, nosotros dos partidos previos a los dos últimos jugamos, cuando jugamos contra Vinotinto allá, muchos dicen, no, es un equipo que está al final de la tabla, y por ahí nosotros ganamos. Nosotros veníamos compitiendo bien, y los puntos que reflejaba la tabla no son los que realmente tenemos, ¿no? Entonces, creo que hay que partir de eso. Después hemos hecho grandes encuentros, y después ni porque ganamos o porque empatamos fuimos los peores, y ahora que nos tocó perder... cosas del fútbol, tampoco fuimos los peores. Creo que hay que dar vuelta a la página rápida, hay que saber que nosotros queremos cosas importantes, que queremos luchar todo lo que se nos venga a nosotros, y bueno, siempre agradecidos con los chicos y con Dios. Y yo creo que sí, todo motiva, ¿no? Todo motiva. Yo creo que, a ver, yo siempre digo que la motivación se puede acabar. Hoy amanezco bien y estoy motivado, mañana amanezco mal y estoy desmotivado, no debe ser así, creo yo. Que es el objetivo que nosotros queremos, es la actitud que nosotros ponemos día a día, estando motivado o no. Sabemos que tenemos un gran rival y simplemente nosotros tenemos que tener la actitud, el coraje y la valentía de poder afrontar todos los partidos que vengan, con los rivales que vengan, pero siempre convencido de lo que somos primeros nosotros.
2: Bueno, ahí las declaraciones justamente del profe Carlos Junior Borja. Me parece interesante la parte en la que dice, no porque nosotros perdimos los dos partidos o no tuvimos un buen desempeño somos los peores, no porque ganamos ahora Macará somos los mejores, somos un equipo en proceso que estamos buscando que las situaciones salgan de la mejor manera, ¿no? Con el equipo que tienen. Vamos a la pausa rapidito y luego podemos volver también con Alisson Silva, si así lo quieren, uno de los jugadores que tuvo la oportunidad de repetir el penal, y también con Wellington Peralta. Conversamos con los tres jugadores ayer, pero luego de la pausa, porque ya son las 8 de la mañana con 32 minutos y para no atrasarnos mucho. Entonces vamos a la pausa rapidito y ya volvemos con más información acá a través de la 106.1 FM. 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
2: 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Nosotros queremos agradecer a otro de los auspiciantes que tenemos por acá también. A ver si lo tengo. Gracias, señor Montalbán, por dejarme siempre las cosas para el último. A ver, acá está. 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Nos vamos a la pausa, pero ya volvemos con más información deportiva acá a través de la 106.1 FM.
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0: con 44 minutos, 8 de la mañana con 44 minutos. Mensajes al 099-791-98.
1: Sí.
0: 099-791-98.
1: Bueno, 0994-627082. De manera personal también nos pueden enviar mensajes. De hecho, nos enviaron un audio, Cele, si podemos escuchar lo que manifiesta el aficionado.
2: Buenos días, don JD. Sí, muy feo lo de ahí. Es espectáculo que dio Sanguinetti. No creo que él, como cabeza del equipo, incite a la violencia. Se vio más feo que las peleas que todos los días escuchamos de Selena y don Montalbán. Y yo no sé qué reclamaba él, no quería que repitan el penal de Macará, alegando que él se resbaló, pero él patea y ahí se resbala, no antes de que impacte el balón. Lo que sí es que sí le anularon el gol legítimo, porque en ningún momento estaba en offside. Eso tenía que reclamar, ¿no?, en los penales. Saludos, saludos y bendiciones. Ya desde hoy hay que poner velitas, ¿no?, a los santitos para que Independiente juegue como ayer, no, nada de fútbol, para que el domingo también se olvide de jugar y no nos meta de a seis, no, y sacar unos puntitos de allá.
0: Gracias a nuestro querido oyente. A ver, Independiente no es invencible, señor Correjo, no es invencible, tampoco estamos yéndonos del tema de

0: De la Serie B, pero resulta que Independiente será rival del Gualaceo y será rival del Cuenca. Yo no le veo invencible. Yo le veo al Cuenca, si hace un partido inteligente y si juega como jugó contra Melec, sacando un buen resultado, Iquito. Yo no veo descabellada esa idea. No sé ustedes, o okay, que la suerte está echada ya.
1: Está echada, pero sí va Independiente, obviamente, con una gran amplitud de ser favorito. Sí.
0: No, esa chapa no lo quitarán.
1: El hecho de que le ganó al equipo de Emelec, no podemos decir en este momento, el Cuenca va con todo favorito para ganar la Independiente del Valle. Sería una falacia.
2: Ahora, soñar ahora, no cuesta
1: que
2: nada.
1: Que le quede lección lo de lo que pasó ayer con el Manta.
2: Ya, sí, eso iba a decir.
1: Que si es capaz, con un planteamiento bueno, con un buen accionar, de hacerle frente a este gran equipo que tiene el fútbol ecuatoriano.
0: Volvemos con más invitados del equipo del Super Guala en esta clasificación importante.
1: ¿Los penales están ya?
0: También tenemos los penales, claro. Vamos a escuchar los penales, sí. Vamos a revivir esa clasificación importante del Super Guala. Vamos con más invitados, mi estimada Cele.
3: Vamos a escucharlo a Wellington para el test cortito, lo que dice él. Vamos a escuchar qué manifiesta.
4: Nadie piensa en hasta dónde vamos a llegar y creo que Dios permitió que llegáramos ahí, sufrimos, pero se pudo dar la clasificación. Obviamente que creo yo que gracias a Dios estoy acá y yo siempre digo que todo se lo debo a Dios, además de mi madre y mi padre, todo se lo debo a Dios. No creo que solamente me dijo que hiciera lo mío, lo que ya sabía, y creo que eso prevaleció ahí. Muy bien, muy bien, muy bien, gracias a Dios. Un buen grupo. Creo que, o sea, nadie en la vida es indispensable. O sea, puedo estar hoy día yo, mañana puede estar él, y creo que todo hay que seguir trabajando para seguir ayudando al equipo. Eso es lo más importante. No creo que tuve un golpe ahí en los penales, pero Dios permita, puede hacer las cosas bien para llegar. Le mando un saludo al hincha de Gualaceo. Gracias. Muy
3: bueno, ahí Wellington Peralta igual. Cortito, no hablaba mucho. Por más que le preguntábamos, no hablaba mucho. Cortito, parece que salió por ahí ringueando un poco. Por eso le preguntábamos al último sobre si tuvo algún tema de lesión o algo. Dice que al hacer el esfuerzo justamente en el penúltimo penal, que es donde la termina atajando a Wellington, termina estirando demasiado su pie y termina tocando con la punta del zapato, termina desviando justamente el esférico. Entonces, para ahí me parece que hace una mala fuerza y eso es lo que termina dando. Vamos a escuchar rapidito a Alisson Silva y terminamos ya con los entrevistados y con los jugadores también que ayer hablaron.
5: Dedicado primeramente a Dios, sí, porque nosotros aquí somos muy tementes a Dios, segundo a mi familia y a la hinchada de Gualaceo. Pero ahora tenemos que conmemorar, ¿no? Fue un partido muy duro, un rival durísimo, pero a partir de mañana sí pensar en Independiente Junior para lograr ese resultado aquí en la casa. Muy contento, la verdad que el grupo está muy, muy, muy feliz con el resultado. Sabíamos cómo ya, voy a repetir, es un adversario que está bien en los campeonatos nacional e internacional. Va a jugar contra Santos. Entonces, sabíamos de nuestra capacidad en la casa, que somos muy fuertes, pero también siempre respetando a Macará y gracias a Dios hoy salimos con un resultado positivo. Entonces, yo entreno así, la verdad. Entreno así, pero lo que pasa es que ahí la pelota picó, ¿no?
3: Sí.
5: Entonces, bueno. Gracias a Dios tuve la segunda oportunidad y pateé con más convicto. Entonces ahí logramos clasificación en penales. Y sí, nosotros aquí en el equipo, nosotros procuramos celebrar, ¿no? Hacer un bailecito, pero a veces con la emoción nosotros nos olvidamos y celebramos de la manera que nos ven en la cabeza. Pero sí, sí, prometo el próximo gol un bailecito ahí.
3: Gracias. Haciendo el baile justamente Alisson Silva. Si quieren verlo, el video completo, para que vean cómo baila Alisson Silva al último, pueden ir a nuestras redes de la radio, obviamente, arroba Radiovisión, o en la página de Facebook Radiovisión 106.1, y ahí encontrarán, o en nuestra cuenta de X igual Radialvisión, ahí encontrarán el bailecito que se pegó al último Alisson Silva, en donde dice que así festejará su próximo gol en caso de que lo termine haciendo.
1: ¿Esto de los saltitos que se dan los saltitos que se dan para el cobro de los penales? Al menos en el último mes he visto gente que fue a cobrar así y no ha podido concretar. No hay nada mejor que darle seriedad al cobro del penal y bueno, si le ataje el arquero ya queda en el arquero, ya en la capacidad de él, ya no en el jugador, pero dar esos pasitos, esos saltitos. Yo me acuerdo que en Liga de Quito, por ejemplo, ante, creo que era ante River, que tenía que así mismo marcar un penal para clasificar, y fue el jugador que estuvo en Deportivo Cuenca, el atacante también, que estuvo en Liga, ¿se acuerdan? Que estuvo en Guayaquil City también, se me fue el nombre.
0: ¿Diego Dorregaray?
1: No,
2: el jugador. Dorregaray no juega.
0: ¿Cómo?
6: Regaló y no fue en liga.
1: No, pues. Pero lo cierto es que ese jugador también va.
6: ¿En qué año? ¿En qué año?
1: No, ya serán hace algunos años. Y así mismo va a cobrar de esa manera. No, pierde el penal, se eliminó liga. O sea, falta de seriedad. Yo creo que un penal es tan serio para su equipo, a menos que esté ganando 5-4-0, esté goleando. Ahí puede darse ese lujo. Es que... pero en momentos claves, ir a cobrar. Por eso lo de este jugador Alisson, este brasileño. Va a cobrar así con el saltito, le tapó el arquero. Por ventaja estuvo salido. Y detectaron el tema porque no había VAR. Y pudo cobrar de nuevo y cobró ya correctamente. Como él dice, ya con convicción, dice él. Claro. Fue a cobrar y convirtió el gol.
0: Oiga,
1: claro,
0: es ya, que ya rectificó.
2: Hay veces que los delanteros tienen estos gestos porque normalmente los porteros entrenan viendo también la gesticulación del cuerpo, la inclinación del cuerpo, y con eso más o menos tienen una idea para dónde va a patear, ¿no? Hay algunos que ya se perfilan para la derecha y ya con la gesticulación del cuerpo ya saben que va a ir para la derecha. Entonces, los jugadores, lo que entiendo yo que quieren hacer ahora, y sobre todo si la gente de Brasil, que es mucho más alegre con el tema del fútbol, tratan de descoordinar al portero haciendo estos piques que hacen antes de patear el penal. Ha visto que algunos hacen unos piques cruzados, se van para la izquierda, se van para la derecha, hacen una especie de zigzag antes de rematar el penal, o hacen el saltito, algunos.
1: A veces le resulta.
0: En el caso de Alisson, resulta que no descontroló al arquero, sino se descontroló él.
2: Se descontroló él mismo.
1: Es que usted al dar esos saltitos y se frena.
2: Usted pierde disparar, equilibrio.
1: Para mí que pierde potencia incluso el remate.
2: Y pierde equilibrio, claro.
1: Oiga, dice un mensaje por acá, JD, pero porque Dios es bueno, repitió el penal y lo hizo Silva. Porque no sé si vio usted el partido, este jugador era uno menos durante todo el cotejo. No vi todo el partido, vi casi el segundo tiempo, sí, no fue tan influyente. ¿Para usted se lee lo de Alisson?
3: No es un jugador tan influyente en Gualaceo, la verdad. Es un jugador que no está en su posición, muy movedizo, que te ayuda muchísimo en el tema de la marca. Creo que por ahí puede haber, por eso queda a veces desprotegida la parte ofensiva del conjunto de Gualaceo. Pero me parece que ayer era un partido para eso, para buscar más la parte defensiva que la parte ofensiva. Así que
1: se estuvo más para la marca el jugador que para la ofensiva.
3: Sí, por eso le digo, y me parece que ayer el partido se dio para eso. Así que había que protegerse también de alguna manera contra Macará.
1: Bueno, para terminar el tema, vamos a escuchar la emoción de los penales el día de ayer en la transmisión que realizó Radiovisión de este partido desde Gualaceo, donde supongo los compañeros deben haber ido a comer el hornado. Porque ir a Guala y no probar el hornado, el rosero, las tortillas, es un pecado. Ah, ¿o no?
0: Don Abraham, Maxi, Selena y todo el equipo transmitía de la siguiente manera el juego, los penales, en donde el Gualaceo clasificó a los cuartos de final de la Copa Ecuador.
7: Va a empezar Macará pateando el penal, pose, okay, me parece,
3: toda la
7: ¿no?
3: gente se va de acá, por lo menos de la parte derecha del estadio, toda la gente se va.
7: Cuidado,
3: prefiere ir hacia la parte izquierda en donde van a patear la tanda de penales.
7: Cuidado que las figuras siempre saben fallar en los penales. Franco Pose.
3: Bueno.
7: La cábala en todo a favor del Wally, se mueve toda la gente del palco. Se va a la general.
8: Todos van a expectar el primer cobro. Abrirá la tanda de penales Macará. Tras el balón, Franco Pose. Agazapado el número 12, Wellington Peralta, quien tendrá la oportunidad de hacerse héroe en esta tarde aquí en Gualaceo. Esperemos. A ver quién va. Se coloca Franco Pose a los R7. Viene Franco al cobro. Va Franco, va. Gol de Macará, se marca la primera. Abre el marcador Franco Pose. Se uno arriba la gente de Macará.
7: Fuerte abajo Franco Pose, el goleador termina siendo. Y bueno, sin oportunidad Wellington Peralta, se vendrá el cobro Roddy Salazar con la número 15.
9: Y ahí se viene Roddy, entonces el 15. Toma el balón. A ver qué nos depara, ya puso adelante a Macará Franco Pose. Y frente al balón Roddy Salazar, que ya acomoda en el manchón. Algo le dice ahí Darwin Cuiro. Se viene el capitán, se viene el 15 ante la orden del juez. Se viene Roddy Salazar. ¡Gol! Super Gualal, poste izquierdo de Darwin Cuiro, 1-1 el partido.
10: Muy bien pegado de Rodin Salazar, el número 15, capitán también del equipo de Jardín Azuayo, justamente lo pegaba a borde interno hacia la parte de la mitad del parante izquierdo, y es ahí donde no pudo llegar justamente Darwin Cuiro, y termina marcando la del empate en los penales. Estamos 1-1.
7: Se vendrá Miranda, Víctor.
8: Vendrá Matías Miranda tras el balón. La orden del juez central, se agazapa el portero Peralta. ¡Va Miranda! ¡Portero! ¡Portero, portero! Wellington Peralta se tira hacia su mano derecha y tapa el remate cruzado por parte de Matías Miranda. Y pone todavía esto empate. Y ya veremos cómo le va al brasileño David.
7: Incluso te lo decía antes, estaba en la arenga rezando y le pedía todo, y bueno, se convierte hasta el momento en héroe. Wellington Peralta le adivina el tiro al jugador Miranda, y bueno, 1-1 la historia, con un penal más Macará lo gana hasta el momento el Guala, por la ventaja. Veamos qué termina haciendo
9: Alisson Silva, que busca confirmar el break. Alisson Silva para poner adelante al Guala. Se viene el brasileño. ¡Alisson Silva! Por el amor de Dios, Alisson Silva. Por el amor de Dios, Alisson Silva. Se veía venir, ¿eh? Se veía venir la forma. Se repite el penal, entonces. Ojalá y ahora sí patee como es. Oiga. Sin saltar, sin demorarse, sin hacer pausa.
10: No, eso no es. Qué mal lo pegó, de verdad. Qué mal lo pegó. Para mí haz todo el salto que quieras, todo el circo que quieras antes. Pero pegarle así, tan débil y avisado. Vamos a ver si lo repite Silva.
9: Alisson Silva repite el penal. Se viene el brasileño, que tiene una nueva oportunidad. Ojalá y ahora sí sea fuerte al arco. Se viene Alisson Silva por la segunda oportunidad. Toma vuelo. ¡Alisson Silva! ¡Gol! De Gualaceo, que por ahora confirma el break. Y está 2-1 arriba.
10: Bueno, Alisson, que tuvo una doble oportunidad. En la primera terminó haciendo sufrir a la gente, porque termina pegándole como un tema de picada, yo no sé para qué, al centro todavía del portero. Y luego sí se rectifica, si usted quiere. Termina marcando muy bien el gol. Pie borde interno, pie derecho, hacia la parte baja del golero, donde no pudo alcanzar, quedó el hueco que comúnmente pasa con los goleros. Se viene el conjunto de Macará. Esto está 2-1 a favor del Super Guala.
8: 2-1 arriba el cuadro de Gualaceo. Al cobro, campaña para Macará. Veremos nuevamente si logra vencer a Wellington Peralta o si convierte. Agazapado el portero Peralta, tras el balón va Agustín Campaña, y va Campaña, va Campaña. ¡Portero! ¡Portero, portero, portero! Termina tapando el portero. Será nuevamente, falló el penal. Y queda lesionado Wellington Peralta.
7: Y acá termina sacando el balón con los pies. Termina golpeándose. Termina convirtiéndose en héroe Wellington Peralta. Y bueno, falla Agustín Campaña. Fallaron los dos argentinos, Víctor.
10: Oiga, qué manera, por favor, qué infartante. Por ahí me parece que estaban repitiendo algo de pedir que se repita. Sanguinetti ya entró al campo del juego. Está demasiado molesto y me parece que va a conversar justamente con uno de sus jugadores. Pero está bastante molesto, y con el árbitro central. Está bastante molesto Sanguinetti. Así que a ver qué es lo que reclama. Si se repitió el penal de Alisson Silva, me parece que es algo similar, es lo que están pidiendo dentro del campo de juego.
9: No, siento pero que no, no se adelantó, ¿no?
10: Pero no se va. Iguala. No se va. Ah, ok. Algo dice que hay ahí, por ejemplo, hay un...
9: Ay, ¿cómo?
10: Hay un
9: algo milito, en si el campo, o sea, algo en la zona del penal, no sé si un hueco, no sé si algo.
10: Oiga, pero
9: bueno, es para
10: pero
9: todos, es, ¿no?
10: Pero eso se dice antes, pues, se dice, mira, claro, aquí hay esto, voy a pegarlo
9: y
10: acá.
9: Y no es que está pateando Gualaceo en la otra área, pues está pateando ahí mismo, y se viene Eric Armijos.
10: Le dije que ese era, iba a ser el problema de Macará, la cancha, y de verdad que lo fue, y ahora lo está sufriendo peor.
7: El seño, bueno, un símbolo, una seña, perdón, de Campaña fue robo.
9: ¿Lo hice?
10: Sí, robo. Totalmente, robo.
9: Habrá que ver en la rep. Ahora se viene Eric Armijos. Oiga, y Sanguinetti está dentro del campo, no puede, ¿no?
11: Ya lo sacaron.
9: Bueno, ahora lo están sacando porque el tipo sigue.
10: De blanco con Jean Sanguinetti.
9: Ah, ok, entonces hay dos personas extra entonces.
10: Asistente técnico expulsado incluso, volvió a entrar.
9: Bueno, y el pobre Góngora allá en los camerinos. Bueno.
10: Solo escuchando.
9: A ver qué se viene, Eric Armijos. Algo le dice el juez. Piden que se vaya. No diga esas cosas, ya no. Mucho fue el trauma de hoy, ¿ah? ¡Eric Armijos! ¡Se viene Eric Armijos esperando la orden del juez! ¡Ahora sí ya salieron todos! Y si Armijos marca, se podría poner 3-1. ¡Eric Armijos! ¡Se viene el zurdo! ¡Eric Armijos! ¡Gol! ¡De Gualaceo! 3-1 por ahora. Falta. Pero está cerca el camino a la clasificación del Guala.
10: ¡Ay, ay, ay! ¡Ay, ay, ay! Lo que puso Eric Armijos en la parte del parante izquierdo donde tejen las arañas. Parece que se iba a ir saliendo ese esférico. Dios mío, lo de Armijos. Termina encajándolo muy bien. Este es el 3-1. Parece nada más que el Guala se puede clasificar a la siguiente fase.
8: La oportunidad ahora de por lo menos tratar de descontar para la gente de Macará. 3-1 gana Gualaceo. Cuarto penal para Macará. Atrás el balón, el 87. José Klinger.
10: Oiga, no se va a patear todavía el penal. Hay un problemón en la banca justamente de allá del Gualaceo con la banca justamente de Macará.
11: Sanguinetti.
10: Hay un Sanguinetti estuvo descontrolado desde la expulsión de Ayala, con justamente Ayala y luego posterior a eso con todos los jugadores, pero está descontrolado Sanguinetti. No le ha gustado el partido, no le ha gustado el arbitraje, encima no le ha gustado dónde se patean los penales, no le gusta la cancha, no le gustan los camerinos. Estoy segura que si hoy conversamos con Sanguinetti va a decir que esto es un tema de... No va a hablar claramente, pero va a decir que es un tema de inhumanidad, porque ¿cómo lo puedes traer a un equipo de Serie A acá donde no tienes nada de comodidades? Y esto es lo que le da para mí a Gualaceo la comodidad de que pueda llegar hasta la siguiente fase.
8: Se enciende la gente en el estadio, todos al ritmo de ¡y dale, Guala, dale! Mientras tanto todavía no se reanuda el cobro de los tiros penales hasta que se disipen. Por allá, los jugadores tanto de Gualaceo como de Macará que llegaron hacia la banca de Gualaceo a protestar. Ya llega el juez, el cuarto juez, a conversar con el central.
12: Y obviamente tendrán que tomar algunas decisiones post partido en lo que tengan en el informe los jueces de esta tarde. Y bueno, obviamente el tema de la banca suplente es de Macará, que entró al campo de juego cuando está netamente prohibido, solamente los jugadores que están en el campo. Y bueno, habrá ahora sí el tiro penal a favor de José Klinger.
8: Vendrá Klinger al cobro, mientras tanto todavía no se da la orden. Conversa el comisario con el cuarto juez. Algo ocurrió finalmente, ya veremos. También los delegados de Federación Ecuatoriana de Fútbol se suman.
10: Los comisarios están yendo por allá a conversar algo. Ya es una actitud antideportiva, esto no puede pasar, ahí está Macará y está el conjunto de Gualaceo, se ha alejado lo máximo posible, y obviamente que Gualaceo se aleja porque sabe que está ganando, no, tampoco es que son una joyita, pero se aleja porque están ganando, mientras que el conjunto de Macará no le ha parecido para nada el arbitraje de esta tarde acá justamente en el estadio Gerardo León Pozo.
8: Veremos cómo termina de resolverse esta situación.
12: Creo que lo mandaron a Sanguinetti, porque es el más alejado, o alguien de Macará, esperan que salga.
8: Creo que espera que salga
12: la señal del juez central.
8: Esperan los jugadores suplentes también, se ven las caras, conversan con el comisario, quien llega ahí, claro, pide que por favor salga. Me parece que es uno de los... Claro, esa Sanguinetti. Me parece que es a Sanguinetti quien la espera. No, y viene a conversar. Sigue todavía la novela aparte con Sanguinetti y los jugadores de Macará. Conversan con el cuarto juez, el central, que no puede dar la orden.
10: Oiga, no va a hablar Sanguinetti, ¿eh? Por ahí no sé si... si en algún momento, así como habló algún jugador de Mushugruna, va a salir el capitán a hablar por todos para no esperar.

0: nadie, pero está muy molesto Macará, muy molesto, me parece que en general, y los hinchas también que estaban acá, gritaban algunas situaciones acerca de lo que ha pasado en el partido. Yo no sé qué tanto, la verdad, ha podido influenciar. Lo que sí le digo al campo de juego, para mí es pesado, igual se lo conoce, pero eso ya no tiene, pues, una alguna situación. Bueno, pero
1: es que el Bellavista sea la...
0: Pero bien la expulsión de Ayala, o no fue bien la expulsión de Ayala. Sí. Estuvo bien la expulsión de Ayala. La expulsión de Góngora, ¿fue buena o no fue buena? También fue buena. Para mí no hay ninguna situación. Así que, bueno, vamos a ver qué es lo que termina suscitando. No se reinicia esto, se ha alargado más de lo normal. Y los hinchas de Gualaceo acá quieren festejar, pero no lo pueden, no lo pueden todavía.
2: Se reanudará finalmente. Se ha perdido algunos minutos para que José Klinger haga el cobro. Mientras tanto, haga Zapado Peralta. Tras el balón, José Klinger. Va Pepe, el 87, en el dorsal. El árbitro, la orden. Va Klinger. ¡Gol! ¡Gol de Macará! 3-2, la historia. Arriba, todavía Gualaceo.
1: Amagaba y le pegó al parante derecho el jugador José Klinger, sin opción, Wellington Peralta. Y bueno, se vendrá al cobro, me parece que es el Rojas. Chino Angulo.
3: Chino Angulo, el 80. A ver. El 88. Nicolás Rojas. Nicolás Rojas. Por la clasificación. Nicolás. Si marca Nicolás. Esto se acaba, Nicolás. En 3, 2, 1. Y atajó Darwin Cuero. Atajó Darwin Cuero. No sé por qué es tan innecesario estos ademanes previos, estos trotes sin sentido. El jugador viene, se acerca, patea y se va. Así lo falles, pero así no, le das todo un tiempo y toda una vida. Se viene Marrufo, señorita Rojas, lo falló Rojas.
0: Sí, lo falló Rojas, justamente lo pegó muy suavito, me parece, justamente, y avisado para el golero. Bueno, ahora tendrá una oportunidad más el conjunto de Macará. Esto todo puede finalizar, veamos si lo erra, veamos si lo hace. Clasificación de Gualaceo, una vida más para Macará, ¿qué pasará?
2: Una vida más se le da Macará. Tras el balón, Jairo Jiménez, el número 4. Va Wellington Peralta. La oportunidad de consagrarse. O la chance más para Macará. Viene Jairo Jiménez. Gol. Gol de Macará. ¡Ay, gol de Macará!
4: Uno más.
2: Nuevamente uno más tiene la chance el Gualaceo para poder buscar. Mientras tanto, 3-3 la historia. Va el Guala.
3: ¿Es Peñarrieta? ¿O es?
4: Se vendrá Peñarrieta.
3: Justin Peñarrieta, el 3. Justin Peñarrieta.
0: Ya así no hay cómo ir. Ya sentada por lo menos.
3: Oiga, otra. El último break point que tiene Gualaceo. Match point, perdón. Si marca Peñarrieta, esto se acaba. Si no, continúa. Peñarrieta. Se viene Justin. Peñarrieta en 3, 2, 1. Justin Peñarrieta.

escribe un nuevo nombre en la historia de Gualaceo. Y este equipo vuelve por segundo año consecutivo a meterse en los cuartos. En los cuartos de final de la Copa Ecuador lo volvió a hacer el Super Guala. Sacó a Muchugrún en 16avos, sacó a Macara en octavos y tendrá que enfrentar al ganador entre Independiente del Valle o Manta, que juegan esta noche. Otra vez Gualaceo haciendo historia, otra vez este equipo metiéndose entre los 8 mejores del país en Copa Ecuador, otra vez sacando un grande, sacando al tercero de la Liga Pro, este equipo que es el noveno de la Serie B, este equipo que

0: importa, porque este equipo en donde está ahora sigue dando pelea, garra y sigue haciendo sorpresas. Una vez más, Gualaceo, una vez más este equipo, el mejor rankeado en este momento de los azuayos, porque se quedó el Cuenca, porque se quedó Cuenca Juniors en 16avos, pero este está en cuartos, hasta donde quede, y si tiene que ser el próximo, el último, que lo sea, pero una vez más, Gualaceo pone este cantón en lo grande, en lo alto, a la provincia de la Suay.
1: Excelente, don Abraham Maxi, ¿eh? Se emocionó al final, muy emocionado, y es que quién no se va a emocionar con, oiga, una clasificación así.
2: Y sobre todo pasó de la tristeza, de la amargura y la rabia a la gloria, ¿no? Porque le tocó narrar los dos penales que falló Gualaceo, bueno, el uno, ¿no? El otro que se repitió, le tocó narrar esos dos, y al final le tocó narrar el de la clasificación, o sea...
3: No estaba molesto por los penales, o sea, porque hayan fallado. Estaba molesto por la manera en cómo ejecutaron. Dice, o sea, vienen corriendo, vienen con el trencito, como con la gambeta. Dice, o sea, si los penales es cosa de ir y pegarle duro, o sea, es lo que manifestaba, pero no le gustaba el tema de que usted vaya con los trotecitos, ni que vaya así, ni de que, voy así. No. Eso no molestaba.
1: ¿El amor de Abraham a Gualaceo es porque él es gualaceño o porque salió así? Sí, el amor al Super Guala.
3: No tengo idea, Peter. Lo que sí sé es que no es gualaceño. Porque tengo la cédula acá, pero nada más.
1: Pero tiene un amor especial, don Abraham. Por ejemplo, si hay un partido del Cuenca y hay uno de Gualaceo, prefiere ir al Gualaceo. Se me consta. O sea, hay cosas que uno se observa, se ve y es así, ese es el amor de...
4: Es el mismo amor que usted le tiene al Barcelona.
1: El amor mío al Cuenca. Yo he dicho, tengo tres amores. El Super Guala.
4: Señora, sí sabe.
1: El Super Guala. Cuenca Junior. Deportivo Cuenca. Y la selección de... cuatro he tenido.
2: Y no le pone a su esposa, de verdad que está escuchando.
1: No, digo de equipo de fútbol.
2: Cinco tiene que decir.
1: Vamos a ir a la pausa, queridos amigos, y enseguida continuamos, enseguida volvemos para hablar sobre el partido Independiente del Valle frente al Cuenca. 099-791-98, mensaje de texto, número de la radio.
2: 099-52-106-15.
1: Señor Cornejo.
4: 0994-627082.
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1: 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Pablito Orellana, ¿qué camiseta quiere usted?
2: De fútbol, la del Guala.
1: La del Super Guala lo tenemos en
2: De selecciones ya no quiero.
1: ¿La de los Gallos?
2: De los Gallos, de los Gallos. De selecciones no me hablo.
1: Esa colorada. La camiseta colorada.
2: La del Guala.
1: La del Guala. La del Guala. 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
3: 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Nos vamos a la pausa y ya volvemos con más información deportiva acá a través de la 106.1.
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0: Son las 9 de la mañana con 24 minutos. 9 de la mañana con 24 minutos. Saludos a todos los amigos que están siempre pendientes de los programas deportivos que escuchan. Nos encontramos ayer con el Cota Lloret, el señor prefecto. Nos ha escuchado el Mundial, nos escucha de vez en cuando en los programas, en los eventos que transmitimos. Así que muchas gracias. Le envío un saludo al Cota Lloret. También saludos a los señores concejales de Cuenca, que siempre están pendientes, a don Cristian Montaleza, me reclamó ayer Pedro, te escuché todo el Mundial y no me saludaste. No, primero no lo había recibido su mensaje, pero ahora le saludamos a Cristian Montaleza, a don Andrés Benenaula, que también ha estado escuchando el Mundial, a toda la gente, la verdad que hemos estado charlando con mucha gente y le envío un fuerte saludo. 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Señoras y señores, hay fútbol. Ah, un mensaje, dice desde acá. Vamos, un mensaje. Te escuchamos, señor Cornejo.
1: Sí, perfecto, yo también me quiero escuchar.
0: Bueno, vamos a ver.
2: A ver qué nos dicen acá en el mensaje. Nos dice, muy buenos días, Juan Diego. Saludos para usted y colegas de la radio. Una pregunta, Juan Diego. ¿Se dice gualaseño, gualataco, gualazareño? Gracias, sáquenme de mi ignorancia.
3: O gualaseño.
0: Estamos hablando del gentilicio.
2: Sí.
0: De la persona nacida en Gualaseo, ¿cómo es? Gualaseño, de lo que yo sé.
3: Sí, claro.
2: Sí, gualataco no es.
3: No. Ya es un poquito ya el término más coloquial de la gente que... Pero gualaseño es del gentilicio.
0: Bueno, les tengo un mensaje de un oyente. No quiero leerlo bien.
4: Yo también lo tengo, así que cuando quieras.
0: Dice este amigo, bueno, cantamos el gol y hay algunas reacciones del gol.
3: Gol del Cuenca.
0: Pero yeah. ¿Qué dice, por favor, ese mensajito, por favor?
3: Es que
0: ese mensajito, ¿qué dice?
3: Juan Diego no
2: Raúl,
3: no maneja.
2: Raúl Arpi Ávila.
0: Después de cantar el gol, un gol largo de muchos segundos, ¿ok?
2: De muchos segundos, dice.
0: De minutos.
2: Ah, ya. Le dice amigo a Pedro, ¿no? Dice, no le veo futuro, así va a morir de un paro. Mucho se esfuerza.
0: O sea, ¿creen que me va a dar un paro?
2: Claro, preocupado por su edad, por supuesto.
0: Por mi edad.
2: Puede dar alguna cosa.
3: Ya. O sea, le está diciendo que le ven viejito.
0: No sé, pero me está diciendo que dice. Puede darme un paro cardíaco.
3: Yo entiendo mal.
0: Bueno, con mucho respeto, no voy a... A decir nunca va a pasar, pero el corazón marcha bien por el momento. Gracias, pero para la gente que está pendiente. Stanley Muñoz, fin pupo. Me encanta ese término. Don Stanley Muñoz, fin pupo, dice.
2: Ya, claro. No, es que dice que le puede producir cuando usted hace ese esfuerzo, hernias.
0: A ver,
2: ¿se acuerda?
0: No la sabía.
3: Oiga, eso sería épico que pasase, ¿no? Narrador de una radio de la ciudad de Cuenca termina con una hernia por cantar un gol.
0: Sería mundial. Bueno, don Carlos Zapata dice, él recomienda que utilicemos una forma, dice, felicitaciones, señor Pedro, siempre poniendo ganas al relato, ahora ya no tiene junto a usted a don Romeo, que desde el cielo le sigue relatando, dice. Le recomiendo que utilice el término radiovisión al pie de los hechos y marcando la diferencia. La frecuencia 106, ese era el eslogan de radiovisión, siempre para adelante junto a la dama en los comentarios.
3: Ah, muy bien.
0: Ah, le está saludando a Selenita.
4: Yo no fui, pero al partido del Cuenca.
3: Ah, entonces, sí, ¿con quién fue?
4: Se acordó.
3: Siempre. Juan Diego y Daniel. Sí, salvo que le diga a Daniel a dama, ¿no?
0: También estuvo don Fabián Mendieta.
4: Oiga, Juan Diego, si no me muevo no me ve, si no me muevo no me ve.
2: Oiga, al pie de los hechos y marcando la diferencia. No sé, pero era de alguien ese eslogan.
3: De la radio.
0: No, de Radiovisión.
3: De Radiovisión.
2: ¿Era de Radiovisión?
0: Sí, de verdad, Radiovisión. Es que es Radiovisión. Es más, nosotros tuvimos una etapa en Radiovisión en la década de los 90. Y les digo que eso ya existía antes.
3: Oiga.
0: Ese eslogan ya existía antes de Radiovisión.
3: ¿Cómo es? Lo voy a apuntar, de verdad lo voy a apuntar.
0: Al pie de los hechos, Radiovisión. Al pie de los hechos y marcando la diferencia. Sí, es lo que. Lo que pasa que por ejemplo, ayer. Radiovisión estuvo en la Copa Ecuador, al pie de los hechos y marcando la diferencia. Hoy pasamos los goles al pie de los hechos y marcando la diferencia. Perfecto. Quizás lo que no hacen los otros, lo hace la radio. Vamos a estar en la Vuelta a la República del Ecuador la próxima semana y vamos a estar enviando información. Vamos a tratar de hacerlo vía video.
2: ¿Usted va a la Vuelta?
0: Voy a la Vuelta, sí, voy a la Vuelta.
2: ¿Cómo dijo que no iba?
0: No, finalmente tenemos que irnos.
3: Le dieron permiso ya.
0: Sí, tenemos.
2: Pero yo no sé a quién solicitó permiso, quién no. Le dijo si puede ir. ¿Sí, usted le dio permiso?
4: Sí, a mí sí, me había comentado.
3: No, pero
4: me había comentado.
0: Por la principal. Oiga, de la radio.
4: Eso iba a decir, solo me comentó. No es que me pidió permiso, me comentó que se va.
3: Pero
4: es
3: y con la principal de casa también.
0: Claro que sí. Pero

0: Nosotros vamos a, aquí, a dar cobertura a la vuelta, a dar la información para la radio, y ahí está, al pie de los hechos y marcando la diferencia. Que un periodista vaya toda la vuelta a la República, uy, cuesta, ¿no? Cuesta darse una vuelta. Entonces, y tener usted, señor Cornejo, de primera mano, aquí a voces, a pilotos, hablando a la vuelta, entonces va a ser al pie de los hechos y marcando la diferencia.
1: Ah, está bien. Usted sabe que a mí el automovilismo no me gusta, pero
0: tiene
1: no
0: una gran cantidad de seguidores.
1: Pero no significa que no esté bien, o sea,
2: sí, de hecho, yo creo que tiene más seguidores que el fútbol mismo.
0: Se dice que después del fútbol en Ecuador, el automovilismo es uno de los deportes de mayor cantidad de seguidores. Por ejemplo, juega el Cuenca, alguna vez pasó eso, juega el Cuenca, se hizo una competencia aquí en Cuenca hace 2 años, ¿se acuerdan? Cuando perdió pista un vehículo y ya no se hizo. Pero allí estuvieron 40 mil personas.
2: Sí, sí, sí.
0: Y pregunto, ¿cuándo qué otro deporte lleva 40 mil
2: personas? Por eso digo, yo
0: claro
2: creo que
0: es gratuito también.
2: Por eso que es más que el fútbol. Pero. No sé, bueno, yo sé que es gratuito, claro, pero yo sé, si es que algún momento hubiese que pagar, ya es un público que está consolidado, que viene con eso, que le gusta, y yo creo que estaría dispuesto a pagar en el caso de que se dé en algún momento, ¿no? Porque obviamente usted sabe que esos eventos son siempre al aire libre y es muy difícil cobrar entrada.
0: El momento que hay un autódromo, que ojalá se dé un autódromo en el sur del país, porque Azuay, los cuencanos son tuercas.
2: Sí, sí, sí, totalmente, totalmente.
0: Motocross tenemos más de 250 sí. motocrossistas, biciclosistas, del downhill, de automovilismo. Es una cantidad increíble.
2: Sí, sí,
0: es
2: sí,
0: increíble
2: total.
0: La cantidad.
2: Mire,
0: de pelotos.
2: El público.
0: De gente tuerca.
2: El público futbolero cuencano está siempre, más que estar en el estadio, está siempre desde afuera. Desde afuera. A mucha gente le gusta también el fútbol, pero siempre está desde afuera.
0: Sí,
2: hablamos con gente que dice, sí, el Cuenquita, sí, sí, sí. Y bueno, y usted va al estadio y todo lo demás. A veces voy. Cuando viene Liga, cuando viene Barcelona, cuando está ganando, como que voy, ¿no? Pero siempre escucho, siempre veo, pero no es un público que está siempre. En cambio, el automovilismo, sí. A donde vaya. Carreras de las parroquias, de los cantones.
0: Cuencano, pero no solo es el automovilismo, también el cuencano le ve practicando, haciendo atletismo. Es el cuencano.
2: Pero el fútbol no.
0: El cuencano,
2: quizás es lo más mediático.
0: Por eso
2: pero
0: tenemos
2: no.
0: campeones olímpicos.
2: Claro.
0: O sea, todo lo que da los cuencanos es increíble. Es increíble.
2: Eso sí, cierto.
0: Deportista en todas las ramas, en todas las ramas. Y tenemos campeones olímpicos. Daniel Pintado, Daniel Jefferson Pérez. Y ahora está Paula Torres. Algún rato vamos a tener una dama campeona olímpica. Se lo estoy diciendo desde ahora, prepárense. Paula Torres, ¿cómo va? Es candidata de hierro para ser campeona olímpica. Entonces, tenemos que acompañarles a ellos.
1: Claro.
0: A veces nos toca, señor Cornejo.
1: Sí, los Juegos Olímpicos van a ser en Los Ángeles en el 2028.
0: 2028.
1: Ojo sí, ahí a la jugada.
0: Y luego, en 4 años, va a ser en Australia.
1: En Australia. Usted ya ha estado en Australia.
0: Sí, estuvimos en el 2000 en Sydney. Estuvimos 30 días en la ciudad de Sydney.
1: Un viaje siquiera de un día de servir avión.
0: A ver, de
2: 8 horas,
0: el vuelo es generalmente hay por Norteamérica, pero se puede hacer por el sur del continente. Guayaquil, Santiago, Buenos Aires, Auckland. Auckland está en Nueva Zelanda y Nueva Zelanda, Sydney. Pero estamos hablando de 13 a 14 horas en un 747. ¿De cuántas?
1: En un Boeing.
0: Sí, sí, un avión muy grande para 400, 500 personas, esos aviones.
1: Sí, ahí sí dan de comer, ¿no?
0: Ahora sí, ya
1: las no aerolíneas ya acostumbran no dan de comer.
2: Pero usted se trajo sus cositas, ¿no?
0: No, ¿cómo? pero igual, no es carísimo. Ahora trae usted una maleta más, le cobran más que su pasaje.
2: Sí, claro.
0: Y no dan nada, absolutamente nada. De Estados Unidos, el vuelo de retorno, de Estados Unidos a Bogotá, ¿sabe qué nos dieron? Un sándwich. De Bogotá a Guayaquil, ¿sabe qué nos dieron? Y anunciaron por altoparlantes. Las personas que deseen hidratarse pueden pasar a la parte de atrás del avión a pedir agua. Agua nos dieron. No dieron nada más, ni un caramelito, ¿no?
2: Sí, sí, sí.
0: No.
2: Yo pensé, y cuando me contó Juan Diego esto, yo pensé que era únicamente los vuelos cortos. Por ejemplo, el que yo hice yo de Asunción Lima, pensé que era como eres cortito, 4 horas, pensé que nada más daban ahí un sanduchito, nada más. Y ya, porque era un vuelo corto. Pero lo escuché ustedes dos y ustedes tuvieron viajes más largos y ¡au! Bueno.
0: Pero hay otras aerolíneas, pero no podemos decir las aerolíneas.
2: Haga
0: europeas.
2: Dieta a fuerza.
0: Por ejemplo, hay la aerolínea de Qatar.
2: Qatar Airlines.
0: Oiga, o la de Emirates, o la de Turquía, no recuerdo cómo es la de Turquía, pero ellos sí dan buffet.
3: Turquía.
0: ¿Cómo?
2: Bueno, pero ahí ya tiene que extender también más, pues.
0: Sí, pero son vuelos más largos también.
2: Si no,
0: pero,
2: le toca hacer
0: un poquito
2: dieta.
0: Más costoso el vuelo, pero le dan comida.
1: No, no mensajes. Queda más, señor Reynoso, que irnos el próximo viaje en primera clase.
0: Sí, sí. Sí, sí, claro, ahí sí, sí atiende. O sí. Si no, ahora tiene usted que pagar, o sea, lleva su tarjeta de crédito y lo que quiera, le pueden servir, pero es pagado.
2: Sí, sí, eso sí.
1: A ver, dice acá el mensaje, a ustedes más chévere enviarle mensajes, Juan Diego. Usted los lee rápido. En cambio, enviarle mensajes a Pedro es esperar un mes o un año para que los lea.
0: Sí, sí, sí.
1: Usted se olvida.
0: No, mil disculpas a veces. Muchas gracias. Mil disculpas a todos, pero siempre les tengo presentes. Y a veces suelo al fin del día enviar mensajes personalizados.
2: Pero vea, si no tiene mensajes usted ahora. Cele, también aproveche.
3: Yo sí tengo mensajes, pero cuando me deje leer JD. Ya, JD.
2: Ya, le vale. ¿Puedo?
1: Siga, por favor.
3: Gracias.
1: Prosiga.
2: Luego.
3: Dice, buenos días, amigos de Radio Visión. Un buen programa de todos los días. Dice, qué bueno que haya regresado el señor Orellana. Dice, tiene ese son de alegría. Dice, no sé por dónde, pero bueno.
1: Atentamente, el hermano.
2: Gracias.
1: El brother.
3: Dice, saludos. Dice, tiene también a Juan Diego y Daniel. Dice, les escuchamos desde Naranca y un abrazo. Dice, acá también.
2: Gracias.
3: Acá hay
2: ojalá alguna vez me escuche alguien de mi familia. Ojalá.
3: Dice, hola amigos de Radio Visión, el jugador que decía el señor era Michael Hoyos, dice que jugó en
0: Liga. Michael Hoyos.
3: Don Miguel Moncayo.
2: Oiga, y que se pregúntale a Don Miguel Moncayo cómo lo atinó, ¿no? Porque Juan Diego dijo, no nos dio ninguna pista, pues.
1: No, sí le dije.
2: Dijo, jugó en Liga y jugó en el Cuenca y ya.
1: Sí. En Guayaquil City también le dije.
3: En algún año, en algún momento.
1: Que el apellido empezaba con H también le dije.
3: No dijo eso, también.
1: Enseguida, ¿no?
0: Vamos a la pausa, señoras y señores. Oiga, Cuenca, rápidamente, Cuenca Independiente del Valle. El Cuenca tiene 4 jugadores entre algodones. 4, no solo son 3, ayer informábamos 3, son 4. Mateo Macari, Romario Ibarra, que hay que descartarlo. Matías Klimovic.
1: Oiga, Romario Ibarra, esté lesionado o no esté lesionado, a la gente le importa, perdóneme.
0: Un comino.
1: Sí.
0: Ya, Matías Klimovic.
2: Ahí sí es baja.
0: No está tan bien. Y Brian García. Entre Brian García y Mateo Macari están entre algodones. Ellos es posible que...
2: Esos sí son 2 bajas.
1: Bueno, pero el lugar donde juega Macari es donde más jugadores tiene el Cuenca.
0: Pero Macari tuvo un buen partido contra...
2: Oiga, pero si está lesionado también García.
0: Tendría a Vega y a Jeremy Chacón.
2: Y ya.
0: ¿Y qué otro volante más de corte tiene? David Novoa.
2: Porque pero Novoa no juega en toda la temporada.
0: Sí, pero en cambio Daniel Ekulman sí considera que Novoa es un buen jugador.
1: Por eso le digo, tiene ahí jugadores suficientes como para poder afrontar el tema.
2: Para no improvisar, sí.
0: Vamos, queridos amigos, a recordar estos mensajes importantes. Cele.
3: Así es, vamos a la pausa comercial. 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
0: Practicamos en la escuela de fútbol, señor Cornejo.
1: 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Me parece muy... buenos los mensajes que nos han enviado a este momento sobre los temas que estábamos tratando, les vamos a leer luego.
0: Sí, señor. 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Saludos al doctor Jaime Guamán, otro os asido oyente de la radio. Quiero saludar al ingeniero Juan Carlos Molineros también, el principal de Trofesa. Sé que es un oyente que no cambia el día, oiga. Me estaba indicando aquello Juan Carlos Molineros. Un saludo cordialísimo a él.
1: Tiene soldado.

0: Él me dijo, diga esto, Pedro, o sea, un eslogan también que nos
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0: Buena. 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Se tapó la cara, Selena, no le gustó.
1: ¿No le gustó?
0: No le gustó.
1: Pero opine de un eslogan.
2: Vamos a la pausa, Pedro.
0: Vamos. 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
2: 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Nos vamos a la pausa rapidito, pero ya volvemos con más información.
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6: Las 9 de la mañana en este momento con 48 minutos, y para que no me digan que leo después de un mes los mensajes como el señor Reynoso, les voy a leer este momento. Dice: buenos días JD y amigos de Al Borde del Campo. Para mí Macari marca la diferencia, a pesar de ser rudito a veces en las faltas.
7: Macari es un buen jugador, es un jugador regular, muy regular.
6: En otro mensaje dicen: visión, donde ruge la información deportiva.
7: Bueno, ahí están sacando.
8: Es buena.
7: O sea que sí.
6: Es ahora, buena. Y ahora que entra el Puma a balar eso, creo que queda.
8: Queda para el Pumita, ¿no?
6: Ahí, ¿no?
7: Para el Pumita. Pumita nos va a acompañar también las transmisiones. Saludos al Pumita. Vamos de inmediato con el doctor.
6: Oiga, pero
7: Cristian Andrade.
6: Sí, sí, tengo más mensajitos.
8: Luego le regañan la gente.
7: Sí, sí.
6: No, no, no, claro. Da usted chance, Pedro. Todo un autoritario. Ya ofreció a propósito, Pablito, devolverme el cable.
8: Ya.
6: Ahora vamos a ver cuándo.
8: ¿Cuándo? No, es que no dijo fecha, astuto.
6: No, no, es el mismo, no pone fecha, pues no. A ver, dice Juan Diego, buenos días. A ver, le voy a dar bien, voy a iluminar más este celu. Dice: sobre todos los mensajes que enviamos, a ver, sobre todo los que, todos los mensajes que enviamos, los que estamos fuera del país, cuando los leen, nos hacen sentir que todavía somos parte del Ecuador. Y sobre todo cuencanos. A través de los mensajes seguimos presentes apoyando al equipo cuencano. Como la mayoría nos dicen que no somos ni de aquí ni de allá.
7: Sí, yo quiero a veces pedir disculpas, a veces es por mi teléfono que o está a full de batería, ahora está sin la batería, entonces a veces pasa algunas cosas, pero ya vamos a corregirlo eso en el futuro. Ya vamos.
6: No, ya, usted aquí tiene, corregir
8: eso. Eso iba a decir, no
6: sé. Es un defecto suyo.
7: Son olvidos.
6: No, suyo ya desde Cornejo, que era niño.
7: ¿Tiene, qué edad tiene usted?
6: Ketty.
7: ¿Qué edad tiene?
6: No, no, pero ¿por qué?
7: Más de 55.
6: Yo le estoy diciendo
7: le
6: a usted.
7: Le consulto, ¿le ha pasado o no que ciertas cosas... usted fue a,
6: se olvida,
7: por ejemplo, se fue al segundo piso y ¿qué vine a hacer? ¿Qué tenía que hacer? ¿Se olvida?
6: Por suerte todavía no me pasa eso.
7: No, a veces sí se olvida. Las personas de más de 50 años a veces nos olvidamos ciertas cosas. O si no, que levante la mano y diga: yo nunca me olvido, por favor.
6: Ah, no me diga que usted va al baño y dice: ¿qué viene a hacer?
7: Vamos de inmediato con el doctor Cristian Andrade. Novedades médicas del cuadro cuencano, señoras y señores. Cristian Andrade.
9: Qué gusto saludarle. Balance y novedades médicas del plantel. ¿Cómo están? ¿Cuáles son las novedades?
10: Buenos días con todos. Ahí, como novedades médicas, seguimos en el departamento médico con personas lesionadas y en recuperación. En este caso, Romario Ibarra sufrió una distensión miotendinosa de los posteriores desde el partido con Macará. Hemos estado trabajando en el proceso de rehabilitación, ya se encuentra un poco mejor, también aprovechamos para hacer algunas otras intervenciones de soporte que él necesitaba. Eso más o menos nos va a tomar unas 3 semanitas, un poco más, un poco menos, dependiendo la evolución con él. Matías Klimovic no fue partícipe de este partido debido a una distensión muscular en el músculo semimembranoso. Realmente algo mínimo, pero que necesitaba los cuidados. Él ya venía arrastrando algunas cargas, entonces preferimos ser cautelosos en ese sentido para que no sea algo más grave y no se pierda más partidos. El día de hoy ya se encuentra en trabajos de readaptación con fisioterapia y medicina. Mañana comienza sus trabajos en campo, esperando que pueda estar para este fin de semana. Tenemos como novedades de este partido que recién pasó, Mateo Macari salió con una sobrecarga bastante importante de los aductores. El día de hoy se encuentra con nosotros, tal vez mañana también practique con nosotros, pero con miras a este partido. Parece que todo va a salir bien si su evolución continúa así. Y Brian García ha venido sufriendo de un problema de los isquiotibiales, de una lesión que tuvo pasada en un partido, pero en el entrenamiento anterior a este partido volvió a tener una carga. Sin embargo, pudimos controlar, tratamos de manejar los tiempos, tratamos más a las cargas, y hoy día ha estado un poco sensible con esa molestia. Entonces estamos tratando, evaluando, hacer exámenes. No lo descartamos para el siguiente partido, pero tal vez el día de mañana pasado tenga que seguir en evaluaciones con nosotros.
11: Doctor, buenos días. En el último partido, Bolsen.
7: Es importante, queridos amigos, con el doctor Cristian Andrade. Entonces, dos jugadores de tres algodones que podrían llegar, García y Mateo Macari. El uno dice de aductores y
8: Macari.
7: Macari. Y los isquiotibiales, García. Pero estamos hablando de sobrecarga.
8: Tenemos las mismas lesiones que los dos jugadores.
7: Ah, usted tiene también. Sí. Oh, vea usted.
6: Oiga, acá un hincha nos dice.
7: No juega.
8: No. Por las lesiones.
6: Dice en un mensaje: dice, a mí una vez se me olvidó que tenía mujer. Ahí está.
7: Ahí está.
6: Para constancia.
12: Pero ¿no? Diga el nombre. ¿Por qué? ¿Por qué lo oculta? Diga el nombre. El señor Daniel Montalbán ha de haber mandado ese mensaje.
7: No.
6: Es un hincha.
8: Atentamente, no. Daniel Montalbán.
7: No.
8: Bueno, le pasa también.
6: Bueno, y usted le hace quedar mal a su compañero. ¿Por qué le hace quedar mal?
12: No, porque yo supongo que
7: y
12: si le mandan a usted.
7: Ausencia.
12: No importa, mañana se lo digo. Oiga, frente,
8: a mí
12: no
8: me pasa
12: nada.
8: También lo mismo que dice el señor.
6: Su mujer sí, también.
7: Pero si usted es soltero.
8: Por eso mismo, me olvido. Claro.
12: Me olvido que hay que conseguir.
8: Sí, claro, me olvido.
7: Bien.
6: Oiga, caldo,
8: me olvido que ya conseguí uno.
6: Caldoso.
8: Miren quién dice.
7: Ayer pudimos estar en la práctica en Patamarca y hay una manera distinta de lo que manejaba el ex, el señor Célico. Usted puede ahora ver la práctica, mirar lo que hace el señor, mirar y escuchar lo que hace el señor Neckelman para la jugada, llama la atención un X jugador, esto es lo que quiero. Se jugó ayer en dos en media cancha, un fútbol picadito así, en la primera una cancha, en un arco grande y en un lado, el otro un arco muy pequeñito de 50 de ancho por 70 de alto, pero ya para el segundo tiempo se cambiaron hacia la cancha norte, en donde estuvieron dos arcos y se hizo también en un reducido utilizando la media cancha fútbol, y estuvo Rivero marcando goles, 3 goles marcó y 3 balones en el poste marcando, atacando. Rivero le vi muy destacado, muy enchufado.
6: O sea, ¿puede incluso ser titular el próximo domingo?
7: Podría ser, pero es que allí lo va a disputar con la Tuquito Ordóñez. Recuerde que contra Independiente va a tener.
12: Ha estado escuchando. Ya me llegó el mensaje del reclamo del señor Montalbán.
7: Ya ve, ha estado escuchando bien. Saludos a don Daniel.
8: Saludos.
7: Si no estamos nosotros para defenderle, pobre Daniel, ¿no?
6: Sí,
12: no, si
6: sí.
12: Ni les defendieron, mentirosos.
7: Sí, yo le dije, no puede acusarla usted en ausencia. Yo, eso se lo dije yo.
12: Es por eso, pero le
7: y
12: dije.
7: Mirando a los ojos se lo digo.
12: Y por eso le digo, Peter, yeah. Mañana se lo digo de frente al señor Montalbán, no tengo problema. Pero algo ha pasado acá.
7: Carísima, ¿no?
8: Pero ¿qué dijo Daniel? ¿Se olvida o no se olvida?
12: Dice, no, mire lo que me dice. O sea, no se defiende.
8: Ya no
12: lo
8: se
12: único
8: defiende.
12: Que dice es, por favor, no estén gastando mi nombre en mi ausencia. Ya le dije que no se preocupe, que el día de mañana se lo digo de frente. Pero de verdad, como no estoy aquí, yo pensé que él quiso manifestarse, ¿no? Y dije, claro, si todo el mundo se le olvida las cosas, a Dani es lo que probablemente más se le olvida.
8: Sí, está bien.
6: ¿Ya a usted ya se le olvida las cosas o no?
12: Claro, a mí también se me olvidan las cosas. Sí. Claro que se me olvida.
7: Solo el señor Cornejo se acuerda todo.
12: No, él es un eminencia.
6: Sí, no me olvido del cable. No me olvido del cable.
7: Vamos con Facundo Ferrero, señoras y señores. ¿Qué dice las manos de el juega? ¿Sabe que me gustó una reacción de él? Él dice, tuve poco trabajo con Tremérez, cuando yo creo que fue una de las figuras del juego, ¿no?
12: Oiga. Sí.
7: O sea, que en otros partidos él tapa más. Es lo que quiere decir. Escuchemos a Facundo Ferrero.
12: Oiga, señor, rapidito, sí. Solo leo lo que me acaba de mandar el señor Montalbán. Dice... No, que no gaste el nombre, dice que él no es que se olvida de las cosas, sino que él es un caballero, que es distinto, y como los caballeros no tienen memoria, entonces ya
7: perfecto,
12: está.
7: Perfecto, bueno. Este echón de manos, caballero Daniel Montalvo, estoy de acuerdo.
8: Retuiteo.
7: Está en mi equipo.
8: Retuiteo.
7: Vamos de inmediato con Facundo Ferrero, señoras y señores.
13: ¿Cómo estamos trabajando? ¿Cómo venimos cambiando un poco la forma de afrontar los partidos? De este partido que pasó, creo que podemos hacer un buen papel y obviamente traernos la victoria.
14: ¿Qué tal, Facundo? A pesar de los resultados negativos en partidos anteriores, no ha dejado de ser la figura. ¿Eso qué puede decir en el plano personal usted de lo que viene haciendo en cada partido?
13: Sí. Por lo general, cuando el arquero figura, significa que te llegan mucho. Y eso, a ver, en lo personal es importante poder responder, más allá de que perdimos. No sirvió de mucho ser la figura, pero es también importante para el tema grupal, el tema de mostrar qué es lo que estamos haciendo mal. Hoy se vio otra intensidad, otra forma de jugar con Emelec. Y no tuve mucho trabajo, me hicieron un gol que por ahí tuve un poco de responsabilidad, pero el equipo respondió y lo fuimos a buscar cuando por ahí en otro momento nos hacían un gol y nos caíamos, así que fue importante también desde ese lado.
15: Facundo, en el tema defensivo obviamente se ha venido rotando, ¿no?, por varias situaciones. ¿Cómo lo va tomando usted? ¿Lo ha conversado con sus compañeros en ese aspecto?
13: No, a ver... Juegue quien juegue, siempre digo yo que estamos cómodos, por lo menos yo me siento cómodo con todos. Entrenamos todos los días, todos juntos, entrenamos todo lo mismo y bueno, después el técnico decide quién es el que juega y el que no juega. Pero no, yo desde mi lado yo estoy cómodo con todo, con el que le toque jugar. Obviamente por ahí algunos tienen más afinidad que con otros dentro de la cancha. Pero bueno, yo desde mi lado siempre estoy cómodo con cualquiera que le toque jugar.
14: Facundo, en el tema de la preparación de arqueros, ¿han cambiado ya?
12: Hay un poquito también de lo que hablaba Facundo Ferrero justamente con los medios de comunicación. La misma respuesta de siempre, ¿no? Que se alegra de ser figura, pero que eso habla mucho de la zona defensiva de Deportivo Cuenca y habrá que mejorarlo para el siguiente partido. Veamos cómo le va frente a Independiente del Valle. Tendrá una situación bastante complicada el equipo colorado, pero eso lo podemos ahondar el día de mañana, compañeros.
7: Hoy hay mundialito, pobre señor Cornejo. Podemos dar a conocer la fecha,
6: hoy
7: quizás.
6: Hoy y mañana va a haber mundialito de los pobres.
7: Sí, sí, puede ayudarnos con la fecha o ustedes, claro. Vamos, con la fecha del mundialito de pobres.
8: Yo lo que le puedo contar un ratito también es que hay Serie B hoy del fútbol ecuatoriano. Ya. Hoy juega Cuenca Juniors 15:30 frente a Cumbayá. A la misma hora juega Atlético FC frente a Liga de Puerto Viejo. Mañana 22 de julio frente a Nacional, los dos equipos que están en la parte de abajo de la Serie B. A ver cómo sale esto, porque ninguno de los dos suma triunfos a los 22 de julio que le ganan Gualaceo la última jornada. Y el Guala desde ya va calentando para el partido contra Independiente, porque el sábado juega Gualaceo, pero con Independiente Juniors 15:30 en el estadio Gerardo León Pozo. Así es que es un partido muy, pero muy importante para Gualaceo, que en la tabla de posiciones de la Serie B se encuentra en la décima casilla, 19 puntos, y está a 5 puntos de San Antonio, que es sexto. San Antonio que estaría eventualmente clasificando a esa liguilla por el ascenso. Así que es un partido muy importante para el Guala.
6: Bueno, por el pedido del señor Reynoso, les tenemos la fecha de este jueves 30 de julio. Se va a jugar desde las 19:30 Cristo Salvador frente a Gran Kobe.
7: Lindo partido.
6: 20:45 se tiene previsto 9 de octubre ante Carlos Crespi.
7: 9 de octubre, tradicional barrio que siempre ha animado el Mundialito de Pobres.
6: Y a las 22 horas se tendrá el cotejo entre Juan Jaramillo y Bosque 2 de Monay.
7: JJ frente a Bosque Monay. ¿Y los partidos de mañana quizás?
6: Ya le hago, pero no me pide usted todo, pues.
7: Bueno.
6: Oiga, le puedo, bueno, está, sí, bueno, la poca gente está yendo al sí. Mundialito, le digo.
7: Se quedó eliminado el equipo de Raúl Becerra, Deportivo Cuenca.
6: Sí, estuve, miré ese partido.
7: Polo Huila también.
6: Sí, fue goleado. Oiga, para el viernes 31 de julio, mañana, 19:30, Los Arupos, La Gloria.
7: Ya.
6: 20:45, Ucubamba, Parque Iberia.
7: Ucubamba, buen equipo.
6: Y 22 horas, Pérez Pata, uno de los equipos sensación, Remigio Crespo.
7: Va a sacar chispas entonces. Remigio Crespo es el equipo de Salas, de Franklin.
6: Exactamente.
8: Esto es fase de...
7: Fase de inicial.
8: Grupo
7: fase
8: todavía, ¿no?
6: Sí, no, es claro.
8: Fase de grupos, ¿no?
6: Se está jugando la fase de grupos y hasta la próxima semana va a ser esto. Después ya iniciarán los octavos de final del Mundialito de los Pobres. Oiga, como uno ve cosas curiosas, ¿no? Hay muchos imitadores de Alfonso Lazo en la narración, digo, en el Mundialito.
7: ¿Ah, sí?
6: De verdad le digo.
8: Saludos a Manuel.
7: Bueno, pero entiendo que
6: Alfonso
7: Lazo fue la sensación en el Mundial de Estados Unidos, México y Canadá, porque Teleamazonas transmitió el Mundial y Alfonso. Sí.
6: Está en un gran momento,
7: Alfonso. Está narrando muy
6: no
7: bien.
6: No es crítica. Es más bien notar cómo se imita a un narrador que es exitoso en el Ecuador, ¿no? Con ese cantadito, ese rasgadito y ese casi lloro que hacen cuando hay una jugada peligrosa. Y hay uno que limita al Bambino Pons. Ustedes dirán cómo. ¿Se ha visto en la Premier cuando narra el Bambino lo que hace cuando hay un gol?
12: Canta los goles.
6: Él canta, tiene un cántico. Y este narrador en cada gol que sea también canta.
12: ¿Cuál es el nombre?
8: Pero canta canciones cuencanas, porque a ver, el Bambino transmite normalmente la Premier y canta canciones inglesas.
12: Bueno, el otro día cantó en española también.
8: Bueno, pero normalmente no, normalmente es siempre del rock inglés.
12: Es que él es rockero, o sea, más va por los gustos, más que por lo que está en Inglaterra.
8: Sí, claro.
6: Sí, pero no, él narra, no, lo que le sale ese momento, creo, ¿no? O sea, por ejemplo, dice, si Rojas mete un gol, se canta Rojas del Cuenca del barrio Pérez Pata.
8: Ah, está bien, está bien.
12: Ah, bueno.
8: Está muy bien.
7: Lo que sí le recomiendo a todos los narradores es tener su propia identidad. Su propia identidad, su propia manera de narrar el fútbol. Sus frases típicas también. Y algunas cosas más que podría contarles. Señoras y señores, 13:30, nos encontramos en la segunda emisión de Deporte. Buenos días.
8: Devolver el cable, ¿no?
12: Chao.
6: Sí.
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0: 2:02, sean todos bienvenidos al noticiero Visión Segunda Emisión en este jueves 30 de julio del 2026. Estos son los titulares para esta jornada.
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Fiscalía General del Estado y la Policía Nacional detuvieron a tres personas en Quito por liderar una presunta red de trata de mujeres extranjeras y explotación sexual. Autoridades clausuraron un restaurante en Manabí tras detectar graves condiciones de insalubridad, incluyendo larvas y un roedor muerto.

el gobierno nacional ofrece una recompensa de $1,000,000 por información que permita capturar a alias Saoko, señalado como el presunto líder de la estructura criminal. Se pudiera pensar que si el 3% está desempleado en el país, el 97% pues está en una condición de pleno empleo, y no es así, dijo Miguel Ángel Maridueña Larrea, director de una escuela de negocios de la UNEMI. Crímenes en Quito es una táctica de guerra psicológica que trata de irradiar el miedo en la ciudadanía, manifestó Freddy Zazosa, general de policía en el servicio pasivo. Sujetos armados asesinaron a un padre de familia en Mapasing, en Guayaquil, luego de dejar a sus hijas en una escuela. La policía apresó a dos presuntos implicados.

Ties presentó nueva versión de su portal de remates de bienes e inmuebles. Abel Gómez, presidente de la FENACOTIP, habla sobre el ajuste tarifario que se aplicará paulatinamente. El juez dictó prisión preventiva para Baldor Bermeo y su esposa. El directorio de la ANT aprueba el ajuste de las tarifas de transporte terrestre interprovincial e intraprovincial.

los allanamientos a jueces de la Corte Nacional investigados por presunto cohecho. El ministro del Interior, John Reinberg, afirmó que nadie es intocable y sostuvo que las investigaciones seguirán avanzando.

pasajeros denunciaron que una cooperativa de transporte interprovincial habría empezado a cobrar el alza del pasaje antes de su entrada en vigencia oficial en un viaje entre Quito e Ibarra.

Hay una ausencia absoluta de pruebas por parte de la fiscalía, sostiene Julio César Cueva, defensa técnica del alcalde Aquiles Álvarez. El abogado analiza la ausencia de la denuncia clave en el caso AAA y confía en un fallo favorable para todos los procesados. Leonardo Rodríguez, alcalde de Chone y precandidato a la prefectura de Manabí, declinó su candidatura y anunció su apoyo a Marco Zambrano, rector de la ULEAM y precandidato de ADN para las elecciones seccionales. Presidente Rafael Correa reaccionó a la decisión del alcalde de Chone, Leonardo Rodríguez, de declinar a su candidatura a la prefectura de Manabí y aseguró que la medida responde a amenazas del gobierno.

defensa del alcalde Aquiles Álvarez afirmó que durante la audiencia del caso Grillete, ninguno de los agentes, investigadores y peritos que declararon aseguró haber visto a Álvarez retirarse el dispositivo de vigilancia electrónica. Además, sostuvo que se expusieron observaciones sobre la cadena de custodia del Grillete, la preservación de evidencia y las pericias incorporadas por la fiscalía. Bloque de seguridad y el Centro Nacional de Inteligencia capturaron en Quito a alias Walter, señalado como cabecilla del grupo armado organizado de los Lobos. El detenido era buscado por delitos como robo, secuestro y sicariato. Rommel Yumi Kinga rindió versión en el caso Progen desde la clandestinidad. El técnico de Selec relató las presiones recibidas para eliminar tres observaciones que el comité técnico encontró en las proformas presentadas por Progen y que además amenazaron con

periodístico de Teleamazonas fue amedrentado con disparos por sujetos armados durante una transmisión en vivo en el sur de Guayaquil. Tras finalizar el gabinete bilateral con Santiago Peña, presidente de Paraguay, el mandatario nacional Daniel Noboa señaló que la nueva generación de mandatarios tiene la responsabilidad de trabajar en conjunto para ponerse al día con el desarrollo del mundo. Afirmó que la Unión Latinoamericana es necesaria para competir a nivel global y brindar progreso, seguridad, paz, justicia y dignidad a los pueblos de la región.

local, los hechos de violencia en Cuenca no dan tregua. Un nuevo caso de muerte violenta se registró en la madrugada de este 30 de septiembre en el vecino. El gobernador de la SUAY, Javier Bermúdez, indicó que la víctima tenía antecedentes penales. La autoridad también se refirió al incremento del pasaje del transporte interprovincial, justificando tal alza, y también indicó que habrán controles para evitar arbitrariedades. Según el presidente ejecutivo de Banecuador, Eduardo Peña, Ecuador registra el menor índice de pobreza de los últimos 20 años, gracias a la política económica del presidente Noboa. El funcionario también se refiere a la entrega de créditos con baja tasa de interés. Ministro de Agricultura, Ganadería y Pesca, Juan Carlos Vega, se refirió al apoyo que viene otorgando a los productores del campo en el Azuay. El secretario de Estado destacó la entrega de 6 tractores, 13 camionetas fertilizantes y títulos de propiedad. Asimismo, candidato a la alcaldía de Cuenca por el oficialismo, Juan Carlos Vega, manifestó que el 17 de agosto presentará su renuncia como ministro de Agricultura para postularse a la alcaldía de la ciudad.

Viceprefecta de La Soya, Alexandra Quintanilla, se sumó a las muestras de apoyo dirigidas al alcalde de Cuenca, Cristian Zamora, deseando su pronta recuperación frente a la situación de salud que atraviesa.

El aumento en la venta de vehículos eléctricos en Ecuador ya se siente en Cuenca, con una mayor afluencia en los puntos de carga locales, según indicó Alfredo Aguilar, coordinador municipal de movilidad.

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1: 2:16 y tras finalizar el gabinete bilateral con Santiago Peña, presidente de Paraguay, el mandatario Daniel Noboa señaló que la nueva generación de mandatarios tiene la responsabilidad de trabajar en conjunto para ponerse al día con el desarrollo del mundo. Afirmó que la unión latinoamericana es necesaria para competir a nivel global y brindar progreso, seguridad, paz, justicia y dignidad a los pueblos de la región.
2: Esta nueva generación de mandatarios tiene la responsabilidad de trabajar en conjunto, de trabajar juntos. Así como en el pasado, de una manera negativa, se juntaban algunas naciones para hacer el mal, dominar de una manera autoritaria e ideológica y afectar a nuestros pueblos, hoy nosotros tenemos la responsabilidad de ponernos al día con el desarrollo del mundo. Hoy Latinoamérica tiene la responsabilidad de unirse, de estar junta. Y esa unión es la que nos tiene que hacer competitivos a nivel mundial. Otros continentes están haciendo lo mismo, están uniéndose, están trabajando, están creando sinergias. Y si nosotros no lo hacemos, no vamos a poder salir adelante y, más importante que todo, no vamos a poder le dar a nuestros pueblos el progreso, la seguridad, la paz, la justicia y la dignidad que tanto necesitan. Hoy celebramos un paso importante dentro de esta unidad y celebramos también como un inicio de una época gloriosa para los pueblos latinoamericanos, una época de unidad y una época en la que vamos a ponernos al día con la necesidad de nuestra gente y vamos a trabajar en conjunto por una Latinoamérica más fuerte, más segura y más próspera.

0: 2:19 y Rommel Yumi Kinga rindió versión en el caso Progen desde la clandestinidad. El técnico de Celej relató las presiones recibidas para eliminar 3 observaciones que el comité técnico encontró en las proformas presentadas por Progen y que además amenazaron con despedirlos.
1: Y media, Rommel Yumi Kinga rindió versión en el caso Progen desde la clandestinidad. El técnico de Celej relató las presiones recibidas para eliminar 3 observaciones que el comité técnico encontró en las proformas presentadas por Progen y que además amenazaron con despedirles.
2: Este miércoles, desde la clandestinidad, el técnico de Celej, Rommel Yumi Kinga, rindió versión telemática ante la fiscalía. Él tiene orden de prisión y es uno de los 21 procesados del caso Progen. Contó que formó parte del comité que en 2024 revisó las proformas presentadas por Progen para los generadores eléctricos de las centrales Quevedo y Salitral. Dijo que encontraron 3 irregularidades. La carta presentada por Progen no provenía del fabricante o distribuidor autorizado de los generadores. Progen presentó valores distintos al requerimiento técnico exigido para el rendimiento de combustible y los motores no eran nuevos. Hubo inconsistencias en el año de fabricación, horas de operación y números de serie. Yumi Kinga confirmó que a la fecha incluso ya conocían el oficio de Resource Power Group, representante de los motores que ofreció Progen, en el que advirtieron que no se fabrican desde 2015. Según el procesado, tras reportar las novedades, el comité fue convocado a una reunión el 28 de junio de 2024 en la matriz de Celej en Quito.
3: En esta reunión nos presionaron de manera insistente a los 4 miembros del comité para que no incluyéramos las observaciones encontradas. Sin embargo, a pesar de las presiones, el comité se mantuvo en que se ratifican las novedades plasmadas.
2: El versionante entregó a la fiscalía los nombres de los 3 funcionarios que les habrían presionado. 4 días después, les llamaron a otra reunión.
3: Byron Orozco, gerente de Termopichincha, en tono amenazante e intimidante, supo decir textualmente: "Tengo la disposición del ingeniero Fabián Calero, gerente de Celej, de botarlos de la empresa si no remiten el informe de recomendación". Luego, al ver nuestra reacción temerosa, en tono conciliador dijo: "Ustedes conocen que estamos en emergencia y con cortes de energía, por lo que se debe continuar con el proceso a fin de garantizar la contratación. En caso de no contratar, podríamos ser glosados por la Contraloría".
2: Byron Orozco, quien también es procesado en el caso Progen y ya ha rendido una versión voluntaria y una ampliación, solicitó una nueva comparecencia que se dará el 13 de agosto.

2:22, cambiamos de tema y la defensa del alcalde Aquiles Álvarez afirmó que durante la audiencia del caso Grillete, ninguno de los agentes, investigadores y peritos que declararon aseguró haber visto a Álvarez retirarse el dispositivo de vigilancia electrónica. Además, sostuvo que se expusieron observaciones sobre la cadena de custodia del Grillete, la preservación de evidencia y las pericias incorporadas por la fiscalía. Así es como, mediante un documento, la defensa técnica del alcalde Aquiles Álvarez manifestó lo siguiente: la prueba de la fiscalía dejó al descubierto inconsistencias en el caso Grillete. La práctica de la prueba presentada por la fiscalía durante la audiencia del caso Grillete evidenció una serie de inconsistencias y observaciones procesales que fueron expuestas durante el juicio. Entre aproximadamente una decena de agentes investigadores y peritos que declararon, a ninguno afirmó haber visto a Álvarez retirarse el dispositivo de vigilancia electrónica. Además, uno de los peritos explicó que la manipulación del Grillete debe realizarse con guantes para evitar contaminar la evidencia, mientras que otro de los agentes periciales reconoció que se realizaron actuaciones sobre el dispositivo sin esta protección. Durante la audiencia también se evidenciaron las observaciones realizadas sobre la cadena de custodia del Grillete, los tiempos transcurridos entre su retiro y entrega formal, así como sobre la preservación del video del procedimiento mismo que fue entregado para ser periciado 69 días después de su grabación. La defensa también cuestionó que las pericias informáticas incorporadas por la fiscalía se habrían practicado sin autorización judicial previa y sin la audiencia privada prevista en la normativa procesal. Tras finalizar el primer día de audiencias, la defensa sostiene que la parte acusadora no logró acreditar, ni con pruebas directas y técnicamente sólida, la teoría del caso expuesta inicialmente.

0: y hay una ausencia absoluta de pruebas por parte de Fiscalía, sostiene Julio César Cueva, defensa técnica del alcalde Aquiles Álvarez. El abogado analiza la ausencia de la denunciante clave en el caso AAA y confía en un fallo favorable para todos los procesados.
1: Poder contar con ella, justamente para que nos explique cómo es que presenta primero una denuncia con una serie de información y después a los pocos meses, si no me equivoco, se retracta de una forma tan contundente, porque incluso ya da nombres de quienes estarían atrás. Sin embargo, la contundencia probatoria de la defensa, pero sobre todo la yo no diría ni siquiera que la insuficiencia, la ausencia absoluta de pruebas por parte de Fiscalía y los acusadores, hacen suficiente el caso para que la Corte pueda resolverlo a favor de todos los procesados, porque una cosa es lo que medios se ha contado en los en las prensa y otra es lo que realmente ocurrió en las audiencias. Bueno, sí.
0: Además, analizó el rol del testimonio inicial de la Fiscalía en el proceso legal contra el alcalde de Guayaquil. El especialista en derecho penal señala irregularidades en la impugnación de peritos y asegura que el expediente carece de objetividad.
1: Es lo más relevante. De hecho, en el 99.9% de los casos que yo he visto, la primera persona que da testimonio es el denunciante, porque es el que cronológicamente va y cuenta cómo se inicia esto, cómo llega a tener conocimiento del supuesto delito que en un momento determinado ya lo tenemos en un juicio. Pero resulta curioso que la Fiscalía no solo no la llama a ella, sino que además a todos los peritos que la misma Fiscalía pidió que hagan pericias, tampoco los llama. De hecho, los impugna y hasta los hace sancionar para después tratar de evitar que den testimonio en juicio. Entonces la pregunta es, ¿la Fiscalía no se supone que tiene que ser objetiva? Si en un momento dado la evidencia no le da para acusar, tiene que retirar la acusación, pero aquí lo que vemos es que se quiere mantener una acusación contra la evidencia.

0: 14:27, cambiamos de tema y tras los allanamientos a jueces de la Corte Nacional e investigados por presunto cohecho, el ministro del Interior John Reinberg afirmó que nadie es intocable y sostuvo que las investigaciones seguirán avanzando. O se enderezan y se corrigen o van a terminar presos, manifestó.
1: Se compone de GATS, el Estado se compone de función judicial, el Estado se compone de fiscales también, y de esa parte no se ve un apoyo, una unidad, un respaldo, una articulación. Ahora todo se articula. No se ve que estén articulados con lo que ustedes están haciendo. Entonces, el esfuerzo termina siendo estéril.
2: ¿Qué pasó hoy? Allanaron jueces en la Corte Nacional por cohecho. Y les llega el mensaje.
1: Velázquez, Milton Velázquez.
2: No son intocables. Nadie es intocable.
1: Un solo juez de la Corte Nacional, Velázquez, fue el único.
2: A él entiendo que fue el allanamiento, fue un trabajo de una investigación. No es el primero ya, porque es de la Corte Nacional, sí. Sin embargo, hay investigaciones que van a seguir avanzando sobre el resto. O se enderezan o van presos. O se enderezan y se corrigen o van a terminar presos.
1: Ya, ¿no? Pero estamos.
0: Y Leonardo Rodríguez, alcalde de Choni y precandidato a la prefectura de Manabí, declinó su candidatura y anunció su apoyo a Marcelo Zambrano, rector de la ULIAM y precandidato de ADN para las elecciones seccionales.
3: El pueblo de Manabí y en especial a mi cantón Choni. Durante casi 20 años he dedicado mi esfuerzo al servicio de la gente, siendo estos últimos 8 años una de las etapas más lindas de mi vida, el poder servirle a mi pueblo, a mi gente, como su alcalde. Dentro de esas mismas ganas de servirle a nuestra gente, recorrimos nuestra provincia para poder escuchar a nuestra gente, para poder conocer de cerca el sentir de la familia manabita y juntos poder estructurar una gran propuesta que permita transformar a Manabí tal cual lo está viviendo Choni. Sin duda alguna, una gran responsabilidad que la asumimos con todo el cariño del mundo. Sin embargo, bajo ese mismo nivel de responsabilidad, no puedo desconocer varios hitos importantes dentro de la planificación de nuestro cantón, que representan el esfuerzo, no solo de una autoridad o de una administración, sino de todo Choni que decidió avanzar. Todos estos momentos demandan sostener el símbolo más preciado que hemos alcanzado, que es la unidad. Y es mi responsabilidad como alcalde de Choni garantizar la entrega de cada uno de estos proyectos que marcarán un antes y un después en la historia de toda nuestra región. Es por eso que hoy informo mi decisión de declinar por esta ocasión mi participación como candidato a la prefectura de nuestra amada provincia, agradeciéndole profundamente a todos ustedes por esa muestra de cariño recibido durante todo este tiempo en cada uno de los 22 cantones manabitas. De la misma manera, doy a conocer que en esa búsqueda de mejores días para nuestra provincia y por la gratitud de la ayuda que hemos recibido en nuestro cantón, he continuado conversando con el señor presidente de la República, Daniel Noboa Sin, con quien hemos coincidido que Manabí nos necesita unidos. Por tal razón, apoyaremos al doctor Marco Tulio Zambrano, candidato a la prefectura de Manabí. Continuaré junto a ustedes, cumpliendo con el mandato por el cual fui electo hasta mayo del 2027, donde seguiremos trabajando en la construcción del portafolio de proyectos que garantizará que Choni avance al siguiente nivel. Un fuerte abrazo para todos ustedes.

0: 2:31 y ante esto el expresidente Rafael Correa posteó en su cuenta de X lo siguiente: que nadie se engañe, esto es por amenaza del gobierno, la democracia ecuatoriana está destrozada, amenaza el gobierno con persecución y amenazan los grupos de crimen organizado a los candidatos con mayores opciones para que se sometan a ellos. Por eso también se están retirando varios de nuestros candidatos, el país es un desastre, manifestó el expresidente.
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6:35 y Baldor Bermeo, exalcalde de Ponce Enríquez, apela a la prisión preventiva recibida por presunto lavado de activos. Así es como Baldor Bermeo, exalcalde del cantón Camilo Ponce Enríquez, detenido e investigado por el presunto delito de lavado de activos, apeló la prisión preventiva dictada en su contra mediante un oficio ingresado a las 6:00 p.m. del miércoles 29 de julio. El abogado de Bermeo interpuso el recurso a su favor y los siguientes procesados: Luis Javier LG, Ana Yomira BP y Jennifer Carolina CV. Según el argumento del abogado, la orden de prisión preventiva no cumple con los requisitos exigidos en el artículo 534 del Código Orgánico Integral Penal COIP. De manera adicional, el jurista solicitó que se le proporcione una copia del audio de la audiencia de formulación de cargos en medio magnético. El ex alcalde del cantón Ponce Enríquez, Baldor Bermeo Cabrera, es investigado por presuntamente liderar una estructura dedicada a usar empresas familiares vinculadas al sector minero para incorporar recursos sin justificar su origen al sistema financiero. La madrugada del martes 29 de julio se ejecutaron 10 allanamientos que terminaron con la detención de 6 personas, entre ellas el político y empresario minero. De acuerdo con las investigaciones de las fuerzas de seguridad, la organización presuntamente liderada por Bermeo estaría vinculada con la organización delictiva de Los Lobos. Bermeo fue trasladado hasta la cárcel del Encuentro. De hecho, el ministro John Reinberg publicó imágenes del político y empresario minero con el corte de cabello que se aplica a los recluidos en esa prisión.

12 horas con 37 minutos. Cambiamos de tema y en el ámbito local una persona fue asesinada en la parroquia El Vecino. Un nuevo hecho de violencia ocurrió en Cuenca. La madrugada de este 30 de julio del 2026, un hombre de unos 30 años aproximadamente murió tras recibir una puñalada. El hecho se registró en la Plaza del Rocho, en la parroquia El Vecino. De acuerdo a un reporte del medio Crónica Roja, tras ser atacado con un arma blanca, el hombre caminó hacia la avenida España, pero se desplomó. Paramédicos llegaron hasta el lugar, pero solo se pudo confirmar su fallecimiento. Por su lado, la Policía Nacional inició con las investigaciones para esclarecer este hecho. El hombre, cuyo cuerpo fue trasladado hacia el Centro Forense de Cuenca, ya fue identificado por las autoridades policiales. De acuerdo a los primeros datos, el ciudadano registraría antecedentes penales.

0: Los hechos violentos en Cuenca no dan tregua. Un nuevo caso de muerte violenta se registró la madrugada de este 30 de julio en el vecino. El gobernador de la SOY, Javier Bermúdez, indicó que la víctima tenía antecedentes penales.
1: Esta gresca, créame que es una persona que ha tenido antecedentes por robo y además autora de un homicidio simple en donde debía estar en la cárcel y no caminando a las 4 de la mañana, ¿no? Entonces, vea, yo creo que de la función judicial yo no sé en qué estado de la causa, ¿sí? O qué argucia jurídica este señor utilizó para salir de la cárcel, lo vamos a investigar. Créame que la justicia tiene que tener esos espacios, en primer lugar, de brindar seguridad. Y quienes estén teniendo cuentas con la justicia tienen que quedarse en las cárceles, no más salidas. Ustedes han visto el desfile de los, obviamente, de esta gente que entra a la cárcel, desfila un poco y salen.
2: ¿Estaba con libertad condicionada?
1: El estado de la causa no conozco totalmente, yo voy a revisar y estamos ya revisando con el equipo
2: gobernador,
1: político.
2: Pero más allá de los antecedentes que tiene esta persona, es un nuevo hecho violento que se suma.
1: Sí, es un nuevo hecho violento que se suma a la ciudad. Créame que la policía en el sector del vecino, todos los días estamos haciendo ingresos, todos los días en el Distrito Norte estamos ingresando con la Policía Nacional. Pero bueno, esto se da, obviamente son luchas entre bandas, son ajuste de cuentas y este tipo de cosas no hacen bien, obviamente, a la gente que es la ciudadano común, sino más bien es esta guerra entre bandas que se están dando con personas que deberían estar en la cárcel y obviamente están pasándose, desfilando por las calles con total libertad.
2: ¿No está faltando quizás patrullaje en las madrugadas?
1: Créame que lo estamos haciendo, Jennifer. Nosotros en todos los sectores estamos interviniendo y mucha más, con mucha mayor fuerza ahí. Obviamente esto se da a 4 o 5 de la mañana, entonces obviamente esperan a que la policía se vaya, haga los operativos para nuevamente salir a hacer este tipo de cosas.
3: Gobernador, después en este caso de la captura o detención de Valdor Bermeo, en este caso bebé, ¿qué podríamos hablar del mismo? No sé si tiene mayor información de la que ya ha dado por parte de Fiscalía.
1: Bueno, lo que ha dado el ministro Reinberg es la información, ¿no? Sobre lo que estuvieron aprendidos, inclusive este señor precandidato, donde obviamente quería terciar en las elecciones, pero yo sí pongo la reflexión, quienes están queriendo terciar en las elecciones también, ¿sí? Las personas que tienen, o ciudadanos que no tienen, ¿sí? Peleas con la justicia o están reñidos con la justicia, bienvenido sea a las elecciones, pero personas que tengan problemas con la justicia van a tener que enfrentar a ella, y eso obviamente es un operativo realizado directamente desde la ciudad.
2: ¿Qué es persecución política? Fue nuevamente la frase que se utilizó, incluso todo. Dijo que no se le va a permitir ser, por no permitirle ser alcalde.
1: No, todo es persecución política cuando se tienen temas reñidos con la ley, y eso es el estribillo de siempre. Créanme que hay muchos candidatos ahora. ¿Cuántos candidatos? Y eso les pregunto, ¿cuántos precandidatos están inscritos en la alcaldía de Cuenca? Supongamos, ¿están cuántos?
4: 12.
1: 12. Entonces, obviamente, si hubiera una persecución, no estuvieran 12. Estuviera, no sé, o sea, realmente no existiera. Pero no es así, las cosas y los hechos hablan más que las palabras. Este es un gobierno democrático, así se quieran implantar narrativas, vengan de donde vengan, diciendo de que no, que están en dictadura y todo ese tipo de situaciones que en nada apoyan al gobierno, porque no solamente es de insultar al presidente, es de dar propuestas. Y obviamente lo que tenemos es injurias al presidente, injurias al gobierno nacional, pero no se dan cuenta que la democracia sí existe. Tenemos 12, 15 precandidatos alcaldes que muy bien pudieron hacer sus cosas. Entonces, obviamente eso habla de una democracia fortalecida.

0: del aumento del transporte inter e intraprovincial. ¿Qué decirle a la ciudadanía que está preocupada con estos precios elevados?
1: Nosotros vamos a controlar en primer lugar que esos se no haya redondeo, prohibido el redondeo, y eso ya estamos nosotros desde el primero de agosto que ingresan los precios oficiales a hacerlo.
0: ¿Qué obviamente pasa,
1: señor? Pero miren, yo les digo, ustedes van a tener sanciones, todas, hasta primero multas y luego van a ser hasta retirados los títulos habilitantes si es que nosotros encontramos a gente que esté redondeando los pasajes. Ya están las subas, el gremio del transporte también, y esto del transporte tiene que subirse porque obviamente son situaciones que hasta la ley dispone, ¿no?
2: Entonces, es el 25% del alza que han tomado ellos en consideración.
1: Bueno, el tema se tiene que ver también por los, no solamente la fórmula tiene que afectar al porcentaje, sino también a lo que se va incrementando con los precios del petróleo y toda la situación.
2: La alza del combustible.
1: Y del combustible. ANT, Policía Nacional, intendencias en toda y comisarios en toda la provincia. Tienen que generar eso.
2: Sería bueno tomar en consideración el tema de la inseguridad, sobre todo los ataques a domicilios, ya no es solamente uno, ahora ya son varios al día, en este caso van tres. ¿Qué podemos decir ahí? ¿Dónde el trabajo, sobre todo de la policía?
1: Policía
2: ¿qué
1: Judicial, es lo que se está Gabriel, haciendo? Policía Judicial y la DINASED tienen ya la línea investigativa. Yo estoy presionando todos los días, créanme, para que la policía ya dé con estos ampones, porque ellos son... obviamente no puedo decir cómo les estamos siguiendo, pero estamos cerca de ellos.

Bélgica ya van 16 muertes violentas en lo que va del 2026. Con la muerte violenta del jueves 30 de julio ya se suman 16 las muertes violentas en el cantón en lo que va de este año, según se registra el mapa de muertes violentas basadas en el diario El Mercurio. El hecho más reciente ocurrió en la Plaza del Rollo, parroquia del vecino, cuando un hombre de unos 30 años aproximadamente murió tras recibir una puñalada. Según el reporte de un medio local, luego de ser atacado con un arma blanca, el hombre caminó hacia la Avenida España, donde se desplomó. El domingo 10 de mayo, un joven de 26 años fue asesinado alrededor de las 11 de la noche en la calle Julio Jaramillo, junto al Parque de la Luz, en el sector de Miraflores. La víctima, quien fue identificada como Luis Alberto M., presentaba una profunda herida a la altura de la axila derecha, otra en el tórax y dos más en la mano izquierda. La cifra genera preocupación entre la ciudadanía y las autoridades, ya que en todo 2025 se registraron ya 25

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2:48 y el ministro de Agricultura, Ganadería y Pesca, Juan Carlos Vega, se refirió al apoyo que viene otorgando a los productores del campo en el Azuay. El secretario de Estado destacó la entrega de 6 tractores, 13 camionetas fertilizantes y títulos de propiedad.

agricultores, a los ganaderos que están aquí presentes para constatar los hechos y no los discursos del gobierno del presidente Noboa. El compromiso con el campo. Encantado de verle a Luchito Galarza recibiendo crédito 7x7, a quien nos conocemos de muchos años, y a doña Juana, igual un gusto y un saludo hasta Victoria del Portete. Este gobierno existe para eso, y el compromiso hasta el último día del Ministerio de Agricultura y Ganadería y mío propio, de traer soluciones reales para el campo. Aquí están los tractores, acá están las camionetas, acá está el fertilizante, que esto es lo que usamos en el campo en el día a día. Esto es lo que nos sirve para sacar mejores cosechas, para labrar el campo con los tractores y los implementos con más velocidad, con más eficiencia, para producir más y mejores alimentos para todo el resto de la ciudad. Solamente 18 millones de ecuatorianos comemos 3 veces al día gracias a los productores del campo. Un aplauso para ustedes. Y como les consta, no gobernamos desde los escritorios. Ahora, desde las 6 de la mañana, estábamos ahí entre La Suay y Loja viendo emprendimientos muy interesantes de cultivos no tradicionales, como es el cannabis no psicotrópico, que es una oportunidad muy interesante para todas las provincias del austro del Ecuador. Hoy día estamos aquí reunidos en el famoso cuartel Dávalos, tan conocido para los cuencanos, donde siempre veníamos desde la escuela y desde el colegio aquí a estas mismas canchas hace casi 40 años. Muy contento de estar aquí. Hoy ponemos en manos de los productores a estos 6 tractores con sus implementos para que les sirvan para arar, para arrastrar, para trasladar sus cosechas, con una inversión muy importante de parte del gobierno del presidente Noboa, y esta articulación tan buena que se ha dado con Vaga Ecuador, con el doctor Eduardo Peña, que no es la primera vez que trabajamos juntos, aunque nos conocemos en el gobierno, trabajamos en el IES y desde Finanzas, y ahora desde el Ministerio de Agricultura y Vaga Ecuador. La importancia de traer créditos al campo para que la gente pueda mejorar, innovar, conseguir nueva infraestructura para sus cultivos. Este crédito a 7 años plazo, con 7% de tasa de interés, subsidiada parcialmente por el Ministerio de Agricultura, y también con años de gracia, dirigida a los productores medianos y pequeños del campo, para que con trámites mínimos y con el apoyo de los técnicos del Ministerio de Agricultura a nivel nacional, ya se han colocado más de 100 millones de dólares a más de 11 mil beneficiarios, y estamos listos para llegar a más de 20 mil beneficiarios. Y les llamamos a todos aquí presentes que pongan su creatividad a andar y vean cómo podrían mejorar sus campos y cómo podrían beneficiarse de este crédito maravilloso. Y cuando terminemos los segundos 100 millones, seguramente encontraremos más recursos para seguir impulsando la agricultura, la ganadería, la forestación, también la producción de truchas en las partes altas de aquí de nuestra sierra, que hemos reactivado el centro de producción de alevines del Cajas.

precandidato a la alcaldía de Cuenca por el oficialismo, Juan Carlos Vega, manifestó que el próximo 17 de agosto presentará su renuncia como ministro de Agricultura para postularse a la alcaldía de la ciudad de Cuenca. Vega señaló que para participar en la próxima contienda electoral se afiliará a ADN. Expresó además estar confiado de recibir el apoyo de los cuencanos.

0: 24/7 a las funciones que me han encomendado. Cuando esté ya en los temas relacionados a la alcaldía de Cuenca, pondré igualmente mi contingente de esa forma.
1: Señor ministro, buenos días.
0: Buenos días.
1: Buenos días. Por aquí está usted como precandidato de ADN. ¿Cuándo va a presentar su renuncia? ¿Cuándo se va a incorporar al tema de la campaña?
0: A ver, tenemos para inscribirnos hasta el 17 de agosto. Entonces, en ese periodo yo presentaré mi renuncia y asumiré formalmente la candidatura.
2: ¿Qué le ha movido a participar como precandidato?
0: El amor por Cuenca, el orgullo de representar a estas tierras maravillosas, el poder reducir las asimetrías también en el mismo cantón Cuenca entre las zonas rurales y las zonas urbanas, potenciar todas las cosas buenas que tiene Cuenca y que queremos seguir teniendo en términos de seguridad, de oportunidades económicas, de conectividad, de grandes obras para estar más cerca de los mercados, más cerca de las otras ciudades, para que los turistas puedan venir de forma más ágil y de que aquí también podamos sacar nuestros productos en forma mucho más eficiente.
2: ¿Considera que tiene el apoyo de los cuencanos para la alcaldía?
0: Eso lo dirán los cuencanos a través de su voto el día de las elecciones. Yo presentaré mi hoja de vida, mis credenciales, el no haber sido parte de la política y no tener interés en seguir siendo gobernador, prefecto, concejal, sino yo quiero poner al servicio de los cuencanos una hoja de vida limpia, una hoja de vida honesta que le represente a Cuenca como se merece, que consiga financiamiento internacional para obras importantes, que trabaje con todos los cuencanas y los cuencanos para resolver sus problemas y mantener y potenciar esta maravillosa ciudad que tenemos.
1: ¿Quién le está apoyando, ministro, para financiar su campaña?
0: Todavía no, ese financiamiento viene a través del Tribunal Supremo Electoral que en su momento transparentemente será publicado.
2: ¿Qué piensa de las encuestas? Ahí no se le ve a usted.
0: Seguramente, yo nunca he sido candidato, no he sido político a tiempo completo, mi patrimonio proviene de mi trabajo honesto, de mi trabajo privado. Cuando ya llegue el momento de la campaña, la gente me conocerá y evaluará si es que mis capacidades y la forma como quiero hacer las cosas se acerca a las necesidades de la gente, a los ciudadanos de Cuenca, de las áreas urbanas, de las áreas rurales, con sus diferentes necesidades y la forma como en mi trabajo público y privado he sacado adelante a las instituciones que representaba.
3: Ministro, ¿qué cambio consideraría importante en Cuenca en el caso de que usted llegue a la alcaldía?
0: O sea, el cambio más importante en Cuenca es el liderazgo de Cuenca a nivel nacional y el trabajar juntos entre todos los cuencanos, sin pelearnos, sin armar broncas innecesarias que no traen beneficio a nadie, y actuando pragmáticamente para que los recursos vengan, para que las obras se hagan y para que los cuencanos tengan los servicios y la infraestructura que requieren para seguir progresando en su nivel de vida.
4: Doctor, ¿algún pronunciamiento sobre el caso de los radares de los últimos días? Se ha eliminado esta posibilidad de que funcionen, ahora se ha descartado. ¿Algún pronunciamiento al respecto?
0: O sea, eso tendrá que seguir su curso, habrá que revisar también de parte de las entidades de control los procesos que se tomaron tanto para la contratación como para los acuerdos pues de dar terminado el contrato. Todo lo importante es que sea transparente, claro y vaya en beneficio de los cuencanos y no de otras instituciones.
2: ¿Usted está afiliado a ADN?
0: Yo nunca he sido afiliado a ningún partido político. En los próximos días, para participar, me afiliaré a ADN y participaré por ADN en las próximas elecciones.
5: Ministro, hay una data en donde el presidente Daniel Noboa apenas llega al 21% de aceptabilidad de todo el Ecuador. ¿El partido político ADN cree que tiene oportunidad con esta data, si es que prácticamente Noboa muestra estos números como tal?
0: O sea, Cuenca y el Azuay siempre le ha apoyado al presidente Noboa en las elecciones, que es la verdadera medida del apoyo y de las obras y de las inversiones que ha hecho el gobierno nacional en esta provincia.
5: Pero ha sido muy cuestionado porque no llega ni siquiera al 5%.
0: Eso se verá en los resultados de las elecciones. Como hemos visto, las encuestas muchas veces se han equivocado y el apoyo que le ha dado Cuenca y el Azuay al presidente Noboa en dos elecciones, nombrándole dos veces presidente de la República, ha demostrado que el apoyo real y lo que sienten realmente los cuencanos.
5: ¿Se ha visto precandidatos en el tema de...?

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0: 13:05, amigos oyentes, 1:05, abrimos nuestro espacio de entrevistas y a esta hora, en los estudios de Radio Visión, saludamos a la ingeniera Teresa Peña. Ella es líder de promoción de afiliación del Instituto Ecuatoriano de Seguridad Social. Ingeniera Peña, buenas tardes, bienvenida, gracias por atender esta entrevista y comparecer ante la audiencia de Radio Visión.
1: Muchísimas gracias por la invitación a Radio Visión, muchas gracias y aquí bienvenidos para darles a conocer algunas inquietudes que tenemos sobre la seguridad social.
0: Información importantísima con respecto a estas modalidades de afiliación al Seguro Social, al Instituto Ecuatoriano de Seguridad Social. Qué importante es analizar esta temática, pues existe, no sé si de hecho es ingeniera Peña, mucho desconocimiento al respecto.
1: Sí, la idea de venir a los medios, lo hemos hecho en algunos medios, es para dar a conocer a la ciudadanía de los tipos de afiliación que tenemos en el IES. Mucha gente no conoce la afiliación voluntaria o confunde la afiliación con la gente que se afilia bajo su RUC, que es lo mismo, pero sí hay una pequeña diferencia. Tenemos la afiliación joven también para los jóvenes de 15 a 24 años, 11 meses. Y algo muy importante, hay mucha gente que va al extranjero y deja sus aportes porque ha migrado, ¿no? Y quiere saber cómo afiliarse desde allá. Entonces, la idea es dar a conocer los servicios, beneficios, valor de esta inversión a la ciudadanía.
0: Vamos por partes entonces. Hablemos primero de esta afiliación voluntaria. ¿Cómo procedería? ¿Cuáles las características de la misma?
1: Ya, la afiliación voluntaria es para todos los usuarios, personas que de pronto quedaron desvinculadas de su trabajo o que ya no están laborando, pero ya se cansaron y quieren continuar aportando al IES. Uh-huh. Entonces, la inversión es desde su bolsillo, no es que le paga nadie, no tienen un RUC ni un RIMPE. Ellos se afilian a través de la página o nosotros tenemos un equipo de promoción en el IES donde les ayudamos vía telefónica, vía WhatsApp o en las oficinas que nos visitan en la planta baja o quinto piso del hermano Miguel Gran Colombia.
0: Es mucho el desconocimiento, mucho el interés de la gente por esta afiliación voluntaria en general.
1: Sabe que sí, tenemos muy buena acogida con la afiliación porque hay mucha gente que ya le faltan 5, 2, 1 año para jubilarse. Entonces, a veces, usted sabe, por la edad a veces ya no podemos encontrar trabajo, dice la gente ya no me quiere contratar. O ya también la gente está cansada de trabajar bajo relación de dependencia y opta por afiliarse voluntariamente. Esta afiliación tiene algunos beneficios, como salud para ellos y si tuvieran hijos menores de 18 años. También tenemos lo que es pensión jubilar, monte pío, caja mortuoria y préstamo hipotecario. Uh-huh. ¿Sí? Esta inversión, yo le llamo inversión, no costo, porque a la larga usted va a recibir una pensión jubilar, ¿no es cierto? Es en función del sueldo básico, está en 84,83. ¿Sí? Las personas se afilian ahora en julio y lo pagan en agosto, siempre con un mes vencido. Uh-huh. ¿Sí? Si es por primera vez, con 3 meses tienen derecho a salud. Pero si son personas que ya han estado antes en la afiliación voluntaria, antes, la normativa es clara, dice que con un mes pagado de 30 días, usted puede hacerse atender, 84, dependiendo del caso.
0: $84.
1: Sí, 84,83 centavos, en función del sueldo básico. Mucha gente dice, pero ¿cómo sale ese valor? Yo no trabajo. Sí, pero lamentablemente tenemos este valor establecido de los 482, que es el básico, sacamos el 17,60 y nos sale 84,83. Ojo, hay personas que también dicen, yo quiero pagar un poquito más, de pronto me ayuda para mejorar la pensión, lo puede hacer. Sí, también tenemos topes, pero sí lo puede hacer. El valor, siempre la gente me dice, ¿cuánto puedo pagar? ¿Cuánto es el siguiente valor? Uh-huh. Yo siempre les digo, no hay siguiente valor, es lo que usted pueda pagar. Le digo, yo le digo, le pongo sueldo de 1,000, le digo, ¿puede pagar 176? Dicen, no. Entonces siempre se les dice lo que usted pueda pagar.
0: O sea, la base es 84.
1: Con 83. Nadie puede pagar menos de eso. Nadie.
0: O sea, y de ahí depende, digamos, va incrementando. Y de ahí depende también el tema de la pensión que recibirá.
1: Exactamente. El IES para la jubilación le ve los 5 mejores años. Mucha gente dice, son los últimos. No, no son los últimos. Son los 5 mejores años de su sueldo, de toda su historia laboral. Entonces es un proceso que ya lo hace pensiones, cómo saca este valor. Porque hay algunos parámetros que ya lo hace el Departamento de Pensiones.
0: Y en este caso, justamente de esos 84,83, ingeniera Peña, ¿cuánto sería la pensión que recibiría en su momento?
1: Sabe que eso dependería ya de pensiones. Lo único que les puedo, porque es un tema ya de pensiones, que nosotros como no hacemos los cálculos, porque verá, para sacar el cálculo, usted tiene que ver el coeficiente. ¿sí? Los años de aporte, los mejores años. No va a recibir lo mismo una persona que trabaja 30 años con una persona que aportó 10 y se jubila a los 70. Entonces, es el coeficiente que tiene los dos porcentajes, 25, 50, 75 y 100%. Pero una persona que trabajó 40 años de aportes, entonces ahí una ya puede decir que va a recibir los 5 mejores años. Si fue 1,000, sería 1,000 porque ya tiene 40 años de aportes, que va sobre el 100%. Pero en pensiones siempre nos recuerdan que lo mínimo que pague el IES es $241.
0: Correcto. Sí. Perfectamente claro. Ingeniera, por favor, si repetimos, ¿cuáles son los beneficios en este caso de esta afiliación voluntaria y, por supuesto, los requisitos?
1: Ya. Los beneficios les había mencionado que es salud para los afiliados y menores de 18 años, pensión jubilar, Montepío, caja mortuoria y préstamo hipotecario. Ahora, los requisitos son súper sencillos. Yo siempre les digo la cédula, porque ahí hay tres requisitos. En la cédula viene la fecha de nacimiento, el código dactilar, dirección, teléfono y correo. Es súper importante, la gente dice, ¿por qué el código dactilar? Cuando nosotros ponemos el código dactilar, nosotros estamos indexados al registro civil y al SRI. Ponemos el código dactilar y le sale el nombre de la persona. Y por seguridad, ¿sí? Nosotros mandamos un código al correo y las personas nos devuelven el código y con eso se procesa la afiliación. Hay mucha gente que viene y dice, me han afiliado, yo no me he afiliado, aparecí afiliada y quiero saber cómo es esto. No puede, eso no pasa, eso no sucede. Si usted no nos da el código que le salió en su correo, nosotros no podemos afiliar.
0: Correcto.
1: Entonces es casi imposible eso. Entonces hay mucha gente que a veces, por evadir responsabilidades, no recuerda que lo hizo, a veces lo hacen familiares o se olvidan de darse la salida. Entonces, esto es importante que la ciudadanía sepa, porque mucha gente confunde con el otro tipo de afiliación, que es independiente para las personas que tienen RUP o un RIMPE. Entonces, como es, la gente dice, pero yo me estoy afiliando por mi propio medio, pago de mi bolsillo, pero tiene una actividad económica. Le hago aquí esta aclaración, porque hay personas que se afilan voluntariamente, no tiene RUP ni RIMPE, no pagan 2 meses consecutivos. Al tercer mes, ¿qué dice el IES? Como no pagó enero, febrero, se supone que como no es voluntario, no tiene para pagar, el IES les saca del sistema y se queda sin afiliación y sin deuda, ¿sí? Pero ¿qué pasa con los que tienen RUP? Igual pagan de su bolsillo, son voluntarios independientes, pero el sistema ya le cruzó la información con el SRI. Si yo saco un RUP es porque debo tener una actividad económica, por más pequeña que sea, servicios profesionales, arriendo de local, alguna actividad debo tener con mi RUP, ¿no es cierto? Entonces, el IES nunca le va a sacar del sistema. Entonces, ese es el error que cometen muchos afiliados, que la gente les dice, pero no te des la salida del sistema, te saca el tercer mes. Se van a los Estados Unidos, dejan, y cuando regresan se enteran por algún trámite que quieren hacer, que están con la mega deuda. Entonces, es porque ellos no se dan la salida. Imagínense que hay tanto desconocimiento que a veces la gente llega por la deuda, porque les llama, porque el departamento de cobranza les busca para que ver su deuda, y les dicen, señorita, pero yo seré el RUP, ¿por qué me está saliendo deuda? Y yo les digo, usted lo ha dicho, cerró el RUP, el SRI, nosotros somos el IES. Entonces la gente piensa que porque cierra el RUP, el IES se va a cerrar automáticamente. Entonces el llamado es a ser responsables, y cuando ya no quieran la afiliación, por seguridad, ahí asistir al IES. Nosotros no les cobramos nada, el servicio es netamente gratuito, y verifiquen que en verdad son voluntarios o que se les dio la salida, y nosotros les asesoramos cómo darse la salida, porque la salida es con clave patronal. Correcto. O con clave de afiliado, dependiendo cómo se afilió.
0: Y eso es importante conocer justamente en este proceso. A propósito del tema, personas que por A o B circunstancias son despedidos, temen el tema del seguro social, por ejemplo, tienen desconocimiento, piensan que ya no pueden mantener y dejan allí, cierran este tema y luego quieren afiliarse voluntariamente. ¿Qué decirles en este caso?
1: O sea, que sí, que se afilen, que no pierdan continuidad, porque hay muchas personas que yo les digo, su afiliación es momentánea, porque va contra trabajo, les digo yo. Entonces ellos dicen, sí, y es más, el sistema los valida. Por ejemplo, ayer afilié a una persona que ella no me había dicho, solo me dice, me quiero afiliar julio, y el sistema me da una alerta, me dice, usted tiene un aviso de salida con 26 de julio, un ejemplo. Por ende, la afiliación va a ser desde el 27. El sistema me avisa. Entonces yo le digo, oh, ¿usted le han dado una salida? Sí. Entonces ella no pierde continuidad, es continuo. Entonces, que lo hagan voluntariamente para que sigan sumando sus aportes para la jubilación que a lo largo se va a dar.
0: Ingeniera, quisiéramos avanzar. Ahora, ¿qué sucede con la afiliación joven en este caso? ¿Cuáles son los requisitos, beneficios?
1: Ya, perfecto. Esta afiliación joven surgió también para los jóvenes de 15 a 24 años, 11 meses, se llama a jubilación para los jóvenes emprendedores. Usted sabe que ahora hay jóvenes que hacen sus labores, venden cositas, venden cuadros o venden algún emprendimiento que ellos lo hacen. Entonces ellos pueden aportar desde los 15 años y si ellos mantienen un aporte continuo de 40 años, imagínese lo que es a los 15 más 40 años, a los 55 años ellos ya percibirían una pensión jubilar. ¿Sí? Hay otro caso que la gente dice, pero ¿cómo? Dice, pero yo ya tengo 18. También tenemos de 18, ese es el joven voluntario, que va de 18 a 24 años 11 meses con el mismo valor, 54.86. Tienen los mismos beneficios y el mismo valor. Ahora, ¿qué requisitos? Igualmente, la cédula, dirección, teléfono y correo. Es el mismo proceso del voluntario. Los beneficios son los mismos: salud, pensión jubilar, montepío, caja motores y préstamo hipotecario. Uh-huh. Es lo mismo. Yo le cuento rapidísimo una experiencia. Yo me acuerdo que a mi hija yo le afilié a los 18 años. No había esta afiliación joven. Yo pagaba en ese tiempo 70 mensuales. Vino esta afiliación joven y yo la cambié. Y no es que porque esa afiliación joven, porque pago menos, porque pago 54, el aporte es de 15 días. Son aportes completos de 30 días. ¿Sí? Entonces, es súper bueno. Yo le cambié a mi hija para ahorrarme. Entonces, ahora ella paga 54.86 y les invito a las personas que puedan que se afilien. Si lo pueden hacer, bueno, es un costo que ya va a veces de los papás o de los mismos jóvenes que ya tienen el emprendimiento.
0: Ah, eso iba justamente a mi siguiente pregunta. El tema de jóvenes menores de 18 años, ¿necesitan el permiso del padre? ¿Cómo se hace en estos casos?
1: O sea, claro, porque como son menores, por lo general, a todos los jóvenes que hemos afiliado, van los papás afiliados. Sí, siempre van los papás. Papás, porque ellos son los que les pagan. Unos, otros dicen, él tiene su emprendimiento, se quiere pagar, y van con los jóvenes. Ellos van con los jóvenes juntos. Rara vez va un joven solo. Casi el 99.9 va con los padres.
0: La demanda en el caso de esta afiliación joven es mayoritaria, como usted.
1: Sí, sabe que ahora hemos tenido más incremento, por eso es la idea de salir a los medios a que más jóvenes conozcan de este tipo de afiliación. Por eso siempre el equipo de promoción va a diferentes entidades educativas, universidades, colegios, cantones, se va a los parques, a todo lado a dar a conocer esta afiliación, más que todo para que sepan los beneficios, sus obligaciones también, porque hay mucha gente que desconoce, hay mucha gente, imagínense, ni de creer. En Colineal me acuerdo que hace años me dijeron, oiga, pero yo sí puedo hacer atender a mi hijo. Claro, le digo, si su hijo tiene derecho a la bajo relación de dependencia, a la atención médica. Créanme que hay gente que no conoce. A veces es que leyes es un monstruo, decir un monstruo en lo grande que es, en los procesos que tiene, que a veces uno le ven que trabaja en el IES y piensa que sabe de todo y todo, porque es cartera, son algunas unidades prestacionales, salud, pensión jubilar, cartera, es mucha información. Entonces nosotros, en nuestro departamento, la idea es que la gente sepa al menos cómo afiliarse, qué beneficios, y que sigan aportando, porque a la larga, cuando la gente ya se ve una edad avanzada, dice, ¿por qué no afilié más joven? Ahora necesito la salud, me hubiera gustado, ya estuviera jubilándome, ¿por qué no me afilié más joven? Entonces, ahí es cuando uno recién entra en conciencia.
0: Ingeniera, y justamente a esto voy, el tema de la información, a veces la gente se queda con el tema de las noticias negativas, así el tema es, de los problemas que podrían existir en el Seguro Social, pero se olvidan de estos beneficios y a lo largo lo que usted justamente manifiesta, esta necesidad que puede venir.
1: Así es que a ver, usted sabe que siempre lo malo se queda, usted puede hacer horrores, lindas cosas y hace algo malo y la gente se acuerda de lo malo más no de lo bueno, pero yo siempre le digo a los usuarios, a la gente, que hemos avanzado muchísimo en el IES. Yo recuerdo, yo trabajé a los 21 años, que cuando yo quería sacar una cita médica, yo me iba al dispensario a estar afuera a las 5 de la mañana para con suerte coger un turno. Ahora no es así. Usted puede sacar sus citas desde su casa, ya no va a madrugar a las 5 para que, si con suerte conseguir un turno que el guardia le dé, saca desde su casa, desde la comodidad, claro que usted ya madruga, pero en su casa, acostadito, a buscar la cita. La cita médica lo puede hacer a través de la página, llamando al 140, a través de la clave, tiene algunas opciones. Mucha gente dice, pero es que se me caducó la clave. Digo, no necesita la clave también. Entramos a la página del IES, hay un botoncito que del Easybox que dice cita médica. Solo le hace preguntas de seguridad, pero en ningún momento le pide clave. Y usted ahí escoge qué cita quiere para médico general. Por lo general, lo básico, porque ya los especialistas les remite el médico general. Entonces, es súper importante.
0: Correcto. Avancemos. El tema de la afiliación desde el extranjero, así es la denominación justamente.
1: Sí, así se llama.
0: El extranjero en el exterior que quiere afiliarse también. Bueno.
1: Sabe que sí, hay muchísima gente. Es otra demanda que tenemos bastante fuerte, es la de los extranjeros. Son los voluntarios residentes en el extranjero, así es la denominación. Mucha gente, como usted sabe, emigra a otro país por mejor vida y deja 10, 15, hasta 20 años de aportes, ¿sí? Entonces, nosotros también hemos hecho campañas en el exterior. Hace un año, compañeros de la Nacional fueron a hacer campaña y tenemos convenios. Es más, en mi foto está pegado en algunos consulados. Entonces, la gente me llama o me escribe, me dice, tu foto está en el consulado, quiero afiliarme, ¿qué necesito? Nosotros mandamos ya nuestros artes que tenemos por vía WhatsApp y les afiliamos. Mucha gente, y esa gente nos va dando a conocer, refiriendo, y la gente súper contenta porque dice, yo pensé que ya había perdido mis aportes. Entonces, y también tenemos el convenio, que hay gente que ha estado en España, por ejemplo, 15 años, y tiene 15 años acá en Ecuador, puede convalidar los aportes y se puede jubilar. Sí, lo único que le piden es que tenga 6 meses antes activado el seguro acá en Ecuador para que pueda hacer su jubilación. Entonces, es súper bueno y todo el tiempo la gente está cada vez más interesada, dice, yo quiero seguir aportando, no quiero perder mis aportes, porque la mayoría de los ecuatorianos que va a diferentes países quiere volver a su tierra, quiere volver porque la vida de allá es muy agitada y acá, sea como sea, es más tranquilo. Entonces, eso también queremos que la gente conozca. Mucha gente dice, no sé cómo hacerlo. Nosotros pueden visitarnos, nosotros, recalco, en la planta baja tenemos una ventanilla de afiliación. Les ayudamos, siempre damos nuestros números para que nos escriban. No tienen que venir, nos escriben por WhatsApp. Nos convertimos prácticamente en sus agentes personales porque nos escriben de todo, cómo hago esto, cómo lo otro. Y les asesoramos. Y si no, en el quinto piso también les podemos ayudar gratuitamente para que nos visiten y den a conocer más este tipo de afiliación a los extranjeros desde sus familiares, que ellos están aquí y den a conocer.
0: Es decir, este contacto con la persona interesada en el extranjero en afiliarse es directamente entre ellos y ustedes en este caso.
1: Así es.
0: No es necesario intermediarios, digamos, familiares que estén presentes, que hagan los trámites.
1: No es necesario. No. Mucha gente dice, yo tengo el, ¿cómo se llama?
0: El poder.
1: El poder. Yo les digo, no necesito poder porque, si bien es cierto, la afiliación es en línea, lo pueden hacer ellos, lo podemos hacer nosotros. Pero a veces nosotros siempre les decimos que nos llamen porque a veces ellos se afilian en línea solitos. No porque el proceso sea difícil, es súper sencillo. Es para poderles asesorar. Hay mucha gente que se afilia y no se da cuenta que le sale que tiene RUC. Y, ojo, hay mucha gente que su RUC está suspendido y en el sistema le sale activo. Entonces, a veces es un problema de que no se migró alguna cosita que rara vez pasa y que hay que revisar en el sistema. Y se afilian con RUC cuando no lo tienen. Entonces, esas cositas es bueno asesorarles. Entonces, la gente se afilia desde sus casas y ya viene acá cuando ya están los errores. Pero más no porque el proceso sea difícil. Más bien es bueno que nos visiten para poderles asesorar bien en todos los aspectos de la seguridad social.
0: Y a propósito del tema de la afiliación, es un proceso engorroso, demorado, cansado, que necesita muchos recursos, tiempo especialmente.
1: ¿Sabe que no? Verá, así le digo, es súper sencillo, de 2 a 3 minutos. Más nos demoramos, le prometo, en que nos manden el código, porque la gente a veces que no tiene internet, hasta que le compartimos el internet, que no llegue el correo, que no se acuerde el correo, que eso, a veces nos toca ayudarles a crear un correo. Entonces, ese es lo más demorado. Ya el proceso es, así exagerando, 2 minutos. Es súper rápido.
0: Ingeniera, puede darse el caso, claro, ¿no? El tema de información falsa, el tema especialmente con los extranjeros, ¿cómo hacer este filtro para que este traspaso de información sea seguro y eficiente?
1: O sea, información falsa en el sentido de
0: que quererse afiliar o que sea algún contacto falso que quiera aprovecharse, digamos, de ciertas personas, como garantizar que las personas que atienden a los extranjeros son la gente del IE.
1: Ya, o sea, para que sea falso tendrían que ellos haberles robado la cédula, porque no ve que nosotros les pedimos el código dactilar. Y si ellos, mucha gente dice, no tengo la cédula, no lo puedo afiliar. Así de simple. Entonces, para nosotros ese es el filtro más seguro y que me mande el código. O sea, la maldad sería porque para que el señor quede con deuda, porque no es que puede obtener algo más. Sí, entonces casi no se daría. Lo que sí pasa a veces es que a veces los familiares les dan afiliando al familiar y a veces no le comentan que ya no le mandó dinero. Bueno, eso sí puede pasar. Pero yo siempre les digo a las personas del extranjero, que pasa de todo, que me llamen, que me escriban y yo les verifico en el sistema si están pagando sus familiares. porque pasa de todo.
0: Correcto, correcto, siempre es importante. Y quisiéramos conocer mayor información, mayores datos, donde la gente interesada que nos ve, que nos escucha, puede adquirir.
1: Sí, nos pueden visitar, como les dije, en la calle Hermano Miguel y Gran Colombia, en el quinto piso o en la planta baja. También tenemos nuestras redes sociales del IES. Estamos en Facebook, en Twitter, y nos pueden buscar como Dirección Provincial del IES Azuay, y ahí tenemos toda la información de los promotores y de los eventos que realizamos.
0: Usted hablaba justamente, ingeniera Peña, de estas campañas que hacen a pie en la calle, en ciertos espacios abiertos. ¿Cómo se hace este abordaje con la gente en este caso? Porque siempre existe este temor, por decirlo así.
1: Sabe que sí, bueno, nosotros salimos con nuestros chalquitos y nuestras credenciales. Ahora ya nadie seguro, porque a veces la gente pero sí, la verdad, nosotros lo que hacemos es que nos llamen. Mucha gente, sí nos pasa. Visítenos, estamos aquí, y les dejamos el número. Si no quiere hacer la hora, le dejamos. Nosotros tenemos un tríptico que va al teléfono aquí. Decimos que nos llamen o que nos visiten. Entonces la gente ya tiene un poquito más de confianza, porque nadie le deja llámeme. Entonces digo, no tenga duda, nos visita, o llámenos este rato al número convencional y le vamos a conversar el lead. Entonces les damos todas las seguridades que puedan para que la gente no tenga esa desconfianza, que sí lo hay. Sí nos han dicho, ya le visito en el quinto piso. Sí nos ha pasado. Pero bueno, es bueno porque la gente sabe que somos nosotros, y siempre estamos sacando también en el Twitter afiches de las personas que somos los promotores, nuestras fotos, uh-huh. Sí, para que la gente conozca quiénes son los promotores, porque es bueno que la gente sepa, porque como usted dice, la gente se puede hacer pasar por Correcto. Alguien por alguna información, entonces uh-huh. Eso es lo que hacemos.
0: Perfectamente claro. Ingeniera Peña, ¿algo más que quiera contar al final de la entrevista?
1: Sí, más bien agradecer y una vez más que nos visiten. A las oficinas del IES y recalcarles que todo trámite es gratuito, nadie le tiene que cobrar en el IES, y que estamos gustosos de que nos visiten para asesorarles.
0: Gracias, ingeniera, por habernos acompañado.
1: Y gracias a ustedes por la invitación y por darnos la acogida. Una buena tarde.
0: Amigos oyentes, declaraciones de la ingeniera Teresa Peña, líder de promoción de afiliación del Instituto Ecuatoriano de Seguridad Social. Y son las 3:26. De esta manera llegamos a la parte final de nuestro informativo, agradeciéndoles por su atención e invitándoles cordialmente a continuar en nuestra sintonía.

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0: Muy pero muy buenas tardes a todos. Bienvenidos a Línea de Cuatro en la Internacional Visión con Selena, con Abraham y quien les habla, Francisco Granado. Pero bueno, hoy le doy libertad, señor Maxi, a que empiece. No lo voy a introducir, no lo voy a presentar, ni mucho menos. No sea majadero. Señor Maxi, hoy tiene pista libre para consagrarse como el profeta del Jardín Azuayo. El profeta, ¿cómo sería? El amuleto.
1: El hijo de Santiago de Gualaceo.
0: El hijo de Santiago de Gualaceo. Señor Maxi, ¿cómo le va? Cuénteme cómo festejó ayer. Vi que en el Coliseo, vi que se fue a ver la paliza que recibió el Cuenca Basket Club. ¿Cómo está, señor Maxi?
1: Eso no fue celebrar, fue trabajar, señor. Pero bien. Se salió de un trabajo, se fue al otro trabajo. Y así toca, ¿no? La vida del pobre. Pero bien, contento la victoria de Gualaceo, descontento por la victoria de Independiente contra el Manta.
0: Oiga, hay cosas extrañas en ese último tiro libre. ¿Qué quiere que le digan? Que no, la defensa no sé se dé decir. La vuelta. La barrera, lo único que tiene que hacer es o saltar si le indica o quedarse quieto. Tan complicado no es, ¿ah? No, la defensa decidió girarse a que la pelota pase justo por donde él estaba.
1: Sí.
0: Y luego el arquero decide no rechazarla, sino
1: decir, un balón.
0: Dejemos que pase.
1: Después dijo, cierto que si hago eso es gol.
0: Porque donde iban a penales.
1: Otra cosa pudo haber sido, ¿no? Porque.
0: Ok, 50-50.
1: Buen partido igual hizo el Manta.
0: Sí. Primer partido bueno en todo el año.
1: Sí, de verdad parecía otro equipo. Y bueno, después de eso se quedó afuera su entrenador también, entrenador de Manta, se quedó afuera. No sé cuál es el fetiche de Joaquín Vergés de llegar a este tipo de equipos que están por descender. No lo sé.
0: ¿Se enoja usted por eso?
1: Claro, porque para
0: usted
1: eso...
0: Usted quiere verlo en lo más alto.
1: Ya fue campeón hace poco en Honduras, Nicaragua, El Salvador, algún país de esos medio de bandera parecida.
0: ¿Usted quisiera verlo en el Cuenca?
1: No, quisiera verlo volviendo al Gualaceo.
0: Sabe que eso no va a suceder, ¿no es cierto?
1: Sí, pero igual okay. Sí quisiera. No, si viene al Cuenca. Si viene a Cuenca Juniors, por ejemplo.
0: Oye, y eso no es malo,
1: ¿no? No me molestaría, ni al Cuenca ni al Gualaceo, no me molesto nada de ello. Pero siento que algo más pudo haber hecho el Manta. Ahora le toca a Gualaceo contra Independiente en el Serrano Aguilar y creo que van a llover goles ese día. Ojalá sí. Y no, pero. Tampoco veo un 6-0, pero sí veo...
0: Va a ser ahí en Gualaceo mismo, ¿no?
1: No, va a ser ya en el Serrano Aguilar. Si fuese en Gualaceo...
0: Pero fácil, que lleguen con cada jugador que lleve un combo el día anterior.
1: A la cancha.
0: Exacto, y que vayan, según por donde transitan ellos más, vayan conociendo los huecos donde van haciendo.
1: Y sí.
0: Pero porque ahí en la cancha sí, ayuda muchísimo al Guala.
1: Oiga, ¿usted vio la transmisión?
0: Claro.
1: ¿Se puede ver?
0: Sí, ayer se... de Copa Ecuador siempre.
1: O sea, pero me refiero...
0: El problema es la Serie B.
1: ¿Visualmente es visible?
0: No, porque más bien visualmente parece...
1: Vi un zoom terrible en las repeticiones. Y sí. No sabía si así fue la transmisión.
0: Es que el problema es que la cámara no está lejos. La cámara está diciendo que mucho de la línea lateral a 7 metros... Diciendo que mucho,
1: sí,
0: pero...
1: O sea, está a la altura de las cabinas, no la cámara principal.
0: Exacto, estás ahí. Y la cámara siempre enfoca un poco más cerca, entonces... las jugadas, por ejemplo, sí. El gol de Gualaceo, yo sentí que el tipo estaba casi en el córner. Total, patea
1: no, estaba
0: y
1: en el borde del área.
0: Ya dentro del área.
1: Está en el borde del área.
0: Sí, sí. Complicada la transmisión.
1: Por ejemplo, cuando lo sacaron a vertical para el formato celular, digámoslo así, no se ve lo que la pelota entra, por ejemplo.
0: Exacto. No se ve.
1: No, tú y ves cómo celebra el
0: yo
1: jugador.
0: Yo le juro que pensaba que el tipo estaba cerca del córner.
1: Y así, estuvo...
0: Casi del otro lado de la cancha.
1: Estuvo paralelo, estuvo vertical a la línea del área.
0: Ya ven.
1: Por ahí fue toda la corrida y todo el tema. Casi no vi el partido, no le miento. Estábamos solucionando temas importantes.
0: ¿Cómo mismo que fue a Gualaceo a no ver el partido. Ya, sí. Fuera, en la pausa me cuento un poco
1: fue,
0: más.
1: Fue terrible. Fue terrible. Situación. Estuvimos para los penales, por lo menos.
0: Lo más importante.
1: Lo más importante.
0: Mejor, porque conociéndole, yo estoy seguro que se iba a enojar mucho con el partido.
1: Vi el gol porque del empate. O sea,
0: hace el gol, el Guala, todo el mundo era.
1: Cuando Víctor relató el gol, levanté la cabeza y me dijeron como que ese gol que le acaban de hacer. Y dije, okay, ¿qué dije? ¿Pasó? No vi qué pasó. Después ya en la repetición, quiero agradecer igual públicamente al señor Víctor Pacheco y David Tapia que se hicieron cargo de la transmisión como debe de ser. O sea, a la altura me refiero. Y sacaron muy bien la transmisión. Todo hicieron y de verdad les reconozco y les agradezco.
0: La transmisión de la televisión terrible.
1: Fue brutal, o sea, de verdad.
0: Messi, Navas y, o sea, además de lo gráfico, Messi, comentó? Navas y Esteban Drer no coincidían una. O sea, ayer en serio parecía que estaban peleados y que no se llevan.
1: Ajá.
0: Porque no me decía falta, pero no, eso no fue falta. Y le contrahacía todo Drer y luego el Drer quería seguir la corriente y no penales. Se dejaba. Sí.
1: ¿Qué pasó con el cuando empieza la bronca? ¿Se adelantó Denzel? ¿Se adelantó Washington?
0: Sí. No, ahí no hay ningún tipo de duda. Más bien el penal que donde empieza la polémica es que supuestamente el que ataja el segundo, si no estoy mal.
1: Sí, el segundo penal que ataja el portero de Gualaceo. Y ahí hubo repe.
0: Ahí el jugador dice, no, ahí no fue por adelantamiento, sino según la transmisión, pidieron que fue doble toque y hoy, según la regla de Julián Álvarez, el doble toque es repetir. Se ve una cámara que no hay doble toque, sino que se levanta la tierra, a ver, pisa con el pie de apoyo, se levanta la tierra y eso hace que pate mal. Pero de ahí lo que sucedió luego, toda la tangana, la pelea, no entendí por qué se dio, pero siento que...
1: Ya le cuento.
0: Que hubo todo un problemón detrás.
1: Claro, el detalle es que, a ver, esa inconsistencia en la cancha es para todos, ¿no? O sea, no es que Wallace iba a cobrar en la otra área, ¿no? O sea, fue para todos. Incluso falla Alisson Silva el primer penal. Uh-huh. Por la forma en cómo cobró todavía... No le entiendo al tipo, o sea...
0: Gracias a Dios
1: se adelantó
0: el
1: portero.
0: Sí, incluso Drer, antes de ver la repetición, Drer ya había dicho que se había adelantado. Porque justo se da eso, ese repiqueteo antes de ejecutar el penal, que se paran frente a la pelota, se van hacia un costado, empiezan rápido, repiqueteo, y de ahí si pegan la pelota. Lo hizo pésimo, ejecutó horrible, y Drer enseguida dijo, no... tranquilos que van a tener que repetir porque se adelantó. Vieron las cámaras y sí, efectivamente.
1: Claro, y después Alisson Silva ya pateó como tenía que patear, pues.
0: Pero es que fue una salvajada.
1: Es que le digo la frase que quiero decir, pero me sacan, pero ya pateó como tenía que patear.
0: Sí.
1: Ya tenía, pateó derechito, directo.
0: Y muy bien el arquero de Guala.
1: Sí, después me molesté un poco también con cómo remató... Creo que fue Rojas, el 88 de Gualaceo, cuando falla el gol que pudo haber liquidado antes. Uh-huh. Porque no entiendo para qué ese trotecito, para qué parar, para qué ir lento. O sea, el otro día veía el penal de un penal de Frank Lampard comparado con uno de Brahim Díaz cuando pierden la Copa Africana.
0: La Copa Africana contra

0: Directo. Sin miedo.
1: Sí, después le cuento. Es patear directo.
0: Es que yo no entiendo para qué tantas bobadas, para qué hacerse el que para, el que todo eso. Ayer, y eso lo decía Adriel, hay que respirar 3 veces como máximo y entrar al residuo. Nada de que tu cabeza dice por acá, no. Fuerte a la derecha, fuerte al medio, fuerte a la izquierda, o como elijas, pero con una convicción de esas que no te pare nadie.
1: Y por eso cuando el último penal se lo dan a Justin Peñarrieta, yo dije ya se ganó. No, porque tipo es un tipo serio, es un defensor serio, un defensor líder. El tipo no iba a estar ahí que trotando, que ni sé qué. Dije, no, tipo, boom. O sea, o lo gana o el tipo lo tira a cualquier lado, pero va a patear.
0: Va al graderío.
1: Claro, pero va a patear como Dios manda. Esa creo que puede ser una mejor, forma mejor de sí, como, sí, sí. Como
0: para
1: Dios
0: que no se gane problemas.
1: Sí, como Dios, con ciertas comunidades. Como Dios manda, pateó el tipo. O sea, pateó como tenía que patear. Clavó el derechazo, la mandó adentro y igual la clasificó, pero sí digo, creo que primero, a ver, sí aplaudo, el equipo está décimo, noveno en la tabla de posiciones y enfrentó al tercero de la Serie A. Después, la inconsistencia de cómo enfrentaron al segundo tiempo sí me molestó.
0: ¿Cómo empeoraron con la roja Macará?
1: Exacto, como si estás ganando. Aparte que es un equipo que no genera gol. Guaraceo tiene el problema de hacer máximo un gol por partido, pero exagerando. No me acuerdo un día en Guala ganando 4-0, 3-0.
0: O sea, rezando alcanza esa cifra.
1: Exacto, pero diciendo que tienes un día espectacular, un día hiciste 3 goles. Entonces, estos tipos hacen un gol y ya, 1-0 están los partidos, o 2-1, 2-0. Entonces, cuando ya se lo empataron, yo le dije a la señorita Rojas, si llegan a penales, lo pierden. Faltaban 30 minutos todavía. Faltaban 30 minutos. Y no estuvieron ni cerca de ganarlo con un hombre más, pero ni cerca estuvieron.
0: De hacer el segundo.
1: De hacer el segundo gol y ganar el partido. No estaban cerca, no estuvieron, pero nunca. Aparte con un hombre más. El gol que se hicieron, cómo se complicaron entre el central y el arquero. Jordan Quiñones, me parece.
0: Llega a tal punto que Franco Pose coge la pelota.
1: Tiene el tiempo de traerlo.
0: Tiene el tiempo de traerla, sacarla del palo, sí. Y ahí sí patear. O sea,
1: pudo haber esa de agacharse y cabecearlo. O sea,
0: sin ningún problema.
1: Y ahí es donde termina empatando el partido el Macará, que tampoco hizo mucho. O sea, siento que fue un partido donde ninguno de los dos hizo mucho, pero Gualaceo por lo menos sí tuvo el ímpetu de salir a ganar en el primer tiempo.
0: No, y además se mostró mejor que Macará en todo el primer tiempo.
1: Sí, sí.
0: Mucho mejor y hacerle eso a Macará. Y
1: después no sé qué fue los nervios, no sé qué fue, pero que te empaten con uno menos, los tipos pensaron que no lo ganaban. Y yo no sé si la gente en el graderío pensaba. Yo le digo públicamente, yo a la señorita Rojas le dije, sus tipos van a los penales, lo pierden. Van a perder.
0: Y no había la sensación ahí en Gualaceo de que tal vez con el gol de Macará lo ganaba Macará en los 90?
1: No, porque Macará tampoco es que lo atacaba, ¿no? O sea, se encontró el gol.
0: Claro, tiene toda la razón.
1: Se encontró el gol y tenían uno menos. Pero sí era el punto de vamos a intentar ganarlo, sí, porque ejemplo, si van a perder, se lo pierden.
0: Que le termina expulsando a Góngora. Y yo dije, se fregó. Gracias a Dios, Góngora apareció.
1: Y ese fue un error. De un tiro libre, de un córner, no me acuerdo, de alguna jugada que tenía, y lo pierden, y se arma el contragolpe, corre Klinger y Góngora hizo lo que tenía que hacer.
0: No quedaba más.
1: Es que.
0: ¿Era eso o eliminarse?
1: Era eso, o claro, o quedaba frente al portero.
0: Gracias a Dios, no había nadie quedaron más. 10 contra 10.
1: Claro, y el tipo a talarlo al pobre Klinger y afuera a Góngora. Ahora, imagínese tener que enfrentar a Independiente sin el mejor jugador que tienes.
0: A un partido sin el mejor jugador que tienes.
1: A un partido. Ni siquiera en tu casa. En una casa neutral. Entonces, sí veo a Independiente ya en semifinales, ¿no?
0: Y yo creo que todos.
1: Sí, todos. Ojalá y algo pase, ¿no? O sea, ojalá y hagan sufrir un poquito.
0: Y se le complique la serie a Independiente, claro, en la Libertadores.
1: Como el manta. Ah, claro, exacto.
0: En la Libertadores y que claro. Tenga que meter suplentes de los suplentes de los suplentes. O jugar con Independiente Junior.
1: A propósito, el domingo, el sábado 3:30 contra Independiente Juniors en Guaraceo, por Serie B, pero sí aplaudo lo que hizo Jorge Góngora. Tenía que golpear, tenía que talarlo, tenía que hacerle la falta.
0: Sí, claro, no quedaba de otra.
1: Está muy bien, o sea, la gente incluso lo aplaudió cuando se iba expulsado.
0: Bien expulsado.

0: y además hizo lo que tenía que hacer.
1: Claro, la gente se puso de pie y lo aplaudieron a Góngora.
0: Es que Góngora es un jugadorazo.
1: Claro, el tipo sabía que era lo que tenía que hacer.
0: Yo no entiendo cómo el Cuenca Juniors lo dejó ir. Ahora, no entendería si es que Gualaceo lo deja ir también.
1: No creo que lo deje. A lo que sea van a hacer. Lo que le iba a decir, que... una cosa es la expulsión de Nardelli contra Macará.
0: Por ahí va. O la de Bolsen.
1: Que tú dices, es burro mismo, o sea, de verdad. O sea, ¿cómo puedes dejar
0: son
1: que
0: te ganas pase de esto? Dejarle a tu equipo sin.
1: Claro, o el otro día una falta de piedra contra Emelec. Cuando se le va y él tuvo que meterle el pie para que, por suerte, era el último hombre.
0: O la bobada ayer de Macará de coger y botar el balón y tenía de
1: esas
0: amarilla.
1: Tú dices como que, ¿cómo el tipo lo expulsan? Pero después cuando ves expulsiones así que valen la pena y que tenías que hacerlo, como la de, no me acuerdo quién, a Morata, Fede Valverde creo, ¿no se acuerda?
0: La de Fede Valverde a Morata.
1: De esas que valen la pena. O la de Luis Suárez, si quiere, ¿no?
0: No vale la pena, valen un campeonato.
1: Exacto.
0: Vale o dinero.
1: Una clasificación.
0: Y igual necesitaba pasar sí o sí.
1: Necesitaba esos 10.000. O sea, de verdad fue fiesta
0: yo
1: total.
0: Yo sé que no es el premiazo, pero 10.000, como
1: ya
0: sea, te deja
1: algo
0: tranquilo.
1: Te permite pagar agua, luz, ¿no? O sea,
0: como mínimo.
1: O el arriendo del estadio del partido contra Independiente.
0: Sin ningún problema.
1: Más lo que te paguen por participar contra Independiente Junior, Independiente del Valle. Entonces, sí creo que hizo un buen trabajo Gualaceo. Buen trabajo el del arquero, buen trabajo el de Roddy Salazar por la derecha, el capitán. Buen trabajo igual también, aunque no apareció mucho ayer, Alisson Silva, que creo que igual tienen alguien que está ahí para molestar a los centrales. Buen trabajo, porque ayer hizo línea de tres. Gualaceo nunca juega con línea de tres.
0: Que seguramente nunca va a ser la alineación que veamos contra Independiente.
1: Si es posible, va a meter cinco, pero puso línea de tres, poniendo a Salazar por un costado y a Coime, me parece, por el otro, y con Peñarrieta, con Quiñones y con el otro juego, el 14, que se me va el nombre, Darwin Suárez, jugando de centrales, cerrando todos los espacios con dos extremos rapidísimos, con Jorge Góngora, por si acaso siempre estaba el tipo, por si perdían el balón, Góngora se paraba ahí y
0: Góngora era una especie de central adelantado, ¿no?
1: Exacto.
0: Porque ayer era línea de seis.
1: Y ayer en los corners Góngora se quedaba atrás solo.
0: Sí.
1: El tipo dijo, yo me encargo, no se preocupen. O sea,
0: y
1: de
0: vaya
1: verdad,
0: que se encargó.
1: Yo no entiendo cómo Góngora juega en la B. Ni siquiera me refiero a Gualaceo. ¿Cómo juega en la B?
0: Sí, es un jugador para un equipo grande.
1: Bueno, sin problema.
0: No digo que va a lucirse en Independiente del Valle. Pero estoy seguro que no se merece estar en la B.
1: ¿Sabe cuál fue el mejor Gualaceo? Y un Muchugruna, un Delfín, un técnico universitario, un Manta, un Libertad. ¿Cómo no juntar a Ángelo Mina y a Jorge Góngora? Que fue el mejor Gualaceo que tuvo en esa temporada donde andaba ganando todo, ¿se acuerda? En la
0: Stalin Morocho también.
1: Y Stalin Morocho. Fue brutal ese Gualaceo que tenía.
0: No, Joaquín Vergés.
1: Vergés de enganche.
0: Sí. Ese era un equipazo.
1: Claro, solo el punta no tenía punta, porque era Gustavo Hayes.
0: ¿Cuenta de
1: qué
0: era un equipazo?
1: Tenía Brian Angulo a la derecha.
0: A Ontaneda de central. En la defensa que quedó y se fue ya de.
1: Y Walter Inostroza era el arquero, que era un buen arquero también, Walter Inostroza. El lateral izquierdo era Jonathan Mina.
0: Medina era el 5.
1: Medina
0: o,
1: era
0: bueno,
1: el 5.
0: A veces central.
1: ¿Y cómo se llamaba el que ahora juega en Macará? Lateral derecho. Bueno, se me ve el nombre. Choco Mesa. El lateral derecho. Un equipo espectacular. Brian Andrés Angulo por un costado. De acuerdo. Y Chucho Preciado por el otro.
0: Sin chiste, era un equipazo.
1: Era un lindo equipo que tenía el Gualaceo cuando estuvo en Serie A. Después lo desarmaron y lo dirigía Vanegas encima.
0: Nada más y nada menos.
1: Hubo un momento en el que Vergés se va y llega Diego Ávila. Y fue el mejor delantero hasta el día de hoy que ha tenido Gualaceo desde su ascenso a la Serie A. Diego Ávila. Porque después llegó Hayes, llegó un colombiano, no me acuerdo el nombre. La temporada anterior, Ocles se llamaba. Ni me acuerdo el tipo, pero Ocles. Bueno.
0: Yo me acuerdo de Hayes y tenía la voz ronca y nada más.
1: Nada más. En el Cuenca marcó goles, pero se acuerda.
0: Sí.
1: Eran los primeros cuatro partidos porque luego por la pandemia se fue.
0: Tal cual.
1: Pero luego vuelve Hayes. Bueno, gran equipo que tenía ese Gualaceo. Y el líder de ese equipo siempre fue Jorge Góngora.
0: Uh-huh.
1: Y
0: todos los equipos.
1: Y creo que
0: y
1: Jorge Góngora es un artífice principal, top 3, de sentarse en la mesa con la Tuco Ordóñez para el ascenso de Gualaceo. El ascenso de Cuenca Juniors.
0: No, era el mejor.
1: Claro, o sea,
0: para mí la Tuca hacía los goles, es lo más importante, pero si vamos a hablar del que defendía, atacaba, daba pases, el que hacía todo en ese equipo era Góngora. Y yo por eso hablaba con los dirigentes del Cuenca Juniors y les decía, no dejen que se vaya. No sé qué terminó sucediendo, pero definitivamente es un jugador que al menos en mi equipo quiero que esté siempre. Siempre te resuelve, pelea. Cuando se tiene que hacer expulsar, como lo vimos ayer, se expulsa sin problema, pero dando la cara por el equipo. Y nunca, claro, nunca te deja solo.
1: Y tenía que hacerlo. Y antes de irnos a la pausa, solo decirle, este Gualaceo yo creo que va a hacer lo posible por lo menos competirle a Independiente Juniors. Tienen un mucho mejor entrenador a lo que era el brasileño, no me acuerdo el nombre, la temporada anterior.
0: Tampoco recuerdo, pero, sí, pero mal le fue.
1: No me acuerdo cómo se llamaba, pero que le metieron 6. Creo que tiene un mejor entrenador, creo que tiene mejores jugadores y viene en un mejor momento. Lo que sí, ya empeñó todas sus posibilidades de meterse en el hexagonal de ascenso, porque empataron con el Nacional y con 22 de julio. Se hubieran sacado y perdieron con 22 de julio y empataron con el Nacional. Estamos hablando de 6 puntos que lo tendrían ahora con 24 ya en la quinta posición.
0: Tal cual.
1: Lamentablemente no se dio y ahora le quedan 4 partidos. Uno contra San Antonio, que es el quinto de la tabla, y tiene que enfrentar 3 contra los 3 primeros. Porque este fin de semana juega con Independiente Juniors, luego tiene un partido de local contra Atlético Fútbol Club, y luego visita Cuenca Juniors. O sea, 3 de los próximos 4 partidos son contra los 3 primeros de la tabla.
0: El último ya, regalen puntitos.
1: No sé, no vaya a ser que con pura venganza los dejan fuera, pero oiga, igual da lo mismo, ¿no? Porque
0: sí, ahora arranca de puntos, el mano a mano.
1: Empieza. Lo que sí, yo creo que Gualaceo necesita sacar 1, 2, 3 puntos que le den más colchón para enfrentar ese hexagonal final sin riesgo de descenso, simplemente por cumplirlo.
0: No, y sin riesgo de descenso. Que este equipo no está para pelear el descenso.
1: Claro, pero por si acaso, 22 de julio sea loca.
0: Además, estamos hablando de un equipo que comenzó con menos 6.
1: Claro.
0: O sea, hoy debería estar ahí arriba. O sea,
1: se imagina con menos 6 y los 6 puntos que no le saca al Nacional y a 22 de julio. Pero al punto al que voy es que
0: Gualaceo debería estar con 25 puntos por arriba de San Antonio entrando al primer hexagonal.
1: Correcto.
0: Sí, correcto. Porque tiene 19 puntos ahora. Con los 6, 25.
1: Claro.
0: 24 tiene San Antonio, que es el sexto.
1: Sí, y San Antonio es uno de sus rivales. Me refiero a que enfrenta a uno de los que está peleando en el limbo de la tabla y enfrenta a 3 que están peleando arriba. Entonces yo creo que Gualaceo tiene que sacar por lo menos un colchoncito de 2, 3 puntos o 1 o 2 puntos que le ayuden para estar tranquilo y que sea solo por cumplir ese hexagonal del descenso. Habrá que ver qué es lo que sucede. Eso con el tema de Gualaceo, que creo que cumplió, que sigue haciendo historia, que por segunda vez.
0: Pues que no cumplió. Ayer no se trata de cumplir, razón. Ayer es.
1: Que ayer, no, sí tiene razón.
0: Hizo más que los deberes.
1: Sí.
0: Le llevó la manzana a la profesora, le llevó los deberes, barrió el piso, hizo todo lo que no se esperaba ayer Gualaceo.
1: Y aparte, por segunda vez consecutiva, se vuelve a meter entre los 8 mejores del país en la Copa Ecuador, ¿no?
0: Entendiendo lo que esto significa, claro. Pero para Gualaceo es un premio enorme.
1: Claro. Y otra vez se enfrenta a Goliath, ¿no? Otra vez le toca. Pero bueno.
0: Le toca el Cuenca, el Independiente este fin de semana, que probablemente le golen.
1: Y yo creo lo mismo.
0: Y luego le toca al Gualaceo. Así que vamos a ver. Sí,
1: veamos qué es lo que sucede. Vamos a la pausa y ya regresamos.
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Estamos de regreso, son las 14 horas con 6 minutos. Abrimos el espacio publicitario en vivo para una pequeña mención. 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Cerramos el espacio publicitario en vivo y nos ponemos un poco a analizar las múltiples cosas que se están dando en el mundo deportivo el día de hoy, porque definitivamente la situación entre UEFA, entre la FIFA y en sí todas las confederaciones se está poniendo de una manera turbia, se está poniendo tenso, para ser más directos. Lo que sucede es que Infantino quiere hacer una especie de venta de los derechos del Mundial para intentar, ¿cómo se podría decir? Para suministrar la venta de la empresa privada y generar más ingresos. ¿Qué es lo que sucede? Saltaron organismos como la UEFA, saltaron algunos organismos a decir no, la situación no es esa, basta. Entonces, tras todo eso, salió Infantino a decir, nosotros vamos a regirnos a una democracia y vamos a hacer votación. Si es que conseguimos el 50%, ya está. Pero, claro, la UEFA no lo puso tan fácil. Y es aquí donde la UEFA amenaza con retirarse de los torneos FIFA. La UEFA y sus 55 federaciones rechazaron de manera unánime la propuesta de la FIFA para vender, como les decía antes, las participaciones de todas estas competiciones, incluyendo el Mundial, para los inversionistas privados. El organismo europeo advirtió que ninguna de sus selecciones disputará torneos organizados por FIFA mientras el proyecto continúe vigente. Es decir, no consiste netamente en que se haya aprobado, sino con tal de que el proyecto siga vigente, las federaciones de la UEFA le dicen no vamos a participar. Para levantar el boicot exige que la iniciativa sea retirada completamente y que existan garantías de que no volverá a plantearse. Es decir, basta y ponerle punto final, que no sea una organización.

0: lucrativa, sino ponerle punto final a esta idea de invitar a la empresa privada. La UEFA considera que la entrada de capital privado provocaría que las decisiones sobre calendarios y formatos respondan a los intereses de los accionistas. Como último, Seferin dijo, el Mundial no está en venta, pertenece al fútbol y siempre será así. Sentenció. Y como último, es muy probable que muchas otras naciones sigan los pasos de la UEFA al boicotear la Copa del Mundo. A ver, un tema candente, un tema problemático que ya de por sí ha generado muchísimo, pero muchísimo debate. Pero claro, Infantino sale a dar declaraciones, además que se mandó un discurso en los diferentes idiomas de los que militan en FIFA para explicar toda esta situación. Y creo que el punto donde llega toda esta propuesta, digámoslo así, es el generar más ingresos, es el que haya un ingreso extra. Pero yo me pregunto, ¿para qué y hasta cuándo? ¿No será el Mundial el evento más vendido? ¿No les bastó con todo lo caro que resultó este Mundial? ¿No creen que este Mundial ya fue suficientemente caro como para querer esa inversión? Y claro, más allá de que con mayor inversión, mejores cosas puedes adquirir, mejorías pueden existir en el Mundial, en todos los eventos FIFA. Pero ¿a qué costo? ¿Bajo qué conceptos? ¿Bajo qué reglas? Porque muy bonito y suena hermoso decir que si ganaron 10 millones en este Mundial, las federaciones van a pasar a ganar 40. Claro, negociazo. Pero ¿y cómo sabemos, por ejemplo, la marca A y la marca B, qué es lo que les va a favorecer? Porque si hay algo que estamos todos de acuerdo, es que hoy en día se piensa muchísimo, pero muchísimo, en el billete, en la plata, en más auspiciantes, en métele más propaganda, utilice el cooling break para más propaganda todavía. Perfecto, en eso creo que nadie está en desacuerdo. Por más que hayan opiniones positivas y negativas, es lo que se mostró y quedó en evidencia que mientras más publicidad haya, la FIFA más felices. Porque el cooling break nadie me va a venir a decir que no fue una idea de poder auspiciar más y más. Pero después está el lado humano. Después está la situación donde hay futbolistas que ya en este Mundial y en muchos Mundiales vemos que llegan con las justas. No se diga si es que los auspiciantes A y B, que van a ser el siguiente Mundial, pónganle así, quieran ellos organizar el calendario. Y claro, si es que te van a aportar la mayor cantidad de plata de todas, van a tener derecho a elegir. Entonces es un tema que definitivamente tiene muchas aristas, pero muchísimas. ¿Y dónde queda el lado humano? ¿Quién va a velar por los jugadores? Porque bonito es decir, no, se juega de tal a tal fecha, y el que no juega no es patriota. Y el que no juega no le quiere a su bandera. No, no creo que consiste en eso. Y va a sonar hasta el borde ridículo lo que voy a decir, pero a mí me parece avaricia. A mí me parece ir más allá de todo, intentar romper récords que no sé qué tan necesario sea. Esta Copa del Mundo en dinero, yo ni siquiera podría imaginarme las ganancias que tuvo. Pero hay que pensar también en el lado humano, más no en el bolsillo. Porque ya hay situaciones en las que uno entiende que quiere mejorar ciertas cosas, pero la FIFA tanto necesita por mejorar. La FIFA tanta cosa necesita, tanta tecnología novedosa se planea implantar. ¿Dónde queda el trajín que llevan todos los jugadores de toda una temporada. ¿Dónde quedan las lesiones? ¿Dónde quedan las sobrecargas? Porque imponer un horario es muy fácil. Pero los jugadores se vienen quejando desde hace rato. Porque no es normal. Y yo entiendo que ganan muchísima plata y que de eso trabajan. Pero póngale a alguien póngale a su hijo a tener un partido cada 3 días. En algún rato va a estar fusilado. En algún momento van a haber ocasiones en las que no de más. Y con esto yo no quiero tampoco excusarme ni decir que los pobrecitos los jugadores. Pero también hay que tener ciertas pausas. El calendario debe estar distribuido para que los jugadores no sean esclavos de su club, sino para que también tengan sus momentos. Habrán momentos más apretados de la temporada, habrán momentos más sueltos, distendidos, pero tampoco hay como ponerse a aumentar selecciones a lo loco, porque eso aumenta la cantidad de partidos, a poner los calendarios que esta gente quiera y olvidarse de entrenadores, del staff de entrenadores, de jugadores, porque ellos también se cansan. Y a mí no me parece que tenga mucho sentido esto de acá. Habría que leer el manual, evidentemente no hay, pero habría que leer el contrato para ver qué es lo que está firmando cada uno. No me agrada la idea. Sin embargo, no me parece lo adecuado a día de hoy. Luego, yo creo que con el plantón de FIFA, muchas confederaciones más se van a agregar y las federaciones van a mostrar su postura. Pero me parece una idea muy similar a la Superliga que quería UEFA, que no se dio. Perdón, que quería el Barça, Florentino Pérez y el Real Madrid con el Barça de esta Superliga Europea, que se dilapidó en 3-2-1. Para mí la UEFA hoy, después de la FIFA, es la de mayor poderío. Así que creería que con este plantón de decirle basta, de decirle ninguna de nuestras federaciones va a jugar un torneo FIFA hasta que no se acabe la idea, de ahí ya hay una traba enorme. Así que vamos a ver qué dice Infantino. Él querrá hacer por votación, capaz y consigue el 50%, pero no tener a la UEFA ahí, tranquilamente va a ser un problema mayor. Tranquilamente va a ser que esa idea se dilapide pronto. Así que eso en cuanto a la UEFA, a la FIFA, y todas estas ganas de tener nuevas, ¿cómo se podría decir? Estas nuevas innovaciones, pero hay que también ponerle un punto final, porque el fútbol es lindo como es. Están queriendo cambiarme de deporte. Eso no lo cambiaré ni no pararé de decirlo. Por otro lado, ayer leíamos con el señor Pedro Reynoso un poco de lo que estaba sucediendo en el fútbol ecuatoriano, donde Aucas no aceptó la renuncia de Norberto Araujo. Esto el día de ayer, ¿no? La directiva oriental ratificó su confianza en el entrenador y decidió que continúe al frente del primer equipo, al considerar que su liderazgo, profesionalismo y compromiso son fundamentales para el proyecto deportivo. Aucas también reafirmó su respaldo al cuerpo técnico y al plantel, asegurando que afrontarán el momento actual con unidad, responsabilidad y confianza. Norberto Araujo seguirá como director técnico de Papa. Y hablábamos con Pedro esto ayer porque, claro, es rarísimo, ¿no? O sea, muy bonito que quieras, muy, muy linda tu situación, pero claro, ya había renunciado, parecía que la vuelta era imposible. Total, resulta que Norberto Araujo ya dirige nuevamente a Papá Aucas. ¿Qué sucedió? Vaya Dios a saber. Se acabaron los problemas económicos de Aucas en lo más mínimo. Tal vez pudieron por ahí habilitar a algunos jugadores, pero la situación de Aucas es todo lo contrario a lo que había pedido Norberto Araujo. Porque la decisión de él irse es porque no le habilitaron jugadores, porque todo lo que le habían prometido de una u otra forma fue demagogia. y resulta que encima no le aceptan la renuncia y le toca venir a trabajar. Claro, yo entiendo a Norberto Araujo por un tema de profesionalismo estar ahí, pero yo no sé con qué cara está en el equipo. Luchará porque es un gran profesional, competirá porque Aucas tiene un gran equipo, pero a nadie le gusta estar o que le impongan estar en un puesto donde no quieres, donde te vieron la cara, donde pediste algo y no fueron capaces de cumplir. Entonces ahí molesta la situación. Y yo entiendo que y aplaudo el accionar de Norberto Araujo, de que te digan no, entonces regresas. Pero claramente las relaciones ahí no marchan de la mejor manera. Si yo me voy y total a la semana me piden que me piden, bueno, ni siquiera me piden, me imponen que tengo que seguir trabajando, mucho no puedo hacer. Ahora, mis ganas de ir a ese camello todos los días, yo no sé qué tal sea. Y les soy sincero, con un 85% de seguridad, Norberto Araujo no está cómodo en ese plantel. Como no lo estarán muchos los jugadores por la situación que está viviendo Aucas. Entonces, la situación, vamos a ver cómo se le da. Insisto, no esperen que el Aucas pierda, porque Norberto Araujo es un profesional de primera. Pero un llamado de atención también para Aucas y sus dirigentes, que a base de imponer cosas, en este caso un contrato que estaba de por sí, que no le aceptaron la renuncia, pero sí te molesta también la situación. Y a base de eso, con base en eso, perdón, designa y asigna lo que papá Aucas quiera. Así que la situación de Aucas va por esos lares. Está en un momento complicado. Otro que también la tiene complicado es Javier Carvajal, que dejó de ser el entrenador de Manta Fútbol Club. Se despidió del club a través del siguiente comunicado que publicó en redes sociales. Hoy me despido de esta gran institución con un profundo sentimiento de gratitud. Gracias por darme la oportunidad de dirigir al club donde también tuve el orgullo de formarme como jugador. Ha sido un honor representar estos colores. Mi agradecimiento al cuerpo técnico, staff, jugadores, dirigencia y en especial al gerente Clever Saldarriaga por su confianza y al ingeniero Jaime Estrada por brindarme la oportunidad de asumir este reto. También gracias a la afición e hinchada por su apoyo y por acompañar al equipo en cada momento. Me voy con la tranquilidad de haber entregado siempre mi trabajo, compromiso y corazón. Les deseo el mayor de los éxitos y que esta institución continúe alcanzando todo lo que se merece. Gracias por todo. Hasta pronto. Y ahí la firma de Carvajal. Bueno, mucho no se puede hablar, ¿no? Cuando la situación no da para más, sencillamente no da para más. Y por más que ayer Manta se haga el partido de su vida, por más que Manta ayer hace casi la heroica de sacarle puntos a Independiente, porque eso es heroico hoy, Carvajal se termina despidiendo de una institución que no está bien bajo ningún concepto, que tiene 14 puntos en 22 partidos jugados, porque tiene 14 puntos de 66 posibles. Entonces, claro, la situación te condena a irte del equipo, pero no sé quién pueda llegar para cambiar el destino de Manta. Hoy la situación, y el que llegue, seguramente partirá con la misma suerte. No intenten arreglar con técnicos lo que las dirigencias y lo que las malas administraciones están haciéndoles a los clubes. No lo digo solo por Manta, lo digo por la mayoría de clubes del fútbol ecuatoriano que tienen exactamente el mismo problema, que tal vez no están tan en el fondo del hoyo como lo es Manta, que casi seguro que ya perdió la categoría, pero que tienen un destino muy similar si es que no pegan un buen volantazo. Si es que no jalan el timón y corrigen el rumbo enseguida. Bien, dentro de ellos está el Deportivo Cuenca. Así que las situaciones son esas. Hoy Manta se queda sin técnico y se despide muy agradecido. Pero ¿cuánto más podía dar la situación de Carvajal en el Manta? ¿Cuántos técnicos más van a tener que pasar en este equipo si es que la situación desde lo dirigencial no está bien? Así que todos esos problemas ya lo estaremos hablando, pero la situación en muchos equipos del fútbol ecuatoriano es muy similar. Incluso Barcelona, incluso Emelec, el Nacional, ni se diga, que estoy hablando de los pesos pesados en cuanto a historia del fútbol ecuatoriano. Otros más pequeños como por ahí el Delfín, Aucas, el Cuenca, están con la dirección exacta a lo que le pasó a Olmedo, a lo que le pasó al Quito, lo que está viviendo el Nacho y evidentemente, con pena lo digo, lo que está viviendo el Manta. De ahí, hoy tenemos varios partidos en cuanto a la Sudamericana. Hoy juega Boca. 19 horas con 30, O'Higgins recibe a Boca Junior, que en el global está 1-0 arriba. Y todo indicaría, incluso la casa de apuestas, que Boca es el eterno candidato a llevarse esta llave. De ahí le tocará contra Recoleta. Vamos a ver qué sucede. Un equipo durísimo, Recoleta. Pero Boca Junior se enfrenta a las 19 horas con 30 a O'Higgins. Por otro lado, Bolívar, que le ganó 3-2 en la ida a Gremio, allá en Bolivia, hoy se enfrenta a las 5, ya en 2 horas y media, a Gremio. Un Gremio que seguramente tiene todas las de ganar. Es más, la casa, así lo informa, tiene 1.25 de cuota para que gane el local Gremio, 5.77 el empate y $11. 11, ¿ah? Tan mal lo ven a Bolívar para que se lleve la victoria el día de hoy allá en Brasil. O'Higgins, como les había comentado, con 4.32 la cuota. Y en Boca Juniors 1.90, el empate pagan 3.19. Por último, el día de hoy jugará el Caracas Fútbol Club contra el Independiente Santa Fe. Independiente en Colombia le ganó 2-0. Hoy hará de local Caracas con una probabilidad de ganar de 3.20, el empate 3.31 y el favorito definitivamente el equipo colombiano, el equipo de Independiente de Santa Fe. Así que los cruces por ahora irían de la siguiente forma. Tigre enfrentaría al Montevideo City Torque. Santos, nada más y nada menos que a Macará. ¿Vendrá Neymar? La pregunta que todos se hacen. ¿Vendrá Neymar? Bueno, ya lo estaremos conversando. Vasco da Gama contra Olimpia. El Cienciano se enfrenta a Botafogo. Bragantino a Atlético Mineiro. Recoleta, como les había mencionado, el ganador de Boca Juniors contra O'Higgins. Por ahora parte con la ventaja Boca. Sao Paulo se enfrenta a el ganador de la llave, que como partido de ida tuvo Bolívar 3, Gremio 2. Y por último, River Plate se enfrenta al Caracas o a Santa Fe, que le ganó 2-0 allá en Colombia al equipo venezolano. Así que esas son las llaves predeterminadas en la Conmebol Sudamericana. Por último, pude abrir un poquito de investigación, pude hacer cierta búsqueda para intentar saber cuál era la situación de los jugadores, y de lo que me cuentan en el tema Deportivo Cuenca es que Mateo Macari sí llegaría al partido ante Independiente del Valle. Me cuentan que Eric García podría llegar. Perdón, no Eric García, ¿cómo se llama? Bien, bien que me hace acuerdo de usted. ¿Cómo se llama el señor?
1: Brian García.
0: Brian García. Eric García, ¿dónde es?
1: Del Barça.
0: Del Barça, tiene toda la razón. Brian García en el medio campo sí llegaría, mucho más complicada la situación de Klimovic y de el señor Romario Ibarra. Así que esas son las novedades en Deportivo Cuenca. Ya estaremos mañana con el parlay y con todita la...
1: Cierto.
0: Las cosas que teníamos, con todas las recomendaciones que teníamos, pero por ahora nosotros...
1: A ver si llegamos a mañana primero.
0: Ah, hay que ver si es que llegamos a mañana. Sí. Oiga, en una hora empieza el partido del Cuenca Juniors, que se enfrenta
1: Cumbaya.
0: Cumbaya allá en Quito.
1: 3-0 le ganó acá.
0: 3-0 le ganó acá. Dios quiera que se dé un resultado similar el día de hoy. Vamos, Gallos.
1: La
0: nos
1: venganza.
0: Vamos también.
1: Ya nos vamos.
0: A la ruta del rock, ya. Sí, pasa ya la pausa y directo a la ruta del rock. Así que un abrazo para todos.
1: Si mi delito es rockear, me declaro culpable. Vamos ahora. Chao.
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0: Hola, hola, hola, hola, mis amados ruteros y ruteras. Sean todos bienvenidos nuevamente aquí a tu espacio preferido de todas las tardes. Sí, sí, sí, yo me atrevo a decirlo. Tu ruta del rock. Amigos, estoy afónica. Amigos, estoy enfermita. Estoy agripada, pero ¿saben qué? La actitud es lo último que se pierde. Así sé que uno esté un poquito enfermita, un poquito por ahí de caída también. Pues siempre hay que darle así, pero con las botas bien puestas, amigos, como todos rockeros que somos. Yo sé que mucha gente también está enfermita, está como un virus por ahí, hay que tener cuidado, amigos. Ayer me trataron con muchísimo cariño en Instagram, por ahí estaba consultando los remedios de abuelita que podría tomar para que me sienta mucho mejor. Por ahí hice un par y realmente, amigos, me ha servido muchísimo. Los voy a repetir hoy día, por ahí con sus variantes, y qué lindo sentir ese cariño, ese amorcito que me dan en las redes sociales, de verdad. Creo que eso también es lo que me permite seguir aquí en pie y hacerle con todo, ¿sí o no? Darle con todo. Mis queridos amigos, hoy tenemos sorteos, y señores, si todavía no has participado, por favor, ¿qué esperas? Sergio Zacoto en Cuenca el día de mañana en su tour Resuena en mí en el Teatro Pumapungo a las 8 de la noche. Y estamos con 3 pases dobles, amigos, 3 pases dobles increíbles para que no te pierdas este súper, súper evento. Así que a las 3:45 de la tarde vamos a hacer nuestro sorteo para ver quién es el afortunado o afortunada de estos pases, que realmente hemos tenido bastante acogida. Qué lindo, me encanta, me encanta. Y si todavía no lo has hecho, tienes hasta las 3:45 para participar. Sigue los pasos, ahí está el post en nuestra página de Radio Visión Cuenca en Instagram, para que sigas todos los pasos y no te quedes fuera. Participa, porque puede ser el ganador o ganadora de uno de los 3 pases dobles a el concierto de Sergio Zacoto el día de mañana, amigos. Bueno, menos charla, más música. Hoy, como todo buen jueves, estamos con rock and roll, con hard rock, con glamcito, por ahí para que puedas disfrutar esta tarde hasta las 4 en punto. Te saluda Gabu Ginás, bienvenidos nuevamente a su ruta del rock, a toda máquina.
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Amigos hermosos, en noticias internacionales, un día como hoy, 30 de julio, pero de 1996, se publica el quinto álbum de la banda Alice in Chains, llamado MTV Unplugged. Fue realizado para la cadena de música MTV. El disco produjo la reunión del grupo oriundo de Seattle tras un periodo de inactividad posterior a la edición de su disco homónimo en el 95. Esta presentación, catalogada como una de las mejores de la serie de producciones desenchufadas de la cadena de videos norteamericana, muestra claramente una faceta acústica de gran calidad técnica por parte del grupo, sin perder el sonido y el matiz propio de lo que la banda ya venía haciendo con gran éxito durante sus discos anteriores. El disco fue producido por Toby Wright, Alice in Chains y por Alex Coletti para la cadena MTV. Yo creo que eso es uno de los álbumes más increíbles que ha habido del MTV Unplugged, y pues hoy lo recordamos con muchísimo cariño y sobre todo a su eterna y legendaria voz, Layne Staley.

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Y continuamos, amigos, con nuestra ruta del rock. Yo por aquí un poquito ronca, un poquito enfermita, amigos, pero siempre con la buena onda por acá, con esa buena compañía que nos hacemos mutuamente. Estamos escuchando algo de Sergio Sacoto y bueno, también en su paso por Crux Encarnac. ¿Quién no se acuerda de Crux Encarnac? Yo creo que todos quienes hemos escuchado al 100% el rock ecuatoriano, el rock y el pop ecuatoriano, pues lo tenemos muy presente, ¿sí o no? Mañana, chicos, Sergio Sacoto en su tour Resuena en mí aquí en Cuenquita, en el Teatro Pumapungo, desde las 8 de la noche. Tremendo show, amigos, qué chévere ser parte. Y pues estamos con 3 pases dobles que en poquísimos minutos vamos a sortear. 3:45 de la tarde vamos a estar sorteando estos 3 pases dobles. Amigos, hemos tenido una acogida increíble para este super sorteo. Más o menos por acá ya tenemos. A menos que participes ahora y todavía no lo hayas hecho, para que tengas esa oportunidad de que entres al sorteo. Pero voy a ir leyendo los participantes que tenemos hasta el momento. Si estás atento, atenta, seguramente te vas a escuchar aquí en esta lista. Laura Martínez 9015, Pame JMM, Leonard Pesantes, Ale Lu 94, Maelena Castro R, Gaby Torres B, Vero Álvarez 18, Andy González P, Lamoni punto 97, Ronald TL 2, Rogno Reina, Mario Guanucci, Doris Viñán G, Nila Vanega, Gaspercita 76, Iñiguez Mariela, Dianita Ruiz G84. Esos son los usuarios de Instagram, ¿no? Alauarar, Gaby.Jarabásquez, Alex Camposano, Lorena Tapia 061988, Chego Chicaiza, Fer Torres Bin, Vanes Gallegos, Tami Soria B, Majo Iñiguez Lojano, Cristian P. Tapia, Cristina P. Tapia, Tani Sarmiento, Bernie Sánchez 1982, Titina Vintimilla, Stefanelli Franci, Andrés Llanza, Lisa Lituma, Jess 1114, Michael León, Cami G., Eduardo Bermeo Che, o sea, CH, Emi Luisana, Gaby 1569, Juan Felipe Lu, Viviana Punto Sarmiento Vázquez, Annie Cast Cap 86, Nelly Galarza, Pau 87ES, Galarza 7439, Andresito Campo Verde O, Tefita SS, Angie Caro 1412, Galo Íñiguez, Vero Cárdenas 88, Andrea Castillo M, Pris Roth 5, Jovis BLC. CLA, José Urgiles punto Ortodoncia, Fabrigar, Rosy 191184, Zetas González y Dani 1988 Soul. ¡Wow!

¿Quiénes ganarán? ¿Quiénes ganarán? Tres pases dobles, amigos. Tres pases dobles que en poquísimos minutos estaremos sorteando. Así que era muy fácil la dinámica, ¿no? Solamente tenías que darle like al post, etiquetar con quién te irías a este concierto y compartir ese post en tus stories etiquetando a Sergio Sakoto y darle like, obviamente, a Radio Visión y a Ruta del Rock. Todos están comprobados que hicieron el proceso completo para que, pues, obviamente participen, ¿no? Así que, pues, vamos a estar haciendo una última revisión de todo para ver quiénes son los ganadores o ganadoras. La cumbia. Y bueno, al ritmo de los Uchitos del Vado, también por aquí te damos los mejores tips. 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

0: Y tú ya nos sigues en redes sociales, por favor, si no lo has hecho, estamos en todas las plataformas digitales como Radio Visión Cuenca y como Ruta del Rock. Recuerda que tu ruta de confianza, tu ruta de la buena música es de lunes a viernes de 2:30 a 4:00 p.m. Estamos aquí con Buen Rockcito. Todos los días tenemos un tema en específico, así que aquí no se queda ningún rockero o rockera fuera. Tenemos clásicos ochenteros, setenteros los lunes, baladitas, rock, por ahí tenemos blues, rock viejito los martes, los miércoles tenemos más millennial, más como para nosotros, los noventas y los 2000, los jueves tenemos hard rockcito, tenemos rock and roll, tenemos glam, tenemos por ahí a veces baladitas también, ¿por qué no? ¿Sí o no? Y los viernes es uno de los días favoritos, rock latino, rock en español, rock ecuatoriano, y para toda la gente metalera, los que sean más onda fuerte, claro que sí, tenemos todos los domingos de 10 de la mañana a 12 del día nuestra ruta del rock recargada, más pesada, más metalera, porque sí, somos el único espacio FM que pues tiene su programa metalero, ¿sí o no? ¿Sí o no?
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En noticias internacionales, amigos, igual un día como hoy, 30 de julio, pero de 2001, se publica el álbum debut de la banda de rock estadounidense The Strokes, llamado Is This It, grabado en el estudio Transporterium de New York con el productor Cartoon Raphael. El álbum se publicó por primera vez en Australia con RCA Records como compañía discográfica, alcanzó el segundo puesto en la lista de éxitos británica y el número 33 en el Billboard 200 estadounidense, consiguiendo el disco de platino en varios países. Las canciones Hard to Explain, Last Night, que es la que estamos escuchando, y Someday fueron publicadas como sencillos. Aquí yo tengo como mis dudas. Yo pensé que The Strokes era netamente británico, ¿no? Porque uno dice el Brit Rock, pero realmente han sido estadounidenses, han sido desde New York esta banda, así que qué chévere, ¿no? Son datos que, miren, tan 2 años que llevo poniendo aquí The Strokes y me estoy enterando en este momento.

Y por aquí estamos escuchando Iron Maiden, amigos, porque recuerden que el 14 de octubre estarán presentes en su gira Run for Your Lives en Quito, Ecuador, en el Estadio Olímpico Atahualpa. Amigos, esto es algo que no nos podemos perder. Espero que ya tengas tu entrada, que por allá nos vamos a ver sí o sí. Iron Maiden en Ecuador. Y si estás un poquito malito, malita de la garganta, un poquito malito de gripe, por ahí dicen que es bueno.

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Y Sergio Sacotto estará el día de mañana en Cuenquita. Ya ha visitado algunas ciudades del país y mañana le toca a nuestra ciudad, a Cuenquita, en el Teatro Pumapungo desde las 8 de la noche en su gira Resuena en mí. Un tour que pues está siendo partícipe los teatros más chéveres de todas las ciudades, así que estamos pues muy, ya estamos subidos al barco de Sergio Sacotto. Y para ello hemos sorteado el día de hoy, bueno, desde ayer que publicamos, hemos tenido una acogida increíble, tenemos más de 60 participantes, amigos. ¿Qué les parece? Para 3 pases dobles que voy a sortear en este mismo instante. Yo ya leí todos los nombres, todos los usuarios. Aquí al último se inscribió Laurita 2194, que también está jugando por si acaso, y Tami Crespo P, que también está por acá. Así que ya, yo creo que ya ustedes vieron, igual vamos a estar publicando en las stories todo el proceso y toda la gente que ha participado. Muchas gracias, amigos. Y qué chévere que también ya nos sigan, ya nos den follow en Radio Visión y por supuesto en nuestro programa Ruta del Rock. Les comento, hemos tenido una situación un poco compleja con nuestras redes sociales. El día de hoy tuvimos una baja en nuestras páginas, por eso no podemos realizar el en vivo porque nuestro sistema no puede leer las redes sociales. Sin embargo, yo siempre les dejo un videito aquí en las stories para que vean la transparencia del sorteo. Y pues es momento, amigos, es momento. Gracias a toda la people que participó hasta hace unos minuticos nada más. Entonces vamos, por si acaso, para quienes no sepan, nosotros aprovechamos siempre la página gratuita, que se llama Sortea 2, con el número 2. Aquí tú pones todos los nombres, ya están ahí anotadísimos. Abajo tienes un lugar donde dice número de premios, entonces aquí vamos a colocar el número 3, porque son 3 premiecillos, sí señores. Son 3 premiecillos y acá abajo hay un botoncito azulito que dice sortear. Vamos, 1, 2, 3, suerte, amigos. Hey. Muchas mujeres han participado y son 3 mujeres las que han ganado, amigos. Así que mucha atención. En el puesto número 3 tenemos a Laura Martínez 9015. En el puesto número 2 a Tami Sarmiento. Y en el puesto número 1, Tami Soria.b. Amigas, qué maravilla que hayan participado y que hayan ganado. Acá están los 3 pases dobles. Volvemos a repetir: Laura Martínez 9015, Tani Sarmiento y Tami Soria.b. Mujeres al poder, amigos. Y ahora yo quiero saber, Laura.

Dani y Tami, ¿a quiénes van a llevar en este concierto, a este concierto de Sergio Sacotro? ¡Qué bacán! Felicidades, chicas, y felicidades y gracias más bien a todas las personas que participaron. Muchísimas gracias. Vamos a estar en unos minutillos ya publicando la evidencia de las cuentas ganadoras. Gracias a todos por participar. Oigan, y se vienen unos conciertos increíbles. De una vez voy a estar spoileando. ¿A ti te gusta Allison? ¿Has escuchado Allison? Vamos a poner algo de Allison por aquí. Tiene que haber algo de Allison por aquí. Yo no sé quién es millennial igual que yo por aquí.

¿Se acuerdan de Allison? Ay, amigos, amigas, sí, Allison nos visita en septiembre aquí en Cuenquita, también forma parte de una gira por Latinoamérica. ¿Y qué creen? Como siempre, Radio Visión y Ruta del Rock, vamos a estar sorteando pases también para que no te pierdas este súper, súper, súper concierto muy próximo aquí en la ciudad de Cuenca. El mes de septiembre, Allison viene por acá. Yo, la verdad, que nunca les he visto en show. Alguna vez me fui a una firma de autógrafos cuando tenía, que será unos 15 años, por ahí, imagínense, hace ya algún tiempecito. Y fue una locura. Todas las girls estábamos ahí haciendo fila para que nos firmen nuestras agendas. Yo llevé mi pascualina para que me lo firmen y los saludé y los abracé y todo fue maravilloso, pero nunca he estado dentro de un show de ellas. Así que para todos quienes también son fans de Allison, vamos a estar sorteando muy próximamente pases también para este concierto. ¡Felicidades, chicas! Quienes ganaron los 3 pases dobles a Sergio Sacoto el día de mañana.

Babies. Por acá me preguntan algunas personitas que cómo acceden al concierto de Sergio Sacotto, a pesar de que, o sea, como no ganaron, quieren igual ir. Eso me encanta. Claro que sí, amigos. 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No te pierdas, Sergio Sacotto. Y no te olvides que vamos a sortear muy próximamente entradas para Al.

0: despedimos, amigos y amigas, mis ruteros hermosos de mi corazón, de la programación de hoy. Recuerda que mañana estamos aquí nuevamente a las 2:30 p.m. Mañana ya es viernes. Oh my God, mañana ya es viernes. Así es, 31 de julio, se acaba el mes y se acaba la semana también. Así que mañana estamos aquí nuevamente contigo. Mañana ya voy a estar mejorcita, así que va a estar más chévere el programa. Sí. No se olviden de seguirnos en nuestras redes sociales como Radiovisión Cuenca y como Ruta del Rock, que aquí estamos siempre para ustedes. No olvides seguirnos por ahí. Estamos con algunas cositas nuevas. Se vienen cosas muy, muy bonitas, muy maravillosas. Así que no dejes de seguirnos. Se despide Gabu Ginás. Un besito para todos ustedes. Cuídense, hermanos. Cuídense del frío. Cuídense de los virus. Mañana estamos aquí nuevamente. Chao, chao. No se me despeguen, ¿cierto? Viene mi Cari Coronel en la tarde para continuar con la mejor energía y la mejor música. Mi Cari Bella sigue aquí tomando la batuta de la nave de Radiovisión.
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6: Estamos listos para acompañarte en la tarde hasta las 17:30. Siempre con buena vibra, buena música y, por supuesto, esa emoción que tenemos de saber que estás al otro lado. Somos tu compañía y, por supuesto, estamos listos para complacer las peticiones musicales, las que tú tengas, las que quieras. ¿Quieres escuchar a tu artista favorito? ¿Quieres esa canción bonita que te trae recuerdos chéveres, que te anima? En fin, tenemos por acá siempre lo mejor para ti. Y hoy en jueves, los jueves, iniciamos así, con buena vibra. Bienvenidos.

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0: 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Recuerda que la luz azul siempre está presente, sobre todo en la actualidad, y una exposición constante con efectos de que son acumulativos en tus ojos podría desencadenar en un síndrome de ojo seco. No se trata de dejar la tecnología, sino de proteger tu salud visual y aprender a cuidar tus ojos a tiempo. Recuerda entonces que aunque no veas la exposición solar, digamos, tú dices, no, es que, perdón, la exposición a la luz azul, o no estés constantemente expuesto, pues sí puede haber fatiga visual, resequedad, visión borrosa y esa acumulación de cansancio visual, como te decía. ¿Qué es lo que puedes hacer? 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

24/7, ahí está. Eso es lo que queremos todos, tener a alguien que esté para nosotros. Y 24/7 mejor aún. Lo importante es que nosotros también estemos para esa misma persona y para todos los que están a nuestro alrededor, sin distinguir a nadie, siempre dando lo mejor, que el amor sea lo que nos mueva. Como dice Santiago Cruz, un amor de verdad.

ese amor de verdad nos deja como un puñal en el corazón. Imagínese que se acabó y pues ahí como que, ah, ya, se acabó. Pues a la final no era amor de verdad, sino te dolió. Ay, ay, ay. Bueno, siempre los artistas se inspiran en cada historia, en cada situación, en cada relación, en cada sentimiento. Por ahí a uno entre mil quizá le toca. O a uno entre 100 o a uno entre 10. Las posibilidades se van haciendo más cortitas. En fin, estamos listos porque si hablamos de corazón, hay que cuidarlo. Pero ya hablando en la parte física y de salud, no en la parte sentimental. Dicen por ahí que el corazón no duele. Bueno, nosotros no somos quien para decir si es cierto o no. 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

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Y es que claro, la salud femenina cambia en cada etapa. En la adolescencia tenemos pantallas, estudio y poco descanso. Lo que resulta es fatiga visual y resequedad. En la edad adulta hay cambios hormonales, hay estrés. Si tomas anticonceptivos, pueden también alterar la lubricación ocular. A partir de los 40 disminuye la visión cercana y aparece mayor sensibilidad ocular. En la menopausia, en cambio, el síndrome de ojo seco y el ardor se vuelven más frecuentes. Hay que cuidar tu vista y eso es parte de ti, de cuidarte, de hacer esa revisión a tiempo para marcar la diferencia. 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Continuamos con más. Aquí está Yuridia junto a Ángela Aguilar.

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subiéndole las revoluciones un poquitín a este jueves, aunque iniciamos arriba, arriba con ese buen tema de jueves, ¿verdad? Y no sé, ahora como que el clima se puso un poquito más frío, un poquito de viento. En las noches, díganme ustedes si están teniendo bastante frío. Y esa luna maravillosa que nos acompaña, que nos ilumina, así sea en la noche, porque bueno, anoche estaba súper despejado. Y bueno, eso es la variedad de climas que tenemos acá en nuestra ciudad y que por supuesto nos encanta, porque nuestra bella Cuenca es maravillosa y debemos agradecer cada minuto esa ciudad bonita que tenemos y por supuesto cuidarla. Listo, ya no hablemos de la ciudad, hablemos de nosotros, hablemos de nuestra salud y hablemos de todos los cuidados que incluso vienen de la mano, en este caso, con la actividad física o el ejercicio. Sí, porque el ejercicio no solo mejora tu condición física, también ayuda a aumentar el colesterol bueno y a que tu hígado trabaje mejor, eliminando el colesterol malo de la sangre. Además, contribuye a reducir la inflamación de tus arterias. Con el tiempo, estos cambios pueden traducirse en niveles más saludables de colesterol y un menor riesgo cardiovascular. 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Ya sabes, siempre con las mejores opciones en cuanto a los profesionales y recomendaciones especiales a través de sus redes sociales. 17:17, hora de pedir un deseo al cielo. A ver, vamos pidiendo. ¿Qué es lo que tú quieres? Hazlo con fe. Pide, pide y recibirás. Seguramente lo que tú quieres es ver bien o sobre todo ahora mejorar esa visión de cerca. Si ya llegaste a los 40, querida amiga y amigo, te cuento que la presbicia está así, soplándonos la orejita, como se dice, o está detrás de nosotros, porque la famosa presbicia llega y no es nada más ni nada menos que cuando uno ya no ve de cerca. Y entonces uno se ríe y comienza a leer así, alejando el brazo, y uno dice, riéndose siempre, ah, me falta brazo. Y no, no se rían, es verdad, porque uno ya comienza a ver borroso, y yo que se los digo, y comienza a ver borroso, y claro, ya necesitas unos lentes que te ayuden. 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

broche de oro y aquí están Jessy y Joy con estas gotitas de amor para que se queden suspirando en esta tarde. Ya se vienen las noticias y mañana nuevamente junto a ustedes. Ya saben, a partir de las 16 horas junto a ustedes. Un abrazo.

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1: 16:32. Muy buenas tardes, señoras y señores. Bienvenidos a la tercera emisión del Informativo Visión a través de los 106.1 FM. Saludos cordiales también para quienes nos escuchan y nos ven a través de la página web y en nuestras redes sociales. Les saluda Luis Vascones Coronel, acompañándoles de lunes a viernes de 5:30 a 6:30 de la tarde con lo más importante de la información local, nacional e internacional. La siguiente información que detallaremos en los próximos 60 minutos tiene referencia en Diario El Universo, Diario Expreso, Diario El Telégrafo, el portal Primicia CC, Diario El Mercurio de Cuenca, Ecuador Inmediato y la producción de Radiovisión. Revisamos a continuación los titulares de esta jornada informativa.
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1: El presidente de Ecuador, Osvaldo Hurtado, calificó como semi-analfabetos y analfabetos funcionales a los asambleístas del movimiento ADN. Hurtado respondió este 30 de julio a las críticas vertidas en su contra por denominar criptodictadura a la administración del mandatario Daniel Noboa. Desde el 2024, la Fiscalía sigue la pista de jueces de la Corte Nacional de Justicia que supuestamente recibieron dinero a cambio de gestionar la emisión de una sentencia de casación. Juez Milton Velázquez se pronuncia tras investigación y asegura que no ha participado en ninguna trama de corrupción. Alza de pasajes interprovinciales e intraprovinciales toma por sorpresa a usuarios. Algunas cooperativas ya aplican las nuevas tarifas.

0: Consejo Nacional Electoral convocará oficialmente a las elecciones seccionales adelantadas para este 29 de noviembre, este sábado 1 de agosto. Juicio político en contra de la exministra de Energía con mayoría simple, Asamblea Nacional archivaría el proceso contra Inés Manzano. En el ámbito local, atención, en Cuenca ya van 16 muertes violentas en lo que va del 2026. El hecho más reciente ocurrió en la Plaza del Rollo, parroquia El Vecino, cuando un hombre de unos 30 años aproximadamente murió tras recibir una puñalada. El presidente ejecutivo de Ban Ecuador, Eduardo Peña, Ecuador registra el menor índice de pobreza de los últimos 20 años, gracias a la política económica del presidente Daniel Noboa. El ministro de Agricultura, Ganadería y Pesca, Juan Carlos Vega, se refirió al apoyo que viene otorgando a los productores del campo en la provincia de La Suay. El secretario de Estado destacó la entrega de 6 tractores, camionetas, fertilizantes y títulos de propiedad. Vicepresidenta de La Suay, Alexandra Quintanilla, se sumó a las muertes de apoyo dirigidas al alcalde de Cuenca, Cristian Zamora. Este fin de semana cambian los horarios del tranvía en Cuenca. El aumento en la venta de vehículos eléctricos en Ecuador ya se siente en Cuenca, con mayor afluencia en los puntos de carga locales, según indica Alfredo Aguilar, coordinador municipal de movilidad. El precandidato a la alcaldía de Cuenca por el oficialismo, Juan Carlos Vega, manifestó que el 17 de agosto presentará su renuncia como ministro de Agricultura para postularse a la alcaldía de la ciudad. Y en el ámbito internacional, mucha atención, lanzan explosivo contra la casa de un congresista a días de la investidura del presidente electo de Colombia.
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1: Las 17 horas con 39 minutos, 5 de la tarde con 39 minutos, aquí el desarrollo informativo. Mucha atención. El expresidente de Ecuador, Oswaldo Hurtado, calificó como semianalfabetos y analfabetos funcionales a los asambleístas del Movimiento Oficialista Acción Democrática Nacional, ADN, durante una entrevista en el podcast Politizados. Hurtado respondió este 30 de julio a las críticas vertidas en su contra por denominar criptodicadura a la administración del mandatario Daniel Noboa, asegurando que los ataques de la bancada legislativa son coordinados directamente desde el Palacio de Carondelet en respuesta a sus opiniones sobre la democracia ecuatoriana. Tras tildar de criptodictadura al régimen del presidente Daniel Noboa, el exmandatario ecuatoriano señaló que la dura reacción parlamentaria en su contra proviene directamente de la sede del gobierno. Asimismo, Hurtado sostuvo que sus cuestionamientos no se dirigen a los legisladores oficialistas, sino a las altas autoridades del Ejecutivo que deberían responder por los ataques en su contra. Presidente Daniel Noboa, la ministra de Gobierno Natalie Morillo, el secretario de la Administración Pública José Julio Neira. A criterio del expresidente, dichas autoridades deben responsabilizarse de ese ataque coordinado a un expresidente que ejerce su derecho a expresarse su opinión con la democracia ecuatoriana. La versión completa de estas declaraciones se emitirá en la edición del podcast Politizados este viernes 31 de julio de 2026 a las 7 de la mañana. Da a conocer Diario Expreso a esta hora. Las 17 horas con 41 minutos. Y atención, desde el 2024 la Fiscalía sigue la pista de jueces de la Corte Nacional de Justicia que supuestamente recibieron dinero a cambio de gestionar la emisión de una sentencia de casación. Luego del testimonio anticipado de Michael Hernández en el año 2024, la Fiscalía anunció el inicio de investigaciones por delitos como cohecho y tráfico de influencias. Como parte de la etapa previa de investigación de esta causa, la madrugada del miércoles último, 29 de julio, agentes de la Fiscalía, en conjunto con uniformados de unidades especiales de la Policía Nacional, realizaron varios allanamientos en inmuebles ubicados en el norte de Quito. Solo se habría ingresado a uno de los tres domicilios de los sospechosos, aunque se levantaron como indicios computadores, teléfonos celulares y documentos con información relacionada con este caso. Los investigados son Milton B., Patricio S. e Iván L., jueces de la Corte Nacional de Justicia, quienes habrían sido parte del tribunal que emitió una sentencia de recurso de casación en la que se ordenó pagar 59.334.103.17 dólares a favor de una empresa china. La noticia del delito tiene como antecedente el testimonio anticipado de Michael Ismael H., sentenciado en el caso Plaga, quien manifestó que durante un evento efectuado en Guayaquil mantuvo reuniones con varias personas y conoció que los mencionados jueces habrían gestionado la emisión del fallo correspondiente a una causa que permanecía represada varios años, explicó la Fiscalía mediante un comunicado. Y en este mismo tema, mucha atención, el juez Milton Velázquez se pronunció tras investigación y asegura que no ha participado en ninguna trama de corrupción. El juez se pronunció a través de un comunicado publicado en su cuenta de X. La Fiscalía investiga jueces de la Corte Nacional por presunto cohecho. El 29 de julio de 2026 se conoció que la Fiscalía investiga a 5 jueces y exjueces de la Corte Nacional por el presunto delito de cohecho. Entre los investigados son 5 jueces y exjueces que son Iván S., Milton B., Patricio S., Iván L. y Michael H. A través de un comunicado, el juez nacional de la Sala de lo Contencioso Administrativo de la Corte Nacional de Justicia, Milton Velázquez, aseguró que la investigación fiscal no es nueva y que inició en el 2024 relacionada a una sentencia de 2023 que fue emitida dentro del juicio de una campaña o de una compañía más bien contra el Ministerio de Educación. Según Velázquez, en ese fallo se aceptó el recurso de casación del Ejecutivo, pero no se creó una obligación nueva ni se aumentó el pago a favor de la empresa. Al contrario, dice, se redujo en $8,391,899 el monto establecido por la sentencia de instancia, se indicó. Causa extrañeza la medida urgente tomada en mi contra, dice, dado que durante todo el tiempo de la investigación he prestado toda la colaboración a las autoridades competentes, destacó el juez. Por ello, el juez afirmó que confía en que los hechos se esclarezcan por medio de las causas institucionales y recalcó que no participó ni ha participado en ninguna trama de corrupción. Mis decisiones se enderezan exclusivamente al derecho vigente y a los hechos acreditados en cada proceso, dice el juez Vázquez. Y sobre este tema también, tras los allanamientos a jueces de la Corte Nacional investigados por el presunto cohecho, el ministro del Interior, John Reinberg, afirmó que nadie es intocable y sostuvo que las investigaciones seguirán avanzando, o se enderezan y se corrigen, o van a terminar presos, manifestó el ministro. Escuchemos.
2: Allanaron jueces de la Corte Nacional por cohecho. Que les llegue el mensaje.
3: Velázquez, Milton Velázquez.
2: No son intocables, nadie es intocable.
3: ¿Un solo juez de la Corte Nacional? ¿Velázquez fue el único?
2: A él entiendo que fue el allanamiento, fue un trabajo de una investigación. No es, no es el primero ya, porque es de la Corte Nacional, sí. Sin embargo, hay investigaciones que van a seguir.

6 minutos, ahí las declaraciones del ministro del Interior, John Reinberg, sobre este supuesto caso de corrupción que involucra a jueces y exjueces de la Corte Nacional de Justicia. Y cambiamos de tema, mucha atención amigos, el alza de pasajes en el transporte interprovincial e intraprovincial toma por sorpresa a los usuarios. Algunas cooperativas ya aplican las nuevas tarifas. Los pasajes interprovinciales en Ecuador tienen un incremento del 25% tras una resolución de la Agencia Nacional de Tránsito. Algunas cooperativas ya ajustaron los valores. Con sorpresa, varios usuarios que llegaron a la terminal terrestre de Quitumbe, en el sur de Quito, se enteraron este 30 de julio de 2026 que las tarifas del pasaje interprovincial aumentaron de precio. La medida se oficializó una vez que la Agencia Nacional de Tránsito aprobó un incremento del 25%. Una de las usuarias, Ana, que no quiso dar su apellido, viaja constantemente desde Santo Domingo a Quito porque una de sus hijas padece de lupus, una enfermedad autoinmune, y tiene consultas permanentes en el Hospital Vaca Ortiz. Ella no sabía que había subido el pasaje. De hecho, cuando tomó el bus de Santo Domingo a Quito, en la madrugada de este 30 de julio, le cobraron $4, pero al comprar el pasaje de regreso, la cooperativa Santo Domingo de Los Áchilas le informó que el pasaje subió a $5. El incremento del 25% en pasajes del transporte intra e interprovincial responde a una necesidad de revisión que se venía postergando, así lo detalló Luis Darío Villacrés, director de la Agencia Nacional de Tránsito.

0: digamos, a una necesidad de revisión que venía postergándose por mucho tiempo. En realidad, la última revisión que se hizo fue en el 2021, cuando la ley manda que debe hacerse una revisión cada 2 años. O es revisión, no necesariamente ajuste, hay que por lo menos revisarlo, ¿no? Y esto no se venía ni siquiera revisando. Porque la metodología que existía era prácticamente inaplicable. Ya no se podía, técnicamente no había forma de hacer aplicar esa metodología que estaba. Entonces, nosotros lo que hicimos fue modificar un poco esa metodología, actualizarla para que sea aplicable. En el Ecuador existen alrededor de 8.000 rutas de transporte inter e intraprovincial, que son los que están bajo la ANT, porque el transporte urbano es competencia de los municipios. En estas 8.000 y pico de rutas, solo 2.000 y piquito son las que están reguladas en tarifa, a nivel tarifario, por la ANT.
1: Hay ¿y las 6.000 otras?
0: No están reguladas, son libre mercado, están libres, nunca fueron incorporadas por esta, porque no se podía aplicar esta metodología por distintos temas, ya ustedes.
1: Hoy pueden entrar estas.
0: La idea de actualizar la metodología fue justamente para ir incorporando estas nuevas rutas.
2: 5:49, 5:49. En el ámbito político electoral, mucha atención. El Consejo Nacional Electoral convocará oficialmente a las elecciones seccionales 2027, adelantadas para el 29 de noviembre, este sábado 1 de agosto. Y debido a ello, la entidad enfrenta un escrutinio público más alto de lo usual. Las organizaciones políticas están preocupadas por su participación y la inscripción de sus alianzas y candidatos propios o auspiciados. Esto debido a las decisiones del Consejo Nacional Electoral y el Tribunal Contencioso Electoral que han sacudido el tablero e instaurado dudas entre los actores políticos. Sin embargo, las medidas más polémicas tienen un actor común detrás del telón: la Fiscalía General del Estado. El Ministerio Público auspició la suspensión temporal de la Revolución Ciudadana y posteriormente de su auspiciante, el Movimiento Amigo, ambas ejecutadas por el Tribunal Contencioso Electoral. José Cabrera, presidente del Consejo Nacional Electoral, afirmó que el organismo no intervino en la suspensión de la Revolución Ciudadana y el Movimiento Amigo. Señaló que la medida se originó por un pedido de la Fiscalía General del Estado al Tribunal Contencioso Electoral. Agregó que las resoluciones del Tribunal Contencioso son de obligatorio e inmediato cumplimiento y que corresponde a las organizaciones políticas presentar los recursos que consideren pertinentes.

0: intervenido en ese tema de suspensiones. Cada institución tiene su responsabilidad, nosotros tenemos nuestra responsabilidad. Tengo entendido que las suspensiones a las dos organizaciones políticas nació de la Fiscalía, que pidió al Tribunal Contencioso Electoral, y el Tribunal Contencioso Electoral decidió suspenderlas. Nuestra posición acá es que, y según lo que está en la ley, las resoluciones del Tribunal Contencioso Electoral es obligatorio e inmediato cumplimiento. Nosotros no podemos entrar a discutir con el Tribunal Contencioso Electoral si lo hizo bien, si lo hizo mal. La organización política es la que tiene que reclamar, pedir aclaración, lo que sea. Entonces, la suspensión de las dos organizaciones políticas no tiene nada que ver el Consejo Electoral, más que acatar la resolución del Tribunal Contencioso Electoral, que no podemos irnos sobre una resolución del Tribunal Contencioso Electoral.
1: 52 minutos en este mismo tema y en el ámbito local, atención, un total de 32 organizaciones políticas con sus respectivas alianzas participarán en las próximas elecciones seccionales de noviembre en la provincia de La Suay, según confirmó Vinicio Bermeo, director provincial del Consejo Nacional Electoral. Del grupo habilitado, 16 agrupaciones corresponden al ámbito nacional, 12 al provincial y 4 al cantonal. Bermeo anunció además que este 2 de agosto se abre oficialmente el periodo de inscripción de candidaturas. No obstante, precisó que algunos partidos y movimientos políticos han quedado al margen del proceso electoral debido a resoluciones emitidas por el Tribunal Contencioso Electoral.
2: Inscritas son a nivel provincial y nacional, ¿no? Tenemos 16 que han participado a nivel nacional, 12 a nivel provincial y 4 a nivel cantonal. Entonces, estas han presentado sus alianzas y todas estas alianzas están terminando de revisarse. Veremos ya cómo se estructura el ambiente político a raíz del final de este proceso de alianzas. Ahora bien, empezamos el 1 de agosto, el 2 de agosto, domingo 2 de agosto es el día de arranque para lo que son las inscripciones de candidaturas, y ahí tendremos ya los escenarios que se irán clarificando un poco más. Y más allá de los procesos que han tenido que transitar, no hay una organización política que ha quedado fuera. Sin embargo, lo que es público, hay organizaciones que ya no participan por decisiones de sentencias y medidas cautelares del Tribunal Contencioso Electoral. Estas no tienen nada que ver con el proceso de alianzas o los procesos de revisión nuestra. Sin embargo, es conocido ya que organizaciones políticas por sentencias del Tribunal Contencioso Electoral están fuera, más no por el proceso mismo de la inscripción. Bueno, los partidos políticos autorizados son los que les dije, ¿no? Son 16 a nivel nacional, 12 provinciales y 4 cantonales. Sin embargo, esto va a variar por las alianzas, mi querido Freddy. Las alianzas generan un nuevo marco jurídico, una nueva institución jurídica con un nuevo nombre que normalmente tiene los nombres de los números de las organizaciones políticas. Entonces, esto se define recién hasta el final de esta semana, y ahí tenemos ya las organizaciones que participarán de manera conjunta por medio de alianzas, y tendremos las organizaciones que no han hecho alianzas y tienen sus candidatos de manera individual como organización. El 2 de agosto iniciamos lo que es inscripciones. Todos aquellos candidatos que pasaron por el proceso de primarias con sus organizaciones políticas, todos aquellos candidatos que fueron propuestos en las alianzas, cuyas alianzas fueron aprobadas por este Consejo Nacional Electoral, podrán inscribirse. Luego, la segunda parte de su pregunta, ¿quiénes se mantendrán o no? Recuerde que la inscripción genera el derecho para la ciudadanía y para las organizaciones políticas de impugnar esa candidatura. Por las razones que sean, y podemos enfrentar el escenario de inscritos, candidatos inscritos que sean impugnados. A su vez, estos candidatos inscritos que sean impugnados tendrán su debido derecho a la defensa. Entonces, ahí entrará la Junta, que tomará resoluciones y tendremos candidatos impugnados y candidatos en firme. A su vez, estas resoluciones de nuestra Junta Provincial son sujetas a derechos en el Tribunal Contencioso Electoral. También tendremos que esperar esto y, a su vez, el derecho a la defensa de los mismos. Entonces, hay todavía un par de semanas que tienen que transcurrir para que nuestra papeleta se vaya configurando de manera firme. Izquierda Democrática en la provincia de La Suay no hizo el proceso interno de democracia interna, por lo tanto ellos no podrán, como Izquierda Democrática, inscribir candidaturas. Sin embargo, militantes de la Izquierda Democrática, entiendo que por ahí en alianzas con otras organizaciones, si es que pasaron las primarias, pues podrán inscribir sus candidaturas, pero recuerde que todos, más allá de la organización a la que pertenezcan, deben haber transitado por la democracia interna. Si han renunciado a las candidaturas a las que primero ostentaron, podrán, a través del proceso legal, renunciar, aceptar la renuncia e inscribirse en otra candidatura.
3: Reportó para Radio Visión Alfredo Lazo.
1: 57 minutos, 5 de la tarde con 57 minutos. Y el precandidato a la alcaldía de Cuenca por el oficialismo, Juan Carlos Vega, manifestó que el 17 de agosto presentará su renuncia como ministro de Agricultura para postularse a la alcaldía de la ciudad. Vega señaló que para participar en la próxima contienda electoral se afiliará al movimiento ADN. Expresó además estar confiado de recibir el apoyo de los cuencanos.
4: Estoy 24/7 a las funciones que me han encomendado. Cuando esté ya en los temas relacionados a la alcaldía de Cuenca, pondré igualmente mi contingente de esa forma.
5: A ver, tenemos para inscribirnos hasta el 17 de agosto, entonces en ese periodo yo presentaré mi renuncia y asumiré formalmente la candidatura.
6: ¿Qué le ha movido a participar como precandidato?
5: El amor por Cuenca, el orgullo de representar a estas tierras maravillosas, el poder reducir las asimetrías también en el mismo cantón Cuenca entre las zonas rurales y las zonas urbanas, potenciar todas las cosas buenas que tiene Cuenca y que queremos seguir teniendo en términos de seguridad, de oportunidades económicas, de conectividad, de grandes obras para estar más cerca de los mercados, más cerca de las otras ciudades, para que los turistas puedan venir de forma más ágil y de que aquí también podamos sacar nuestros productos en forma mucho más eficiente. Eso lo dirán los cuencanos a través de su voto el día de las elecciones. Yo presentaré mi hoja de vida, mis credenciales, el no haber sido parte de la política y no tener interés en seguir siendo gobernador, prefecto, concejal, sino yo quiero poner a servicio de los cuencanos una hoja de vida limpia, una hoja de vida honesta que le represente a Cuenca como se merece, que consiga financiamiento internacional para obras importantes, que trabaje con todos los cuencanas y los cuencanos para resolver sus problemas y mantener y potenciar esta maravillosa ciudad que tenemos. Todavía no, ese financiamiento viene a través del Tribunal Supremo Electoral que en su momento transparentemente será publicado.
6: ¿Qué piensa de las encuestas? Ahí no se le ve a usted.
5: Seguramente yo nunca he sido candidato, no he sido político a tiempo completo, mi patrimonio proviene de mi trabajo honesto, de mi trabajo privado. Cuando ya llegue el momento de la campaña, la gente me conocerá y evaluará si es que mis capacidades y la forma como quiero hacer las cosas se acerca a las necesidades de la gente, a los ciudadanos de Cuenca, de las áreas urbanas, de las áreas rurales, con sus diferentes necesidades y la forma como en mi trabajo público y privado he sacado adelante a las instituciones que representaba. O sea, el cambio más importante en Cuenca es el liderazgo de Cuenca a nivel nacional y el trabajar juntos entre todos los cuencanos, sin pelearnos, sin armar broncas innecesarias que no traen beneficio a nadie y actuando pragmáticamente para que los recursos vengan, para que las obras se hagan y para que los cuencanos tengan los servicios y la infraestructura que requieren para seguir progresando en su nivel de vida.
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0: minutos, 6:04 PM. Avanzamos con más informaciones. Mucha atención. A esta hora se da a conocer que René Ortiz, exministro de Energía durante los gobiernos de Yamil Mahuad y Lenín Moreno, ha fallecido este 30 de julio de 2026. Esta es una información en desarrollo. René Ortiz, exministro de Energía durante los gobiernos de Yamil Mahuad y Lenín Moreno, falleció este 30 de julio de 2026, dan a conocer los medios de comunicación a nivel nacional. Las 18:05, 6:05 PM. Y avanzamos con más noticias ahora en el ámbito local. Mucha atención, amigos. En Cuenca ya van 16 muertes violentas en lo que va del 2026. El hecho más reciente ocurrió en la Plaza del Rollo, en la parroquia El Vecino, cuando un hombre de unos 30 años aproximadamente murió tras recibir una puñalada. Según el reporte de un medio local, luego de ser atacado con un arma blanca, el hombre caminó hacia la avenida España, pero se desplomó. Así, los hechos de violencia en Cuenca no dan tregua. El gobernador de la SUAY, Javier Bermúdez, indicó que la víctima tenía antecedentes penales. La autoridad también se refirió al incremento del pasaje del transporte interprovincial, justificando tal alza. También indicó que habrán controles para evitar arbitrariedades.
1: El 4 de la mañana empieza esta gresca, créame que es una persona que ha tenido antecedentes por robo y además autora de un homicidio simple en donde debía estar en la cárcel y no caminando a las 4 de la mañana, ¿no? Entonces, vea, yo creo que de la función judicial yo no sé en qué estado de la causa, ¿sí? O qué argucia jurídica este señor utilizó para salir de la cárcel, lo vamos a investigar. Créame que la justicia tiene que tener esos espacios, en primer lugar, de brindar seguridad. Y quienes estén teniendo cuentas con la justicia tienen que quedarse en las cárceles, no más salidas. Ustedes han visto el desfile de los, obviamente, de esta gente que entra a la cárcel, desfile un poco y salen.
2: ¿Estaba con libertad condicionada?
1: El estado de la causa no conozco totalmente, yo voy a revisar y estamos ya revisando con el equipo.
2: Gobernador,
1: jurídico.
2: Pero más allá de los antecedentes que tiene esta persona, es un nuevo hecho violento que
1: se suma. Sí, es un nuevo hecho violento que se suma a la ciudad. Créame que la policía en el sector del vecino, todos los días estamos haciendo ingresos, todos los días en el Distrito Norte estamos ingresando con la Policía Nacional. Pero bueno, esto se da, obviamente son luchas entre bandas, son ajuste de cuentas y este tipo de cosas no hacen bien, obviamente, a la gente que es la ciudadano común, sino más bien es esta guerra entre bandas que se están dando con personas que deberían estar en la cárcel y obviamente están pasándose, desfilando por las calles con total libertad.
2: ¿No está faltando quizás patrullaje en las madrugadas?
1: Créame que lo estamos haciendo, Jennifer. Nosotros en todos los sectores estamos interviniendo y mucha más, con mucha mayor fuerza ahí. Obviamente esto se da a 4 o 5 de la mañana, entonces obviamente esperan a que la policía se vaya, haga los operativos para nuevamente salir a hacer este tipo de cosas.
3: Gobernador, después en este caso de la captura o detención de Baldor Bermeo, en este caso bebé, ¿qué podríamos hablar del mismo? No sé si tiene mayor información de la que ya ha dado por parte de Fiscalía.
1: Bueno, lo que ha dado el ministro Reinberg es la información, ¿no? Sobre lo que estuvieron aprendidos, inclusive este señor precandidato, donde obviamente quería terciar en las elecciones, pero yo sí pongo la reflexión, ¿quiénes están queriendo terciar en las elecciones también? Sí, las personas que tienen, o ciudadanos que no tienen, sí, peleas con la justicia, o están reñidos con la justicia, bienvenido sea a las elecciones, pero personas que tengan problemas con la justicia, van a tener que enfrentar a ella, y eso obviamente es un operativo realizado directamente desde la ciudad.
2: ¿Qué es persecución política? Fue nuevamente la frase que se utilizó. acusó, incluso todo. Dijo que no se le va a permitir ser, por no permitirle ser alcalde.
1: No, todo es persecución política cuando se tienen temas reñidos con la ley, y eso es el estribillo de siempre. Créanme que hay muchos candidatos ahora. ¿Cuántos candidatos? Y eso les pregunto, ¿cuántos precandidatos están inscritos en la alcaldía de Cuenca? Supongamos, ¿están cuántos?
3: 12.
1: Entonces, obviamente, si hubiera una persecución, no estuvieran 12. Tuviera, no sé, o sea, realmente no existiera. Pero no es así. Las cosas y los hechos hablan más que las palabras. Este es un gobierno democrático. Así se quieran implantar narrativas, vengan de donde vengan, diciendo de que no, que están en dictadura y todo ese tipo de situaciones que en nada apoyan al gobierno. Porque no solamente es de insultar al presidente, es de dar propuestas. Y obviamente lo que tenemos es injurias al presidente, injurias al gobierno nacional, pero no se dan cuenta que la democracia sí existe. Tenemos 15, aquí 12, 15 precandidatos alcaldes que muy bien pudieron hacer sus cosas. Entonces, obviamente eso habla de una democracia fortalecida.
4: También se ha dicho que se trata de favorecer a la precandidata de ADN en Ponce Enrique.
1: No, eso es totalmente falso.
2: Gobernador.

0: 6 de la tarde con 11 minutos. Avanzamos con más informaciones. Mucha atención. Daniel Noboa inaugura el puente Quimis y anuncia la reconstrucción de la vía Montecristi, la cadena en Manabí. Se informa, el presidente Daniel Noboa entregó el nuevo puente Quimis, una obra de 7.3 millones de dólares, y anunció la reconstrucción de la vía Montecristi, la cadena. Manabí recuperó este jueves 30 de julio una de sus conexiones viales más importantes con la inauguración del nuevo puente Quimis, obra entregada por el presidente Daniel Noboa junto con el ministro de Transporte y Obras Públicas, Roberto Luque. Se da a conocer. Atención, según el presidente ejecutivo de Banecuador, Eduardo Peña, Ecuador registra el menor índice de pobreza de los últimos 24 años gracias a la política económica del presidente de la República, Daniel Noboa. El funcionario también se refirió a la entrega de créditos con baja tasa de interés.
1: Ministerio de Agricultura, Ministerio de Finanzas, Banecuador, como banca pública, Banco del Pacífico, ha producido, y la construcción que está creciendo pues de manera importante, hacen que todos estos macronúmeros empiecen a mejorar de manera sustancial. Entonces, cuando tú ves el panorama macro, pinta muy bien, y lo que vamos a tener para fin de año, incluso las tasas de interés han bajado, porque el riesgo país hoy anda por los 380 puntos, lo vas a ver en la presentación. ¿Por qué ha pasado todo esto? Es por un esquema económico muy bien estructurado por parte de un presidente que es muy inteligente y muy capacitado, que es el presidente Daniel Noboa. Entonces, toda esta estructuración que vas a ver, hoy empiezas a cosechar ya el haber tomado medidas que en su momento fueron duras, pero que producen resultados como la disminución de la pobreza. Hoy, la tasa, cuando tú puedes captar para tu proyecto, te ofrecemos tasa al 7%, y Banecuador, quiero que sepas que capta a largo plazo al 6%. Nosotros tenemos más de 1.300 millones de dólares captados, de cuentas corrientes, cuentas de ahorro del público en general. Nuestra captación más alta es al 6. Sin embargo, podemos colocar con tasa subvencionada por el Ministerio de Finanzas al 7%. Al 7% a 7 años plazo. Hoy ya vas a ver testimoniales de beneficiarios del 7% que ya terminaron su ampliación, terminaron su proyecto, y hoy nos traen producto terminado. Es decir, el efecto en el agro ecuatoriano, no solamente en la agricultura, en la ganadería, es muy alto. Segundo, la otra reflexión, aquí vas a ver unos tractores. Cuando el gobierno nacional retiró el subsidio del diésel, hizo un plan de contingencia, un plan de estímulos para los grupos que iban a ser más afectados por el subsidio del diésel. Paréntesis, el subsidio del diésel ha disminuido el consumo paradójicamente en provincias como Carchi, Tulcán, Zamora, Chinchipe, Loja, que hoy consumen 30 o 40% menos de combustible, menos de diésel, lo cual te quiere decir que ese diésel se estaba yendo por la frontera. ¿Por qué? Ahora que no hay subsidio y el precio es igual, o sea, casi igual en Perú que en Ecuador, y casi igual en Ecuador que en Colombia, ya no se va por la frontera, ya no es negocio. Entonces el gobierno se ahorró alrededor a 1.200 millones de dólares, y con eso estructuró crédito 7x7, bonos raíces, entrega de tractores, entrega de camionetas. Es decir, los recursos ya no se fueron por la frontera, fueron a la gente, a los ecuatorianos. Y eso es lo que vamos a revisar hoy.
2: ¿Hay capacidad de endeudamiento del ecuatoriano?
1: Hay capacidad de endeudamiento, por supuesto. Si tú ves la cantidad de liquidez que hay en la banca, no solo en la pública, en la privada, es impresionante. Nunca hemos tenido la liquidez que tenemos hoy. Y eso hace que la economía se mueva mucho más rápido. Si tú le preguntas a cualquier persona que venda aquí, a cualquiera, al azar, si este año ha vendido más que el año pasado, te van a decir que sí. Pero las ventas están creciendo al ritmo del 12 y del 15%. Y si tú ves, vehículos venden 15% más, la leche vende más, la Coca-Cola vende más. La construcción está arrastrando a la economía ecuatoriana. La construcción con tasas como la del 10 al 2,99%. Si es tu casa única, si es tu primera casa, si tú y tu pareja ganan 1.000, o sea, tiene una serie de condiciones. Pero te dan al 3%, al 2,99%, a 30 años plazo. No, y ni en Estados Unidos hay una tasa tan barata.
0: 7:15, a 6:15. Y mucha atención, amigos, a esta información. La Corte Constitucional resuelve una problemática central en nuestras ciudades al ponderar el control del espacio público y el derecho al trabajo de los comerciantes informales. El fallo determina que la retención municipal de productos perecibles es válida exclusivamente como una medida cautelar. Sin embargo, la Corte Constitucional establece que esta acción no puede convertirse en una sanción anticipada o una confiscación encubierta. Esta decisión es fundamental porque reconoce la compleja realidad del empleo informal, obligando a las autoridades a no gravar la vulnerabilidad de estos ciudadanos, permitiendo la pérdida de su único sustento económico. Para prevenir abusos, la sentencia de la Corte Constitucional condiciona la constitucionalidad de la medida al cumplimiento de dos reglas de carácter obligatorio para los funcionarios. En primer lugar, la retención de la mercadería debe aplicarse estrictamente como última ratio, lo que obliga a la administración a privilegiar la prevención y la advertencia antes del retiro de los productos. En segundo lugar, se impone una garantía material de conservación de los productos. Esto significa que el municipio está obligado a proveer la infraestructura adecuada, como bodegas con sistemas de refrigeración, para asegurar que los alimentos no se deterioren mientras dure el procedimiento administrativo. En el ámbito jurídico, este dictamen establece un precedente claro sobre los límites y la proporcionalidad en el ejercicio de la potestad sancionadora del Estado. La Corte impide expresamente que la demora de un trámite burocrático cause un daño irreversible al patrimonio del comerciante, protegiendo sus derechos a la propiedad y al trabajo. Así se garantiza que una medida de naturaleza temporal no termine degenerando en una privación definitiva e injusta de los bienes. En conclusión, mi fallo logra una armonización necesaria entre el derecho ciudadano a un hábitat ordenado y el respeto al debido proceso, se da a conocer. A 18:18, 6:18. Y el ministro de Agricultura, Ganadería y Pesca, Juan Carlos Vega, se refirió al apoyo que viene otorgando a los productores del campo en la provincia de La Suay. El secretario de Estado destacó la entrega de 6 tractores, 13 camionetas, fertilizantes y títulos de propiedad.
3: Gobernadores de las dos provincias, bienvenidos, estimadas autoridades del gobierno nacional, gobiernos locales, y sobre todo a ustedes, a los productores, a los agricultores, a los ganaderos que están aquí presentes para constatar los hechos y no los discursos del gobierno del presidente Pavón. El compromiso con el campo, encantado de verle a Luchito Galaza recibiendo crédito 7%, a quien nos conocemos de muchos años, y a doña Juana igual un gusto y un saludo hasta Victoria del Portete. Este gobierno existe para eso, y el compromiso hasta el último día del Ministerio de Agricultura y Ganadería y mío propio de traer soluciones reales para el campo. Aquí están los tractores, acá están las camionetas, acá está el fertilizante, que esto es lo que usamos en el campo en el día a día. Esto es lo que nos sirve para sacar mejores cosechas, para labrar el campo con los tractores y los implementos con más velocidad, con más eficiencia, para producir más y mejores alimentos para todo el resto de la ciudad. Solamente 18 millones de ecuatorianos comemos 3 veces al día gracias a los productores del campo. Un aplauso para ustedes. Y como les consta, no gobernamos desde los escritorios. Ahora desde las 6 de la mañana estábamos ahí entre La Suay y Loja viendo emprendimientos muy interesantes de cultivos no tradicionales como es el cannabis no psicotrópico, que es una oportunidad muy interesante para todas las provincias del austro del Ecuador. Hoy día estamos aquí reunidos en el famoso cuartel de Ábalos, tan conocido para los cuencanos, donde siempre veníamos desde la escuela y desde el colegio aquí a estas mismas canchas hace casi 40 años. Muy contento de estar aquí. Hoy ponemos en manos de los productores a estos 6 tractores con sus implementos para que les sirvan para arar, para arrastrar, para trasladar sus cosechas, con una inversión muy importante de parte del gobierno del presidente Noboa, y esta articulación tan buena que se ha dado con Vaga Ecuador, con el doctor Eduardo Peña, que no es la primera vez que trabajamos juntos, aunque nos conocemos en el gobierno, trabajamos en el IES y desde Finanzas, y ahora desde el Ministerio de Agricultura y Vaga Ecuador. La importancia de traer créditos al campo para que la gente pueda mejorar, innovar, conseguir nueva infraestructura para sus cultivos. Este crédito a 7 años plazo, con 7% de tasa de interés, subsidiada parcialmente por el Ministerio de Agricultura y también con años de gracia, dirigida a los productores medianos y pequeños del campo, para que con trámites mínimos y con el apoyo de los técnicos del Ministerio de Agricultura a nivel nacional, ya se han colocado más de 100 millones de dólares a más de 11 mil beneficiarios, y estamos listos para llegar a más de 20 mil beneficiarios. Y les llamamos a todos aquí presentes que pongan su creatividad a andar y vean cómo podrían mejorar sus campos y cómo podrían beneficiarse de este crédito maravilloso. Y cuando terminemos los segundos 100 millones, seguramente encontraremos más recursos para seguir impulsando la agricultura, la ganadería, la forestación, también la producción de truchas en las partes altas de aquí de nuestra sierra, que hemos reactivado el centro de producción de alevines del Cáceres.
0: 18 horas con 23 minutos, 6 de la tarde con 23 minutos. Avanzamos con más informaciones en el ámbito local. Este fin de semana cambian los horarios del tranvía en Cuenca. El horario del servicio comercial del tranvía variará este sábado 1 y domingo 2 de agosto de 2026. El cambio de horario se debe a que tiene previsto ejecutarse un mantenimiento de la red eléctrica de la Centro Sur. Por tal motivo, se da a conocer que los horarios serán los siguientes: sábado 1 de agosto de 5:50 de la mañana a 19 horas, el domingo 2 de agosto de 9 de la mañana a 21 horas, el sábado 1 de agosto, la última salida desde la estación Parque Industrial se prevé a las 19 horas con 34 minutos. Se recomienda a los ciudadanos tomar las debidas previsiones para evitar retrasos en sus actividades. Las 18 horas con 24 minutos. Y atención, el aumento en la venta de vehículos eléctricos en Ecuador ya se siente en Cuenca, con una mayor afluencia en los puntos de carga locales, según indica Alfredo Aguilar, coordinador municipal de movilidad. Para responder a este avance tecnológico, el municipio determinó que la infraestructura de electrolineras para la futura flota de buses eléctricos se construirá detrás de la estación de transferencia de El Arenal. Al ser un terreno municipal cercano a la subestación eléctrica del tranvía, la obra facilitará la instalación técnica sin requerir la compra ni expropiación de terrenos.
4: Está ajena a Cuenca y a Las Hoyas, es una muy buena pregunta la suya. Tenemos estadísticas de varios concesionarios de vehículos eléctricos. Ha incrementado la venta de vehículos eléctricos en todo el país. Esto se puede ver solamente en las estaciones de carga que tenemos, por ejemplo, en los supermercados, en los centros comerciales, en los parqueaderos del aeropuerto de aquí de la ciudad. Próximamente en el parqueadero del terminal terrestre también vamos a tener puntos de carga. Tenemos en el Parque de la Madre, que es un parqueadero del MVP, y siempre están cada vez más ocupados. Es decir, antes teníamos a un carro, tal vez un par de horas cargando y nada más. Ahora tenemos ya muchos usuarios en cada uno de los puntos y eso quiere decir que han aumentado el tema de los vehículos eléctricos, no solamente en Cuenca, sino a nivel nacional. Yo me he reunido con algunas empresas que venden vehículos eléctricos en el país. No quiero dar marcas en este momento, pero hay muchas de ellas y todos nos han dicho que han tenido un incremento considerable en la venta de vehículos eléctricos. Claro, si es que comparamos todavía con los de carburación y los eléctricos, mucho más se vende los carros a gasolina, a diésel, que los eléctricos. Eso está claro también. No es que se están vendiendo más eléctricos que de la carburación. Pero si es que comparamos cuántos vehículos eléctricos se vendían antes a cuántos vehículos eléctricos se venden ahora, hay un incremento considerable. Eso es bueno para el planeta, para el medio ambiente, para tener una mayor conciencia en el tema de las emisiones, que mientras más bajo tengamos las emisiones, es mejor para la salud de los cuencanos y para todas las ciudades. Bueno, yo creo que siempre hay un ahorro, y un ahorro bien grande. Esto también ya ha estado muy analizado, alrededor del 30% de lo que me cuesta mantener un carro a combustible, me va a costar tener un carro eléctrico. Es decir, si yo gasto $100 en gasolina al mes, si es que tengo un carro eléctrico, voy a gastar $30, $35 aproximadamente. Esto no es una cosa firme ni completamente determinada. Esto fluctúa el tipo de carro, el tipo de batería, el tipo de autonomía. Los carros tienen baterías más grandes, tienen autonomía mayor, pero claro, la carga también les cuesta un poquito más. Sin embargo, de aquello, siempre va a ser mucho más económico el tener un vehículo eléctrico que el tener un vehículo a gasolina.
0: 27 minutos, y la viceprefecta de La Suay, Alexandra Quintanilla, se sumó a las muestras de apoyo dirigidas al alcalde de Cuenca, Cristian Zamora, deseándole su pronta recuperación frente a la situación de salud que atraviesa. La autoridad provincial destacó la gestión de Zamora, que él ha desempeñado tanto al frente del municipio cuencano como en su rol dentro del Consejo Provincial. Asimismo, Quintanilla reflexionó sobre el impacto del servicio público, reconociendo la vocación y el alto costo personal que demanda la gestión pública.
5: Cristian ha hecho una excelente gestión acá en la ciudad, le ha pasado factura. Muchas veces uno descuida los temas médicos o simplemente los toma por encimita. Él ya venía teniendo una afección, recuerdo ya desde hace más de un año, que venía sintiéndose mal, que venía no sentándole bien las comidas, y creo que dejó posponer muchísimo esto que hoy le está pasando factura. Nosotros solo esperamos que el Cristian se ponga bien. Él es nuestro alcalde, creo que todos estamos orgullosos de tener un alcalde que ha representado a la ciudad y que ha hecho tantas obras. Te esperamos pronto acá en casa, en tu casa, en donde tienes que estar. Decirle que le mando un abrazo gigante a él y a todos sus familiares y a todos los cuencanos, que elevemos las oraciones necesarias para que Cristian se ponga bien y que pueda regresar a servir a su ciudad. El día de ayer que nosotros tuvimos consejo, nos reunimos y justamente elevamos esta solidaridad a nuestro compañero consejero, para que se ponga bien, y la solidaridad necesaria con su familia, porque es un momento bastante delicado. Yo casi, les juro, me da algo viéndole tan delgadito y tan en un estado tan mal de salud. Le hemos escrito, sin embargo, al rato de estar tan mal y de poder estar con todos estos tratamientos, también se ha coartado esta comunicación tanto con su gente como con las autoridades de acá de la provincia, porque y uno cuando está enfermo creo que quiere dormir, creo que quiere descansar, el cuerpo demanda que nosotros podamos recuperarnos de una forma distinta, y hemos estado bastante cercanos a la familia acompañándoles, y solo esperamos que el Cristian esté bien, que venga con toda la fuerza. Y acá tienes una ciudad que no solo te va a recibir con los brazos abiertos, sino que te extraña muchísimo la gestión.
0: Señoras con 30 minutos, 6 de la tarde con 30 minutos. De esta manera, amigos, llegamos al final de la tercera emisión del Informativo Visión. Gracias por acompañarnos y los invitamos a sintonizarnos el día de mañana a partir de las 17 horas con 30 minutos. Gracias por su gentil atención.
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1: Buenas noches, buenas tardes, buenos días. Un abrazo cordial para el economista Luis Tobar. Él representa el pensamiento, un pensamiento económico, una forma de ver la realidad económica y social de la República del Ecuador. Bienvenido. Usted desde la cátedra analiza, conoce varios factores que son importantes para nosotros. ¿Hacia dónde va la economía ecuatoriana? Porque oigo una cantidad de rumores que estamos quebrados, que vamos a recuperarnos, que estamos con un crecimiento del 2.7 y que el próximo año vamos a crecer el 3%. ¿A dónde va la economía ecuatoriana? Porque la mayoría de personas están decepcionadas de la situación actual. Por favor, Luis.
2: Bueno, ante todo, un cordial saludo, doctor, y a los amigos que nos escuchan a través de las diversas plataformas. Bueno, en verdad, la economía ecuatoriana tiene un panorama bastante complejo, bastante complicado. Para ello, quisiera dar una información del Fondo Monetario Internacional, que la publicó recientemente, ¿no?, en donde hace unas previsiones de crecimiento de la economía del Ecuador para los próximos 7-8 años. Lo que me preocupa de los datos del Fondo Monetario, repito, hace referencia a que el crecimiento para estos 3 años próximos no pasará del 2,5%. Y para el 2030-31 se estima que el crecimiento va a llegar al 3%. Con estos datos, con estos indicadores, podemos darnos cuenta de que realmente una recuperación de la economía lamentablemente no va a poder ser ni a corto ni a mediano plazo. Para que el Ecuador un poco se recupere de la crisis con la que atraviesan, mínimo deberíamos crecer al 5 o 6% durante los próximos 10 años. Pero lamentablemente, repito, este dato que es importante del Fondo Monetario Internacional, que quien prácticamente está verificando nuestra economía cada cierto tiempo, ¿no?, para otorgarnos el crédito que el Ecuador requiere, pues ha indicado esas previsiones de crecimiento que no son nada halagadoras para todos los ecuatorianos.
1: Bien, por cierto, las deudas externas, la situación atávica para el Ecuador viene arrastrándose desde hace mucho tiempo, pero las proyecciones del gobierno son optimistas. Se dice, por ejemplo, que hasta el 2040 nosotros ya no tendremos desempleo, que se pagará gran parte de la deuda externa, que vendrán capitales especialmente con la minería y que la economía se estabilizará hasta el 2040, repito, con características bastante favorables. ¿Estas expectativas son únicamente decires o en la práctica podrá realizarse esto? Luis, por favor.
2: Justamente estaba revisando los principales retos de la Agenda de Crecimiento Económico 2040. El presidente pues lo expuso la semana pasada. Y de ahí pude sacar en resumen 6 aspectos que me parece importantes compartir para luego dar una respuesta a lo que usted me hizo hace un momento. Número uno, el gobierno en su agenda plantea fortalecer la institucionalidad y la seguridad jurídica. Uh-huh. Es obviamente, ¿para qué? Para buscar normas claras para que haya inversión, ¿no?, tanto nacional como extranjera. Este es uno de los planteamientos que pone. Número dos, alcanzar la estabilidad fiscal mediante un manejo adecuado de las finanzas públicas, una mayor eficiencia del gasto y un marco macroeconómico que fortalezca la credibilidad del país y la sostenibilidad de la dolarización. Es el segundo punto que plantea el gobierno. El tercero, dice mejorar la competitividad y la productividad. El cuarto, profundizar el sistema financiero y fortalecer la dolarización. El quinto, desarrollar sectores estratégicos. Y el sexto, superar las restricciones estructurales de crecimiento de la economía ecuatoriana. Ahora, finalmente, hace un resumen y donde se puede ver cuál es la proyección del gobierno con este último resumen que voy a compartir a ustedes. Dice lo siguiente: el Ecuador debe transitar desde un modelo basado en el gasto público y la dependencia de los ingresos petroleros hacia una economía más competitiva, productiva y diversificada, y sustentada en inversión privada y la estabilidad macroeconómica y el fortalecimiento institucional. O sea, como teoría, nos parece muy bien, ¿no?, estos 6 planteamientos que le hace el gobierno.
1: Pero son discursivos a la larga.
2: Exactamente, ¿no? Y en el último me queda un razonamiento que nos hace ver hacia dónde apuntaría el gobierno. Fíjese, voy a repetir esta parte que me parece interesante, ¿no? Dice, debe transitar de una economía basada en el modelo del gasto público y la dependencia de los ingresos petroleros hacia otra economía más competitiva. Ahora bien, aquí se ve claramente de lo que una política que puede darse es una reducción del gasto mayor aún en el Estado, ¿no? Lo cual, revisando el presupuesto que se envió a la Asamblea el año pasado, en octubre del 25, para que entre en vigencia en este año, pues no lo veo de dónde podría recortar aún más el gasto, ¿no? Y otro aspecto que también llama la atención es el reducir la dependencia petrolera, que todos estamos de acuerdo con aquello, ¿no? Siempre nuestro país está en los vaivenes de que si sube o no el precio del barril del petróleo para ver cómo está nuestra economía. Sin embargo, el valor o el ingreso más alto del presupuesto del Estado radica en el tema de los impuestos. De los impuestos es el ingreso número uno del presupuesto del Estado. Entonces, si es que el gobierno tiene esas premisas, ¿qué podemos nosotros suponer? Uno, que va a reducir aún más el aparato estatal y la inversión, de pronto, ¿no? La inversión pública, que no sabemos hasta dónde puede hacerlo, porque en este momento no hay inversión pública en el país, ¿no? Y también el tema de los salarios en el sector público, que si bien eso es el valor más alto del gasto, está cerca de los 10.200 millones de dólares en el presupuesto del Estado, pero es bien complejo reducir, porque los gastos más altos en remuneraciones están justamente en salud, está en educación, ¿no? Y está también en seguridad. Hablemos de seguridad en la policía y en las Fuerzas Armadas. Entonces, no le queda, no vemos otro espacio en donde el gobierno pueda reducir el tema de los gastos, ¿no? No le quedará, a lo mejor, ojalá me equivoque, pero no le quedará a lo mejor otra opción que reducir, que ir al tema de los impuestos, ¿no? A lo mejor un nuevo incremento en el tema impositivo, en el impuesto a la renta, eliminación de algunas deducciones, para un poco solventar esa crisis en la cual lamentablemente no puede salir.
1: Bueno, dentro del concepto que nosotros manejan, las economías capitalistas, las nuevos capitalistas, en fin, es un poco reducir el gasto público. Pero ¿a dónde va dirigido? Todavía más de las necesidades que estamos pasando por la falta de presupuesto en salud, en vivienda, en educación. Todavía van a recortar más aún, porque allí iría justamente la reducción del gasto público que nosotros entendemos como una inversión, no como gasto público. Luis, por favor.
2: Sí, justamente lo que usted señala, doctor, tiene la razón, ¿no? Si bien como economistas, de pronto, como personas que estamos en el tema de las finanzas, vemos que hay dos opciones para equilibrar un presupuesto, o tres opciones, ¿no? La una, pues incrementar los ingresos, ¿no? La otra, reducir los gastos. Y la que han recurrido todos los gobiernos de turno ha sido, para cubrir ese déficit, incrementar el tema de la deuda, ¿no? Es por eso de que la deuda prácticamente es imparable, y uno de los rubros más, uno de los rubros también altos, al igual que los gastos en sueldos, en el tema del presupuesto del Estado, está el pago de deuda, tanto el capital como de intereses, ¿no? Que solamente, entre paréntesis, el año pasado se planificaron cerca de 13.000 millones en el pago de capital e intereses. Entonces, nos podemos dar cuenta de que el Ecuador requiere un cambio estructural, ¿no? Y ahora sí, respondiendo a su pregunta, si nosotros nos enfocamos únicamente en el tema de reducir los gastos en sueldos, ¿no? Si les invito a los amigos a que puedan revisar la proforma presupuestaria, en sueldos, el mayor porcentaje está en salud, en educación, seguido de la policía y las Fuerzas Armadas. Entonces, si queremos hacer una reducción, tendríamos que tocar cualquiera de los cuatro aspectos que le dije hace un momento, ¿no? Vamos al tema de salud. Yo pienso que sería imposible, ¿no? Reducir aún más el tema de salarios en el sector de salud. Vemos que lamentablemente no hay ninguna opción para la gente que no tiene recursos y quiere acudir al Seguro Social o al Ministerio de salud pública a través de los hospitales. La atención no es inmediata, ¿no? Vamos al tema de la educación. Lamentablemente, recientemente se expuse una publicación en donde se veía que cerca de 600.000 jóvenes han dejado de estudiar los últimos 11 años. Tampoco podríamos ir ahí al tema de reducir los sueldos o las partidas de los docentes administrativos. En tercer lugar está el tema de las Fuerzas Armadas y la policía. En esta época de la inseguridad, también sería bastante complicado, bastante complejo reducir, no pienso que a nadie, absolutamente nadie, ninguno de los ecuatorianos pensaría a lo mejor reducir el tema de la policía y de las Fuerzas Armadas. Entonces, el resto son valores pequeños, ¿no? Que si bien de pronto suman, pero no tienen un efecto significativo en el total de los gastos del Estado. Entonces, si bien las retomando a la agenda, a lo que hizo usted en relación al inicio, doctor, de la intervención, de la agenda del 2040 del presidente de la República, si bien son aspectos positivos que se quiere ver a futuro, pero lamentablemente no tenemos los mecanismos para poder lograr estos objetivos que se está planteando el gobierno, ¿no? De cambiar esa matriz del Estado, de no depender exclusivamente del petróleo, sino de una cantidad de productos de exportación, ¿no? Sin duda, el gobierno está apuntando a través de los tratados de libre comercio, que tienen sus pros y sus contras, como sabemos, ¿no? Pero también el tema de las exportaciones, me recordó algo, doctor, este momento que quiero compartir también con el resto de amigos que nos están escuchando. Nosotros sabemos de que el Ecuador tiene 4 o 5 productos que son los más fuertes en nuestra exportaciones, ¿no? El tema del banano, el tema del camarón, que es el más importante. Están los enlatados de pescado, están los productos mineros, y un producto que creció. Las flores también, ¿no? Pero un producto que creció notablemente los últimos 5 años, y en este año ya tuvo una baja. Me refiero al tema del cacao.
3: Correcto.
2: ¿No? En este año, comparando los datos de enero a junio del 25 con enero a junio del 26, el cacao se ha reducido en cerca de 1,000 millones. Entonces, son productos que dependen mucho del mercado internacional, ¿no? Entonces, el gobierno, como usted puede ver, pues no le quedan muchas alternativas, ¿no? Pienso yo que a lo mejor una, reducir aún más ese gasto que no lo vemos de dónde, del gasto público, ¿no? Para no depender tanto de seguir endeudándonos. Y por otra parte, yo sí creo de que el gobierno va a apuntar al tema impositivo, ¿no? Porque este es prácticamente, repito, el mayor ingreso en el presupuesto del Estado, a donde va a apuntalar a futuro.
3: ¿Y qué va a pasar con los combustibles? ¿Por qué se va a tener un impacto mucho más amplio, digamos así, para regar, para hacer que otras personas que no son transportistas, en fin, tengan que suplir, quiero decir, este impacto de los combustibles? ¿Será tomado en cuenta del crecimiento de los precios? ¿Será tomado en cuenta por el gobierno? Que repito, a lo mejor golpea socialmente más fuerte.
2: Vea, aquí usted dio otro tema que es muy, muy complejo, ¿no? Comentarles, ¿no? Sobre todo los resultados. Me refiero al tema de los subsidios. Históricamente, los subsidios más altos que ha tenido el gobierno han ido enfocados, de los diversos gobiernos, perdón, han ido enfocados al tema de los combustibles. Correcto. Pero recordemos que este gobierno inicialmente eliminó parte de los subsidios de los combustibles de la gasolina eco, ¿no? También la super, y luego hace poco el tema del diésel. Haciendo cuenta, ¿no? Cuánto se ha ahorrado el gobierno en el tema de los subsidios, ha llegado a cerca de 1,200 millones en el tema de por reducir gran parte de los subsidios de los combustibles, ¿no? Pero en cambio se han creado otros subsidios, ¿no? Entonces, lo ideal, entre comillas, ¿no? Hubiera sido de que con ese incremento de los ingresos al gobierno, vía reducción de los subsidios, se pueda equilibrar un poco el déficit fiscal, ¿no? Pero se han creado nuevos bonos, sobre todo, ¿no? Entonces, el monto global de los subsidios en el Ecuador casi permanece inalterable. Recordemos que la teoría, que es lo que nos dicen que es, que debe ser un subsidio, ¿no? Debe ser uno, temporal. Número dos, debe ser focalizado, ¿no? Y número tres, no debe distorsionar la economía. Correcto. Esos fueron los argumentos que expuso el gobierno para eliminar los subsidios de los combustibles.

0: de orden social, ¿no? Que de pronto alguien dirá, está bien que se entreguen subsidio a la gente pobre, ¿no? ¿Ya?
1: Pero
0: Pero yo
1: esta no es
0: pienso
1: una especie de demagogia que no es técnica hablando que la economía, sino digamos clientelar.
0: que el mejor bono que puede dar un gobierno a los ciudadanos es la posibilidad de tener un trabajo digno, un empleo, ¿no? Entonces, si creamos un bono de manera permanente, como usted lo señala, de pronto, de una manera clientelar, distorsionamos bastante el tema de la economía, ¿no? Y tapamos un hueco y destapamos otro, ¿no? Y el déficit fiscal, que es un tema estructural de la parte del Ecuador, que de acuerdo al mismo gobierno se planifica que cerraremos de cerca de 5.400 millones, prácticamente va a estar inalterable. Entonces, aquí es un llamado, yo pienso que debemos hacerlo todos, ¿no? Manejar las cifras con total seriedad, ¿no? Y las decisiones sobre todo. Si es que eliminamos un subsidio, ¿no? Invirtámoslo, hagamos lo posible para crear más fuentes de trabajo. Igual pasó cuando se incrementó el IVA, ¿no? Al 15%, del 12 al 15%, ¿no? ¿Cuál era la parte inicial del gobierno? De que con esos valores íbamos a apoyar al tema de la inseguridad, ¿no? Para eliminar ese grave problema, el principal problema por el que atraviesan los ecuatorianos. Pero lamentablemente vemos, de acuerdo a las cifras últimas que se publicaron en el Ministerio del Interior, con corte a junio de este año, ¿no? De que continuar la tendencia, el 2026 será el segundo año más violento del país en muertes por cada 100.000 habitantes, ¿no? Entonces, repito esta parte que es muy importante, ¿no? El gobierno debe priorizar el tema de lo social, que lamentablemente todavía es una deuda muy grande con los ecuatorianos.
1: Bien, correcto. En la provincia de La Suay, en la provincia del Cañar y en el sector de Manabí, donde existe una gran migración, como que se siente un estado de satisfacción mínima, pero se siente, las personas se sienten tanto bien. Es porque las remesas, el envío de remesas ha crecido sobre los 10 mil millones y las personas están ocupando en gasto, porque en los Estados Unidos no lo pueden hacer, pensando que a lo mejor les expulsan de la noche a la mañana, especialmente a los migrantes que no tienen el estatus reglamentario. Esto ayuda a dinamizar la economía y a Cuenca, la ciudad más cara del país.
0: Justamente las remesas es un valor significativo respecto al PIB, ¿no? El año pasado rompimos un récord en recepción de remesas, ¿no? Y sobre todo de parte de los Estados Unidos, donde el país donde llega casi el 80% de las remesas al Ecuador, seguido de España y luego Italia con cantidades un poco más bajas, ¿no? Ahora, mucha gente preveía de que el 2025 iba a tener a lo mejor una baja en cuanto al tema de remesas, pero por ese miedo que tienen nuestros amigos migrantes, ¿no? Nuestros coterráneos enviaron de pronto más rápidamente los recursos, ¿no? Acá por temor a ser deportados. Y esos recursos, ¿no? Se invierten la mayor cantidad, en un análisis que se hizo recientemente, en el gasto, ¿no? En el gasto en alimentación. Va el tema de educación, al tema de salud, que es un problema grave en el Ecuador, y luego va a la parte de inversión, sobre todo en la parte inmobiliaria, ¿no? En comprar de pronto un terreno, una casa, o dedicarse a construir, ¿no? Una vivienda. Y efectivamente, como usted lo señala, las ciudades o las provincias que tienen mayor impacto en recepción de remesas son Azuay y Cañar. Si bien en términos monetarios, la mayor cantidad de recursos llega a Guayaquil y Quito, pero si consideramos el número de habitantes, al sacar remesas per cápita, ¿no? Las ciudades y los cantones, perdón, y las provincias más beneficiadas por el tema de las remesas son los cantones que están en las provincias del Azuay y del Cañar, ¿no? Entonces, per cápita, por ejemplo, Suscal es el cantón que recibe mayor remesas per cápita de todo el Ecuador, ¿no? Un cantón pequeñito en la provincia del Cañar, ¿no?
1: Un cantón
0: Entonces,
1: desierto.
0: usted si puede, justamente con unos amigos de Ecuavisa fueron a darse hicieron un reportaje ahí y efectivamente no hay movimiento, ¿no? Pero lo que sí hay es viviendas grandes de pronto y también vehículos que están dentro de
1: De
0: las
1: alta
0: casas,
1: gama,
0: ¿no?
1: claro,
0: Ajá, ¿no?
1: sí.
0: Entonces, los recursos de la remesa son muy importantes para la economía, en este caso del Ecuador, como le dije hace un momento, llegan al 6,5% aproximadamente. Y el último dato también que salió en el Banco Central al primer trimestre de este año, ¿no? Todavía no sale al segundo trimestre de este año, indica de que las remesas

0: sigue incrementando en el Ecuador, ¿no? Ya esto es justamente por esta, repito, por esa previsión que tienen nuestros migrantes a temor de ser deportados y enviar aceleradamente los recursos acá al país. Y sobre todo, como usted señalaba, Cuenca, la ciudad, una de las ciudades más caras del Ecuador, en donde sí, los recursos de nuestros migrantes van a la mayor parte al gasto corriente de los hogares, ¿no? Al gasto diario prácticamente de los hogares de los cuencanos.
1: Se calcula que en este año podrían llegar 10.200 millones al país por concepto de dinero que he enviado del extranjero. Pero corremos un riesgo, y esto es cierto, en la ciudad de Cuenca. Nosotros tenemos un crecimiento especialmente de la construcción de vivienda, la construcción de diferentes formas también, y esto hace, ocupa mano de obra indiscutible, pero no corremos el riesgo a lo mejor de un efecto burbuja como se dio en España, porque usted viene a la ciudad de Cuenca, va a la ciudad de Azogues, hace días estuve en Delec, unas construcciones increíblemente aceleradas, no hay juventud, pero esto hace que se cure el dinero. ¿No se creará a lo mejor un efecto burbuja porque hay exceso de construcción?
0: Ya, antes de responder a su inquietud, voy a darle el dato exacto de cuánto llegó de remesas del año 2025 y cuál es mi proyección que puede pasar en el año 2026.
1: Correcto, gracias.
0: En el 25 llegó 7.729 millones. Y en el 24, solamente para que los amigos tengan poder compararlo, llegaron 6.540 millones. Entonces, la diferencia es bastante, bastante fuerte, ¿no? De un año para otro. Uh-huh. Se estima que en este año, que en el año 2026, a lo mejor podamos tener un pequeño incremento, pero no tan fuerte como era la tendencia, ¿no? A lo mejor no lleguemos a los 8.000 millones, ¿no? Cerremos a lo mejor en los 7.800, 7.900 millones, ¿no? De remesas, pero igual sigue siendo un aporte importante para la economía, tomando en cuenta que si lo comparamos con la inversión extranjera directa, obviamente las remesas en este año son prácticamente 4 o 5 veces más, ¿no? Que la inversión extranjera directa. Entonces, gran parte, más bien dicho, de las remesas de nuestros migrantes se invierten, como les decía, en el tema de las construcciones, ¿no? Uh-huh. Entonces, esto, o también como una especie de ahorro, nuestros migrantes te suelen hacer, ¿no? Ya tenemos un terreno, se planifica hacer una vivienda, y mes a mes nos envían los recursos y la gente con ese mensual va construyendo, ¿no? Hace el primer piso, el segundo piso, luego hacen los acabados, ¿no? Ese es un poco el ritmo en que hacen nuestros migrantes para el tema de las construcciones, ¿no? Es un poco difícil, ¿no? De que se envíen cantidades, qué sé yo, para comprar una casa terminada, ¿no? A lo mejor 100.000, 200.000 dólares para una casa terminada. Es más complejo aquello, ¿no? Más hacen con ese plan como un ahorro para la inversión, ¿no? Y otro recurso que también es importante y que se puede ver en el sistema financiero es también va al tema de los ahorros, ¿no? Y también, pues, hemos visto que el tema de los depósitos, tanto de la banca como de las cooperativas, han tenido un incremento importante. Justamente el dato que salió al mes de junio de la banca y de las cooperativas, un incremento superior, sobre todo en las cooperativas, a los recursos de las pólizas de acumulación. Uh-huh. Entonces, las personas generalmente, por ese tema de la previsión, pone sus recursos en una póliza para que le generen, aunque las tasas de interés, ojo, también han bajado notablemente en el sistema financiero, ¿no? Antes llegaban a cerca del 8-9% si dejaban una póliza a un año. Ahora prácticamente las pólizas a un año no superan el 5-5.50 de rendimientos, uh-huh, de rendimientos en las cooperativas, y en la banca no superan el 3.3%, ¿no? Entonces, eso también yo pienso que a la larga va a desestimular que la gente, que los nuestros migrantes tengan esos recursos ahí y de pronto puedan seguir invirtiendo en el tema de la construcción. Pero no quiero dejar lo que usted señaló hace un momento, ¿no? Del tema de tanta construcción que se está viendo en este momento, ¿no? Las personas que están aquí, que son de Cuenca, podemos ver la cantidad de edificios que se hacen este momento en Cuenca, ¿no? Edificios que están pegados el uno al lado del otro. No sé si lo han podido ver sobre todo en las orillas del río, ¿no? Hay un edificio muy bonito que tiene vista en todos los tres lados, pero al cabo de un año ya le ponen un edificio a la derecha y otro a la izquierda y le tapa toda la visibilidad, eso entre paréntesis nada más, ¿no? Pero justamente ahí ese es otro tipo de inversiones, ¿no? No son tanto de los migrantes esos departamentos que se están vendiendo, ¿no? Pero yo pienso que a la larga también esa situación va a frenarse un poco, ¿no? Porque los recursos también, viendo cómo está la economía, los datos que le di al inicio de la intervención, del Fondo Monetario, que se estima que la economía no va a crecer más allá del 2,5-2,7% en los próximos 3 años.
1: Sí, realmente son situaciones que preocupantes, números que nos llaman la atención, pero sin embargo parece que desde los estamentos estatales no se toman en cuenta este tipo de circunstancias, sino se promueve cierta especie de esperanza dentro del pueblo ecuatoriano. En marzo de 2023, del último dato que tengo, la deuda externa alcanzó 52,188 millones, pero sumada la deuda externa pública y la deuda externa privada, es decir, estamos atados, consumimos crédito o paralizamos la economía, la inversión, en fin, ha desaparecido prácticamente del país, especialmente la inversión pública, Luis.
0: Sí, ahora el gobierno dio un dato que sería de verificar de dónde van a sacar esos recursos, ¿no? Decía que a partir del mes de septiembre, la inversión pública iba a dinamizarse en el país, ¿no? Uh-huh. Ojalá pase, porque a todos nos conviene que el Ecuador crezca, ¿no? Pero ahora vamos a ver cómo están las finanzas, ¿no? Justamente el Fondo Monetario Internacional, en las visitas que nos ha hecho recientemente, ha verificado que el Ecuador obviamente requiere mayor financiamiento para cubrir ese déficit. Y lamentablemente, ¿qué es lo que qué está pasando? Nos estamos endeudando, ¿para qué? Para pagar la deuda, ¿no? Entonces, repito el dato que le di al inicio de la intervención, ¿no? Cerca de 13,000 millones de dólares en el presupuesto de este año se van a destinar al pago de qué, de capital y de intereses, ¿no? Entonces, como no hay mayores recursos en el arca fiscal, repito, el mayor recurso de ingreso al fisco es el tema de los impuestos, y número dos, el tema de las exportaciones petroleras. Como no hay un incremento tan significativo para aquello y tampoco se ha reducido el tamaño del Estado, ¿no? En los últimos 2 años, no le queda al gobierno más que seguirse endeudando para seguir pagando. O sea, el gobierno, lo ideal a lo mejor podría ser de que se pague esa deuda y los intereses con los que nos endeudamos o la tasa de interés a la que nos endeudamos a futuro sea menor, ¿no? Para tener algún tipo de saldo positivo. Pero repito, según las proyecciones que hemos visto en el presupuesto del Estado, no le va a quedar otro al gobierno que seguirse endeudando para seguir pagando la deuda, tanto capital como también intereses.
1: Ahora, nosotros tenemos que pagar capital e intereses y vamos a tener menos desembolsos posiblemente del Fondo Monetario Internacional y los organismos de crédito. Pero sí se hace necesaria la pregunta. La economía en el Ecuador, ¿es para inversión productiva o para gasto corriente? Y al mismo tiempo, ¿esto abastece para sostener el endeudamiento?
0: Lamentablemente no. Si no se da un cambio estructural en el manejo de la economía, lamentablemente lo que le va a

0: para ese gobierno y a otros que vienen es el tema de seguirse endeudando para que su déficit siga equilibrándose, ¿no? No hay manera. He visto que lamentablemente ha sido la práctica de todos los gobiernos, ¿no? Esto, ¿no? Hay un déficit, no vemos la forma de incrementar los ingresos o reducir de una manera inteligente el gasto, sino que es lo más fácil, entre comillas, ¿no? El tema de seguirse endeudando, ¿no? Para cubrir ese déficit que nos está ahogando año tras año. Y repito, esa cifra es alarmante. Los 13 mil millones de dólares que tenemos que pagar en este mes, en este año, perdón, es mayor incluso a todo el tema del presupuesto en gastos de personal del sector público, solamente para que la gente se dé cuenta aquello, ¿no? O el gasto en educación, que son cerca de 3.500 millones de dólares. Entonces son cuatro veces más el tema de salud o educación, lo que es el egreso para pagar tanto capital como de intereses de nuestra deuda externa.
1: Ahora, Luis, una pregunta final para terminar el programa. Le reitero el agradecimiento. La deuda externa, en algún momento, de una herramienta de desarrollo, o se y se convierte en un dogal, en